0: Día de hoy, el Club Morlaco allá en el país brasileño, porque se puede consumar historia, se puede consumar historia. Deportivo Cuenca en Brasil, decirles que nunca tan siquiera ha marcado, nunca ha realizado un gol y ha recibido 11, por lo tanto tampoco ha sumado. Así que el día de hoy se puede acabar dicha racha, se puede hacer historia. Deportivo Cuenca con un empate, y a lo que puede hacer también el día de mañana San Lorenzo de local, podría estar en la siguiente fase de la Copa Sudamericana.
1: Perfecto, Fabián también, pues, ¿cómo le va, Fabián? Hoy nos va a acompañar acá en la transmisión deportiva, bienvenido.
2: ¿Qué tal, Juan Diego? Un saludo muy grande para todos nuestros compañeros, listos ya para llevarles toda la información deportiva, como siempre, como lo hace Radio Visión 106.1 FM. Ya tuvimos la transmisión de Liga de Quito, que sacó una gran victoria y por ende pasó a ser primero en su grupo, y ahora esperemos a ver qué es lo que pasa con el conjunto del Deportivo Cuenca.
1: Muy bien, vamos entonces, ya siendo este momento las 7:03 a.m, estamos a 27 de que empiece el partido, y ya en cualquier momento vamos a revisar el tema de las alineaciones también. No se olviden que al mismo tiempo, a la misma hora, va a jugar el San Lorenzo de Almagro ante el representativo, por supuesto, de Recoleta de Paraguay. Y ahí, bueno, lo que el Cuenca espera es que Recoleta no gane, ¿no? Que sea el cuadro de San Lorenzo el que tenga la victoria, porque, diciendo sinceros, tal como están las localías, lo que el Cuenca puede aspirar es obviamente a estar en los playoffs con el tercero de uno de la Copa Libertadores. Si quiere ganar el grupo, necesita que ganar el Cuenca y que gane Recoleta. Pero bueno, son dos triunfos muy complicados, difíciles. Yo creo que es lo más real, lo más terrenal, es que el Cuenca logre su empate ante el Santos y que San Lorenzo gane, para de esa manera lograr ya la clasificación respectiva, cuando ya vemos que asoma la figura del señor Daniel Montalbán, ¿no? Que ahora ya casi no está usando el vehículo, le cuento, ¿no? Ahora está con él, ¿cómo se llama ese aparato? ¿Es el?
3: Scooter.
4: Monopatín.
1: No, no es scooter, monopatín, scooter. Ese es su tiempo.
4: Ah, eso no es el monopatín.
3: El
4: pensé
3: scooter,
4: que era,
3: ¿no?
4: El monopatín.
3: Sí, sí, pero es un scooter eléctrico. No, el si scooter, no mal
1: es
3: entiendo.
1: El scooter,
3: sí. Sí, scooter eléctrico.
1: Oye, y con eso ahorra gasolina, hace un poco de físico.
3: Todo. No sé, bueno, físico, claro. No, porque solo tiene
1: pero
3: que
1: no,
3: ir.
1: Pero no, sí es un esfuerzo estar ahí.
3: Ah, el equilibrio.
1: Claro, otra cosa es estar en el carro sentado. No, no, esto ya merece estar, pero yo personalmente no usaría porque es peligroso. Pero mi hija se compró también un scooter como el caballero, y un grande, incluso entran dos ahí.
4: Sí, pero
1: lamentable, no quiero que use, pero ya tiene 24 años, pues ya qué puedo decirle. Ya señoras, usa ya.
4: Señoras y señores, vamos a saludar a otra de las voces en esta noche que pueda ser histórica. Les invito, amigos, estamos con toda la energía del caso, porque va a ser histórica seguramente la presentación del Cuenca. Señor Daniel Montalbán, ¿cómo le va? Buenas noches.
5: Hola, Peter, ¿qué tal? ¿Cómo vamos? Un gusto saludarle a usted acá, a Juan Diego, a Pedro, a Antonio Sá, a Fabián y a toda la afición de Radio Visión 106.1. Un abrazo gigante. Ya estamos para lo que será este partido del conjunto de Santos frente al Deportivo Cuenca. Un partido que seguramente va a ser muy, pero muy interesante. Un partido que Deportivo Cuenca necesita empatarlo mínimamente para poder clasificarse. Y bueno, esperar resultados también por ahí hasta cierto punto, a ver cómo termina el otro cotejo entre San Lorenzo y el equipo de Recoleta. Más allá de eso, bueno, en caso de que ganase el Deportivo Cuenca, podría esperar el resultado que es lo que pasa allá en Argentina. Pero con el empate podría meterse en los playoffs del equipo colorado. Hay muchas sensaciones positivas desde Brasil, de lo que se ha dicho en medio de las circunstancias de que van concentrados a buscar justamente ese resultado, la gente de Deportivo Cuenca, y luego hay que ver si le alcanza en lo futbolístico. Lo que ha venido presentando Jorge Célico en los últimos partidos probablemente muestra una cara bastante positiva y que genera una sensación de la misma manera para que Deportivo Cuenca pueda al menos sacar el empate. Ojo que Santos por ahí con algunas bajas por tema de lesiones, y eso podría también darle algún tipo de ventaja al equipo colorado. Un partido muy, pero muy interesante que lo vamos a vivir justamente acá en Visión 106.1.
4: Señoras y señores, vamos con las formaciones entonces. Señor Daniel Montalbán y Pedro Antonio Sá, formación del cuadro del Cuenca. ¿Cómo juega el equipo ecuatoriano? Atención, aquí estamos a través de Visión La Deportivísima 106.1. Comparta la señal, comparta. Estamos transmitiendo a través de Visión La Deportivísima, señoras y señores, en esta cobertura del fútbol. Hoy Deportivo Cuenca frente al Santos, frente al Deportivo Cuenca en el Estadio Urbano Caldeira de la ciudad de Santos.
5: Muy bien, entonces Deportivo Cuenca salta de esta manera al campo de juego en la portería, camiseta número 1, Ferrero.
0: El portero argentino, fichaje de este año y de las mejores incorporaciones en el Expreso Austral, dorsal número 1, 1.84 de estatura para Ferrero.
5: La zona defensiva del equipo colorado, línea de tres, marca por acá, en principio el equipo del Deportivo Cuenca. El primer líbero que tendrá el, perdón, stopper que tendrá el conjunto del Deportivo Cuenca será Mosquera con la camiseta número 2.
0: Ariel Ignacio Mosquera, de 22 años, 1.76 de estatura, el central por el sector derecho de Deportivo Cuenca, Ariel Mosquera.
5: El líbero de Deportivo Cuenca será el señor Patricio Bols en camiseta número 28.
0: El argentino de 28 años, 1.85 de estatura, estará figurando en el centro de la saga defensiva, dorsal número 28 para Bolsen.
5: Mateo Piedra, el otro stopper por izquierda, con la camiseta número 18.
0: Y canterano de Deportivo Cuenca, 26 años, 1.85 de estatura, para el central por el sector zurdo.
5: En la banda izquierda, lateral volante, estará Enrique con la número 53.
0: Yeltsin Enrique, de 23 años, 1.72 de estatura, en sesión en Deportivo Cuenca, propiedad de Liga Deportiva Universitaria de Quito, el dorsal número 53, Yeltsin Enrique.
5: Y acá hay que ver si es que va Carlitos Arboleda, que ha sabido jugar también por esta posición en algunos momentos, en otro hora también, en otro equipo, con la número 37, Arboleda por el otro costado.
0: Fichaje también de este año proveniente del Libertad, 1.73 de estatura y 35 años para el dorsal 37, Carlos Arboleda.
5: Sector del medio campo para Deportivo Cuenca con la camiseta número 30, la banda de capitán Mateo Macari con la 30.
0: Y una de las mejores incorporaciones en los últimos años, Mateo Macari, de 25 años, 1.83 de estatura, el dorsal número 30, Mateo Macari.
5: Volante mixto del Deportivo Cuenca, interno por la derecha, número 20 para el señor Brian García.
0: 25 años y 1.75 de estatura para el interior por el sector derecho, el dorsal número 20, Brian García.
5: Formando el tridente en el medio campo estará Edison Vega con la camiseta número 8.
0: El 1.68 de estatura, 36 años de edad, experimentadísimo. El dorsal número 8, Edison Vega.
5: Y estará acá con una especie de media punta, probablemente Jorge La Tuquita Ordóñez con la camiseta número 43.
0: Que se quedará hasta el final de año el Expreso Austral, 1.82 de estatura, 30 años para el dorsal número 43, Jorge La Tuquita Ordóñez.
5: Y el ofensivo de Deportivo Cuenca será Germán Rivero, camiseta número 11.
0: Que vuelve a la titularidad tras varios partidos, que no ha sido partícipe del 11 inicial, 1.82 de estatura, 34 años. Y el dorsal número 11 para uno de los preferidos del señor Maxi Germán, el Tanque Rivero.
5: Banca de suplentes de Deportivo Cuenca, camiseta número 12 para Eitan Minda, la número 6 para Santiago Postel, Eddie Guevara con la número 23, Marcos Andrés López de la número 25, David González con la 49, Stalin Morocho la 21, Jeremy Chacón con la 14, Melvin Díaz con la 19, Jeremy Mejía con la 16, Lucas Mancinelli con la número 7, Matías Klimovic con la número 29 y la 9 será para Nicolás Leguizamón, el equipo de Jorge Fortunato Célico.
0: Y así es entonces como forma el club de la ciudad del Expreso Austral, Deportivo Cuenca.
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0: 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Señoras y señores, Santos y el Cuenca saltaron hace 40 minutos al estadio, al campo de juego, al terreno de juego de Villa Belmiro, y estamos listos ya para lo que va a ser este siguiente juego. Formaciones de Santos. ¿Cómo juega el equipo de Brasil? Señor Daniel Montalbán, ¿cómo juega el equipo de Cuca, el rival del Cuenca, que sorprende, señor Cornejo, poniendo a dos jugadores, Carlos Arboleda por la banda zurda como volante y a Mateo Piedra como zaguero central? ¿Le sorprende o no esos cambios del profesor Jorge Celico?
1: Tremendamente, sobre todo en la llave central, Pedro, en el caso de el jugador Piedra, que de los cuatro centrales que tiene el Cuenca es el más bajito y lo pone para este partido tan complicado. Pero bueno, supongo que querrá respaldarlo, obviamente, con los volantes centrales para que colaboren con él mucho en el tema de la salida y sobre todo de la marcación en la llave central, porque Santos es un equipo que se caracteriza por el juego aéreo y ahí tienen que estar finos todos los jugadores si quieren lograr el resultado.
0: Señoras y señores, formación del equipo brasileño.
2: Muy bien, vamos a revisar la formación del equipo brasileño. Gabriel Brazao con la camiseta número 77 estará en la portería del conjunto de Santos.
3: 1.92 de estatura, 25 años para el portero brasileño, dorsal número 77, Gabriel Brazao.
2: Zona defensiva del equipo brasileño, línea de 4 en el fondo con el señor Igor Vinicius, camiseta número 18 por la banda derecha.
3: Brasileño de 29 años, 1.74 de estatura, dorsal número 18, Igor Vinicius, lateral derecho.
2: Adonis Frías con la número 98 será el primer central.
3: El argentino de 28 años, 1.89 de estatura, dorsal número 98, Adonis Frías el primer central.
2: Luan Pérez con la camiseta número 14 será su compañero de fórmula en la zona defensiva.
3: Brasileño de 31 años, 1.90 de estatura, dorsal número 14, Luan Pérez el segundo central de Santos.
2: Por la otra banda, la izquierda, apunte señor Reynoso, la 31 será para el señor jugador Gonzalo Escobar.
3: Argentino de 29 años, 1.71 de estatura, dorsal número 31, Gonzalo Escobar, el lateral izquierdo.
2: Medio campo del equipo brasileño, dos volantes mixtos, William Arao con la número 15.
3: Y hay que tenerlo chequeado, gran jugador brasileño de 34 años, 1.81 de estatura, dorsal.

0: Número 15, el volante mixto William Arao.
1: Gustavo Enrique Pereira, con la número 48, estará acompañándolo en ese sector.
0: Uno de los más jovencitos del plantel de Santos, brasileño de 21 años, el dorsal número 48, Gustavo Enrique.
1: Volantes ofensivos del equipo brasileño, por la banda derecha estará por acá Gabriel Bontempo.
0: Gabriel Bontempo, otro brasileño de 21 años, 1.81 de estatura y dorsal número 49, el extremo derecho.
1: Por el otro costado estará Álvaro Barrial con la número 22.
0: Argentino de 25 años, 1.72 de estatura, dorsal número 22. Para el extremo, por el sector zurdo, Álvaro Barrial.
1: En la zona del enganche, camiseta número 30, Miguelito.
0: Quien está supliendo a Neymar, nada más y nada menos, por lesión no jugará el astro brasileño. Buenas noticias para Deportivo Cuenca. Miguelito, boliviano de 22 años, 1.77 de estatura y el dorsal número 30.
1: Y el 9 que no enfrentó Deportivo Cuenca, en el Alejandro Serrano Aguilar, y que obviamente te mete miedo, quieras o no, es Gabriel Barbosa, camiseta número 9 y la banda de capitán.
0: Gabigol y lo conocen, en el continente americano lo conoce mucho la gente de River, es un jugador copero, nada más y nada menos que Gabigol, Gabriel Barbosa, dorsal número 9 de 29 años, 1.78 de estatura, a los 11 del conjunto brasileño.
1: Sí, señor, la banca de suplentes con João Pedro, 79, Diogenes con la número 1, la 42 para João Alencar, la 26 para João Ananias, la número 2 para C. Ibaldo, la 8 para Tomás Rincón, Samuel Méndez con la 81, Robinho Junior con la 7, Ronnie con la número 11, Moisés con la 21, Lautaro Díaz con la número 19. Este es el equipo del amigo el señor Reynoso de Cuca.
2: ¿Qué tiene que pasar hoy, señor Cornejo, señor Montalbán, para que el Cuenca pueda clasificar hasta los 16avos de final en caso de terminar tercero, segundo, o en caso de ganar el grupo para clasificar directamente a octavos de final de la Copa Sudamericana? ¿Qué tiene que pasar en Brasil? ¿Qué tiene que pasar en Argentina?
3: Si quiere clasificar directamente, ganar el partido. Si quiere tener una posibilidad, empatarlo y esperar, obviamente, que San Lorenzo haga su trabajo de local. Esa es la vía. Pero perder lo deja al Cuenca eliminado. La pérdida para Deportivo Cuenca obviamente hace que Santos lo supere en puntaje y que ya no le deje ninguna opción de clasificar por lo menos al repechaje. Así que hoy la misión es empatar mínimo y ganar lo máximo, lo más adecuado. Pero esas son las dos vías. Ahora hay que ver si es que el Santos es capaz de hacerlo, ¿no? Ahí estamos viendo cómo llega el bus del Santos, qué unidad tan grande de dos pisos, y descendieron ya los jugadores hace rato, ¿no? Liderados por su técnico, y bueno, obviamente, yo sé que a los brasileños no les interesa tanto la Copa Sudamericana, pero ya no tiene, en el Brasileirão no tiene nada que luchar salvo salvar categoría. Así que lo único que le restaría es pelear por lo menos por este tema internacional, y seguramente pues querrá vengarse de aquella derrota que sufrió en la ciudad de Cuenca en el estadio Alejandro Serrano Aguilar en el arranque del torneo de la fase de grupos, y obviamente obtener una victoria. Lindo el estadio. Oiga, sin duda, lindo el estadio. No hay mucho público, no sé cuánto calculan ustedes, yo creo que, no sé, estará tal vez en un 60% del estadio de capacidad, ¿o creen que más o menos?
1: Yo creo que un poco menos.
3: Menos del 60%.
1: Sí, más allá del tema del rival, que muchos han dicho que es Deportivo Cuenca y que no genera demasiada expectativa y eso. Yo la verdad coincido en lo último que decía Juan Diego, en el hecho de que es lo que le queda a Santos para ir a pelear algo, al menos de esta temporada, en la Sudamericana. Y en medio de todas estas circunstancias, bueno, no creo que la verdad lo vean por debajo del hombro a la Sudamericana por cómo está justamente jugando el equipo brasileño y lo que no ha podido pelear en el torneo en el Brasileirão. Entonces, yo creo que van a tratar de apuntar al menos, rescatar de alguna manera aquello y ver si es que en este partido con Deportivo Cuenca terminan metiéndose al menos al tema del repechaje.
3: Oiga, esa peleita entre ahora que le vemos a González con Enrique, ya salió González a hablar, ¿no? A decir que, bueno, son temas de camerino, pero hoy me comentaban de que en el anterior partido del Cuenca antes de este cotejo contra Liga también tuvieron un roce. O sea, es la segunda vez, sí, los dos. O sea, ya no es un tema casual. Uno es casualidad, ya los dos es preocupante. Ya las dos veces.
1: Sí, puede ser, la verdad, el hecho de que quizás ya hay algún inconveniente que no se ha podido conversar, pero suelen ser circunstancias de juego muchas veces y la calentura del momento, jugadores que son temperamentales, por ahí, y en ese sentido, pues puede ser que pasa por ahí. No sé si la verdad termina yéndose hacia otro aspecto que por ahí la gente decía. Incluso por ahí en una especie de broma.
3: ¿Algún meme?
1: Sí, comentaba, dice, si Enrique va a los Quiños como juega, González tiene ganada la pelea, decía por ahí. Claro. Pero bueno, ese es, y era alguien de Deportivo Cuenca mismo que hacía no sé si broma o algún sarcasmo ahí en ese sentido.
3: ¿Les llegó a ustedes la información de por qué el Cuenca va con uniforme amarillo y no con el rojo? Porque Santos tiene el uniforme blanco. O sea, ahí no hay ningún tipo de siquiera similitud.
0: Marketing, puede ser.
3: ¿O será que la marca
0: que
3: auspicia al Cuenca le obliga que... Pero este utilice. Es el uniforme que más odia la hinchada del Cuenca.
0: Sí. A mí me parece feo, directamente, no me gusta. O sea, entiendo que es nostálgico, pero está ahí.
3: Yo sé, pero el tema de que es, yo sé que este fue el uniforme alterno, por ejemplo, del campeonato en el 2004, pero es un color chocante para la hinchada, es chocante, pero aquí le voy a decir ignorante, yo no sé si la Conmebol le obligó, es la marca a la que le dijo.
1: Pero ahí yo no entiendo la verdad algunos hinchas, yo respeto mucho, pero le digo chocante en el hecho porque tienen discrepancia o tienen algún tipo de
3: ¿con
1: incomodidad
3: Barcelona?
1: Con Barcelona.
3: Sí, ese creo
1: porque
3: que es
1: de ahí
3: el
1: no es mayor cosa, o sea, porque a ver, si usted mira los colores que representan al Deportivo Cuenca, el amarillo está dentro de esos colores que representan al Deportivo Cuenca, entonces ese es por el hecho de que se ve como la camiseta de Barcelona y bueno, y ahí hay la gente, ¿no?, que tiene ese tipo de perspectivas.
2: Señoras y señores, estamos ya a órdenes del árbitro. 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
3: Va a empezar entonces el partido. No sé si le puede subir un puntito a este micrófono, mi estimado Fabián. Sí, que está más bajo que el de Pedro. Ahí estamos, perfecto. Ahí estamos muy bien, muy bien. Les cuento, vamos a darles algunos datos que conocemos del Cuenca durante el transcurso del partido. Así que manténganse atentos, no les damos en este momento ningún adelanto porque ya son prácticamente las 7 de la noche con 30 minutos y el partido está por empezar cuando está con el tema protocolario de, obviamente, contra el racismo, ¿no? Que siempre hace la Conmebol. Así que vamos a presentar a nuestro primer narrador y nuestro primer comentarista en los primeros 15 minutos de este partido a través de la Internacional Visión.
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0: En el Estadio Urbano Caldeira de Brasil, Santos y Deportivo Cuenca toman posición en sus respectivos campos. El juez central, John Ospina, el colombiano, a punto de dar el silbatazo inicial. Ya mismo estamos a nada de que se escriba historia. Y comienza nada más el partido. Santos frente a Deportivo Cuenca, lo vive, lo sientes, lo disfrutas por Radio Visión 106.1 FM y el primer balonazo en largo era del conjunto ecuatoriano. Va saliendo Deportivo Cuenca. En la recuperación está el conjunto brasileño y va. Atento que este es Miguelito y picó que rápido Miguelito. Va el boliviano. Sigue Miguelito, mete el centro. Primer palo, puede ser la primera arco. No, señor, no. No llegó la primera de milagro. Primera aproximación del conjunto brasileño. Parece que había estado todo invalidado, pero salió Santos a llevarse el partido, señor Montalbán.
1: Y acá, primera llegada del equipo brasileño, termina llegando justamente el número 49, se trata de Bontempo, que controla de pierna derecha y luego en el espacio de pegarle con la zurda, se le va un poquito ancho el disparo. Termina salvándose el equipo del Deportivo Cuenca. Salió con todo Santos. En el pelotazo largo les terminaron ganando las espaldas. Se viene el Deportivo Cuenca.
0: Y el Cuenca, atento, quería buscarlo a Arboleda, que finalmente figura como extremo. Y hay línea de cuatro por opuesta por Jorge Célico. Y este es en la recuperación. Germán Rivero juega con Arboleda. La devolución es para Germán Rivero. Larga la entrega. Está William Arao también en la ayuda y le queda finalmente a Rivero. Puede ser, ¿por qué no? Porque estaba ahí presente. Atento, le queda la Tuquito. ¡Pégale Tuquito al arco! No, señor, no, por fuera. Impresionante lo que ha sido estos dos minutos de partida. Le quedó franca la Tuquita tras una equivocación en salida del conjunto brasileño y no le pudo entrar de lleno ese balón. Pasaba pidiendo permiso en el área brasileña y casi llega la primera del Cuenca, Daniel.
1: Acá presión rápida del Deportivo Cuenca en zona del equipo de Santos. Termina recuperando Macari, barriéndose. Parecía falta, dice el árbitro que no. Y luego la pelota en la zona derecha que le termina quedando para la Tuquita. Otra vez Ordóñez que le termina pegando mordido. Y aunque ahí como iba la pelota, le digo ahí boteando, parecía que Rivero podía llegar y sacar ventaja de la misma. no terminó siendo así. Llegó Deportivo Cuenca, anuncia también en ese sentido. Y ojo, que el partido, al menos en estos primeros 2 minutos y medio, ha empezado bastante intenso de ida y vuelta.
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2: 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La pelota la tiene el cuadro ecuatoriano.
0: Iba saliendo Germán Rivera con la esférica, recuperaba a Carlitos Arboleda, sin embargo le queda ahora a buen tiempo recupera el conjunto brasileño. Van los de Cuca, ahora en corto jugaba Adonis Frías apoyándose con Luan Pérez, el otro central, y está haciendo lo propio con Escobar. Va saliendo el argentino buscando a su compañero patriota. Este es Barrial, ya jugó para Miguelito, decide pisar la esférica, jugar nuevamente hacia atrás donde se encuentra Luan Pérez, decide en el cambio de frente hacia el sector derecho para Adonis Frías, que le da amplitud al balón con Igor Vinicius. Nuevamente el balón es de Vinicius tras el pivote por parte de Gabigol. Va saliendo el conjunto de Santos con la esférica tras un inicio arrollador, casi llega la primera del Cuenca. La Tuquita la tuvo en sus pies. Ahora la posesión de balón es del conjunto local. Este es William Arau, asomando, está en sector de medio campo. Arau quiere buscarlo ahora a Escobar, puede meter el centro, decide enganchar y jugar nuevamente para Arau, encuentra el pase interior para Miguelito, va a dejar en corto para Escobar. Sí señor, servido Escobar, sigue con la esférica, Gabigol dejaba pasar el balón, atento el remate al arco, deciden jugar al sector derecho para Igor Vinicius, va a meter el centro Vinicius, decide enganchar, jugar en corto, ahí estaba Vinicius, puede meter el centro y está Ferreira. Firme el portero argentino para enviar ese balón al tiro de esquina.
1: Y será el primero del partido y le pertenece al conjunto local, al conjunto de Santos. La armaron bien acá a buen tiempo. Terminó subiendo Vinicius, el lateral derecho, para meter el remate y ahí salvó justamente Ferrero.
0: Y así se efectiva el cobre en corto para Vinicius, puede meter el centro. Este es Gustavo Henrique, sigue, se mete en el área, el remate es ancho, no pasó nada, salida para Cuenca.
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0: Son 6 minutos de la primera parte.
4: Este es el marcador.
1: 0 tiene el equipo de Santos, 0 Deportivo Cuenca.
0: Y sigue a la carga el conjunto brasileño. Parecía haber recuperación de Rivero, sin embargo el segundo balón le quedó al conjunto local. Y este es entonces Gabigol abriendo al sector zurdo para Álvaro Barrial. Nuevamente lo buscan a Gabigol, que puede meter el centro de zurda. Atento está Mateo Piedra para rechazar este balón. Daniel, casi 7 minutos de juego. Parece que Santos se adueña de todas las acciones del partido. Y espéreme porque va Gabigol y le cedo la palabra. Atrás apoyándose con William Arau. Juegan en corto ahí para Gustavo Henrique. Engancha bien Henrique. Sigue Gustavo. Le encontraron a Miguelito. Bien, está en la marca. Por ahí Ariel Ignacio Mosquera. Y el rechazo le queda finalmente a William Arau. Y de ser así se le va a hacer larguísimo el partido al Cuenca, ¿eh?
1: Sí, a ver, es que Santos le está haciendo fútbol ahí en el tercer cuarto de cancha, lo presiona, no lo deja salir y genera rápida sociedad justamente con Arau, Miguelito, Barrial por el costado izquierdo y Bontempo por el otro costado. La verdad es que le llegan por todos lados al Deportivo Cuenca, al menos en estos minutos. El tema es que por lo menos ha podido aguantar, ha podido soportar, no es que ha tenido que extremarse demasiado por ahí Ferrero, a excepción de la jugada anterior que terminó llegando por la zona derecha y tuvo que poner fuerte los puños para rechazar ese esférico.
0: Y desde atrás va saliendo el conjunto de Deportivo Cuenca, en corto para Stavolsen, va Patricio, juega en largo, la bajó bien Edison Vega y ahora quien la tiene es Brian García, a tener un momento la número 5, el club visitante, el Expreso Austral, este es Yeltsin Erique jugando para el jugador Arboleda, nuevamente Erick, el centro, segundo palo, la tuquita, y estaba el rechazo justo de Escobar.

0: argentino que mande ese balón hacia el lateral para el Express Austral.
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0: Así es, señor, desde Estados Unidos. 9 minutos de juego en el estadio Urbano Caldera, 0-0 el marcador. Con el esférico está Santos en el sector de medio campo. Gustavo Henrique y profundiza bien con Gustavo Henrique. Sigue Henrique, este era William Arao. Ahora sí, el sector diestro para Igor Vinicius, puede meter el centro, decide jugar en corto para Gabigol, nuevamente Igor Vinicius por el sector derecho, la pican para Gabigol, controla bien Gabigol, pide una mano, pidió una mano, muy enfático, muy insistente ahí Gabigol, creo que no hubo nada, Daniel,
2: No, me parece que no, y si hubo, la verdad es que totalmente inintencionada de Mateo Piedra. Oiga, le digo, vaya trabajo que le toca a Mateo Piedra, tratar de lidiar ahí con Gabigol constantemente. El Deportivo Cuenca termina siendo una línea de tres en ese sentido. Arboleda está corriendo como lateral volante, como una especie de extremo por la zona izquierda, y la Tuquita está por el otro lado ocupando el puesto que normalmente lo hace Lucas Mancinelli.
0: Y John Ospina va a revisar, puede haber malas noticias, y veamos. Upa, pero parece que es un roce ahí en el sector del antebrazo o en el bíceps, si no mal tengo visibilidad. Y si es en el bíceps, y es una mano abierta, amplitud de volumen, me parece que va a ser cobro penal para Santos, Y John Ospina que va al VAR, ¿dónde se encuentra Nicolás Gallo?
2: Pero el señor Cornejo dice por acá es penal. La verdad, a mí no sé si la verdad termina sacando ventaja de ahí Mateo Piedra. Acá en esta toma, le digo, cualquiera pita penal.
3: Claro, el brazo.
2: Pero en la toma que está desde atrás, en el momento que Mateo Piedra va con los brazos de atrás, luego obviamente para sacar, para hacer el sprint, para ir hacia atrás,
3: penalazo.
2: Termina extendiendo el brazo. Para mí lo roza. Si bien es cierto, yo pero no creo que saque
3: roce... Ya desvía la trayectoria del balón. Yo no, lo que no entiendo acá de Mateo Piedra es por qué teniendo los brazos hacia atrás luego los abre inexplicablemente
2: para hacer el sprint,
3: y ahí es cuando termina rozando el balón y obviamente el VAR le llama al árbitro. Para ellos es penal, quieren que el árbitro les confirme lo que ellos manifiestan.
2: Yo me juego porque no hay penal.
1: Parece que pasa rozando la camiseta.
3: Pero el error.
0: El roce no sí es mano, es que es el problema. El roce también es contacto y el contacto es pitable.
3: Es que desvía la trayectoria de la pelota.
2: Ahora acá hay que ver la intencionalidad que tiene que juzgar. Esto es una
1: jugada rarísima del fútbol. Muy pocas veces lo he visto. Perdón, la pelota roza la camiseta.
0: Y 100% interpretativa,
2: Eso le iba a decir. Esto tiene que juzgar el árbitro. Totalmente interpretativa.
3: O sea, para usted no es penal. Para mí sí lo es.
1: Para mí no. Tampoco.
3: Bueno, vamos a ver qué dice el árbitro.
0: Queda mucho ahí en el 50-50.
3: ¿Para usted, Pedro, qué es?
1: No es penal.
0: Y para mí es muy difícil pitar este penal. Yo no lo pitaría, pero entiendo que Ospina lo haga. Y para Nicolás Gallo fue penal, si no, no lo hubiese llamado.
2: No, es que le digo, acá tiene que ir a revisar el árbitro. A ver, pero usted no puede juzgar una jugada de estas.
0: Si hay desviación de trayectoria, como menciona Juan Diego, entonces me parece que es el principal argumento.
2: Para mí no hay. Tiene que hacerlo en movimiento. O sea, no puede juzgar una jugada con una imagen como una fotografía. Si es como fotografía, estamos de acuerdo, todos vamos a decir es penalazo.
0: Sabe que la cámara lenta,
2: pero el movimiento
0: amplifica
2: es otra
0: mucho
2: cosa.
0: También, la cámara lenta amplifica mucho la acción y esto le puede jugar una mala pasada a Mateo Piedra. Y yo también coincido con JD en ese momento, viendo la acción completa, que hay una desviación de trayectoria, es penal. Y veremos lo que dice John Ospina, que dice que no hay penal finalmente. Y bueno, 2-2 estuvo dividido.
3: Pero yo no sé lo que dice el árbitro cuando.
0: Pero usted fue penal. Perdón, para desempatar, pero no usted no fue penal. Bueno, 3-2.
1: No
0: 3-2 que no fue penal, Y Ospina dice que no.
1: Por Dios, en la camiseta. ¿Dónde está el roce del brazo?
2: Oiga, en medio de todo esto, incluso le digo, ni siquiera es que tiene la posición del esférico Gabigol y tiene la capacidad de estar delante del defensa, es decir, que haya sacado ventaja. Mateo Piedra tenía la posición de del cuerpo como para poder evitar que llegue Gabigol.
3: Pero le digo algo.
2: Que todo eso interprete el árbitro, ¿no?
3: Sí, es una jugada para polémica. De eso lo podemos discutir un día entero. Pero le digo que le quede a Mateo Piedra como que de un tema para actuar mejor con sus brazos en el
4: ser
3: movimiento.
4: Más prudente. Fue imprudente, al abrir los brazos.
3: Sí, vamos a compartir de que tiene que tener más prudencia.
0: Sí, viene la carga Santos, por el sector derecho con Igor Vinicius. Tiene la esférica Vinicius, jugando estaba ahí para Gustavo Henrique, quería encontrarlo finalmente a buen tiempo, no fue posible porque bien estaba en la marca el jugador Arboleda. Ya van a ser efectivos rápidamente el lateral, casi 40, casi 14 minutos de la primera parte. William Arao con la esférica, este es Gustavo Henrique, juega en corto, buen tiempo, y qué bien que le hicieron con Igor Vinicius. Iba la primera, iba el centro atrás de la primera. Penal, dice Gabigol. Luego yo mismo, ¿cómo la armaron? Jerarquía, calidad brasileña por el sector derecho. La tocaron, triangularon y lo desencadenaron a Igor Vinicius, quien ganó línea de fondo y metió el centro atrás para que Gabigol ponga el puntapié final y diga que Santos tiene 1, Cuenca tiene 0. Lo comenta Daniel Montalbán.
2: Y otra vez acá se termina juntando esta dupla que le ha conseguido sacar ventaja totalmente a Enrique, que no ha podido pararlos. Y acá el trabajo de Arboleda, también le digo, señor, es fundamental como para evitar lo que termina acá generando el conjunto de Santos. Subió Vinicius, se volvió a juntar con Bontempo, hicieron el 1-2, el centro hacia atrás, Gabigol que llega a placer para meter el derechazo, por más que se estiró por ahí Ferrero, no pudo llegar al esférico, marca la primera el conjunto de Santos, y ya está ganando el equipo local sobre Deportivo Cuenca. No le está funcionando la zona lateral defensiva al señor Jorge Célico.
0: Iba la carga nuevamente Santos, este era Miguelito. Hay una infracción durísima de Patricio Bolsen. Llegó tarde a la acción, amonestado, y nosotros aprovechamos y les contamos en la Internacional Visión 106.1 FM el tiempo de juego.
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0: Son 15 minutos de la primera parte.
5: Este es el marcador.
0: 1-1 tiene Santos, 0 tiene el Cuenca. Los siguientes 15 minutos, el señor Pedrito Reynoso.
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6: 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Por visión la mundialista, está cayendo el Cuenca cuesta arriba. El juego, hay lanzamiento de tiro libre, señoras y señores. Viene el cobro por parte de Escobar, pelotas a las 18 yardas, el cabezazo allí por parte del jugador Miguelito. Estaba también a Gabigol, reclama penal, todo reclama a los brasileños. La pelota la tiene una vez más el equipo de Brasil por parte de Arao. Ahí está el experimentado Arao, juega para Gabigol, arranca Gabigol, va picando por el sector derecho el número 9, está pidiéndole el jugador Igor Vinicius para el pase, pelota una vez más para el jugador Bonte para Vinicius, la tiene Vinicius para Gabigol, vuelve a tocar para Vinicius, la tiene Vinicius, corre horizontalmente a tres cuartos de cancha, tocando hacia atrás, pelota para Donis Frías, la tiene Frías que juega para Luan Pérez que cambia para Escobar, la tiene el argentino jugando hasta hacia el medio para Enrique para Escobar, va corriendo, ataque el equipo del Santo, minuto 17, pelota hacia el medio, la tiene Miguelito, cambia de costado, estaba Real, va a levantar el tiro centro. Se equivoca los brasileños, pelota por la raya final, saque de portería, saque de gol.
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4: La pelota la tiene una vez más el cuadro brasileño, la tiene Barrial, Barrial que juega para Gabigol, Gabigol para Barrial, Barrial por el sector zurdo frente a la marcación de Patricio Bol, se levanta el tiro centro, Facundo Ferrero que mete un buen puñetazo, ahora el rebote, remata el marco Alibi, Igor Vinicius remató el dorsal número 18, le apuntó mal, el balón fuera de Vinicius. Queridos amigos, finalmente fue Gabriel Bontempo. Bontempo el que remataba, Vinicius miraba, Bontempo remató, pierna derecha. Gustavo, la pelota por arriba. Comenta Juan Diego Cornejo.
3: Yo les dije, la defensa de Deportivo Cuenca lamentablemente hace aguas. No hay una recuperación en la mitad de la cancha, por lo tanto no hay una promoción o una proyección hacia el ataque. Dígame cuántas veces han tocado los ofensivos del Deportivo Cuenca la pelota, muy poquitas. Sobre todo los costados del Cuenca. Enrique está en un partido fatal. Y por el otro costado, de igual manera, y los centrales, que tampoco son una garantía, hacen que Santos sea dueño del terreno, la pelota, y conceptúe varias llegadas de gol. Era cuestión de tiempo nada más para que llegue el primer tanto. Y se concreta de esta manera un gol, cuando acá reclaman penal y hay un contacto contra Gabigol. ¿De parte de quién?
4: De Edison Vega, en la bomba central fue. Sí, la pelota tiene, dígame.
3: No lo dio, no lo consideró como para penal, no tan brusca, pero sí hubo obviamente.
4: Para falta, diga.
3: Sí, para falta.
4: Fue en la bomba central, ajá. Sí, señor. La pelota la tiene Luan Pérez, Pérez con el esférico, levanta la cabeza, va soltando inmediato para Donis Frías, la tiene Frías, Frías el hombre de cabellera grande, va soltando inmediato para Igor Vinicius, Vinicius con el esférico, juega para Bontempo, Bontempo con la pelota frente a la marcación de rival, marcando está la gente del Cuenca, la pelota la tiene desde el fondo el cuadro cuencano, zapatazo largo hacia arriba, golpe de cabeza por parte de la ecuadora Donis Frías, Frías que toca para el portero Brazao, que a los tiempos juega 19 minutos con 50, el juego está 1-0 ganando Santos.
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4: La pelota la tiene Mosquera, juega Mosquera, toca hacia arriba, atacando hasta el cuadro cuencano, pelota para Tuquito Ordóñez, corre la Tuquita, la toca un brasileño, pelota por un costado, queridos amigos, se va el saque de banda lateral, la Tuquita que corría, la Tuquita que picaba por ese costado, queridos amigos, estamos informando a través de Visión la Deportivísima, ahí está, marcando Arao, pelota que la tiene el cuadro brasileño, dominando Arao, dorsal número 15, esférico hacia arriba para Miguel, corre el boliviano, pelota para Escobar, la tira Escobar, engancha perfecta frente a la marcación de la Tuquita Ordóñez, mirando también está en ese costado arriba el Mosquera, pelota hacia atrás, esférico para Pérez, la tiene Pérez, Pérez con el esférico, juega hacia arriba, pelota para Miguelito, le busca Gabigol, marca desde el fondo la gente del cuadro cuencano, la pelota la tiene una vez más el equipo de Brasil, 21 minutos, señoras y señores, el marcador está 1-0, ¿qué pasa en Buenos Aires?
3: Me cuento que está empatando 0-0 San Lorenzo con Recoleta, y la tabla de posiciones lo deja a San Lorenzo de momento con 8 puntos, primero, ganador del grupo. Santos en el segundo lugar con 7 y más 6 de gol diferencia. El Deportivo Cuenca tiene actualmente, a ver, ¿dónde están las posiciones del equipo? El Cuenca, como le decía, es tercero y cuarto Recoleta. O sea, el Cuenca eliminado, al menos con estos marcadores que se están dando.
6: Con estos resultados, el Cuenca eliminado tiene que empatar el partido para clasificar, señoras y señores. La pelota la tiene Arao, juega, toca para el cuadro Escobar, para Arao de taquito, tocando hacia atrás. Avanza Escobar, juega de inmediato para Doris Frías. Frías que avanza, dorsal número 98. Allá está llegando a tres cuartos de cancha. Mira con quién tocar, toca hacia atrás, pelota para su compadre Juan Pérez, los dos centrales tocaron, esférico para el Ecuador Arao, la tiene Arao, ataca, pelota para Donis, ahí está corriendo a Donis Frías, esférico hacia arriba, bien para Vinicius, Vinicius con el esférico tocando para Enrique, Enrique para Vinicius, una vez más para Enrique, pelota hacia atrás, esférico para Donis Frías, la tiene Frías, Frías con el esférico tocando para Enrique, cruza, se cruza, el Ecuador Chelsea, Enrique de el equipo ecuatoriano, pelota por un costado, se va al saque de banda lateral, vamos al registro del tiempo, tiempo, tiempo de fútbol.
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6: Se juegan 23 minutos de la parte inicial.
5: Este es el marcador.
3: 1 tiene el Santos, 0 Deportivo Cuenca. Cuando en este momento hay un minuto de hidratación, el Cuenca está perdiendo. Y vamos a ver qué es lo que dice Célico, que lo veo muy molesto, la verdad, hablando con los jugadores.
0: Pausa de rehidratación, 1 minuto y medio y 3. 3 minutos habrá en el Mundial, donde obviamente Radio Visión estará en el Mundial, como CB Visión, que está Mundial. 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
6: 24 minutos con 30 de la parte inicial. Señor Daniel Montalbán, ¿qué es lo que quiso hacer el técnico Jorge Célico? Poniendo a Piedra en la llave central y poniendo al jugador Carlos Arboleda por la banda zurda. ¿Qué pretendía o qué quiere?
2: A ver, Carlos Arboleda está jugando como una especie de extremo, lateral volante. Enrique es el que termina siendo el defensor por ese costado, netamente. Y ahí, bueno, Carlos Arboleda, seguramente lo que pretende Jorge Célico es que Carlos Arboleda y Enrique se terminen colaborando para que esa banda no les desborden, pero en realidad no le ha resultado, porque por ahí mismo llega justamente el gol del conjunto de Santos. Y mire, ahí está, los corretean constantemente, no encuentran esférico tanto Enrique y Arboleda.
6: La pelota la tiene el equipo de Brasil, va corriendo Gustavo Enrique, tocando para Igor Vinicius. Hay una falta, señoras y señores, tarjeta amarilla. Fuerte la falta contra Chelsea Enrique, el número 53, por parte de Gustavo Enrique, el brasileño. No le gustó la decisión de John Espina, hace la mano hacia arriba, el juego sigue 1-0.
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3: Mira, la jugada de Enrique del Santos es totalmente revisable en contra del jugador de Deportivo Cuenca. Si él no elevaba la pierna, créame que le rompía. Debería por lo menos revisar en el VAR o el VAR llamarle, porque es para una posible roja, pero veo que no lo consideran de esa manera.
4: Dos jugadores están con tarjeta amarilla, Patricio Bolsa en el del cuadro ecuatoriano y Gustavo Henrique para el equipo de Brasil. La pelota la tiene desde el fondo el señor Patricio Bolsa, dominando Bolsa, recibe pase Mateo Piedra, juega hacia arriba buscándole a la Tuquita, Jorge Ordóñez, la pelota la tiene el jugador Facundo Ferrero, juega para Chelsea Henrique, la tiene Enrique no es férico, va tocando hacia atrás para Mateo Piedra, este para Edison Vega, la pelota tiene Vega con férico, ¿dónde está Macari? Pelota por el sector derecho, no lo recibe Mosquera, corre Mosquera, alarga hacia arriba, pelota por un costado, la tocó el Ecuador Álvaro Barrial, esférico que se va al saque de onda lateral para el Cuenca.
3: Sí, hoy habló Mondaini también con los medios guayaquileños, él habló que indudablemente Melec se va a reforzar para el siguiente semestre y mencionó que muy posiblemente salgan al mercado a buscar un arquero. ¿Por qué? Porque el actual portero va a operarse de su mano nuevamente y eso le impediría a Ortiz jugar algún tiempo. Entonces saltaron los nombres de dos jugadores.
4: ¿Mondaini no está siendo director deportivo entonces?
3: No. Ah, él es parte, pero no. A ver, se hablaron de dos arqueros, salieron a la palestra, ¿no? De Ferrero del Cuenca y Rolando Silva de Lorenzo.
4: Ataca, Chelsea Henrique, marca Gabriel Bontempo que comete falta y tiro libre, queridos amigos, minuto 28 minutos, vamos a ver qué hace el Cuenca, atención, lanzamiento, tiro libre, viene Brian García, está García listo para cobrar, está Chelsea Henrique, viene Brian, levanta el tiro, pero tras las 18 yardas despeja la saga, el rebote lo gana, una vez más Carlos Arboleda logra rematar, pero ataque roce el rival, esférico que llega hacia Gabriel Brazao que saca larguísimo para Barrial, va corriendo Barrial, Álvaro Barrial, se la escapa el Federico, saque de banda lateral que Brazao, el cuadro ecuatoriano.
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4: La pelota la tiene el Ecuador, Gonzalo Escobar, corre Escobar que toca para Barrial con el esférico, va corriendo Barrial, atención, se cruzó un jugador ecuatoriano, pelota para el costado, saque rápidamente Escobar, toca hacia atrás, pelota para Pérez, la tiene Pérez, juega para Arao, la tiene Arao, este que toca hacia el jugador Enrique, tocando de inmediato para Frías, pelota para el portero abrazado que castiga el largo, pelota que rompe el aire, desciende en territorio enemigo, 1-2 botes, pelota por el costado, saque de banda lateral que favorece al cuadro ecuatoriano, vamos a recibir el tiempo de fútbol.
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4: En el estadio Villa Belmiro se juega 30 minutos en la parte inicial.
5: Este es el marcador.
3: El Santos tiene 1, Deportivo Cuenca 0 y se viene otra voz a la narración aquí en la Internacional Visión.
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0: Santos frente a Deportivo Cuenca, lo vive, lo sienta, lo disfruta por Radio Visión 106.1 FM y hay un tiro libre directo para la escuadra local, era Miguelito el boliviano quien caía tras una carga por parte del jugador Mateo Piedra, más o menos 30 35 metros del arco de Ferrero, 4 hombres en la barrera. Tenemos comentarios, señor Montalbán.
2: Jugada de peligro para el Deportivo Cuenca y acá Santos, ojo que le puede sacar ventaja, los brasileños normalmente de media distancia, tiros libres, terminan teniendo una oportunidad bastante clara, son muy buenos en ese sentido, y acá ver qué es lo que termina generando el equipo brasileño. Mateo Piedra que salía a destiempo, bueno, se terminaba por ahí generando esta falta. A ver quién se viene.
0: Atento que va el cobro directo. Era bien por parte entonces del jugador de Santos, Álvaro Barrial. Sin embargo, estuvo atenta la barrera de Deportivo Cuenca. Le puso el pecho a las balas. Sin embargo, el segundo balón le queda finalmente a Santos. Este es Igor Vinicius apoyándose. Está con Luan Pérez. Va saliendo el brasileño en corto para su compatriota. Este es William Arao, quien lo encuentra finalmente a Gustavo Henrique. También lo proyecta ahora Álvaro Barrial. ¿Puede ser el centro o no? Nuevamente Gustavo Henrique partía de posición adelantada. Será entonces salida de Deportivo Cuenca.
2: Oiga, el Cuenca le tiene ganado en el sector del medio campo Santos. Posiciona bien constantemente ahí a Arao, a Pereira, a Miguelito. Y no encuentra solución en ese sentido la zona de recuperación del equipo colorado con García, con Macari y con Vega, que la verdad han pasado desapercibidos hasta cierto punto, le digo, en este sentido, al menos en estos minutos.
0: Y veamos si puede tener un momento la pelota del Cuenca. Este es Edison Vega apoyándose al sector zurdo para Yeltsin Erique. No hay opción de pase. Finalmente lo encontraron a Brian García, quien le da amplitud al juego al sector izquierdo para Arboleda. Este se apoya con Edison Vega. Y ahora el balón la tiene Mateo Macari. Pisa la esférica, quiere encontrar con quién jugar, pero no hay jugadores, no hay opciones de pase y tiene que apoyarse con Bolsen, que solo hace rechazar el balón. Le podía quedar a Rivero, sin embargo, bien estaba en la marca el jugador de Santos y va a la contra, va. Y atención que va porque estira finalmente Bontempo, no le llegó a la esférica primero. Atento estaba anticipando el jugador Mateo Piedra, quien juega con Facundo Ferrero. Quería darle amplitud para Yeltsin Erique, alcanzó a salvar.

0: balón y que no se escape del terreno de juego Erique. Este es Mateo Piedra apoyándose con Brian García. Va a perder la esférica, presión alta de Santos y le dejó un regalito atrás a Bontempo. Ese era entonces tiro libre directo para Santos.
1: 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Tiro libre para Santos
0: y ya se cobró. Atento que este es William Arao, lo hicieron preparado para Igor Vinicius. Qué interesante que era, qué interesante que era. Larga la entrega de Arao, que se lamenta porque podía ser la segunda, y va la contra el Cuenca. Rápidamente el balonazo largo es del jugador Ferrero, quería encontrarlo Carlos Arboleda, imposible. Bien en la marca estaba Frías, el segundo balón le queda a Mateo Macari, no encuentra destinatario, termina regalando ese balón para que vaya saliendo Miguelito, apoyándose está atrás con Luan Pérez. Este es Pérez, ahora quien se muestra por el sector derecho es Igor Vinicius. Gustavo Enrique con la esférica, nuevamente Luan Pérez con el balón. 34 de juego, Santos dueño de partido y de las acciones. Ahora Gustavo Enrique con la esférica, el pase interior era para Miguelito, no pudo ser porque bien estaba en la marca por ahí Yeltsin Erick, que se apoya atrás con Mateo Piedra, quien hace lo propio con su portero, que va a tener que rechazar, y no hace más que eso Ferrero, encontrarlo a quien no pudo encontrarlo, a Rivero, y recupera el Cuenca finalmente con Mosquera. También se equivoca en la entrega, qué largo que se le está haciendo el partido al Cuenca, Daniel, y lo decía en los primeros minutos,
2: Sí, se le está haciendo complicado al conjunto del Deportivo Cuenca porque no se encuentra en el medio campo. Oiga, por la banda derecha, donde ataca Santos, izquierda donde defiende Deportivo Cuenca, constantemente han encontrado variantes y la posibilidad de hacerle daño al equipo del Deportivo Cuenca. Hasta cierto punto le digo, no sé si ustedes coinciden, para mí, hasta el momento, lo de Mateo Piedra, mayor seguridad de lo que ha venido dando Postel en el equipo colorado en la saga de centrales.
0: Así es, y eso que estuvo bueno, digo, a casi a punto de hacer un penal, pero no pasó nada. Entonces la actuación al momento no está siendo mala de Piedra. Balonazo en largo, querían buscarlo a la Tuquita.
2: Oiga, pero le iba a decir, una cosa es Piedra como central y otra cosa es Piedra como stopper o como lateral izquierdo, y ahí Piedra la verdad es que padece mucho. Ahora como central se lo nota mejor.
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3: Este es el tiempo de juego.
0: Son 36 minutos de la primera parte.
3: Este es el marcador.
2: Uno tiene el equipo de Santos, 0 Deportivo Cuenca.
0: Y ya hubo reposición manual del Express Austral, apoyándose está atrás Patricio Bolsen con Ferrero, que va a jugar de primera para Mateo Piedra, servido el número 30, y este también le da amplitud. Ahora sí, salieron jugando limpio. ¿Dónde se encuentra Yeltsin Erick? Que la pide Edison Vega, va a tener que jugar con el jugador García. Ahora sí, Edison Vega, atrás se encuentra Mateo Macari, de primera con Mateo Piedra, y me parece que hay gol en Argentina.
4: Aparece el goleador de nuestro fútbol. Esa pelota en el vacío corrió sobre el sector izquierdo. El equipo de Recoleta que recuperó esa pelota fue Aldo González, o es en este caso Ronald Domínguez. El que habilita Alan, se metió sector izquierdo, hizo la pausa, después acomoda esa pelota con ese zurrazo y el palo derecho de Orlando Gil, que salió, quedó a mitad de camino. Y Alan envía saludos a toda América Recoleta, porque con este gol el conjunto canario deja en el camino al Cuervo y va a continuar en Copa Sudamericana. Qué lindo gol de Alan Will, señores, en su visita al nuevo gasómetro. Le pierde el respeto por ahora San Lorenzo. Recoleta 1, San Lorenzo 0.
2: Oiga, con este resultado Recoleta dando el batacazo. Primero en el grupo con 8 puntos, San Lorenzo se quedaría con 7, segundo, Santos tercero con 7 y 0. San Lorenzo tiene un punto más y bueno, en tema de enfrentamientos también le termina sacando ventaja en este sentido a Santos. Y el Deportivo Cuenca se quedaría con 6 en la cuarta casilla. Tremendo lo de Recoleta. Le digo, es totalmente plausible.
0: Es que es un equipo que juega bien al fútbol, ¿eh? Y acá en Cuenca lo demostró.
2: De acuerdo, de acuerdo.
0: Sí, sí.
5: Con esta victoria de Recoleta sobre San Lorenzo, el empate no le sirve al Cuenca. El, o sea, Cuenca para clasificar solo tiene que ganar.
0: Sí, señor. Y atento porque puede recuperar alto la Tuquita. Finalmente, Gustavo Enrique bien haciéndose con la esférica. 38.5 de juego en el Estadio Urbano Caldeira de Sao Paulo en Brasil. Está ganando el Santos, pero se está quedando fuera de Copa Sudamericana. Porque Recoleta está ganando en el nuevo gasómetro en Buenos Aires, en Argentina. Donde Deportivo Cuenca cayó 2-0. El conjunto paraguayo se está clasificando a la siguiente fase de playoffs y puede ser ahora, ¿por qué no la segunda? Para el conjunto de Luis Enrique. Este es Gustavo Enrique, quería con Miguelito. Largo, largo, largo. El control puntual en la marca, Brian García.
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0: Y atención porque va Germán Rivera apoyándose, está con Brian García. En el sector sur está Yeltsin Erique, ya tiene el esférico Erique, también está Brian García, decide jugar con el jugador Arboleda. Ahora sí tendrá que ser balón de García y la va a perder porque se demoraron en la entrega. Y va Gabigol, y va Gabigol, atento que este rápido sale Ferrero, llega puntual el portero, puntual el portero, parecía posición adelantada, finalmente había partido bien. Gabigol será lateral entonces para el conjunto brasileño.
2: Y otra vez por el sector de la izquierda donde defiende Deportivo Cuenca, le terminan haciendo por ahí una avenida, toque y toque del conjunto de Santos, se juntan muy bien y la verdad es que el Deportivo Cuenca solo observa ahí el partido. Nuevamente
0: bueno, se viene. ¿Cómo juegan? Este es Miguelito en su suelo acción, Miguelito, porque cómo habían tejido de primera. Y atención porque pasó la Tuquita, no lo vio el jugador Rivero y se la quitaron limpio. William Arau estuvo bien en la anticipación y ahora quien la tiene, Sigor Vinicius en corto para Gustavo Enrique y William Arau nuevamente con la esférica. Sigue Arau, se apoya entonces con Miguelito que le da amplitud para Barreal que puede meter el centro. Sigue Barreal por el sector zurdo apoyándose este entonces. Ahora sigue Escobar, nuevamente Barreal. Antes estaba Ignacio Mosquera y le puede quedar a la Tuquita. William Arau, señor Montalvo, impresionante el partido de Arau,
2: Sí, no, a ver, este jugador de Santos es de lo mejor que tiene el equipo, más allá de la figura que puede ser Neymar o Gabigol, pero en el medio campo le da el equilibrio total al conjunto brasileño. Oiga, lo de Rivero, la verdad es que me sorprende. Todo esférico que le termina llegando no pivotea, le ganan constantemente en el cabezazo, no logra sostener un poquito como para poder dar un pase hacia sus compañeros que se terminan desplegando por las bandas. Rivero prácticamente no ha trascendido ahora mismo en Deportivo Cuenca.
0: Y por el sector zurdo va saliendo entonces, la pide Escobar, finalmente servido estaba Ballester a Miguelito, se equivocaba en la entrega, quizá uno de los puntos bajos en el conjunto de Santos es Miguelito, y hey, puede salir mal Deportivo Cuenca, tiene que rechazar Patricio Bolsen para evitarse inconvenientes. Ganaba la Tuquita, sin embargo el balón le queda fría, si recupera Mateo Macari, le dejaron un regalito a Macari, que se queda sentido en el piso y va la contra el Cuenca, y va el Cuenca, y va, puede meter el centro, y el Chingerí que le encuentra el bola, y da, mete el centro de primera, punto de penal, alguien llegue, le queda nuevamente, finalmente, Arboleda se apoya con Yeltsin Erique, en el segundo palo está alguien del Cuenca, William Arau rechazando, en todos lados está William, y recupera finalmente entonces Yeltsin Erique, apoyándose está Brian García, con Mateo Piedra, el balón nuevamente es de Brian García, la pide en el sector de medio campo, Yeltsin Erique tiene que apoyarse atrás donde está Mateo Macari. Recoleta primero de grupo con este resultado impresionante, lo de los paraguayos, hace 2 años nomás estaban en la segunda división paraguaya, y acá el balón es de Ignacio Mosquera, rebotame la marca de Escobar, se va a hacer efectivo y aquí hay una revisión, me parece, alguna amonestación, se van a reanudar las acciones.
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1: 44 minutos de juego y va saliendo entonces por el sector zurdo nuevamente Santos, apoyándose está con Luan Pérez, y este jugará al sector derecho donde está Adonis Frías, que fue amonestado tras la acción ante Mateo Macari, el dorsal número 98, el argentino. Este es Frías, quien la tiene ahora. Y el jugador Bontempo apoyándose con William Aro, que vive el al sector zurdo donde está Escobar, y el control es buenísimo de Escobar, un poco largo, un poquito nomás, y casi llega Escobar. 44 y medio de juego y bala contra el Cuenca, últimos minutos, últimos segundos de este primer tiempo, y tiene que aprovecharlo el conjunto morlaco. Veremos qué puede hacer Jorge Célico en la media parte. El rechazo en largo era devuelto por parte de la saga de Santos, hace lo propio la de Deportivo Cuenca. Mateo Macari se molesta con sus compañeros, no ganan ni un solo duelo. Le queda ahora al jugador Edison Vega, que se apoya con Rivero. Este es Rivero, quería meter el pase muy lento en la entrega. Rivero recupera entonces Escobar y juega ahora el balón para Gabigol en largo. Primero está ahí atento Patricio Bolsen, le queda Ignacio Mosquera, quien juega en largo para la Tuquito Ordóñez. No deja escapar ese balón, pero poco nada hizo porque se la regaló a William Arao, y este abre el sector zurdo donde se encuentra Barreale. En corto está Gustavo Enrique y tiempo adicionado, señor Montalbán.
2: 5 minutos se dieron de este tiempo adicional en la primera etapa.
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1: Un minuto consumido de los 5 de adición, y este es Facundo Ferrero. Juega en corto con Mateo Macari. Puede ser ahí espacio para el Cuenca. ¿Qué va a hacer? Abre los brazos Macari diciendo con quién juego. Va a tener que retroceder el juego para Edison Vega, quien de primera le da amplitud ahora al sector zurdo con el jugador Erique, quien se apoya con Mateo Piedra, y el balón será entonces de Patricio Bolsen. De lado a lado la mueve Deportivo Cuenca, la quiere Mosquera, primero pasa por García, atento que controló bien García, tiene que apoyarse finalmente en el sector derecho con Ignacio Mosquera, y este también ahora lo encuentra Mateo Macari, sector de medio campo con Edison Vega, juntaron ahora sí pase los del Deportivo Cuenca y va a la carga y va, este es Mateo Piedra, sector zurdo para Yeltsin Erique, que puede meter el centro, se quiere meter en el área y va, pégale Yeltsin al arco, Yeltsin, por arriba había tocado en un hombre vestido de blanco, en un ángel que bajó desde el cielo vestido de blanco en el estadio Urbano Caldera, y este balón se va al tiro de esquina.
2: Y es el primero para el conjunto del Deportivo Cuenca. Bien Enrique en la parte ofensiva, al menos esta vez termina gambeteándose ahí, se mete entre dos del conjunto de Santos, remata y, como decía el señor Sá, terminan rechazando la pelota al tiro de esquina.
1: El balón primer palo, queda muerto en el área, rechaza Miguelito y puede ir a la contra, atento porque va Gabigol y va, y se va Gabriel Barbosa ante tres de Deportivo Cuenca, prendió motores y puede irse, se mete en el área rival, hay mucha gente de amarillo y no a salir de Gabigol, imposible ante la marca del jugador Arboleda. Son 2:40 de los 5 agregados.
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1: Así es, 3:20 en esta acción de balón parado, Daniel. No sé si era la intención de Brian García, siento que no fue buena la ejecución,
2: Sí, termina buscando en el primer palo, pero no es a uno de sus compañeros, más bien la pelota prácticamente llega a un rival.

0: es difícil ir ahí en ese sentido a tratar de ganar la gente de Deportivo Cuenca. Oiga, lo de Rique, bien hace un instante, que terminó por ahí generando un despliegue, y ojo, que acá lo que termina dándole posibilidad a Rique, o que descompensa justamente a la zona defensiva del conjunto de Santos, es la subida de Mateo Piedra, pero luego termina generándole ese pase para que Rique haga esa gambeta y termine llegando sobre las postrimerías justamente del equipo brasileño. Acá,
1: tiro libre. Sí, señor, el pase largo era para Rivero, no llegó Rivero, sí llegó de hecho, pero hay posición adelantada de Germán y el tanque Rivero, y ya reanuda entonces acciones el conjunto de Santos. Lo encontraron por ahí a Gustavo Henrique, también está Miguelito, servido el número 30, buen control de Miguelito, se mete en el área y es la segunda, se mete en el área, Gabigol, y no fue gol, Gabigol no fue gol, señor, porque estaba en posición adelantada, pero también porque ese balón pasó rozando el vertical derecho de Ferrero.
0: Y otra vez la terminan armando acá entre Miguelito, termina metiendo el pase Gabigol, que estaba un pasito adelante, le digo, si no tenía la oportunidad de marcar la segunda, le terminó pegando mal también acá Gabigol, la pelota que se fue ancha, pasó cerca del vertical izquierdo de Ferrero, otra vez anuncia, cuando se asocia, le digo, señor, la gente de Santos marca una diferencia total ante la zona defensiva del Deportivo Cuenca.
1: Y nosotros no tendremos más fútbol en esta primera parte, porque John Ospina, el árbitro central colombiano, dice que hasta aquí nomás ha llegado el final de esta primera parte de la historia entre Santos y Deportivo Cuenca. Fin del primer tiempo en el Estadio Urbano Caldeira de São Paulo, en el país brasileño. Nosotros nos vamos, señor Reynoso.
2: Nos vamos hasta Buenos Aires, últimos segundos, vamos hasta Buenos Aires, últimos segundos del partido San Lorenzo Recoleta al aire.
1: 20 segundos de partido, entonces va saliendo San Lorenzo, veremos si puede encontrar algo más ahora por el sector derecho, pueden colgar ese balón al área, será la última, centro, segundo palo, el portero del conjunto paraguayo se hace con la esférica, y me parece que hasta aquí nomás va a llegar las cosas en el nuevo gasómetro. Sí, señor, se termina la primera parte en Buenos Aires, se termina y culmina entonces la historia, la primera parte de la misma, ambos primeros tiempos han terminado. San Lorenzo tiene 0-1, tiene Recoleta, gol de Alan Wilca a los 37, el muy interesante delantero paraguayo. Ahora sí, nosotros vamos a dar el espacio para agradecer a quienes hacen posible que nosotros estemos llevándoles la transmisión del Deportivo Cuenca Santos Deportivo Cuenca.
2: 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De aquí nos vamos, señoras y señores, a saborear la rica comida en el Buen Sabor. 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Otro para el señor Montalbán. 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
3: Andrés. Dos, diga, porque son tan grandes.
2: Tres. Otro para Fabián, cuatro. Otro para
3: Andrés. No, son tan grandes que con dos creo que comemos todos.
2: No, no, pero vamos a pedir cinco.
3: Gracias, señor. Ya pido por acá por el teléfono.
2: Manuel Vega, 975. Todos. Luego del fútbol vamos al Buen Sabor, señoras y señores, y con esos aplausos recibimos a los comentaristas de esta noche, el señor Daniel Montalbán y Juan Diego Cornejo, hablándonos de lo que ha sido esta derrota momentánea del Cuenca 1-0, victoria en Paraguay, en Argentina, sorpresivo del equipo paraguayo 1-0 sobre San Lorenzo Recoleta, el equipo de segunda, venciendo a uno de los grandes de América, San Lorenzo.
3: Bueno, no creo que nos esté mintiendo la comida, ¿no? Espero que no. Bueno.
0: No, ya sería el colmo, le digo.
3: Sí, sería el colmo. Claro, sí, sí.
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0: No se haga el distraído.
3: Sí. Sí, podemos todos. Nos vamos, yo en mi vehículo, si quieres, nos vamos.
0: Ah, buenas.
3: Les vengo a dejar acá mismo y de ahí.
4: Y salimos buenas. Pronto, ¿eh? Hoy sí, no salimos tan tarde, no es a las 9 del partido.
0: Gracias, hasta las 10 del día ya. Sí. Así que ya saben, no será el distraído. Si no, mañana en el programa de la mañana lo delatamos al señor Reynoso.
3: Sí, bueno, el Deportivo Cuenca lamentablemente está perdiendo por 1-0 ante el equipo del Santos. Santos ha tenido la pelota, ha tenido la posesión del mismo. Creo que es justo el resultado, pero queda la sensación de que Cuenca, si apretara un poco más, estaría en capacidad de poder conseguir un gol. De hecho, la única acción que tuvo el Cuenca de gol fue por intermedio de su marcapunta izquierdo, Enrique. Enrique hizo la diagonal interna, ingresó al área, remató, pero se atravesó un pie de un zaguero rival y la pelota hizo que se eleve por encima del horizontal y terminó saliendo. Pudo haber sido que ese desvío ingrese y lo descoloque al arquero, y o que pase lo segundo. Lo que terminó ocurriendo finalmente es que vaya por encima del horizontal, pero tengo esa sensación de que si el Cuenca hace un par de cambios y arriesga todo, puede lograr quizá el empate, como obviamente el riesgo puede ser tan grande que de pronto Santos le convierta un segundo o un tercer gol, ¿no? Pero es que es la única manera, es arriesgarse, porque de aquí ya no hay más partidos. De aquí se acaba la Copa Sudamericana para el Cuenca, si es que acaso no arriesga. Lastimosamente, el tema está que como estaba empatando el San Lorenzo con Recoleta, el empate le bastaba al Cuenca. Ahora ya no le basta el empate, ahora le basta la victoria para alcanzar la clasificación, o esperar obviamente que San Lorenzo logre por lo menos empatar al Recoleta o ganarle, para que el Cuenca con el empate pueda acceder. Pero puede pasar, le digo, cualquier cosa, Daniel, le digo, en esta segunda etapa del compromiso, porque Santos no es que tampoco sea un deslotado, de ninguna manera. De que pudo haber conseguido un gol más, sí lo pudo hacer, pero bueno, no estuvo tampoco en la definición adecuadamente, y el resultado es de 1-0, y mientras haya la mínima diferencia, Cuenca seguirá teniendo esperanza. Pero lo que está pasando en Argentina es todo un acontecimiento, ¿no? Que Recoleta esté ganando ese compromiso, está ilusionando a su gente, al menos en estos primeros 45 minutos. Y en el segundo hay que ver cómo responde San Lorenzo, que hará seguramente cambios ofensivos, como Lara Deportivo Cuenca también, y a ver qué pasa. Lo cierto es que creo que se nos vienen los segundos 45 minutos temas apasionantes. Estaba viendo el resultado, por ejemplo, que se estaba dando entre Estudiantes y el Independiente Medellín, y están 0-0. Y el Independiente está obteniendo el segundo lugar y Flamengo el primero. Estudiantes tiene que ganar para clasificar segundo en la Copa Libertadores a los octavos de final. Para que ustedes vean nada más cómo en todas las canchas se están dando resultados. Y realmente la pasión que se viene para el segundo tiempo va a ser extraordinario, mi estimado Daniel.
0: Sí, a ver, lo de Deportivo Cuenca, yo coincido en lo que dice Juan Diego, de que si aprieta un poquito más el equipo colorado puede terminar empatando al menos el partido. Arriesgar ahora mismo el todo por el todo, la verdad no sería una locura por parte de Jorge Célico en el hecho de ir a buscar la victoria. Obviamente se juega el aspecto de que Santos lo termine pasando por encima con una tremenda goleada, pero le digo, de nada le sirve al final de cuentas el hecho de terminar un 1-0 o el empate al Deportivo Cuenca. Incluso está quedando último. Si le pasan 3 o 4, bueno, alguien dirá, da lo mismo. Sí, quizás en el hecho de lo institucional, de la vergüenza, por el resultado y todo eso puede afectar. Pero le digo, siendo Jorge Célico, arriesgaría algo más. Ya esto queda al final en manos del cuerpo técnico de Deportivo Cuenca, cuánto quiere arriesgar. Lo que sí me llama la atención, le digo, es el hecho de cómo va a corregir en la zona de la izquierda con Enrique, para que no le sigan pasando constantemente ahí al lateral izquierdo del conjunto del Deportivo Cuenca, que al final terminó, bueno, en principio parecía, o al menos se formó así Deportivo Cuenca con una línea de 3, al final terminó siendo una línea de 4, Mosquera, Bolsen, Piedra y Enrique. A Arboleda lo lanzaron como una especie de extremo por la banda izquierda y a la Tuquita por el otro costado, y así se terminó armando Deportivo Cuenca ya en el arranque, bueno, un poquito más adelante del arranque del partido. Vio Jorge Célico que podía manejar mejor el partido de esa manera, pero no le terminó resultando mucho en ese aspecto. Yo le digo, yo arriesgaría, por ejemplo, sacándolo a Enrique, bajándolo a Arboleda para que termine siendo el lateral izquierdo de Deportivo Cuenca, y poniéndolo a González o a Mejía o a Díaz para que termine siendo una especie de
3: cualquiera de los tres tiene que ingresar de inicio en el segundo tiempo, sí. Si no, Célico se come el partido.
0: Totalmente de acuerdo, e incluso le digo, por ahí no sé para cuántos minutos, entiendo que lo de Lucas Mancinelli está para unos 15 minutos, 20 máximo, por tema del desgarro que tuvo, que todavía no está al 100%. No sé si en algún momento pueda ingresar por ahí Lucas Mancinelli y darle un poquito más de fortaleza en la parte ofensiva. Y el otro costado, le digo, también me llama la atención en el hecho de cómo defiende Deportivo Cuenca con Mosquera, porque también le han pasado por ahí algunas a Mosquera, y ojo, ahí hay un tema de falta de conceptos en algunos jugadores del Deportivo Cuenca que a mí me sorprende, siendo jugadores de primera categoría. Unos más que otros. Lo de Mosquera, en determinado momento, en los primeros instantes, cuando llegaba por ahí la primera posibilidad que termina salvándose Deportivo Cuenca, cuando controla Bontempo de pierna derecha en muslo y luego le termina pegando de pierna izquierda, Mosquera estaba en cualquier otro lado, menos en la lateral derecha. Tiene que salir el Pato Bolsen a tratar de cubrir, se corre Piedra para ir hacia el centro donde tiene que cubrir el Pato, y Enrique termina llegando tarde, y por eso la corrección no es la adecuada de Deportivo Cuenca, o la recuperación no es la adecuada de Deportivo Cuenca, y se salvó ya de inicio el equipo colorado. Y esa ha sido más o menos la constante del equipo colorado en defensa. Ha tenido muchas, muchas imperfecciones, y en el medio campo Macari, que termina siendo una especie de lanzador, pero en la corrección la verdad es que no se han complementado hoy, porque en otros partidos sí, bueno, al frente lo tienes a Santos también, que te toque el esférico, te hace el 1-2, asocia en triangulaciones y demás, y te termina rompiendo ese medio campo, ese tridente del medio campo de Deportivo Cuenca, que hoy la verdad la ha pasado mal, pésimo. Vega, Macari y García casi que no han podido sostener el medio campo para evitar de que Santos termine llegando con mayores posibilidades, y en la zona de ataque cuando ha tenido que desplegarse Vega o García, García un poquito más ha tenido por ahí protagonismo, tratando de asociarse con Arboleda y buscando por ahí el despliegue o el desdoblamiento de Rique, que tuvo una sobre el final, y en donde creo que es lo mejor que hizo hoy el jugador del Deportivo Cuenca, lateral izquierdo, para marcar la diferencia y casi termina convirtiendo el gol. Se vienen dos cambios, y ahí está lo tres que le decíamos. Cambios. Tres cambios.
3: Es que era lo menos que se esperaba.
4: Ni uno de ellos es González.
0: Mejía, Chacón y Leguizamón. Lo de Rivero también, la verdad, es cambio cantadísimo, porque Rivero...
3: Cuatro, cuatro cambios.
0: Ni pivoteando, ni colaborando en la parte ofensiva. Ahí está González también, que se viene justamente, como lo decían por acá los compañeros.
3: Lo mínimo que debía pasar es esto, porque usted tiene 45 minutos para tener que ganar el compromiso si quiere lograr por lo menos el segundo puesto. Y la manera como estaba jugando no iba a conseguir el empate.
0: Entonces, imposible.
3: Yo creo que hace bien, arriesga. Ya si le sale mal y el Santos le convierte un segundo gol, comprenderemos. Pero lo creo que está haciendo bien, porque entra Leguizamón, entra González. ¿Quién más entra?
0: Chacón y Chacón, Mejía. Y Melvin Díaz era. Sí,
3: Melvin Díaz. ¿No Chacón no va?
0: No, sí. Chacón también.
4: Sí, también.
0: Chacón.
4: Son cuatro cambios.
0: Ya. Sí, cuatro cambios.
3: Hay que ver quiénes salieron, ¿no?
0: Entiendo.
3: Supongo que Rivero es uno.
0: A ver, no lo veo a Macari, le digo, pues. No lo veo a Macari. Va a poner doble volante el conjunto del Deportivo Cuenca. El otro seguramente será Enrique, porque Arboleda me parece que retrocedió, o está Enrique. Bueno, ya lo vamos,
3: ya vamos a confirmar. Sí, porque va a haber un cambio también ahí en el Cuenca. Entonces, cuatro en total. Y vamos a presentar a nuestro siguiente narrador. Aquí está el mundialista Pedro Reynoso.
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2: 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Señoras y señores, cambios en el cuadro cuencano, cuatro jugadores. La pelota la tiene la Tuquita Ordóñez, corre la Tuquita, corre por la zurda, se sacó la marca de dos brasileños. Va a levantar el tiro centro, le pide Nicolás Leguizamón, se cruzó un defensor, botó la pelota. Fuera, allí estaba corriendo a Donis Frías para cortar. Saca rápidamente la gente del Cuenca, apurado el Cuenca. Sabe que en Paraguay está ganando el equipo paraguayo, por lo tanto el Cuenca quiere no solo el empate, quiere la victoria. Señoras y señores, los cambios en el cuadro cuencano, mi estimado Daniel.
0: A ver, se fue Mosquera, lateral derecho. Se fue a Arboleda, el puntero del Deportivo Cuenca, improvisado hasta cierto punto. Se fue Macari y se fue el señor Rivero. Ingresó Chacón, que va a ser del lateral derecho por Mosquera. Ingresó también en el sector del medio campo González, que va a ser una especie de enganche. Ingresó el señor Leguizamón por Rivero, obviamente en la parte de adelante, y Díaz, que será una especie de volante que tendrá ahí el conjunto del Deportivo.
3: Oiga, al término del primer tiempo le sacaron tarjeta amarilla a Andrés López, que fue
0: una
3: actitud que al árbitro no le gustó y le fue a sacar la amarilla. Estuvo demasiado exaltado el Pollo López, algo no le gustó sin duda en el arbitraje, pero no era manera de reaccionar. Quizá leer el cambio ahí como lateral por derecha, pero viendo que tiene amarilla, más bien lo puso a Jeremy Chacón.
2: Muy pocas veces los jugadores, los técnicos de fútbol hacen tantos cambios, ¿ah? Cuatro cambios del señor Jorge Célico. No es muy normal, no es muy común, señor.
3: Yo lo justifico, Pedro, porque no puede perder este partido. Hay que salir al frente a tratar de empatarlo y luego ganarlo. Ya si pierde por más goles, ya, pero queda en la conciencia de que lo intentó por lo menos.
2: Señora, sí, señora, pero regaló el primer tiempo también. Eso puede decir. Es decir, planteó los primeros minutos, no le salieron.
3: Los últimos 20, Cuenca, algo mejoró, una pizca.
2: Bueno, señora, sí, señora.
0: Me permiten ahí un micro comentario. Más allá del planteamiento de Jorge Célico, que podía haber sostenido el empate, le digo, ahorita ya no le resulta aquello porque está ganando Recoleta, entonces tiene que ir a ganar el partido.
2: Señoras y sí, señores, la pelota está quedando en poder del cuadro ecuatoriano, jugando y avanza, así como nosotros avanzamos hasta el buen sabor.
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2: Aquí va atacando el Santos, se defiende bien Facundo Ferrero, la pelota la tiene Edison Vega, Vega con el perico, la tiene Vega, Vega con la redonda, avanza Edison Vega, va tocando de inmediato para Melvin Díaz, que se bautiza en el partido, toca de inmediato hacia arriba para David González, este va a hacia atrás para Vega. Vega que toca para Jeremy Chacón, para David González. Ataca David, se va entre dos, le quitan la pelota, le roban la pelota al argentino del Cuenca. El Cuenca con mejor ánimo en el segundo tiempo.
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2: Aquí está atacando el equipo de Santo, remata al marco.

0: jugada por la zurda de Miguelito. Corrió Miguelito, antes pase de Gabigol, penetró en el área, tocó hacia el área, remató Rosó en Facundo Ferrero y la pelota que se va adentro. Miguelito, el que remata casi sin ángulo, remató, llegó el portero, tocó la pierna derecha del señor Facundo Ferrero, pelota que besa el arco sur del estadio de Villa Belmiro. Y ya está la segunda. Y ya está la segunda. Señoras y señores, complicidad de Facundo Ferrero en el gol. Mérito también de Miguelito, Miguel Terceros. Miguel Terceros. Miguel Terceros que pone el 2 a 0. El 2 a 0. A los 4 minutos de la etapa complementaria. Y esa no era la jugada para el equipo ecuatoriano. Comenta, Juan Diego Correjo.
1: Bueno, como quien no quiere la cosa, ¿no? Sin impresionar mucho, el equipo del Santos llega por el sector izquierdo, casi hasta la raya de fondo misma, y el jugador echa un centro sin potencia, sin colocación, y se le escurre al arquero entre su pie derecho, si no me equivoco, y la pelota termina ingresando con la ayuda del arquero Ferrero, que tuvo ahí una gran equivocación. ¡Ahora ataque el Cuenca!
0: ¡Ataque el Cuenca! ¡Pelota larga, larga, larga! ¿Para quién? ¡Para Melvin Díaz! ¡Está ahí, queridos amigos, en offside! ¡Offside! ¡Hay tiro libre!
2: Y solo también un micro comentario para que el hincha tenga visualizada la jugada. Ferrero, entiendo que quiso ir a anticipar el centro atrás, el centro a primer palo, centro hacia el punto penal, y le termina jugando una mala pasada, y tras dar ese paso hacia la izquierda, es muy compleja la reacción y se le termina colando, como mencionó. Oiga, Juan Diego,
1: yo sé que sí tiene, y Daniel, para que lo comente también, obviamente culpabilidad en el gol Ferrero, pero la falta de cobertura de los compañeros, oiga, son enemigos, pues.
3: Oiga, a mí me sorprende la verdad lo del ingreso de Chacón como lateral por la derecha, que
1: porque Andrés López por la amarilla, creo.
3: Ya, de acuerdo, pero le digo, si Mosquera no estaba haciendo bien su trabajo y Chacón ya en otros partidos acá en la Liga Pro lo vimos mal y no se sintió cómodo por la derecha, acá ni siquiera salió en la foto. Ni siquiera salió en la foto, tuvo que regresar García para tratar de corregir justamente la ausencia de Chacón, y ahí la verdad es que lo que dice Juan Diego parecería que fueran enemigos. Falta de cobertura total de Deportivo Cuenca.
1: Lo dejaron solo. Lo dejaron solo al arquero.
2: Oiga, y el grupo se mueve porque en el duelo directo, que es el primer criterio de desempate, están iguales. 1-1 quedó en Argentina y en Brasil. Y Santos, por gol diferencia, está dejando fuera a San Lorenzo.
0: Por gol diferencia, Santos clasifica, se queda San Lorenzo, ay, ay, ay.
2: Pero tiene tiempo para empatar. Que eran los más perfilados a pasar, se estarían quedando,
1: San Lorenzo yo creo que tiene todavía mucha chance.
2: Sí, sí, sí.
1: Pero ya el Cuenca con este 2-0, Pedro, necesitando la victoria, tendría que marcar 3.
0: Solo un milagro. Vamos al registro del tiempo de fútbol.
4: Este es el tiempo de juego.
0: En el estadio de Villa Belmiro se juegan 7 minutos en la etapa complementaria.
4: Este es el marcador.
1: Santos tiene 2, Deportivo Cuenca tiene 0, señores. Tal como lo escuchan al inicio de esta segunda etapa.
2: Oiga, y el Cuenca nunca hizo gol en Brasil, ¿eh?
1: No.
2: Nunca hizo gol.
0: Vamos a...
1: Hoy día hace 2, Fabián dice. Es tanto como pensar que Pedro nos dé los chaulafanes.
0: Señoras y señores, la pelota la tiene Jeremy Chacón. Chacón con la pelota va tocando inmediato para González. Este que juega para Isón Vega la tiene. Vega con el esférico tocando hacia el medio para Brian García. La pelota la tiene García con el esférico. Va soltando una vez más para Jeremy Chacón. Chacón que domina dorsal número 14. Tocando hacia atrás para Vega. Vega con la pelota juega para Melvin Díaz. Una vez más para Vega. Vega con la pelota juega. Toca bien hacia arriba. Buena pelota para David González. La tiene González. González con el ferito, toque rápido hacia la derecha. Por favor, se deja ganar por rival. El señor González, suelta de primera, de primavera, decía Romero Moscoso Moreira. Que en paz descanse. La pelota la tiene. A veces en el fútbol hay que ser de primera, hay que tocarla, hay que rematar. Señoras y señores, pero bueno, 8 minutos de etapa complementaria.
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0: La pelota la tiene el cuadro ecuatoriano. Viene el remate por parte de González Clante. La jugada de la Tuquito Ordoña, rechaza la saga. El rebote se va por un costado. Ahí saque de banda lateral. Va sacando rápidamente Chelsea Enrique. Pelota que juega hacia el medio campo, señoras y señores. Edison Vega tocando de inmediato hacia atrás, jugando a Mateo Piedra, tocando para Patricio Bolse. Bolse con el esférico, juega hacia el medio. Pelota que la tiene el cuadro ecuatoriano, Brian García. García que intenta tocar con Mervin Díaz. Marca bien el equipo de Brasil. La pelota tiene Arao. Servicio largo hacia arriba. Ataca, ataca, ataca el Ecuador. Álvaro Barrial. Barrial que levanta el tiro centro. Marca el Cuenca bien. En el Cuenca roba la pelota. Vamos por el gol al menos del honor. Ataca, ataca. Prende una moto. Es una Daytona, ya está arrancando bien el jugador Melvin Díaz. Corre Melvin, la pelota que la tiene el equipo brasileño por parte de Arao. Llega el jugador ecuatoriano, mete el hombro, gana, saque de banda lateral, saca rápidamente los jugadores del Cuenca. Pelota para Brian García, juega para quien, para Edison Vega. Este es el otro sector, pégale al marco, pégale. Ahí está atacando el cuadro cuencano. Pelota que la tiene una vez más Jelsin Enrique, pierde la Federico Jelsin. Pelota para el Santos, ataca Gabigol, uno contra el mundo. Ahí está el Gabigol, que pase para gol, viene la tercera, adentro, gol. Golazo, qué golazo, qué golazo, qué golazo, gol. Golazo de Gustavo Henrique, golazo. Y la finalmente, el número 49 que recibió y definió de forma extraordinaria Bontempo. Ahí estuvo Gabigol, pasó para Bontempo. Bontempo ingresó y le hizo un sombrerito. Y le hizo un sombrerito. Señoras y señores, 3-0. 3-0. El Santos gana, gusti golea. Gol. Gol. Gol. ¡Golazo! ¡Golazo! ¡Golazo de Bontempo! ¡Qué manera de definir! Una pintura, un cuadro para pintarlo al óleo. Le eleva desde abajo y le hace un sombrerito a lo mero, mero mexicano. Señoras y señores, 3-0 el partido. Bontempo, golazo. Santos tiene 0. Santos tiene 3. El Cuenca tiene 0. Comenta Juan Diego Correjo por la Mundialista Visión.
1: Ayúdenme a hacer un servicio social. ¿Dónde estaban los centrales del Cuenca?
5: Ninguno. Edison Vega termina persiguiendo al jugador cuando era esa labor de los centrales del Cuenca. Incluso Edison ya no jaló más, se detuvo y permitió que el jugador vaya y enfrente al arquero. Ante la salida de Ferrero, sombrerito y gol. Y hablando del macro, ya no tanto del gol, en este momento Deportivo Cuenca tiene que evitar la vergüenza internacional. Este 3-0, faltando como 40 minutos para que termine el partido, tiene que evitar que le haga un cuarto, un quinto, porque de hecho este 3-0 ya es vergonzoso, pero podría ser más. Lamentablemente el Cuenca tiene una defensa de miedo. Yo les voy a ser sincero, el momento en que estuvo que Piedra y Bolsen como centrales, Enrique y el jugador Ariel Mosquera, dije no, aquí con Santos la va a pasar muy mal, pero quise hacer algo positivo para que usted vea, pero ya no doy más.
3: Oiga, o sea, esta defensa es de miedo. Todo arranca de la pérdida de Enrique, y ahí se descompensó totalmente la defensa, sí. Y todo lo que ya describe acá.
1: Yo no sé cómo dicen que Enrique es el mejor marcapunta.
3: No sé por qué no lo dejó Arboleda ahí.
0: No, señores, no pueden hacer 4 cambios de inmediato en el segundo tiempo. No se puede improvisar por derecha. Jeremy Chacón es volante corte. Señor Celito.
1: Yo lo conceptó como volante mixto, ojo, como volante extremo mixto, para ir adelante.
0: Pero no, marque apunta. y tiene a López. Si quiere decir, no, no tiene a Mosquera, tiene a López. Entonces esas cosas terminan cobrando factura.
1: O sea, perdóneme lo que voy a decir, pero en este momento el Cuenca tiene que ir a defenderse. O sea, ni siquiera atrever a atacar. Una vergüenza internacional puede venirle, pero largo al Cuenca ahora.
0: Ojalá que... Vamos a ver, la pelota tiene Barrial. Barrial que juega para Gabigol. Buen delantero. Qué bien, Gabigol. Por derecha, por izquierda. Ataca, ataca el equipo de el Santos. Atacando está Igor Vinicius. Vinicius con la pelota, juega hacia el medio. Ahí está Buaponte, el jugador Bon Tempo. Jugaba para Gustavo Enrique. Marca la gente del equipo ecuatoriano. Pelota hacia atrás, vamos al registro del tiempo. Tiempo de fútbol.
4: Este es el tiempo de juego.
0: Se juegan 14 minutos de la etapa complementaria.
4: Este es el marcador.
1: Santos tiene 3, Deportivo Cuenca tiene 0. Ese es el marcador. ¿Cómo está la tabla? O sea, este momento estaría Daniel clasificando Recoleta y lo estuviera también, estuviera Santos clasificando, ¿no es cierto? Fuera San Lorenzo, fuera el Cuenca.
3: Sí, a ver, Recoleta tendría 8-1, Santos 7-1, San Lorenzo, Santos 7-2, San Lorenzo 7-1. Y de ahí viene Deportivo Cuenca con 6-4.
1: Pero si
3: el
1: San
3: tema
1: Lorenzo
3: es que
1: empata...
3: en los enfrentamientos, claro, por eso le está sacando ventaja. Claro, si San Lorenzo empata, ahí ya se mete con 8 puntos.
1: Y sabe que yo creo que sí
3: y,
1: le empata.
3: Recoleta se quedaría con 6. Se mete San Lorenzo y Santos.
1: Santos. Lo que era lo lógico al inicio,
3: claro,
1: del grupo.
3: Claro. Oiga, dicen por acá, pero si ustedes mismos estaban mencionando de que tiene que ir a jugarse el todo por el todo, ¿cómo es que ahora?
1: No, yo sí dije que el riesgo estaba bien, pero sí. Con esa defensa que tiene Deportivo Cuenca, perdón.
3: Es que el hecho no era de arranque, pues que reciba 3, sino ya si va a recibir los 3 pasados los 30 minutos por último, pero no de arranque.
0: Lanzamiento de tiro libre para el Cuenca, pelota hacia el área, llegando está abrazado. Compártala, señor, comparta. Gracias a toda la gente que está a través de TikTok en Pasión Tuerca. Gracias a Luis Cara. Gracias al Servicio Médico. A Gerardo Ramírez, que acaba de ser espectador y nos entrega una estrella. Gracias a Omar Álvarez, saludos a Giovanni Zucono, a Arturo Vargas. Saludos cordiales a toda la gente que está pendiente. A Wilmer Párraga. A Franklin Santillán, saludos cordiales a Carlito López, a Jonathan, desde Saruma también nos están observando, escuchando la transmisión, a Ariel Morocho, gracias por hacerlo. Estamos informando a través de Radiovisión, la Deportiva. Vamos ahora al cambio de narrador, señoras y señores. Se viene el relato en los siguientes minutos, el señor Pedro Antonio Sanz.
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2: Santos 3, Deportivo Cuenca 0. 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Y este es Miguelito, Miguel III, sigue el boliviano, se apoya con William Arau, era infracción y sí, señor, Arau dice, y paramos acciones porque hay infracción y tiro libre y amonestación para Jeremy Chacón. Todo pasó en un lapso de nada, en nada pasó muchísimas cosas. Hay tiro libre directo para Santos, hay amonestación para Jeremy Chacón, hubo encontronazo de Patricio Bolsen con los brasileños, pasó de todo, JD.
1: Sí, la verdad le digo es que los jugadores del Cuenca, algunos perdieron ya la cabeza. O sea, este resultado que lo elimina, vergonzoso, un 3-0, saben que muchos jugadores cometieron muchas equivocaciones y están perdiendo la cabeza, ¿no? Como el caso de Chacón, y le sacaron tarjeta amarilla. ¿Quién intervino? ¿Quién es el 28? Es
2: Bolsen,
1: ¿no es cierto? Él ya tiene amarilla, ojo.
2: Sí.
1: Un jugador menos al Cuenca con este 3-0 sería fatal.
2: Y se viene al cobro Gabigol, nada más y nada menos. El zurdo, el número 9. Pide distancia en la barrera. 62, casi 63. De juego. Va Gabigol, hay 5 hombres propuestos de Ferrero, no están cercano el tiro libre, pero bueno, decisión del portero argentino que no ha tenido una buena actuación el día de hoy. Va Gabigol, se prepara Gabigol al arco, ese balón termina rebotando en la barrera, sin embargo el segundo balón le queda ahora a Frías. Este es Adonis Frías, se apoya entonces en el sector de medio campo donde se encuentra Gustavo Enrique. Se equivocó en la entrega y recupera Deportivo Cuenca, ya la terminó perdiendo. Acción inmediata y nuevamente la recuperación por parte ahora de Deportivo Cuenca. ¡Va a la cuarta! ¡Sí, señor! ¡Gol, gol, gol, gol! ¡Gol de Santos! Noche olvidable, completamente olvidable, muchos dirán inolvidable para el portero Facundo Ferrero, y no por lo que suele ser, no por el héroe que suele significar para Deportivo Cuenca, todo lo contrario, le dejaron el pase atrás, quiso salir en largo, terminó pifiando el balón y lo que hizo fue regalar el cuarto para Santos, porque estuvo ahí atento Miguel Terceros para sumar el segundo a su cuenta personal, y el cuarto para Santos, y se consuma lo que decían compañeros, la actuación humillante por parte de Santos hacia Deportivo Cuenca. 4 tiene el brasileño, 0 el ecuatoriano Daniel Montalbán.
3: Oiga, hay una falta de conceptos tremenda en Deportivo Cuenca en salida. Recuperan el esférico González, que tiene que terminar dando un pase. Se supone que es el que mejor hace el trabajo con el esférico. Bueno, parece que hay offside, le digo, podría salvarse Deportivo Cuenca. Y mire, acá lo que hablábamos, falta de conceptos, acá la gente de Santos lo termina aplicando también en ese sentido. Le dan el pase a Miguel Terceros y estaba en fuera de lugar. Sí, el pie izquierdo está en fuera de lugar.
2: Muy claro,
3: Acá no va a sumar el gol, pero le digo, la falta de conceptos de Deportivo Cuenca. González equivoca. La recuperación de Santos va hacia adelante y luego en el retroceso, cuando vuelve a recuperar Deportivo Cuenca, le terminan pasando el...
2: No, no, posición
3: fuera
2: adelantada.
3: De lugar, es fuera de lugar. Decía, en ese sentido, le pasan atrás la pelota a Ferrero, y Ferrero que termina, bueno, pifiándole ahí en primera instancia, salvaba, y luego, bueno, lo que ya antes escribíamos, el offside de Terceros.
2: Mire quién viene.
3: No suma.
2: Un viejo conocido. Sí.
3: Ex Independiente, ¿no?
2: Sí, señor. Lautaro Díaz. Oiga, y hablando de conceptos, usted no sé, Daniel, pero siempre indican que el rechazo tiene que ser con el borde interno y buscar a la banda algo, pero Ferrero quiso rechazar con el empeine. Es normal que la pifie, ¿no?
3: Claro, digo, claro, o sea, totalmente. Le digo, acá lo de Deportivo Cuenca a mí sí me sorprende, porque no es la primera vez, o sea, son ya reiterativas las jugadas, y no es solo en este partido, sino en varios cotejos y este tipo de cosas. La verdad sí me llama muchísimo la atención, y más me llama la atención de que Jorge Celico haya dicho que está tranquilo con el equipo que tiene.
2: Bueno, 66 minutos por la Internacional Visión.
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2: Y se consuman los cambios entonces en el conjunto brasileño de Cuca, señor Montalbán.
3: Sí, se fue Bontempo y Miguel Terceros en el equipo brasileño. Ingresó Ronnie con la número 11 y Lautaro Díaz con la camiseta número 19. Y en Deportivo Cuenca salió Ordóñez con la 43 e ingresó Morocho con la camiseta número 21.
2: ¿Con qué soltura juega Santos, eh? Y hay una infracción, y sí, señor, porque es imposible. Los jugadores de Deportivo Cuenca siempre llegan tarde al duelo, siempre tienen que acudir al contacto físico, y Erique, la cara de Erique, Daniel, muestra lo que es el Cuenca este momento, ¿eh?
3: Sí, totalmente decepcionados, le digo, ya frustrados algunos jugadores. Se va a venir el minuto de hidratación, seguramente acá Jorge Celico tratará de dar indicaciones. de corregir algunas cosas. Si vamos a salir jugando con el esférico, busquemos al mejor posicionado o hacer el pase corto seguro y no perderla por este tipo de cosas y terminar regalando la pelota al rival. Señor Reynoso, ¿usted nos tiene algún mensaje importante?
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2: Y se viene el cobro de tiro libre de Rondi. Salió mal Ferrero, si algo le falta este partido, ¿eh? Y ahora sí, se queda el balón finalmente tras fortuna con el portero argentino y va a jugar en largo. ¿A quién lo busca? Melvin Díaz. Larga la entrega. Primero estaba por ahí bien Luan Pérez. El balón le queda entonces a Jeremy Chacón. Se va a consumar una nueva variante en el conjunto brasileño. Y sí, señor, antes de jugarse, antes de reponerse manualmente la esférica, se va a realizar la variante, señor Montalbán. Sale Gustavo Henrique, uno de los mejores del partido. A mi criterio,
3: Sí, la verdad hizo un buen partido Enrique. Ingresa Samuel Méndez con la 81 en el conjunto de Santos. Así que vamos a ver. Y acá el tema de refrescar también lo de Cuca y darle un poquito de movimientos al resto de jugadores.
2: Y digo, ya está el partido. Acaba saliendo el Cuenca, pero parece que todo está consumado. No ha hecho nunca un gol en Brasil. No sé si hará 4 el día de hoy, Pero bueno, veremos si puede hacer algo más. Al menos uno. Este es Brian García y romper al menos la estadística de irse en 0. 4 partidos había jugado, había recibido 11 goles. Con esto serían 5 y 14 recibidos. Y este es García jugando ahora para Melvin Díaz, sector derecho de la cancha. Juega Melvin, lo encuentra a Stanley Morocho, anticipaba entonces el recién ingresado Méndez, sin embargo le queda otra vez al jugador Vega, quien se apoya con Brian García, y este quería jugar para Stanley Morocho, recupera Stalin, quiere irse en velocidad imposible porque estaba ahí atento a la marca del sector de medio campo por parte de Santos, que va saliendo ahora a la carga. Este era entonces Gonzalo Escobar apoyándose, está con Frías. Este era Luan Pérez. ¿Quién la tiene? William Arao. Sale limpio, limpio William Arao. Ahora Méndez. Nuevamente Escobar y la juega y se la mueven de lado a lado al Cuenca. Y lo desesperan a los que son rojos pero juegan de amarillo. Y va saliendo entonces Adonis Frías, jugando el argentino. En corto va saliendo para que la tenga Ronnie. Y nuevamente Frías. Ahora Luan Pérez, sector izquierdo, donde se encuentra William Arao. Salta la presión Deportivo Cuenca, pero muy tibio. Vaya a presionar entonces. No se quede viendo porque le van a salir con el balón dominado. Ahora sí, parece que va a saltar a la presión. El jugador Leguizamón abre el sector derecho. Santos, se animó el Cuenca a salir. Veremos si es efectiva la presión. Este es Méndez. Alguien entre dos. Y sí, señor, recuperaron el balón, pero la van a perder porque no hay nada que hacer. Y nuevamente este es Yeltsin Erique. entre tres de Santos la van a perder y va a la contra y va. Y lo tuvo que tomar Mateo Piedra porque se iba y amonestado. Amonestado, Daniel.
3: Y acá la verdad es lo de Mateo Piedra y es un tema de desesperación. Y le digo hasta cierto punto la típica falta táctica porque se venía justamente, como lo decía Pedro Antonio Sá, acá el jugador de Santos. No le queda otra. En medio de la presión, Mateo Piedra, que subió para tratar de apoyar a sus compañeros, le cae la pelota. Tiene que entre tres tratar de sacar el esférico, le terminan quitando y ahí en el retroceso tiene que cometer la falta. No es función de Mateo Piedra aquello. Mateo Piedra está jugando de central. Y acá por eso le decíamos ya al Cuenca totalmente descompuesto.
2: Pero cómo le sale raro lo que hizo Escobar y va. Y va por lo que hizo Escobar y le encuentra a Ronnie ante la marca de García. Sigue Ronnie, se amaca de un lado al otro, encuentra el pase interior para García, puede meter el centro. ¡Oh! ¡Ay, tiro de esquina! Casi llega a la cuerda tras un desvío. En un jugador del Deportivo Cuenca será tiro de esquina.
4: Tiro de esquina.
3: Será el tercero del partido, el segundo para el conjunto de Santos. Vega, que desviaba con la pierna izquierda, casi se mete en el segundo palo de la portería de Ferrero. Cuca, la verdad, ahí parece que ya está tratando de hacerse los churos, porque no hay mucho más en ese sentido. Ya lo que ha hecho su equipo está bastante concretado.
2: Y va a ser en corto entonces el cobro. No, señor. Lo hace, ahora sí, para el jugador Gabigol, quien juega en corto y va a apoyarse entonces con Ronnie, que puede meter el centro. Primer palo, rechaza a la gente de Deportivo Cuenca, sin embargo le queda nuevamente a Ronnie, mientras había una infracción de Brian González, que ya la hacen efectiva rápidamente. Se reanudan acciones, sector derecho, va Santos por la cuarta, se mete hacia el medio campo y se apoyan ahora con Luan Pérez, puede meter el centro el brasileño, se decide jugar con Ronnie nuevamente. Luan Pérez, que se va a la línea de fondo, mete el centro, botaba el balón en Jeremy Chacón, sin embargo le queda nuevamente a Luan Pérez, que se quería apoyar con Ronnie, y ahora le queda el balón al Cuenca y puede irse a la contra, descolocada la gente de Santos. Este es Stalin Morocho y aquí hay infracción para Stalin Morocho.
6: 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San Lorenzo, Santos de Brasil tiene 3. Deportivo Cuenca tiene 0. 3-0 el juego.
3: Será el cuarto del partido, el tercero para el conjunto de Santos.
2: Y revisamos después el tiempo de juego porque va el centro. Primer palo para William Averó. Ese balón se termina paseando por todo el sector del área de Deportivo Cuenca. Va a la contra. Y este, quien es Brian García, encuentra a David González. No sale rápido Deportivo Cuenca, si no hay gente para salir rápido. La presión es alta de Santos y así es imposible. Y nosotros aprovechamos y les contamos el tiempo de juego.
4: Este es el tiempo de juego.
2: Son 77 minutos de partido.
4: Este es el marcador.
2: 3. Dígalo usted, señor Montalvo.
3: 3 tiene Santos, 0 Deportivo Cuenca.
2: Y a los siguientes y últimos 15 minutos, no creo, ¿no? Que narre 4 goles ecuatorianos, no creo, ¿no? Pero viene el señor Pedro Reynoso.
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0: señoras y señores, vamos por los últimos minutos. Vamos, muchachos, el Cuenca al menos a marcar un gol allí en Villa Belmiro, en ese estadio donde se consagró Edson Arantes, don Nacimiento Pelé, donde jugó Garrincha, donde fue campeón del mundo el Santos. Ataca, ataca, ataca el Cuenca, pelota por el sector zurdo. Ahí está corriendo, está Liborocho, se cruza un defensor, pelota al córner, tiro, tiro de esquina.
7: Tiro de esquina.
0: El tiro de esquina se va a ejecutar, señoras y señores, desde el costado derecho, tiro de esquina. Tiro de esquina, dígalo, señor sí. Montalbán.
1: Sí, es el quinto del partido, el segundo para el Cuenca.
0: Se ejecuta el cobro, pelota hacia las 18 yardas. Está rechazando la gente de El Santo. Vamos a ver, nuevo córner. ¿Qué dice el central?
7: Tiro de esquina.
1: Sí, sería el sexto del partido, tercero para el Cuenca.
0: Se viene a ejecutar el cobro desde el sector zurdo, queridos amigos. Melvin Díaz va cobrando pelota hacia las 18 yardas. Despeje a la saga del cuadro brasileño. Saque de banda lateral. Se prepara la gente del equipo ecuatoriano. 099-791-98. 099-791-98. ¿Qué opinan ustedes, oiga, de este resultado? Escríbanos, por favor.
3: Oiga, a propósito de los mensajes, nos envían por acá un mensaje. Cristina Vicuña dice: qué decepcionante, no causa burla, causa ira y desencanto. Don Miguel Delec también nos mandaba mensajes por acá y dice: el Cuenca perdió la clasificación acá en el Alejandro Serrano.
1: Sí, comparto.
3: Sí, señor. En Brasil no tenía
1: con
3: nada.
1: Recoleta perdió acá en Cuenca.
0: Johnny Terán, amigos, que hace el defensor en el tercer gol, esperar a chocar a Gabigol en vez de seguir la jugada. El defensor del Cuenca muy bajo su nivel, dice Johnny Terán. 099-791-98. ¿Cuál es su mensaje? ¿Qué opinan ustedes de este resultado, de esta paliza, de esta goleada? De esta goleada, 3-0. Ataque el Cuenca, vamos a ver qué hace el equipo cuencano. Pelota por la del sector derecho, González. Estaba corriendo González, marca la gente de Brasil, se va la carga el Ecuador. Escobar toca hacia atrás, pelota para Pérez, Pérez que toca hacia arriba. Ataca, ataca, ataca Lautaro Díaz, va corriendo Lautaro, primero está Facundo Ferrero. Pasamos el registro del tiempo, tiempo, tiempo de fútbol. ¡Óigalo!
7: Este es el tiempo de juego.
0: Se juegan 35 minutos de la etapa complementaria.
7: Este es el marcador.
1: Santos tiene 3, Deportivo Cuenca tiene 0. Así es, y recién está sintonizando la radio, está perdiendo el Cuenca 3-0 en Brasil y totalmente eliminado en la Copa Sudamericana. Le pregunto rapidito, Daniel, ¿sigue ganando Recoleta San Lorenzo?
3: Sí, sigue ganando 1-0.
0: 1-0, sigue el juego, queridos amigos. La pelota tiene Jeremy Chacón, va tocando Chacón, tocando para Edison Vega. La tiene Vega, línea 4, mira con quién tocar Vega. Juega hacia adelante, tocando, está para Leguizamón. Vamos a ver, una vez más para David González. La tiene González, González que toca hacia arriba, mete el pecho. Melvin Díaz, pelota que la tiene el equipo del Santos, gana bien. Escobar va tocando hacia arriba, se cruza Jeremy Chacón, bota hacia el costado. Saque de banda lateral, se vienen dos cambios en el equipo de Brasil. Se vienen dos cambios. Se va Gabigol. Para mí la figura del juego. No, no sé para ustedes.
1: Oiga,
0: aunque también Miguelito, Miguel Terceros, el boliviano, hizo una gran actuación. Barrial también, otro gran jugador. Compañeros.
1: Gabigol, yo creo que sí, sí, en verdad, fue el que más brilló en esta victoria. Pero bueno, ante qué defensas también, ¿no? Qué facilidades que le dieron. El partido ya está desabrido, el partido está definido en favor de Santos, ya no se ven acciones de gol ni del uno ni del otro. Veo que está jugando a medio gas nada más de Santos, si le sale otro gol o un par en buena hora, pero el Cuenca ha comenzado a rotar pelota, a ver si algo le puede salir adelante, pero es muy poco punzante y profundo Deportivo Cuenca, lamentablemente, para por lo menos pensar en un descuento.
0: A ver, ¿quiénes son los cambios, señor Montalbán? Vamos, don Daniel, tenemos premio para usted, ayúdenos, tenemos premio.
1: Sí,
0: está ya listo el premio.
1: Sabor.
0: Claro que sí, ya está listo. Ayúdenos con los cambios. Don Daniel ya está de vacaciones. No, todavía seguimos.
3: Ya se terminó mi labor acá.
0: No. Señor, eso no es así. No,
1: a ver,
0: no.
1: Sí, pero me olvidé el teléfono.
0: Nosotros compartimos siempre la cuchara. Acuérdese, con eso toda la vida.
3: No, señor.
0: Toda la vida.
3: No,
0: y acartonizado nunca soy. Nunca soy. Eso no me pida, mi señor Montalbán. No me pida.
3: No,
0: la pelota la tiene Melvin Díaz. Díaz con la pelota. Juega hacia arriba, ya nos va a dar. Va tocando de inmediato hacia Brian García. Cambia de costado a pelota.
6: hacia el otro sector, Chelsea, Enrique, la tira Enrique, Enrique frente a la marcación de rival, va corriendo Chelsea, toca, ataque el Cuenca, queridos amigos, se juega ya 82 minutos del global, cayó al piso, falta, ¿qué no dijo el central? El señor John Ospina se va, el equipo de Brasil, queridos amigos, pelota larga, ataca, ataca, el jugador... Ali está corriendo por derecha, el jugador Adonis Frías va tocando de inmediato para Rory, primero está Facundo Ferrero, ahora sí señor Montalbán.
3: A ver, ingresó Robinho Junior, se fue Álvaro Barrial.
6: Barrial, perfecto, Robinho, ¿qué número tiene Robinho?
3: La número 7.
6: Número 7 para Robinho, gracias. Y el otro cambio.

0: hablaba que le había agredido el astro brasileño a Robinho Jr. Después todo terminó en ahí nomás, porque es Neymar, entiendo yo.
1: Sí,
0: pero
1: también entiendo que participó la gente como para llegar a la tranquilidad, y eso ha ocurrido, ¿no? Eso ha ocurrido. Pasamos al registro del tiempo, tiempo, tiempo de fútbol.
2: Este es el tiempo de juego.
1: Se juegan 39 minutos de la parte complementaria.
2: Este es el marcador.
3: 3 tiene el Eco del Santos, 0 tiene Deportivo Cuenca, ya en la última fecha de este grupo de la Sudamericana.
1: Señoras y señores, 3-0, parece que ese marcador va a ser el final. Vamos a ver qué pasa. Ataca, ataca, si puede o no el Santos marcar una cuarta, si el Cuenca puede hacer el gol del honor, al menos un golcito. Vamos a ver, muchachos del Cuenca, vamos, muchachos de Jorge Célico. La pelota la tiene el cuadro ecuatoriano, arranca con todo Melvin Díaz, va corriendo, soltando para el jugador David González, marca la gente de el Santo, la tiene Robinho, pelota para Lautaro Díaz, la tiene Lautaro, dorsal 19, va corriendo por el sector zurdo, frente a la marcación de Patricio Bolse. Vamos a ver qué hace, lo toca una vez más, la pelota se atrás, la pelota la gana ahora Nicolás Leguizamón, va tocando de inmediato, ataca, ataca, ataca, el cuadro cuengano. Melvin Díaz juega por otro sector, donde está recibiendo Jeremy Chacón, este para David González, González para Chacón, una vez más para González, pégale al marco, pégale, castíguele, pelota para Leguizamón. ¿Qué hace Leguizamón? No, no puede avanzar, señoras y señores. Marca el cuadro de el Santos, que busca la cuarta. Vamos a ver, Lautaro Díaz, buena pelota hacia arriba, cuidado, sale Facundo Ferrero con una sobriedad tal que parecía que le robaba la pelota, sin embargo estuvo bien calculado, bien calculado, señor Cornejo.
3: Sí, la verdad es que ya cada vez que toca Ferrero ya mete miedo, ¿no? Pero en esta oportunidad salió bien librado Lautaro Díaz, por poco le quita el balón al filo del área y podía haberse dado la cuarta. Yo creo que ya hay un desgaste físico incluso de parte de los dos equipos, quieren que acabe el partido. Imposible pensar en una remontada del Cuenca para marcar 4 goles, y creo que Santos se conforma ahora con esta clasificación. Yo al espero, obviamente, de lo que pase con San Lorenzo.
4: Oiga, para aportarle algo, ya que, bueno, todavía tenemos unos minutitos por acá, dice la gente que tan difícil era gestionar jugar con el uniforme titular, increíble no darse cuenta de esos detalles tan importantes. Los partidos se juegan dentro y fuera de la cancha, y este uniforme nos ha dado tanta saladez. Dice, la verdad, ya
0: Conmebol, no sé, elige los uniformes, tengo entendido.
3: No, oiga, pero no, yo sé la verdad.
4: Esto, sinceramente, ya es como que me voy a curar del espanto y el Cuenca va a jugar bien. Esto es una cuestión de capacidad y de disposición técnico-táctica, de condiciones de los jugadores. O sea, no es por un uniforme, pues. Fuera por el uniforme, entonces Cuenca saldría campeón vistiendo el rojo.
1: Atención, dice, solo en el suelo esos jugadores, dice Kevin Vivar. Otro mensaje, señores, analicen, dice, Recoleta con Emergentes le está ganando a San Lorenzo. No sabía eso.
0: Oiga, y
1: ¿será con Emergentes? No creo.
0: A ver, bueno, es un plantel muy amplio, dijo acá González en una entrevista con Radio Visión, entonces puede que sí, Rota mucho el plantel, o sea, es lo que dijo.
4: Recoleta, no sé si la verdad tiene suplentes. Porque tiene, normalmente rota el plantel, como lo dice el señor Sá, y lo dijo acá el profe González.
1: Señoras y señores, dice otro José, a José Alejandro. José Alejandro dice, bueno, señores, ya toca dormir, mañana toca trabajar. Bueno. Oiga,
3: yo supongo que mucha gente ya, mira, 3-0, ya apagó la tele, ¿no?
1: Sí, señor. Bueno, dice, vamos el sábado al estadio. Hay un aficionado que dice, vamos al estadio.
0: Y el último partido antes del paro mundialista, digo,
1: sí, señor,
0: ¿no?
3: Con ese equipazo del Delfín.
1: Contra Delfín, señoras y señores. La pelota la tiene una vez más el cuadro cuencano, partido que se paraliza, lanzamiento de tiro libre. Oiga, dice el central.
3: Y regularmente cuando el marcador está así amplio, los árbitros ya no anudan, no añaden 5, 6, 7, ya añaden 3, 2 minutos, porque ya está definido el partido.
0: Y yo le propongo, vamos de viaje después de que se termine esto a Argentina, porque vale la pena los últimos minutos de ese partido.
1: Claro que sí.
0: 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Edwin Zacote y Unidad Nacional, la piel del Deportivo Cuenca. 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

0: 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También estaban enfocando a Neymar, otro de los astros del Santos, ¿eh?
1: Que estará en el Mundial, que estará en el Mundial, señoras y señores, en el Mundial de Estados Unidos, que lo va a transmitir Visión, la mundialista, Radiovisión, desde el 11 de junio, con el primer juego México-Sudáfrica en la inauguración del Mundial, hasta la gran final del 19 de julio en el MetLife Stadium de Nueva Jersey. Señoras y señores, Copa Sudamericana, otro resultado de la Copa Sudamericana, señor Cornejo, Copa Libertadores, porque hay varios partidos que se han jugado el día de hoy. Que nos ayude, ataque el Cuenca, pelota larga, vete el pecho ahí, Melvin Díaz, avanza Melvin, va corriendo Melvin. Pierde el esférico con una facilidad increíble. No, don Melvin. Hay que poner garra, ñeque, corazón. La roja hay que sentirla, muchachos del Cuenca. Qué mal partido que han jugado para el olvido. Esférico largo hacia Ronnie. Corre Ronnie, va corriendo. Le pide arriba Robinho. Pelota que la gana el Cuenca. Se va al contragolpe el cuadro azuayo. Está Limorocho, pase para quien, para nadie. Va llegando bien Igor Vinicius. Va tocando Vinicius con la pelota. Vinicius con la palanca derecha, señoras y señores. ¿Cuántos minutos de adición, señor Montalbán?
2: Cuatro.
1: Señor
2: Cuatro.
1: Montalbán, respondió el señor Cornejo, no hay problema.
0: Oiga, y en Argentina se va a jugar casi un tiempo de alargue, 12 minutos.
1: A 12 minutos, ay, ay, ay, cualquier cosa va a pasar allá.
3: ¿Por qué será?
0: Y sí.
1: ¿Por qué será?
0: Y no conviene que pase Recoleta.
1: Sí, señor, la pelota la tiene Gonzalo Escobar, juega allí, dorsal 31, el argentino, 29 años, 1.71, va soltando hacia el medio, ataca, ataca Enrique, pelota para Robinho, Robinho está el gol, está Robinho, corre Robinho, dorsal número 11, allí va corriendo, queridos amigos, el astro brasileño, hay saque de banda lateral, saque rápidamente, la gente del Santos, pelota hacia atrás, esférico que la tiene, una vez más desde el fondo, el jugador Frías, va tocando Frías, dorsal número 98, levantando la cabeza, pisa, mirando con quién tocar, pisa territorio enemigo, corre por derecha, pelota para Ronnie, va corriendo Ronnie, levanta el tiro centro, pelota que se pasea, que se coquetea con Robinho, que se coquetea también con Ronnie, que se coquetea con el Lautaro Díaz, esférico que se va por la raya final. Comenta cuando Diego Cornejo estuvo en la cuarta.
2: Sí, se salvó Lautaro Díaz, que remató, no le pegó un puntazo, sino más bien fue un tacazo que le pegó para enviarla al sector derecho del arquero, pero la pelota salió algo abierta y se pierde la posibilidad del cuarto gol. Reitero, los dos equipos ya están cansados, el árbitro de hecho dio solo 4 minutos y están a la espera de que esto termine, está transcurrido 2:30.
1: Ataque Stalin Morocho, vamos Stalin, nombre ruso que juegue en el Cuenca, va tocando para Jeremy Chacón, la tiene Jeremy con la palanca derecha, suelta una vez más para Stalin, donde Stalin Morocho, el cuencanísimo, levanta el tiro centro, despeja la saga del equipo brasileño, insiste allí el cuadro ecuatoriano que se va a la carga, avanza don Brian García, toca Jeremy Chacón, va corriendo Jeremy, cayó al borde de las 18 yardas, John Espina, pite, no pite el árbitro colombiano, no pitó el árbitro colombiano, allí se van dos jugadores contra el brasileño, se cayó al piso, cayó al piso el jugador de Brasil, se toma la cintura, ahí está, se retuerce de dolor. ¡Hay tiro libre, señoras y señores! ¡Tiro libre!
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1: Señoras y señores, la gente está bastante molesta, varios mensajes bastante molesta, dice, tienen que jugar por el Cuenca, es un equipo grande, dice, otro mensaje, Wilfrido Mayla, ya se va, chequeo. Ya se va, dice, ya se va, Escalada.
2: Hay chequeo, señoras, penal, señores, para el Cuenca,
1: y eso es penal, penal, aquí está arrancando,
0: y eso sí, es penal, sí, Daniel es
1: pisó
0: penal,
1: el área.
0: Hay ahí un pisotón abajo al tobillo.
1: Vamos a ver. Ingresó Jeremy Chacón, le agarraron, sí, de la camiseta. Adentro penalti para mí.
0: Pisotón al tobillo.
1: Adentro penal.
0: Sí, sí, sí.
1: Vamos a ver qué dice el señor Cornejo, qué dice el señor Montalbán. No,
2: yo también creo que es penal, es falta en el área. Y el VAR le llamó por algo al árbitro.
3: A ver, en principio pensé que hubo una especie de empujón, pero para mí no hay absolutamente nada ahí. Hay un pisotón abajo en el pie izquierdo de Chacón. Y eso es lo que podría dictaminarse un penal.
0: Sí, sí, pisotón abajo, a la zona del tobillo, a la zona del talón. Es un claro pisotón. Ahora que el contacto sea el suficiente, eso va a interpretar Ospina.
1: Eso le está mostrando.
3: Y ojo que también el jugador de Santos no es que va con la intención
1: ahora,
3: de pisarlo.
1: Gonzalo
3: porque viene
1: Escobar es que le agarra para mí del brazo derecho.
0: Pero es el pisotón.
1: ¿Qué dice el árbitro?
0: Y penal.
2: Penal.
1: Señoras y señores, penalti. Tiro penal para el cuadro cuencano. Tiro penal. Escobar. Le agarró del brazo a Jeremy Chacón. Hubo un pisotón también. Cayó del área. Penal, dice el juez central del juego, John Ospina. Y al menos el Cuenca puede marcar un gol allá en Villa Belmiro.
2: Oiga, se imagina, compañero, si esto estaba Santos 1, Cuenca 0. Estaríamos en este momento, creo, no, que toda la afición.
3: Y le digo, ese penal no lo pitaba el árbitro ahí.
2: ¿Cree que no?
3: Ahí ya no le pitaba. No.
2: Bueno.
1: Señoras y señores, viene Nicolás Leguizamón. Va a cobrar Nicolás frente al Federico. Está Gabriel Brazao, el portero. Voy a cantar el gol de los rojos del alma.
2: Puede ser el último gol del Cuenca, porque no se va a quedar para Leguizamón para el siguiente semestre. Se le termina contrato en junio.
1: Y señoras y señores, se viene Nicolás Leguizamón con la palanca derecha. Algo dice Brazao.
0: No, ¿qué dice, señor?
1: Le pone miedo. Comienzan a silbar los hinchas brasileños. Los cerca de 60 hinchas de la Crónica Roja esperan que sea gol. Aquí está. Se viene Nicolás, manos en la cintura. Llegó, tiro.
0: No, bueno.
1: Tapó.
2: Lo que faltaba.
1: Tapó, Brazao. Lo que faltaba, dice Guadío Cornejo. Ni de penal puede el Cuenca. Leguizamón cobró con la pierna derecha, voló allá. Y salvó el arco del equipo brasileño, Juan Diego Cornejo.
2: Yo quiero que noten la inclinación del cuerpo de Leguizamón al momento de cobrar el penal. Denunció totalmente a dónde iba a ir el balón. Y con un arquero experimentado como el que tiene Santos, lo contuvo hacia el costado. O sea, qué mal, se acabó el partido.
1: Se acabó el partido, señoras y señores. Nos vamos a este suelo argentino. Vamos para con los colegas paraguayos o argentinos. ¿Con quién estamos?
4: En este caso,
1: vamos, colegas paraguayos, al aire.
4: Allí cierra Reali. Atención, Figueredo ganó. Le ganó su marcador. Coloca el centro. Casi segundo. Del equipo recoletano. Figueredo definió. ¿Qué pasó en esta jugada, Gerardo?
5: Y por guapo, por vivo, fue a disputar esa pelota en la última línea. Gana y quiso hacer un gol desde una posición muy cerrada. Y esa pelota salió fuera cuando todos creíamos que esa pelota se metía.
4: 23 con 28 en todo el país, en todo el territorio nacional. Aquí ataca el equipo de San Lorenzo. Vieto quiere, Gulli le pega. Núñez saca córner para el Cuervo.
6: En Brasil terminó el partido. Santos goleó 3-0 al Deportivo Cuenca y aguarda este compromiso porque de momento está clasificando a los playoffs de la Sudamericana.
4: Gracias, muy amable. GPN va, pelota al segundo palo. Saca con golpe de cabeza Espínola para el equipo de Recoleta. Va para presionar. Por allí aparecía López. Galeano en este caso se pide por un costado sobre el sector izquierdo. Saque manual para el equipo de San Lorenzo. 8-6 de los 12 que ha adicionado el árbitro colombiano Ortega.
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4: Balón que se pierde para un costado. Vemos la jugada repetida. No hubo falta sobre Real y puso el físico muy... está bien, Gerardo. Podemos cuestionar un poquitito. A ver, le pega. Buscó. Y no llegaba Gil, Gerardo. Sí, la pelota.
8: Sí, sí, efectivamente. Figueredo se había perdido esa situación. Y bueno, aguante corazón a esta altura de la noche.
4: Sobre la derecha, Trepigio. Trepigio va limpiando camino, coloca el centro. Hay que sacar esa pelota. Conecta un hombre del equipo de San Lorenzo. El árbitro dice, el árbitro tiene toditas las ganas de entrar y cabecear esa pelota. Corner para San Lorenzo.
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4: 9-11, 9-12, viene la pelota al segundo palo, cabezazo de Núñez, insiste Trepigio, mete por el medio, pelota que queda para López, falta en ataque, sí señor. No cobra, López quedó sentido en el piso. Va a sacar un hombre del equipo de Recoleta cerca del banderín del córner. Pisa esa pelota Trepigio, puntín de Núñez. Levantate, López. Este árbitro no te va a hacer caso. Lateral para el conjunto local.
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4: Estoy de acuerdo con Héctor. León dice a la gran 7, árbitro. Terminala, por favor. No, no va a terminar, pero podemos utilizar ese término. A la gran 7. Corner para San Lorenzo.
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4: Matías Reali le va a pegar a ese tiro libre de esquina. A 10. Ya marcaremos el tiempo. 10 minutos. Se fue Reali. Ferreira quita con golpe de cabeza. El rebote de vuelta para el equipo de San Lorenzo. Ahora Reali se mete. Habilitado sobre la derecha. Coloca el centro, se desvía en López, se queda para Will, despeja Gil solito en su campo.
7: 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Al resultado de Free.
4: Gana Recoleta, gana el Canario. Recoleta, un humilde equipo de nuestro país, le está ganando a San Lorenzo, un equipo centenario, un equipo acostumbrado a jugar copa. Ahí está Will con el esférico, Will que protege el esférico, juega para abajo, dejando cortita esa pelota para López, se manda el ataque, mete por el medio. Allí está Galeano. Este tiene energía. Galeano se manda el ataque. Juega sobre la derecha para Domínguez. Hace la pausa. Está teniendo la pelota el conjunto de Recoleta. Después Figueredo que comete falta. Habrá tiro libre para el equipo de San Lorenzo. Gerard.
8: Sí, respiró un poquito. Recoleta con esta salida, pero rápidamente. Los San Lorenzanos tratan de meter dentro del área. Un minuto a aguantar. Un minuto es la parada para el equipo de Recoleta.
4: Ahora 45 segundos, menos de 45. Aquí salida para el equipo de Recoleta. López lo toca de la camiseta, va a ganar el equipo canario. Will tiene que meter la pelota por el medio. Allí está López solito. Penal para Recoleta. Al piso Monzón, señoras y señores. Penal para el equipo canario. Se metía el pase de Will Lucas Monzón, que se abrió, se mandó el ataque. Habilitado el arquero Orlando Gil, que lo toca. Y San Lorenzo va a quedar fuera de la Copa Sudamericana. Recoleta va a clasificar, Gerard.
8: Sí, lo que pedíamos. Utilizar un poquito la cabeza, respirar, salir de contra. Will, gran partido. El centro delantero aguantó, metió el pase en el momento justo y la patriada por parte de Lucas Monzón, que apareció como un centro delantero para romper todas las líneas, meterse dentro del área, enfrentar al Matungo Gil. Este lo deja a costa de falta y la posibilidad del segundo. Cuando el partido se está yendo, Recoleta puede meter el batacazo del año.
4: Señoras y señores, va a terminar el partido. Se saludan los integrantes del cuerpo técnico, también de la banca del equipo de Recoleta. Se prepara Alan Will, él anotó el gol, él se prepara. Penal que corresponde al equipo nacional. Vamos Alan, vamos Alan, pero igual, igual ya clasifica Recoleta. El partido va a culminar, autoriza el árbitro Will. Arquero Gil que tapa, rebote, quedó para Domínguez, coloca el centro y esa pelota que queda por allí para el conjunto de San Luis, desperdicia Will Gerardo.
5: Se fue muy bien el portero, intuyendo la intención sobre el palo izquierdo, tapó el golero de San Lorenzo. ¿Cuándo?
4: ¡Final! ¡Final, final, final, final, final! ¡Final del partido, señoras y señores! ¡Final, final del encuentro en el estadio Pedro Videgain, cancha de San Lorenzo! Histórica victoria, histórico resultado. A llorar Claudio Figueredo, sí señor. Es que Recoleta, Recoleta acaba de poner su nombre en la siguiente etapa de la Copa Sudamericana. Un equipo que arrancó mirando el panorama en esta Copa Sudamericana.
2: Bueno, se acaba. Sí, sí, sí.
1: Hay que reconocer, felicitaciones. Un equipo humilde, un equipo que ha hecho, queridos amigos, lo imposible, lo que no se pensaba, ir a ganar en suelo argentino 1-0. A ese equipo el Cuenca no lo puede ganar, a Recoleta, siendo mejor, teniendo mejores opciones y todo. Enhorabuena. Oiga, por Recoleta, y que esté en la siguiente fase.
2: Recoleta terminó ganando el grupo, ¿no?
1: Claro.
2: O sea, clasifica, no al playoff, clasifica directo a los octavos de final de la Copa Sudamericana. Y el que fue al playoff fue entonces Santos. Disputará un partido con un tercero de la Copa Libertadores. San Lorenzo y Deportivo Cuenca, chao. Y lo peor es que el Cuenca, si no me equivoco, Daniel, terminó último, ¿no? En la tabla. Terminó último el grupo.
3: Cuenca termina último, goleado, en medio de muchas circunstancias de dudas de lo que muestra el equipo. Recoleta es todo lo contrario, ¿no? Mire que lo decíamos acá, no me sorprendería de que Recoleta clasifique por cómo viene jugando. O sea, una vez que empezamos a ver este equipo en la Sudamericana, nos dimos cuenta de que tenía chances y posibilidades en medio de este grupo y todo aquello. Antes no, o sea, antes todo el mundo decía, y el que diga, no, es que sí, yo sabía que Recoleta iba a clasificar, no sé, cualquier cosa, en fin, le digo, todos pensaban que Recoleta iba a ser el patito feo y resulta que mostrando ¿sí? buen fútbol con este director técnico que tiene mucha, mucha condición, mucha capacidad. Mire, no es cualquier cosa lo que hablábamos acá en la interna. Administrar, y es administrador, valga la redundancia, de profesión el director técnico González, un equipo con 40 jugadores que rota constantemente en partidos de la Liga Paraguaya y en Sudamericana. Y le ha resultado muy, pero muy bien. Más allá de los jugadores, yo creo que es lo que el técnico quiere impregnar y lo logró González en el estilo de fútbol que tiene Recoleta, un equipo muy, pero muy bien armado que en bloque termina siendo bastante preciso y contundente también al momento que llega al área contraria.
2: Yo le digo, los seres humanos siempre tenemos tendencia para apoyar al más débil. Si Deportivo Cuenca hoy no pudo clasificar por sus medios a la siguiente instancia de la Copa Sudamericana, o por lo menos al playoff, le digo, me alegra que Recoleta sí lo haya hecho. Porque termina invicto. 5 empates, un triunfo. O sea, estamos hablando de 8 puntos. Es una buena campaña. Y un grupo medio raro donde los empates fueron lo que prevaleció. Pero me alegra que Recoleta haya pasado a la siguiente instancia. Se queda un grande que es San Lorenzo, que en alguna oportunidad también ganó una Sudamericana.
3: Oye, eso sí es sorpresivo.
0: Libertadores también, ¿no?
3: Eso sí es sorpresivo.
2: Sí, San Lorenzo.
3: Porque todos creíamos que por ahí Recoleta se metía, pero no creíamos que San Lorenzo se quedaba. Sí era el líder. Más bien Santos, que parecía que no tenía muchas chances y estaba el último, el colero de la tabla, se termina metiendo. La verdad, ha sido un grupo de muchas sorpresas. Un grupo de muchas sorpresas, incluida la participación del mismo Deportivo Cuenca, que parecía que iba a ser mejor y no resultó siendo así.
2: O sea, todos nos quedaremos con esa quisquilla, si quieren utilizar este término, de que ¿Qué pasa si, a ver, como quedaron los resultados hoy? ¿Qué pasaba si Cuenca le ganaba a Recoleta el día martes que se jugó el partido?
3: Ya lo desclasificaba, pues, a Recoleta.
2: Lo cierto. Claro. O sea, por más que hoy ganaba San Lorenzo, no pasaba.
3: No pasaba.
2: O sea, pasaba el Cuenca y pasaba... ¿Santos?
3: En este caso, Santos, claro. Si es que se daba, o sea, si Recoleta le ganaba igual a San Lorenzo.
2: Claro, con los resultados que se dieron ya. Hoy, le digo yo, pero si el Cuenca le ganaba a Recoleta, el Cuenca pasaba.
3: Clasificaba el Cuenca,
2: o sea, la clasificación.
3: Es más,

0: Me parece que Cuenca, por tema de enfrentamientos, clasificaba primero.
1: Mire.
0: Claro.
2: No, por puntos de plano. Nadie le alcanzaba. Hacía ocho. Nadie le alcanzaba.
1: Más, la clasificación la perdió en Cuenca. Y la perdió Célico.
2: Sí, aquí. Aquí.
1: La perdió Célico por cuando el primer tiempo. Como
2: cuatro mediocampistas sin sentido. Sí.
0: Sí, y hoy vuelve a hacer lo mismo. A ver, yo acá me ratifico, y creo que el señor Cornejo hará lo mismo, en el hecho de que Cuenca tenía que cambiar la disposición para el segundo tiempo y tenía que cambiar jugadores que no le estaban funcionando. Ahora, poner a jugadores que no se sienten bien en posiciones, eso ya es una, a ver, una responsabilidad o irresponsabilidad del cuerpo técnico de Jorge Célico. Chacón otra vez de lateral, lo mantiene Enrique, lo saca Arboleda. La verdad ahí es que uno no termina de entender. Los otros dos lo entiendo, lo de el ingreso de González y la salida de Macari para dejar dos volantes de contención. Lo de Díaz lo propio, y adelante lo de Leguizamón por Rivero, que no estaba haciendo nada. Pero lo que no me cuadra es sostenerlo a Enrique, que no estaba haciendo un buen partido, incluso en el último gol se equivoca él, y ponerlo a Chacón por la banda de derecha. Eso yo no lo termino de entender con Jorge Célico.
1: Oiga, está bien los cambios, y lo decíamos, tiene que haber cambios para el segundo tiempo, pero ya después uno reflexiona, por más que usted meta ataque, ¿qué hace con esa defensa de flan que tiene usted en la parte posterior?
0: No, y los expone más con lo de Chacón y lo de Enrique sosteniendo.
1: Decididamente, si usted hace cuenta, Daniel, ¿cuántos goles le han marcado al Cuenca en competición de Sudamericana y en competición de la Liga Pro? Yo creo que es uno de los equipos más goleados del torneo nacional. O sea, con estos goles, con estos tres que le marcó el Santos. Ahora ya queda más que mirar al frente, ¿no? A ver qué pasa. Envía mensajes, Pedro.
3: Tenemos algunos mensajes.
1: Por favor.
3: César Padilla, por ejemplo, dice: qué mala la iluminación del estadio de Brasil. Debería suspender ese estadio. El colega César Padilla, que ahora reside en Perú, la verdad que la iluminación no fue de las mejores, fue bastante mala. George Quito dice: Postel es muy lento.
1: Sí.
3: Héctor Solano, vergüenza con ese Cuenca.
2: No jugó Postel hoy día.
0: Postel no jugó.
3: Ya, claro.
1: Bueno, pero él habla en general.
2: Ah, bueno. Claro.
3: Sí, están opinando los queridos amigos. Saludos desde Guayaquil, dice don Sebastián Molina. Gracias, Guayaquil. Gracias por su audiencia, a todos los amigos que están pendientes. Siempre será importante sus criterios, sus opiniones.
0: Gracias a Guayaquil.
3: 099-791-98. 099-791-98. Mensajes de la radio, por favor, señor Montalbán.
0: 099-52-106-15. 099-52-106-15. Decía gracias a los hermanos de Guayaquil, que hoy también salvaron vidas. Hoy hubo este tema del avión que no pudo aterrizar hoy porque no hay un aeropuerto acá que permita justamente solventar una situación como la que hoy se dio.
1: Oiga, la foto fue terrible, ver cómo se incendiaba uno de los motores, ¿no?
0: Sí, terrible esa situación, la verdad, porque acá no están dadas las condiciones para un aterrizaje.
1: Hoy podía haber habido un desastre en Cuenca.
0: Totalmente. Le digo, pasó por acá, por la Don Bosco, por donde vivo, parecía que iba a llover. Tronaba, en realidad era el avión que venía con el motor prendido. Imagínese si algo de eso pasa en medio de la ciudad, colapsa un avión o cae un avión, ¿cuántas vidas?
1: Hubiese sido terrible, pero bueno, ventajosamente eso no pasó, pero que sirva como una alerta, ¿no? Claro, sí, necesitamos.
0: Es imperante un aeropuerto en otro lugar.
1: Bueno, Pedro, ¿más mensajes o no?
3: Sí, estamos actualizando nuestro celular y obviamente vamos a seguir con los mensajes de nuestros oyentes. Bueno, ya hay que virar la página. Yo creo que la presentación del Cuenca, de todas las salidas, la peor ha sido esta. Porque la de Argentina, el 2-0 de San Lorenzo.
1: También fue mala presentación.
3: Fue mala, pero no como esta. Yo creo que Jorge Célico se equivoca al tratar de improvisar.
1: ¿Dónde improvisó para usted?
3: Hoy día pone a un volante por izquierda con Carlos Arboleda.
1: Pero él también jugó de extremo, Pedro. O sea, no es extraño.
3: Pero pone como volante. Le pone a Mateo Piedra cuando venía jugando normalmente todos los partidos Patricio Bolsín y Santiago Postel.
1: El problema es que a Piedra le han hecho creer que Pedro, el problema es que a Piedra le han hecho creer que es de equipo de primera categoría. él no está para primero.
3: Yo le respaldo a Mateo. Mateo es cuencano,
1: no me llama la atención.
3: Yo le respaldo, pero creo que si hay una llave central, que en Copa Sudamericana sí respondió, porque otra cosa es Copa en la Liga Pro. Allí Santiago Postel se equivocó y todo. Pero en partidos de la Copa Sudamericana, Santiago mejoró. Es más, en las entrevistas que hicimos, él reconoce que mejoró. Entonces, es como con lo mismo con Liga de Quito. Don Jorge Célico no puede ponerle como centro delantero a la Tuquito Ordóñez cuando todos sabemos que es un puntero. Esos errores.
1: Hoy la Tuca fatal.
3: No puede, perdóneme, señores. Cuando hizo los cuatro cambios, puse el grito del cielo. ¡Cuatro cambios! Oiga, muy pocos equipos en el mundo hacen cuatro cambios al inicio del segundo tiempo.
2: Pero es contextual eso, ¿eh?
3: Sí, pero por ejemplo, no he visto. A ver, dígame qué técnico del mundo hace cuatro.
2: En la final del mundo del 2022 al 30 hicieron dos cambios, ¿eh? Imagínese, del 2022.
3: Ya.
2: O sea, dos cambios se hicieron al minuto 30. Ni siquiera dejaron esperar al primer tiempo. Porque Argentina estaba jugando mucho mejor que Francia. Y bueno, a veces las apuestas te salen. Francia terminó empatando el partido. Estoy diciendo que las apuestas salen a veces. Y Célico, entiendo que quiso apostar a lo grande, y no le salió.
3: Un equipo que no es Francia no puede hacer cuatro cambios. Eso resiente al equipo, eso resiente al grupo.
2: Y el resultado no iba a cambiar, es lo que yo entiendo que pensó Célico.
3: Pero puede ir haciendo cambios, sí, pero vaya haciéndole de a poco.
2: No tenía tiempo.
3: Hablábamos con usted, recuerden, este tiempo. ¿Qué le falta a Cuenca? Generación de fútbol.
2: Yo le dije dos cambios.
3: ¿Quién es el hombre?
2: González.
3: David González. ¿Por quién? Por Carlos Arboleda. Y el otro, usted decía Mel
2: Díaz. Un extremo, le dije.
3: Entonces, resulta, queridos amigos, que no se pueden hacer esos cambios. Y también muchos jugadores en el piso. David González, unas de cal y otras de arena. Ahora, cuando tiene que tocar de primera, digo inclusive en realidad, toque de primavera, toque. Se queda y le globan los brasileños. No, el fútbol es de tocar, de asociar. Es más o menos lo que estamos haciendo aquí los cuatro, tocando la pelota.
0: Pero si es que hay a quien tocar, pues.
2: Claro.
0: Pero si nadie se muestra, todos se esconden, es un equipo que no se asocia, ¿cómo hace eso, señor Reynoso? Entonces no entiendo.
2: Oiga, además que yo lo que vi el día de hoy es que la intensidad de ambos equipos era muy distinta y la jerarquía y calidad de ambos era muy distinta, había mucha diferencia. Era muy difícil ir a ser superior que Santos en Brasil, ¿eh?
0: Yo ahí coincido con el señor Sa. O sea, para mí no es porque haga cuatro cambios iba a tener un resultado diferente el Deportivo Cuenca, es decir, no se iba a llevar una goleada. Para mí pasa más de fondo, no es por lo que vemos ahí que los cuatro cambios que salieron en el segundo tiempo, es por cómo los manda a jugar Jorge Célico y en dónde los posiciona a los cambios que hacen en el entretiempo. O sea, es más de fondo que de lo que terminas haciendo por los cuatro cambios de inmediato, porque probablemente si ingresaba, le digo, por ejemplo, el Pollo López, quítele que haya estado con la tarjeta amarilla, entraba el Pollo López a jugar por la banda derecha y lo mantenía Arboleda, pero ya como lateral por la izquierda, y lo sacaba Enrique, que estaba en uno de sus peores partidos. Yo creo que la situación era distinta porque son jugadores que conocen esas posiciones, no era improvisaciones. Entonces, para mí es de fondo lo de Deportivo Cuenca, en este caso que pasa por las decisiones que toma Jorge Célico, más allá de lo que se nota que hizo los cambios.
2: Y Fabián está mencionando acá el tema defensivo. Es cierto, por ejemplo, en el tercer gol.
0: Claro, es que los exponen.
2: Claro, en el tercer gol, me acuerdo, JD menciona y dice: hagamos servicio social, ¿dónde estaba la defensa? Oiga, Mateo Piedra se había proyectado al ataque y es él sin Erika quien pierde el balón.
1: Sí.
2: Y después a la contra, Mateo Piedra quedó en el área rival. Y quien quiso llegar a la cobertura fue Edison Vega, que se quedó a medio camino porque obviamente.
1: Ya no jaló físicamente.
2: Exactamente.
1: Entonces, y si iba contra el zaguero, lo iban a expulsar, penal. Entonces más bien él dijo, ya me ganó, ya a ver si se defiende el arquero. pero ante la salida lo bañó y un lindo gol.
0: Oiga, y hoy hasta Ferrero contagiado con todo lo que pasa.
1: Sí, muy mal, muy
2: el
1: mal.
2: Peor Ferrero, el peor partido.
1: Sí, entonces, el peor que le he visto.
3: Es de su presencia y es, de Ferrero.
2: Y es una lástima porque es el más importante.
1: Pero es que él también debe tener razón, pero ¿yo qué hago? Si no me dan garantía mis defensores, ¿cómo me defiendo? O sea,
2: pero el
1: me
2: dejan expuesto. Gol es 100% de él.
1: Sí, sí, es verdad, pero tampoco le dejaron rematar al jugador tranquilamente.
3: Aquí también falló Ferrero.
1: Sí, sí, es verdad.
3: O sea que no es infalible.
1: No,
3: o sea,
1: no.
3: Que es un arquero. Un arquero que tiene también sus fallas.
1: Oiga, en el año 2004, cuando decían a Climo, dice qué gran arquero que tenía Deportivo Cuenca, cuando le dijeron, ¿sabe lo que él dijo? No, no, yo estuve respaldado con una gran defensa. O sea, Noriega, Matamba, y todo ese playa de jugadores, Cagua. Ellos me respaldaron y me hicieron que mi trabajo sobresalga.
3: Vamos sacando algunas conclusiones. Señores, en honor a la verdad, yo creo que la presentación, la actuación del Cuenca en la Copa Sudamericana, más allá de este partido que ha sido malo, creo que ha sido positiva. Primero, se logró la Copa Sudamericana, se mejoró la iluminación del estadio, la cancha, muy buen trabajo por parte de la municipalidad, el equipo del Cuenca ilusionó al inicio. Obviamente que este tipo de actuación del cuadro cuencano hizo que mucha gente pensaba que puede avanzar. Pero si aquí en casa, como dijeron ustedes, no se logró la clasificación ante Recoleta, ganarla allá en Brasil era duro, era difícil. Eso ya lo hemos dicho. Claro, los optimistas podían pensar en una clasificación, pero era difícil. Siguiente aspecto. Creo que deja jugadores importantes e interesantes del Cuenca, que en los primeros partidos mostraron cosas muy buenas contra Libertad, por ejemplo. Yo creo que esa victoria fue buena, esa victoria en casa fue muy buena, ganó el Cuenca.
2: Con técnico, dice usted.
3: Sí, ha habido buenas asistencias de público, ha quedado dinero para el Cuenca para pagar las deudas. Es decir, en fin, en resultados, yo no creo que haya sido tan negativo esta actuación del Cuenca.
2: Oiga, ¿y sabe qué es lo más importante? Y me acuerdo que comentábamos con Daniel en el programa de la noche, que decíamos, ojalá no le pase que se quede sin nada, porque podías quedarte fuera de Sudamericana, que era lo más probable, pero por ende, quizá descuidar un poco el ámbito local. Quizá el negocio fue estar hasta el momento peleando hasta el último ese boleto a la siguiente fase, pero estar también entre las primeras posiciones de Liga Pro, y creo que eso cobra mucha importancia a día de hoy, cuando puedes ganar ante Delfín de local y quedarte realmente muy bien posicionado de cara a la vuelta después del parón, ¿eh?
3: Escuché algunos mensajes que nos mandaron acá, pero estaban bastante subidos tono, y yo
2: creo que vamos
3: a dejar más bien no pasar ahora, más bien con pasen las horas y el día de mañana podremos tener los mensajes, porque estaban diciendo, principalmente con Xaboma, le dijeron de todo.
1: Me imagino.
2: Y el penal había que hacerlo igual.
3: Sí, yo la verdad, más bien.
1: No, pero él no va a seguir, como le dije, yo lo anticipé ya hace un mes, él no va a seguir en el Cuenca.
3: No va a seguir.
1: Él se va.
0: Pero eso ya es coger a alguien para culparlo de lo que está pasando. O sea, que a ver ya. Anotaba el Cuenca, Leguizamón. O sea,
2: no cambiaba nada.
0: ¿Qué cambió?
3: Pero bueno, penal siquiera. Tómelo ya,
0: por exacto, por eso le digo. Le están queriendo acá coger a Leguizamón para echarle la culpa de lo que ha pasado en el todo de Deportivo Cuenca, porque se come el penal. Y ojo, no es defenderlo a Leguizamón, porque sí, es verdad. Yo coincido con el señor Sá. Y es ir a rematar ahí al centro y a tratar de meter al menos ese gol. Pero no es el responsable de esto. El responsable está en otro lado de la situación del Cuenca.
3: Señoras y señores, la Copa Sudamericana entonces, el grupo A, el Macará tiene 9, América tiene 8, Tigres 6, Alianza 2, grupo B, el Puerto Cabello tiene 7, Cienciano 7, Atlético Mineiro 7, Juventud.
1: ¿Se quedó el Mineiro fuera o juega mañana?
3: No, juega mañana.
2: Ese mañana está juega. Hermoso, es 7 puntos los 3 primeros y 6 el cuarto, y sí, a falta de un partido.
3: Qué bárbaro.
2: Qué locura.
3: Ese fue el auténtico grupo de la muerte, ¿eh? Terminó siendo. Grupo C, Sao Paulo 12 puntos, O'Higgins 10, bien el equipo chileno, Millonarios de Colombia 8 y Boston River 3, todavía falta una fecha más. Deportivo Cuenca, Deportivo Recoleta, 8 puntos. Santos, 7 puntos. Tercero, San Lorenzo, y el Cuenca en el cuarto lugar. Grupo E, Botafogo con 13 puntos. Caracas con 9, Racing con 5, Independiente, este equipo de el Club Independiente, queridos amigos.
2: Ese grupo está definido también, ¿eh?
3: Sí, definido también. Grupo F, Torque, 13 puntos, Torque.
2: Hoy día le empató a Gremio, me parece, sí, de Gremio, visita.
1: 2-2.
2: Sí, sí.
3: De por el. Ya terminó también allí. Clasificaron los dos. Olimpia con 10 puntos. Vasco da Gama con 7. Audaz Italiano 7. Barracas 3. Grupo H, River Play. 11 puntos, River.
2: Sí, sí.
3: 11. Carabobo 9. Bragantino 7.
0: Que perdió la final.
2: Ante
0: Belgrano perdió la final.
1: 3-2.
3: Señores, nos vamos.
0: Oiga, nunca fui seguidor de un equipo del fútbol paraguayo y creo que voy a ser seguidor de Recoleta.
2: Sí, sí, sí. Hace dos años.
0: Seguidor, no hincha.
2: Hace dos años subió a la primera división de Paraguay.
3: Oiga, se nos enfría el pollo de
1: McChicken.
3: No, finalmente es el pollo de McChicken.
1: O sea, ya no va a haber la comida del buen sabor.
3: No, aquí está McChicken.
0: Usted le está señalando. No sé qué le señala al señor Sam y le dice que pollo. ¿Por qué le dice
3: pollo? Tráigale el pollo. No ve, don. ¿Cree, don? Ahí muestra, ahí está el pollo.
0: Oiga, pero sí, igual,
2: el pollo. Que se escuche, vea.
3: Ahí igual, está el
0: igual,
3: pollo.
0: Igual vamos a comer el pollo de McChicken, pero usted nos debe esa.
3: O sea, basta,
0: ese chálamo. Nos debe chálamo.
1: Gracias, amigos.
3: Gracias, amigo. Buenos días.
2: Buenas noches.
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1: 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Luego, algo me dijo que la única forma de no redundar es decir la verdad. Decir que a Jesús le gusta que actuemos, no que hablemos. Decir que Jesús es más que 5 letras formando un nombre. Decir que Jesús es verbo, no sustantivo.

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0: Un cordial saludo, amigos oyentes. Bienvenidos a formar parte de esta primera emisión informativa acá en Visión y en la 106.1 FM. Listos para iniciar la jornada de este 27 de mayo del año en curso. Y como siempre, queremos hacerlo contándoles el clima acá en nuestra ciudad. Cuenca, este día miércoles, amanece nublado con 10 grados centígrados, a probabilidad de precipitaciones el 10%. Humedad del 90% y vientos a 3 kilómetros por hora. El clima de hoy, pues, será variado. Por las tardes pasaremos con un cielo parcialmente nuboso y casi en horas de la noche habrá lluvias débiles acá en nuestra ciudad. En cambio, la ciudad de Azogues amanece también nublado con 11 grados centígrados, probabilidad de precipitaciones el 10%, humedad del 91% y vientos a 5 kilómetros por hora. Parcialmente nuboso estará el día de hoy la ciudad de Azogues con lluvia débil, según se informa. Y cortesía del IRCE, del Instituto de Estudios de Régimen Seccional del Ecuador, adscrito a la Vicerrectorado de Investigaciones de la Universidad de la SUAY, nos indica que tenemos un ruido de 67 decibeles, el índice de calidad del aire acá en Cuenca es bueno, índice U bajo en la ciudad para el día de hoy. 6:06, saludamos con nuestros compañeros de labores, Selena Rojas y Alfredo Lazo, y enseguida estamos dándoles a conocer los principales titulares de esta jornada.
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0: Horas con 7 minutos. Damos a los créditos de las notas que las extraemos de Coavisa, Diario El Universo, Mercurio, Telégrafo, Primicias, AFP y la producción propia del equipo informativo e investigativo de Radiovisión en el ámbito nacional. El presidente Noboa busca que Ecuador salga del cuestionado sistema Sucre, un vestigio del correísmo. Ocupación hotelera aumentó al 37.4% durante el feriado de este 24 de mayo en el Ecuador. Metro de Quito, exalcaldes piden que Pavel Muñoz y Daniel Noboa se asienten a conversar por la extensión hasta la Ofelia. Consejo de Quito aprueba ordenanza que prohíbe el uso de pirotecnia ruidosa. IES contrata millonaria campaña de comunicación mientras a pacientes critican la solución del hospital Teodoro Maldonado Carbo ante la falta de climatización. Gobierno de Ecuador anuncia compra de casi 15.000 toneladas de arroz tras la guerra comercial con Colombia. Ecuador liberó ya casi todas las garantías retenidas a la China Sinohidro tras recibir Coca-Cola Sinclair. Ciudadanos del registro electoral pasivo pueden pedir habilitación para votar en las elecciones seccionales. Académicos elaboran pruebas para elegir al nuevo fiscal general mientras avanza recalificación de méritos. No presentó la proyección de gastos a personales, pues en junio podrá hacerlo y pagar menos impuestos. Dique construido para proteger Coca-Cola Sinclair, que duró 38 días, debería soportar caudales mayores según el diseño. El trabajo precario creció 13.9 puntos en abril, mientras el empleo pleno sigue estancándose según el INEC. Economía en Ecuador creció alrededor de 2.3% en el primer trimestre del 2026, según el Banco Central del Ecuador. Central Hidroeléctrica Minas San Francisco retoma operaciones, ya lo hizo desde el día de ayer. Las ventas internas de Ecuador crecieron un 12% en este primer trimestre. Más de 1.000 transportistas se registraron en el plan de chatarrización acá en nuestro país. Corte Constitucional de Ecuador ordena a Contraloría pagar indemnización por despido a trabajadores que pidió una licencia de paternidad. Pacientes con enfermedades raras se enfrentan barreras para acceder a tratamientos acá en el país. Lanzan convocatoria para hacer voluntariado internacional con los salesianos. Este 26 de junio...

0: la fecha prevista para terminar clases del año lectivo 2026 en el régimen Sierra Amazonía, según el cronograma establecido por el Ministerio de Educación, Deporte y Cultura. Cerca de 1.200 procesos de vistos o buenos están en trámite. Reforma estaría lista hasta junio. El macrosector que más empleo genera en Ecuador registra más de 171.000 contratos en 4 meses. Militantes de la Revolución Ciudadana organizan rifa para pagar a sanción al Tribunal Contencioso Electoral contra Luisa González. Gasto turístico superó los 44 millones durante el feriado del 24 de mayo, un aumento del 17.62%. Ecuador mantiene vigilancia por sarampión tras emergencia sanitaria en Perú, según el Ministerio de Salud Pública. 6:10.
1: En el ámbito local, amigos oyentes, estos son los principales titulares. Azuay registró el 55% de ocupación hotelera durante el feriado. Este 31 de mayo se bendecirán los dulces del Corpus Christi 2026. 16.000 pacientes en los primeros 100 días del Hospital de El Valle. Turi solicitan intervención técnica por daños viales vinculados a obra privada. La Orquesta Sinfónica Nacional de Ecuador se presentará en Cuenca. La ruta de la guitarra recorrerá la tradición artesanal de San Bartolomé. Cuenca será sede del Billy Emprende, la primera feria intercolegial de emprendimiento bilingüe. Les contamos también evento Huertos Educativos de Nulti, contó con invitados internacionales. José Luis Aguilar, director de la Corporación Aeroportuaria de Cuenca, destaca la apertura de la ruta aérea Cuenca-Quito-Valtra-Cuenca como uno de los logros más importantes en su gestión durante el año 2025. Además, resalta el mantenimiento y la incorporación de nuevos elementos dentro de la infraestructura del aeropuerto. E indica que se trabaja en el establecimiento de una ruta internacional que conecte a Cuenca con Perú. Carlos Orellana, director de la Comisión de Gestión Ambiental, espera que la ordenanza de biodiversidad esté lista en los próximos días, pues luego de ser aprobada en segundo debate, actualmente se trabaja en las reconsideraciones. Según Orellana, esta normativa contempla sanciones a las personas que retiren la capa vegetal de las zonas de recarga hídrica. Un 55% de ocupación hotelera registró Cuenca en este último feriado por la batalla de Pichincha. Juan Pablo Vanegas, presidente de la Cámara de Turismo de la SUAY, calificó como positivas las cifras, aunque se esperaba una ocupación del 80%. Informó que la presencia de turistas osciló en alrededor de 80.000. Además, insiste en la necesidad de la promoción turística y la realización de eventos públicos y privados. La Alianza Izquierda Democrática y el Movimiento Somos Agua aún no define los precandidatos para alcaldía y prefectura que terciarán en las próximas elecciones seccionales. Como línea roja, se ha establecido no alinearse ni con el correísmo ni el novoísmo. Los nombres de Yacu Pérez, Ramiro Ordóñez, Paul Carrasco e incluso del actual alcalde se perfilan como posibles precandidatos para la alcaldía de la ciudad. Son las 6:13.
0: En el ámbito en cambio de sucesos, desde prisión, el exministro José Serrano acusa a los gobiernos de Ecuador y Estados Unidos como estrategia para buscar su liberación. Las emergencias en Ecuador aumentaron un 8.6% durante este feriado por la batalla de Pichincha. Avión de la aerolínea LATAM que debía aterrizar en Cuenca se desvió a Guayaquil por emergencia. Una persona fue atacada en la zona de tolerancia acá en nuestra ciudad. Gobernador insta al municipio a aplicar norma para cambiar ubicación de la denominada zona de tolerancia. Padres rodean vivienda en la ciudadela Kennedy tras alerta sobre presencia de profesor investigado por abuso sexual. El traslado de 35 presos enfermos desde la cárcel del Encuentro a la regional enciende nueva alerta sanitaria. 23 niños han sido localizados con la alerta Emilia. Campaña busca reforzar la difusión acá en nuestro país. Se suspende la audiencia de vinculación de familiares de Aquiles Álvarez en el caso Goleada. Primos del alcalde entregan documentación del registro mercantil. Ministerio de Educación busca al hombre que agredió a un estudiante afuera de un colegio en la capital. Clausurados 2 glampings que operaban sin permisos al borde de una quebrada de Puen Buen Quito. Un chat grupal involucra a hermanas que manejaban las cuentas de Aquiles Álvarez en el caso Goleada y Triple A. Guacamayos, tortugas y hasta cabezas de pecarí fueron incautados en operativo contra el tráfico de especies acá en el Ecuador. 290 ecuatorianos detenidos en la frontera de Estados Unidos en este mes, desde abril hasta este actual mes. Puma atropellado alerta sobre riesgos en la vía Gualaceo Limón. Detienen en San Borondón a presunta extorsionadora que intimaba a adultos mayores. Acá en el Azuay, el conductor de un vehículo Chevrolet Suzuki que conducía bajo los efectos del alcohol perdió pista y rodó 8 metros en San Cristóbal, sector Dos Cruces. Fue auxiliado por paramédicos de bomberos de Paute y trasladado a una casa de salud el día de ayer. Así también les estaremos dando más detalles del caso de un hombre de 23 años que resultó herido en un ataque en la zona de Tolerancia. 6:15.
1: En el ámbito deportivo, estos son los principales titulares. Santos FC 13, Deportivo Cuenca 0. Por el grupo D de la Copa Sudamericana. Remontada y liderato, Liga de Quito gana 3-2 a Always Ready y termina primero de su grupo en la Copa Libertadores. La selección de Ecuador ya se concentra en Ohio para los partidos amistosos y el Mundial 2026. Colombia en el Mundial 2026, Luis Díaz lidera a un plantel que quiere ser protagonista. Panamá presenta su lista de 26 convocados para el Mundial, con 2 jugadores de Universidad Católica. Un hábito de entrenamiento con visión europea, la clave detrás del éxito de William Pacho y de Piero Hincapié. España en el Mundial 2026, Lamine Yamal y los campeones de Europa llegan como los favoritos al título. Marruecos en el Mundial, la gran revelación de Qatar 2022, quiere dar otro golpe sobre la mesa. Encabezados por Christian Pulisic, los 26 convocados de Estados Unidos para el Mundial 2026. La FIFA repartirá 355 millones de dólares entre los clubes que cedan jugadores para el Mundial 2026. Este monto supone un incremento del 70% con respecto a la Copa del Mundo de Qatar 2022. Independiente del Valle recibe a Rosario Central en el duelo correspondiente a la última fecha de la fase de grupos de la Copa Libertadores. El partido está pactado para este miércoles 27 de mayo en el Estadio Banco Guayaquil. El nuevo circuito de Fórmula 1 en Madrid entra en la fase final de su construcción. Un jugador de Arabia Saudita sufrió el robo de su pasaporte durante su casamiento y no puede viajar antes del Mundial. 4 finales europeas perdidas. El fantasma del Arsenal de Piero Hincapié, que deberá espantar ante el PSG. El encuentro entre el Nacional y la Universidad Católica se disputará el jueves 28 de mayo desde las 18 horas hora de Ecuador en el Estadio Gonzalo Pozo Ripalde en Quito. David Hurtado impone nuevo récord nacional de marcha en España. Las alarmas que se encendieron en el entorno de la selección argentina y en el fútbol internacional tras la salida de Lionel Messi en el último encuentro del Inter Miami han comenzado a disiparse. Ya renovando, demandó a Barcelona Sporting Club. 6:18.
0: En el ámbito, en cambio, internacional, la NASA enviará a la Luna el primer alunizador privado para construir una futura base espacial. En Bolivia, nuevos enfrentamientos entre manifestantes y la policía, mientras legisladores intentan habilitar estado de excepción. Bolivia anula restricciones a las Fuerzas Armadas en medio de protestas contra el presidente Rodrigo Paz. Isaías Martínez, sobrino del Chapo Guzmán y uno de los operadores del cartel de Sinaloa, fue detenido en México. Delcy Rodríguez dice que Venezuela vive una nueva realidad y anuncia una reestructuración del gobierno. La Camorra, Cosa Nostra, Nandrajeda y Loggia, estas son las mafias italianas que se disputan el narcotráfico y otros delitos. Con ayuda de Estados Unidos, el gobierno de Delcy Rodríguez borra la imagen de Nicolás Maduro en Venezuela. Gustavo Petro enfrenta investigación por presunta participación en campaña electoral de Colombia. Caso Plus Ultra, Así era la red de Rodrigo Zapatero y cómo circulaba el dinero, según una explicación que ha dado a conocerse a través de gráficas. En un video se observa a parapentistas que sobrevive tras ser impactada por una avioneta en los Alpes de Australia. Mercenarios colombianos fueron reclutados y entrenados en Emiratos Árabes Unidos para pelear en la guerra en Sudán. Jonathan Andic afirma que es inocente y que no mató a su padre, el fundador de Mango. Caso Plus Ultra emite en orden internacional de detención contra Rodolfo Reyes, principal accionista de la aerolínea. California, bomberos descartan catastrófica explosión química y autorizan el regreso de algunos evacuados.

piso 13 con sus tres hijos. Esto ocurrió en Francia. Mientras que en Estados Unidos, una mujer atacó a su expareja, mató a sus hijos y después se quitó la vida. En India y Estados Unidos firman un marco bilateral para asegurar el suministro de minerales críticos frente a China. 6:20. Enseguida revisamos lo que nos traen las redes sociales.

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1: Seis horas con 21 minutos. ¿Qué es lo que nos atrae en las redes sociales? Entre otras novedades, les contamos. BTS arrasa en los American Music Awards con 13 premios. Los ganadores de la noche fue la banda surcoreana BTS, que protagonizaron un regreso triunfal en los American Music Awards. ¿Quiénes deberán vacunarse contra el sarampión en Ecuador ante la emergencia sanitaria declarada en Perú? Pues a través de las redes sociales se ha indicado que Ecuador activó brigadas de vacunación y fortaleció la vigilancia epidemiológica ante el riesgo de ingreso del sarampión tras la emergencia sanitaria declarada en Perú por un brote que ya supera los 300 casos confirmados. Hasta el 21 de mayo se registraban 301 casos confirmados de sarampión en Perú, y según la Federación Internacional de Sociedades de la Cruz Roja y de la Media Luna Roja, hace tres días, es decir, el 18 de mayo, el gobierno peruano declaró la emergencia sanitaria en el departamento de Puno tras un brote de esta enfermedad que inició a comienzos de este año. Aunque en Ecuador todavía no se ha reportado ningún caso, sin embargo, se pide que se tomen las medidas preventivas. Con mis perros, hijos, no te metas. Es la obra teatral ecuatoriana que cuestiona la humanización de las mascotas. La comedia teatral ecuatoriana Con mis perros, hijos, no te metas aborda el fenómeno de tratar las mascotas como hijos en una sociedad con menos interés en la maternidad y en la paternidad. 007 Fritz Like, James Bond vuelve a los videojuegos con una versión más joven, impulsiva y arriesgada. 007 Fritz Like reinventará los orígenes de James Bond con un videojuego de acción y espionaje protagonizado por un agente novato de 26 años. Magnífica Humanitas, la clave de la encíclica del Papa León, en la que pide luchar contra el denominado de la inteligencia artificial. En un texto de 130 páginas titulada Magnífica Humanitas, el Papa León habla de una diversidad de temas y se refiere con énfasis a la inteligencia artificial, y a través de esta obra se ha dado a conocer las claves del documento del pontífice. Con una pequeña pelota de golf, el nuevo pulpo hallado en Galápagos causa sensación entre la ciencia. Un equipo de investigadores encontró un nuevo pulpo en las Islas Galápagos que es azul como el océano y pequeño como una pelota de golf. Así se ha dado a conocer sobre este hallazgo calificado como asombroso. El pequeño es azul. Crecen las ventas de hamburguesas en Ecuador. Han aumentado las cadenas que lideran el mercado. En medio de la euforia de los cuencanos por la apertura del centro comercial Mall del Alto, llamó también la atención el ingreso de varias cadenas de hamburguesas en el patio de comidas del lugar. Se trata de un sector que ha crecido en el país en medio del auge de las hamburguesas tipo Smash y las hamburguesas de autor. En Ecuador, varias cadenas internacionales comparten el mercado con marcas y negocios nacionales, pero continúa siendo el líder McDonald's. Ecuador registra altas temperaturas y radiación extrema hasta el 29 de mayo, según una alerta que publica INAMI en sus redes sociales. El calor intenso persistirá durante la última semana de mayo en distintos sectores de Ecuador, y según el pronóstico del INAMI, el organismo recomienda precaución por la elevada radiación solar. Según el organismo, las provincias más afectadas será la región costa, con el Oro, Santa Elena, Manabí y Los Ríos, mientras que en la sierra se prevén temperaturas superiores a lo habitual, tanto en Carchi, Imbabura, Pichincha, Cotopaxi, Tungurahua,

0: Suay y Loja. Limpias para perritos y otras mascotas se han vuelto una práctica que crece en las curanderas del mercado San Francisco en la capital. La limpieza energética es una tradición en Ecuador y su uso se extiende a las mascotas, según se ha dado a conocer. El roble del siglo en el Museo de Louvre tendrá su propia película y un documental. Eso es lo que se anuncia a través de las redes sociales en esta serie documental que se basará en el libro de investigación periodística que se ha realizado al momento de este robo histórico denominado el robo del siglo en este museo de París, ocurrido en octubre del 2025. ¿Está Ecuador preparado para amenazas sanitarias? El riesgo de mirar virus exóticos y descuidar enfermedades cotidianas mientras el mundo concentra la atención en los nuevos brotes del ébola detectados en África Central, en Ecuador persisten amenazas sanitarias más cercanas que avanzan con menor visibilidad, como es la tuberculosis, un tema que se ha vuelto de acciones y que se deben tomar. Acá en las redes sociales, sobre todo señalando a las acciones que se deben dar desde el Ministerio de Salud Pública. El New York Times publicó la historia del albañil Luis Salazar, quien encontró una bolsa llena de dinero en el baño de un edificio de Florida. Salazar encontró el dinero en la tienda y salió de inmediato a buscar al dueño. En la bolsa también estaba su identificación, por lo que se lo pudo rastrear. Allí descubrió que se trataba de un joven de 24 años, quien había vendido su colección de Pokémon para pagar el tratamiento médico de su hermana. La historia se volvió viral en las redes sociales y varios medios han buscado ya a Salazar para que cuente su motivación. $30,000 suenan bien, pero no son míos. A mí me gusta ganar el dinero con mi trabajo, replicó Salazar en el Washington Post. Un tema que se ha vuelto viral, pero sobre todo de enseñanza, que todavía existe gente buena. Niño ecuatoriano a Shakira le dice a través de sus redes sociales: no soy tan bueno bailando, pero me encantaría que me invites a tocar tu canción en batería. Un tema que llegó en su tiempo hacia Shakira y el día de hoy se ha viralizado. 6:28.
1: Revisamos enseguida la situación vial en las provincias de Azuay y Caña, la información que se comparte desde el ECU 911. A Austro les contamos así: que la vía Cuenca, Gualazú, Limón se encuentra habilitada. Se pide conducir con precaución por deslizamientos en la vía en el sector de Ingamoyo 2, en los kilómetros 629, 39, más 547, 54 y 57. La Cuenca, Lumaj, Pamba, Gualazú habilitada. La vía Paute, Guarumales, Méndez, parcialmente habilitada en el sector Sacre y en los kilómetros 50 y 61. Conducir con precaución en los kilómetros 44, 105 y 107. La Cuenca Girón Pasaje parcialmente habilitada. Se pide conducir con precaución en los kilómetros 66, 72, 75 y 123. La Cuenca Molleturo Naranjal parcialmente habilitada en el kilómetro 73. Conducir con precaución en los kilómetros 49, 53, 57, 85 y 91. La Cuenca Six Sigma Tanga habilitada. Autopista Cuenca Azogues habilitada. Al igual que la vía Cumbe La Jarataoña. La Cuenca Cañara Lausí parcialmente habilitada en el sector El Rocío. Mientras que la Xutco Chancay y el Triunfo se encuentra habilitada y expedita para su circulación vehicular. Información, repetimos, que se comparte desde el ECU 911. Austro, Concordia, a las 5:45 de la mañana. 6:29, hacemos nuestro primer corte, pero enseguida regresamos con el desarrollo de las principales noticias.

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2: Seis horas con 6:30. Iniciamos este espacio informativo contándoles que desde prisión el exministro José Serrano acusa a los gobiernos de Ecuador y Estados Unidos como estrategia para buscar su liberación. La justicia de Estados Unidos concedió a José Serrano la protección contra la posibilidad de tortura, pero el exministro sigue bajo custodia migratoria, mientras su defensa impulsa un habeas corpus acusando a Ecuador y a Estados Unidos de un complot. El gobierno estadounidense tiene hasta este día miércoles, es decir, hasta el día de hoy, para justificar su encierro y hasta el 12 de junio para apelar la protección. El exministro del Interior, José Serrano, ha desplegado una ofensiva legal para abandonar el centro de detención migratoria de Chrome en Miami. Se accedió a la petición de esta enmienda de habeas corpus, donde su abogado, Andrew Kronman, revela la estrategia procesal para frenar su encierro. La defensa estructura su reclamo en tres ejes que acusan directamente a una supuesta persecución política coordinada entre el gobierno de Daniel Noboa y el Departamento de Seguridad Nacional de Estados Unidos. A esto se suma denuncias de una presunta detención arbitraria y fallos en el debido proceso. Este recurso judicial es el último intento por conseguir la libertad de Serrano tras haber obtenido el bloqueo a su deportación. El núcleo del documento legal presentado por la defensa de Serrano se fundamenta en una presunta violación a la primera enmienda de la Constitución estadounidense, argumentando que su reclusión es una represalia gubernamental por ejercer su libertad de expresión política. 6:32. Hacemos una nueva pausa y ya regresamos con más noticias.
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13: 6:38. Avanzamos con noticias. Las emergencias en Ecuador aumentaron un 8.6% durante este feriado por Batalla de Pichincha.
20: Durante los 3 días de feriado de mayo por la Batalla de Pichincha, el EQ911 coordinó más de 41.500 atenciones a escala nacional. Pichincha y Guayas concentraron casi la mitad de los incidentes. El Servicio Integrado de Seguridad de EQ911 reportó un incremento sostenido en las atenciones durante el último feriado del 24 de mayo y la Batalla de Pichincha, periodo en el que se coordinaron 41.591 emergencias en todo el territorio nacional. Esta cifra representa un incremento del 8.6% frente al mismo periodo de 2025, año en el que se registraron un total de 38.292 alertas en los sistemas de emergencia. La mayor cantidad de incidentes se concentró en Pichincha y Guayas, que encabezan la lista con mayor incidencia, acumulando el 24.6% y el 23.8% del total de las llamadas respectivamente. En cifras exactas del reporte oficial, Pichincha registró 10.252 emergencias y Guayas 9.894, dejando muy atrás al resto de localidades como Azuay con 2.413, Manabí con 1.921, Los Ríos con 1.867 y Tungurahua con 1.782. Al nivel de ciudades, la tendencia demográfica se mantiene con los dos polos urbanos más grandes del país a la cabeza del registro de incidentes. Quito fue el cantón con mayor número de emergencias, con 10.252 reportes, seguido por Guayaquil, que alcanzó las 7.446 alertas. Otras ciudades que destacaron por su volumen de llamadas fueron Cuenca con 2.142 casos, Ambato con 1.136 y Santo Domingo con 1.237. Así también se da a conocer que en cuanto a la tipología de las atenciones requeridas por la ciudadanía, los problemas de orden y control público dominaron la operatividad debido a que las emergencias relacionadas con seguridad ciudadana ocuparon el primer lugar con 29.421 alertas, abarcando el 70.7% de la participación nacional. 6:41.
13: Y lo ocurrido durante este feriado también se da a conocer que a través de un operativo militar fueron 4 detenidos de la banda Los Lobos.
21: Continúa la intervención en uno de los sectores más peligrosos del norte de Guayaquil. Merlín Ochoa se trasladó a ese punto. Merlín, te saludamos a esta hora. Cuéntanos dónde estás exactamente y qué datos has podido recabar sobre ese operativo.
22: Juan Carlos, amigos televidentes, muy buenas noches. Me encuentro en la parte más alta de la cooperativa San Francisco en el norte de Guayaquil. Una zona muy apetecida por el crimen organizado por una sola razón. Está frente al complejo carcelario más grande y peligroso del país. Ahí está la cárcel La Roca, la penitenciaría del litoral, la regional, incluso el CDP. Y de hecho en este sector, desde las 5:00 a.m, la Fuerza de Tarea Conjunta Guayas realiza una intervención militar con 800 uniformados que se desplazaron incluso por las 3 vías de acceso que tiene esta cooperativa San Francisco. El operativo incluyó francotiradores desde los helicópteros. Vamos a entrevistar ahora al coronel Milton Moreno, que es el jefe de operaciones de la Fuerza Tarea Conjunta Guayas. ¿Cuáles son hasta ahora los resultados de este operativo?
23: En la madrugada de hoy capturamos a 4 terroristas vinculados con los coches bomba que fueron colocados en octubre del año pasado, entre ellos alias Machete y alias Pando, que está vinculado directamente con el coche bomba que fue colocado en Mol del Sol.
22: La Fuerza de Tarea Conjunta tiene personal de inteligencia. ¿Qué indicios tienen en contra de estas 4 personas?
23: Todos los explosivos y municiones que han sido decomisados en la zona de San Francisco y también en Pascuales están relacionados directamente con la fabricación y colocación de estos artefactos explosivos en diferentes puntos de Guayaquil.
22: Coronel, ¿por qué es apetecido este sector para el crimen organizado?
23: San Francisco controla los negocios ilegales de la cárcel. Controlaba, ahora está bajo control de Fuerzas Armadas. Pero este es el punto de llegada de explosivos, municiones, armas y también de drogas, porque desde aquí se distribuye a otros cantones de la ciudad de Guayaquil.
22: Ok, muchísimas gracias, coronel. No sé si Juan Carlos tiene alguna consulta en estudio.
21: Sí, Merly, si nos puedes puntualizar cuáles son los otros delitos por los que se les investigan a los 4 detenidos.
22: Sí, estos cuatro detenidos son identificados como miembros, presuntos miembros de esta organización narcocriminal Los Lobos, y además van a ser investigados por tráfico de drogas, sicariatos y también secuestros y extorsiones.
21: Y tomando en cuenta lo estratégico que se ha vuelto este sector precisamente para la operación de esta banda criminal, ¿hasta cuándo se van a quedar los militares en la cooperativa San Francisco?
22: Bueno, la intervención inició con 800 militares, pero se van a reorganizar y en el transcurso de estos días van a mantenerse los CAMEX, que son los operativos para decomisar municiones, armas y explosivos. Esta es un poco la información desde el norte de Guayaquil, una de las zonas más peligrosas de este sector que está frente.
13: Seis horas con 44 minutos. Aquí hacemos una pausa, pero tras la misma les daremos a conocer detalles sobre el avión de la aerolínea LATAM que debía haber aterrizado acá en la ciudad de Cuenca el día de ayer, pero por motivos de emergencia fue desviado hacia Guayaquil.
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13: Seis horas con 45 minutos. Avanzamos con más información acá en Visión en la 106.1 FM. Como les habíamos comentado, avión de la aerolínea LATAM, que debía haber aterrizado acá en la ciudad de Cuenca, fue desviado a Guayaquil por motivos de emergencia.
20: Les contamos así, amigos oyentes, que ciudadanos reportaron una serie de estruendos desde el avión de la aerolínea LATAM que debía aterrizar en el aeropuerto de Cuenca. El alcalde de Cuenca, Cristian Zamora, informó que el avión llegó de Guayaquil a Guayaquil y todos están bien. Un avión de la aerolínea LATAM no pudo aterrizar la tarde de este martes 26 de mayo en el aeropuerto Mariscal Amar de Cuenca debido a una emergencia. Ciudadanos reportaron una serie de estruendos desde el avión. El avión fue desviado hacia Guayaquil y el alcalde Cristian Zamora confirmó que el avión aterrizó y que todos los pasajeros se encontraban bien. Videos en redes sociales mostraban al avión con llama en la zona del motor. Así también se reportaron varios estruendos que hicieron vibrar algunas ventanas. En mi trabajo el edificio vibraba fuerte. Sí, era muy fuerte el sonido, sonó durísimo, muy fuerte el sonido. Desde Chayabamba se visualizó la aeronave humeando. Se leen entre los comentarios de las redes sociales. La Corporación Aeroportuaria de Cuenca informó que se trató del vuelo 1376 que había salido desde el Aeropuerto Internacional Mariscal Sucre de Quito y según el itinerario programado debía aterrizar a las 13:20 en Cuenca. El desvío hacia Guayaquil se tomó como un estricto cumplimiento de los procedimientos operacionales y de seguridad establecidos por la aerolínea, detalló la Corpac en un comunicado de prensa. En un comunicado, la aerolínea LATAM informó que el vuelo presentó un evento durante la operación sin precisar qué causó el desvío hacia Guayaquil. La aeronave aterrizó en Guayaquil a las 15:21 sin mayores inconvenientes. Todos los pasajeros y la tripulación se encuentran bien, agrega el comunicado. La aerolínea detalló también que coordina un vuelo para que los pasajeros puedan ser reubicados y lleguen a su destino final. LATAM también inició las revisiones para definir las causas de la contingencia. Durante el incidente, el comandante se dirigió a los pasajeros con el siguiente mensaje: de nuestros motores, luego hay que hacer una aproximación forzada de Cuenca. Todo se realizó con la seguridad de que nos demandan los procedimientos y al momento nos estamos dirigiendo hacia la ciudad de Guayaquil, donde estamos llegando a aterrizar dentro de los próximos 15 a 17 minutos. Cualquier información adicional les estaré informando. Quiero indicarles que todo esto se hizo de acuerdo a nuestro procedimiento de seguridad. Ya está todo totalmente controlado, dijo. Son las 6:48 a.m.
13: Y en la siguiente nota les damos a conocer más detalles.
2: De Guayaquil.
21: Un vuelo de LATAM que despegó desde Quito y tenía como destino Cuenca terminó aterrizando en Guayaquil por una emergencia reportada mientras se dirigía al aeropuerto Mariscal Lamar. Con esta noticia, amigos, comenzamos Televistazo Estelar, Andrea.
2: Así es, Juan Carlos. Amigos, la aerolínea informó que todos los pasajeros y la tripulación están bien tras este incidente, aunque oficialmente no se ha comunicado qué ocurrió. Pasajeros reportaron a Televistazo que escucharon estruendos similares a explosiones. María Gabriela Carpio tiene más información de lo ocurrido.
3: Fue el vuelo LA-1376 de LATAM que reportó la emergencia la tarde de este martes. Había salido desde Quito y debía aterrizar a las 13 horas con 20 minutos en el aeropuerto Mariscal Lamar en Cuenca. Pero la ruta no se completó y tuvo que aterrizar de emergencia en Guayaquil tras registrar una aparente falla mecánica. Uno de los pasajeros que iba en el avión relató a Televistazo que la tripulación les informó que había un motor con falla y que por eso serían desviados. También dijo que escucharon tres estruendos durante el vuelo. En redes sociales circulan videos en los que se observa fuego en la zona de uno de los motores. Mediante un comunicado, la aerolínea LATAM indicó que hubo un evento durante la operación del vuelo, pero no detalló qué provocó el cambio de ruta hacia Guayaquil. Lo que sí precisaron fue que la aeronave aterrizó en el aeropuerto José Joaquín de Olmedo de esta ciudad a las 15 horas con 21 minutos, sin mayores inconvenientes, y que todos los pasajeros y la tripulación se encuentran bien. Además, indicaron que coordinan acciones para que los pasajeros del vuelo puedan ser reubicados y llegar a su destino final. También señalaron que iniciaron las revisiones adecuadas para definir las causas de la contingencia. Hasta el cierre de este reportaje, la Dirección General de Aviación Civil indicó a Televistazo que aún no recibía un informe oficial, pero que ya había solicitado información a la aerolínea para determinar qué fue lo que ocurrió.
21: El avión de LATAM que despegó desde Quito con destino al aeropuerto Mariscal Lamar de Cuenca fue desviado a Guayaquil antes de aterrizar. En videos que circularon en las redes sociales se puede observar fuego y explosiones en la zona de uno de los motores de la nave. Incluso un pasajero relató a Televistazo que la tripulación les informó que había un motor con falla y que por eso serían desviados. También dijo que escucharon tres estruendos durante este vuelo. Según un comunicado de la compañía LATAM, el avión aterrizó sin novedad en el aeropuerto José Joaquín de Olmedo, en la ciudad de Guayaquil, a las 3 de la tarde, 15 horas con 21 minutos. La nave presentó un evento durante la operación, por lo que la tripulación al mando aplicó los protocolos de seguridad correspondientes para este tipo de casos. Afortunadamente, no se reportaron personas heridas y los pasajeros ya fueron reubicados en el siguiente vuelo.
13: Seis horas con 51 minutos. Y de otro lado, también queremos contarles lo suscitado y lo que ha causado también o continúa causando temor acá en la ciudad de Cuenca. Una persona fue atacada en la zona de Tolerancia acá en nuestra ciudad.
20: Un hombre de unos 23 años recibió al menos dos impactos de bala la noche de este último 25 de mayo. El hecho ocurrió en la zona de Tolerancia, en el barrio Cayambe de Cuenca. De acuerdo a las primeras investigaciones, dos hombres que se movilizaban en una motocicleta interceptaron al joven para dispararlo. La policía que llegó al sitio dijo que el hombre tiene dos heridas en su cuerpo. Después del ataque, el joven fue llevado a un vehículo particular hasta una casa de salud en donde aparentemente está estable. Por su lado, agentes de la Policía Nacional investigan este nuevo hecho violento en una de las zonas más conflictivas de Cuenca. 6:52 p.m.
13: Y continuando con ese tema, el gobernador de la SUAY, Javier Bermúdez, instó al municipio de Cuenca a aplicar el cambio de la denominada zona de tolerancia del barrio Cayambe. El funcionario recordó que existe una disposición dentro del plan de ordenamiento territorial y el plan de uso y gestión de suelo en que se dispone a la alcaldía ejecutar una consultoría sobre la denominada zona de tolerancia de Cuenca y el nuevo sitio en el que debería establecerse, según se ha indicado. Tenemos varias versiones en torno a este tema. En primera instancia, sobre este hombre de 23 años que resultó herido en un ataque armado en la zona de Tolerancia la noche de este 25 de mayo. El ciudadano es oriundo de la provincia de Guayas y estaría vinculado a trabajo sexual en la zona, según lo dio a conocer Ángel Esquivel, comandante de la subzona de policía de la SUAY. El ataque fue perpetrado por dos sujetos que se movilizaban en una motocicleta y al herido fue trasladado a una casa de salud, donde permanece estable, mientras las autoridades continúan con las investigaciones para poder esclarecer este hecho violento.

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1: La Policía Nacional acudió al lugar. Es importante indicar que estuvieron presentes el personal policial. Parece una coincidencia en el instante que salieron a patrullar, a recorrer el sector, pues fue este ciudadano interceptado por dos individuos en moto. Es un ciudadano adulto, 23 años, de la provincia del Guayas, según su número de cédula, es que recibió 4 impactos de bala en su humanidad. Está en este momento en una casa de salud, se encuentra estable dentro de lo que cabe el pronóstico médico. Lamentablemente es un ciudadano que se dedicaba al proxenetismo, es decir, tenía una señora que se dedicaba al trabajo sexual en ese espacio y él pues era, entre comillas, quien le da seguridad, en otras palabras, quien explota a las trabajadoras sexuales. Por versiones de él mismo, había indicado que el año anterior, en un hecho similar que había existido en ese lugar, él también había estado presente ahí, pero había resultado ileso. En esta ocasión, pues, resultó herido, estaba siendo trasladado por un vehículo particular, luego ya las unidades de servicios sanitarios pues le trasladaron hacia el hospital. Es el único hecho violento que tenemos durante su feriado. En forma general ha sido un feriado bastante tranquilo. Agradecer a la ciudadanía la colaboración que ha existido, por cuanto a veces estos eventos ocurren en los espacios públicos e inclusive en los espacios cerrados, donde cuando estamos ingiriendo una bebida alcohólica, de pronto se sale de control y una pequeña discusión o desacuerdo entre los mismos presentes, inclusive puede ocurrir alguna situación de esto. En este caso, como les digo, es un hecho que posiblemente le estuvieron buscando en nuestras unidades de Limacet. Tenemos algunos videos. Se han levantado 4 indicios balísticos en el espacio público donde ocurrió este hecho y pues se observa que los causantes o atacantes de este ciudadano se movilizaron en una motocicleta. Son unos puntos calientes, no solamente acá en la ciudad de Cuenca, como nosotros lo llamamos los hotspots. Esto existe a nivel nacional. Tenemos muchos lugares tradicionalmente, lamentablemente conocidos así, digo tradicionalmente, en los cuales ocurren estos hechos. Pues hay estos espacios en donde el trabajo sexual, cuando los permisos están actualizados y corresponden, pues está autorizado a realizar estas actividades y existen en todas las ciudades del país. Lamentablemente a estos espacios también acuden personas de buenos, de malos antecedentes, a veces resultan víctimas colaterales, entonces estaría diciendo mal, no acudan a estos espacios, las personas somos libres, podemos acudir, pero simplemente manteniendo las condiciones de seguridad que deben brindar estos lugares para que las personas que acuden a estos espacios pues tengan algún, por lo menos algún indicador de seguridad. Eso es algo que a mí no me corresponde, tienen que analizarlo las autoridades cuales tienen la competencia sobre este espacio, pero generalmente se recomienda que estos sitios sean alejados de la ciudad, que cumplan todos los requisitos, pero que sean alejados de las urbes en las cuales tengan todas las condiciones de seguridad, cámaras, las personas, estos lugares tengan guardias de seguridad privados para que también como ofrecen un trabajo, si es que este es legal, pues sea seguro para las personas que acuden a venir. Tenemos una unidad de policía puntera en el lugar, como digo, el patrullero estuvo en el espacio, pero tenemos 900.000 habitantes acá en la provincia de La Soy y no podemos poner 900.000 policías atrás de cada ciudadano. A veces nosotros mismos nos ponemos en autorriesgo, son las consecuencias de ponernos en autorriesgo. Es decir, si conducimos un vehículo en estado de embriaguez, el riesgo que tenemos es que podemos causar un accidente, podemos resultar heridos y fallecer nosotros mismos, los conductores, o también causar heridas, lesiones o muerte a otros ciudadanos. En este caso, el autorriesgo, la autopuesta en peligro que se puso este ciudadano, el hecho de dedicarse a esta actividad bastante riesgosa por sí mismo, pues estaba colocado en peligro su integridad. Y pues lamentablemente es conocido por todos nosotros que las personas que se dedican a estas actividades tienen mayor riesgo que las personas que normalmente están en otras actividades de trabajo, porque el riesgo cero no existe, siempre existe un riesgo. Los espacios de justicia por mano propia, pues estamos en un país de derechos y justicia social que manifiesta el artículo 1 de la Constitución del Ecuador. Entonces quiere decir que estamos sujetos a que como también tenemos derechos, también tenemos obligaciones. El derecho a recibir justicia por parte del ciudadano, pero también tenemos la obligación de denunciar. Y no podemos nosotros mismos hacer justicia por mano propia. Estaríamos en una anarquía, en un país de bárbaros. Estamos en un país civilizado, en donde existen autoridades que, como todos nosotros, tenemos que cumplir nuestro trabajo de acuerdo a cada rol que las instituciones tenemos. Nosotros nos mantenemos en toda la ciudad y la provincia. de acuerdo también a los avisos ciudadanos, que es importante, y agradecer el trabajo que los ciudadanos nos indican, nos dicen, nos hacen conocer que en tal sector existe uno u otro hecho, pues nosotros acudimos y nos movilizamos de un espacio a otro espacio para poder entregar seguridad a los ciudadanos. El hecho del día de ayer, no, estamos trabajando, todavía tenemos la flagrancia hasta 48 horas cuando existe una persecución ininterrumpida física o tecnológica para poder entregar. Hay unos videos que estamos analizando, lo que tenemos ya, que se han entregado ya a las autoridades, obviamente otras diligencias que con la disposición de ciudadanos del atentado presunto a la menor de edad del día de ayer, quien había presentado la denuncia manifestó, había manifestado que el presunto causante se encontraba al interior del domicilio. Los dueños de ese domicilio autorizaron ellos mismos para que ingresen dos personas del público y también ingresó la Policía Nacional. Este ciudadano no se encontraba al interior, se verificó, y nosotros continuamos trabajando bajo el direccionamiento, en este caso de la Fiscalía, para poder dar con este ciudadano y pues que se realice la investigación que corresponda. Y obviamente a quien le corresponde en este caso hacer o administrar justicia, pues estamos confiados que van a realizar su trabajo. No conocemos si es familiar. Únicamente existieron alrededor de unas 100 personas que ante la alerta que presuntamente se encontraba ahí este ciudadano presuntamente causante de esta agresión a los menores, se reunieron más personas y pues la ciudadana dueña de casa accedió voluntariamente para que nosotros ingresemos, nuestro personal, y verifiquemos y constatemos efectivamente, conjuntamente con dos ciudadanos que se encontraron ahí presentes, y se descartó el día de ayer, no se encontraba en ese momento. Eso tendría que preguntarle al ECU. Nosotros al ingreso no se encontraba, y yo pues no puedo decir o también descartar que estuvo o no estuvo. Lo que sí verificamos es conjuntamente con los ciudadanos que cuando se ingresó no se encontraba este individuo al interior. Eso es algo que todavía está dentro de la reserva de la investigación, y en el caso que ya se nos emita la orden, eso se difunde a nivel nacional. Es decir, que en cualquier control que realiza la policía a nivel nacional se digita el número de cédula, por eso ustedes observan que en los controles se pide el número de cédula. Nosotros tenemos un sistema informático de la policía en el cual resalta estas alertas, y en cualquier parte del país esta persona podrá ser detenida. Esa persona está prendida, ingresó al homicidio, como digo, lo que debe ser un delito flagrante, cualquier ciudadano puede aprehender al presunto infractor, pero debe entregarlo a la policía para que continúe con el procedimiento judicial. Nosotros exigimos o sacamos un certificado médico para ver en qué condiciones médicas esa persona ingresa. Por cuanto hay ocasiones que sí, los ciudadanos, pues, ofendidos por una agresión, por una afectación a sus bienes, pues le realizan un ajusticiamiento, como decimos comúnmente. Entonces, esos ciudadanos son llevados hasta un centro médico, una casa de salud, para que se nos entregue un certificado médico, porque ya hemos tenido casos en los cuales estos ciudadanos, en forma muy astuta, manifiestan que la policía los agredió, que la policía los golpeó. Y obviamente pueden existir casos aislados en alguna parte, pero no es esa nuestra característica. Nosotros tenemos que respetar los derechos, aunque sea un delincuente, esa persona tenemos que garantizar que la persona pueda ser puesta a órdenes de una autoridad.
2: Reportó para Radiovisión Alfredo Lazo.
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19: Siete horas con 6 minutos y continuando con este tema de la zona de tolerancia ante este nuevo hecho de violencia ocurrido en el barrio Cayambe, donde un hombre fue herido por presuntos sicarios, el gobernador de la SOY, Javier Bermúdez, señaló que es necesario que se trabaje en la reubicación de la zona de tolerancia donde se han suscitado varios casos lamentables. La autoridad dijo que la policía está frecuentemente en la zona y la reubicación le compete al municipio. Bermúdez también aborda sobre los resultados del feriado y de la profesora involucrado presuntamente en un caso de abuso sexual.

0: ocupa nuevo hecho violento en la zona de tolerancia de Cuenca. Presuntamente sicarios dispararon contra un hombre en el barrio Cayambe. Este hecho ocurrió el pasado lunes 25 de mayo. El gobernador de la SUAY, Javier Bermúdez, habló de la necesidad de la reubicación de dicha zona, tarea que le corresponde, dice, al municipio de Cuenca.
1: Siempre la zona de tolerancia nos causa problemas, ese es el lunar que debemos también pedir que se haga ya la consultoría para expulsar del centro de la ciudad, ya está en el centro de la ciudad. Este tema, hubo una persona que recibió un impacto de bala, está en el Vicente Corral Moscoso, siendo atendido, una persona que también está en investigaciones, me parece que tiene antecedentes penales, y es justamente eso, ¿no? La lucha entre bandas y este lunar en donde también ya es necesario que se dé la salida de todos estos espacios que nos están causando problemas también en seguridad. El uso de suelo y la consultoría lo tienen que hacer el municipio de Cuenca. Ellos tienen, inclusive por disposición del PDOT y del PUCS, en una disposición transitoria, tiene la disposición de hacerlo. 3 años no se ha hecho esta consultoría, se debe realizar esa consultoría para poner un espacio que ya brinde las seguridades y que las personas que vayan allá estén también con seguridad, ¿no? Y quitar ese foco infeccioso que tenemos ya en el centro de la ciudad y también aliviar la vida de los vecinos.
2: ¿Hasta que ocurra esto se puede hacer algo por parte de la
1: nosotros como policía? Todos los días hacemos presencia, todos los días. Ayer fue el último día de feriado, hubo este incidente en esta situación que se está generando y estamos nosotros como policía también dando las investigaciones para que la ciudadanía conozca. Pero es eso, ¿no? Es justamente este sector en donde todos los días atenemos estos infaustos sucesos.
0: Con relación a los resultados del pasado feriado, manifestó.
1: Los resultados del feriado es un feriado tranquilo, créanme que no existieron muertes violentas, no ha habido, hubo ocupación del 70% en algunos días, en otros, bueno, tendríamos en promedio un 60% de ocupación, también de turistas, entonces vemos que la ciudadanía ha generado también turismo, ha generado divisas también a cada uno de los espacios que han sido visitados. Todavía no estamos trabajando justamente en la reunión ahora para dar los resultados, que los daremos a conocer a ustedes, pero los resultados son positivos. Cuenca siempre y en la SUAY recibe a muchísimos turistas y eso es también beneficio para cada uno de los sectores.
0: Sobre el profesor acusado de abusar sexualmente a una menor de edad, indicó.
1: El actor de la policía siempre va a estar enmarcado dentro de la ley. La Constitución, el Código Integral Penal, Código Orgánico Integral Penal dicen y disponen que la Policía Nacional tiene que salvaguardar la vida de todos los ciudadanos. Aquí este ciudadano supuestamente infractor, lo digo supuestamente porque esto está en investigación y eso quiero que la ciudadanía vea, que está esto en manos de investigación de la Fiscalía General del Estado. Nosotros como Policía Judicial, como DINASED, vamos a dar todos los elementos para que se sigan trabajando y haciendo también con criminalística todos los exámenes médicos o lo que nosotros como policía podamos ayudar. La dirección de la investigación la tiene la

0: Fiscalía General del Estado. Eso es muy importante. Ahora, la ciudadanía que se fue en la Ciudadela Kennedy hubo esta situación, créame que nosotros estamos en un estado de derecho, así dice, y de justicia. Lo que sí nosotros hacemos un llamado es para que la Fiscalía dé pronta respuesta en este trámite y en esta investigación que se está generando, para que la ciudadanía se vea, sí, también reconfortada con la justicia. Sí, en esto nosotros somos muy, muy observadores de cómo se van a ir generando esta situación.
1: Para Radio Visión 106.1, reportó Felicia Guerrero.

Y continuando con este tema de esta conmoción por este hecho violento ocurrido este pasado feriado en el barrio de Cayambe, sobre el tema también tenemos las declaraciones de la presidenta de la Comisión de Seguridad del Consejo Cantonal, Jenny Bermeo. La edil manifiesta que la reubicación está sujeta a una consultoría, lo cual no ha podido ser concretada. La edil indicó que este viernes en la reunión de la Comisión de Seguridad se va a analizar el tema y el próximo jueves 4 de junio se va a efectuar un foro sobre seguridad en donde se espera contar con la presencia de todas las autoridades.

0: con relación al nuevo hecho violento suscitado en la zona de tolerancia que dejó una persona herida, la presidenta de la Comisión de Seguridad del Consejo Cantonal, Jenny Bermeo, se refirió a que por falta de una consultoría se hace imposible la reubicación de esta zona como plantea el gobernador de la provincia. Acotó que se seguirá insistiendo para que se concrete esta asesoría.
1: Realmente preocupada porque ya es un tema, como siempre le he dicho, ya es un tema criminal que lo tiene que manejar la policía, todas sus unidades especiales de seguridad y sobre todo informarnos. Hasta este momento no tengo información sobre lo que ha pasado la noche anterior, más lo que ustedes han podido comunicar a través de los medios de comunicación, pero creo que es importante también que se nos informe qué está pasando. En las anteriores ocasiones nos han dicho pues que son bandas que están activadas en ese sector y obviamente eso causa la indignación y el miedo también de los moradores de este barrio tan importante como es el barrio Cayambe. Lastimosamente las consultorías no se han dado paso, no se ha podido pues lanzar nuevamente un proceso de convocatoria porque no hay interesados. Realmente el Consejo Cantonal está presto para poder tomar una decisión, pero necesitamos estas consultorías. Ustedes entenderán que cada decisión que toma el Consejo Cantonal tiene que tener informes técnicos, informes jurídicos, sobre todo un gran debate sobre este tema de reubicación de la zona de tolerancia que se ha debatido en la ciudad por muchos años, pero que los concejales necesitamos pues información. Peor aún con la situación que se está dando en este momento en la zona de tolerancia, ningún barrio o ninguna parroquia va a querer que sean trasladadas. Por eso este tema se tiene que ya empezar a debatir. El día viernes tendremos comisión de seguridad y vamos a tocar este tema que es muy importante con los dos señores concejales que forman parte de la comisión y también lo llevaremos y quiero más bien darles a conocer que la próxima semana, el jueves 4 de junio, estaremos realizando un foro sobre seguridad de Cuenca en el Salón de la Ciudad. Van a estar invitados dos especialistas de la ciudad de Quito que vienen a analizar el tema de Cuenca y poder también escuchar a todos los sectores. Estarán invitadas las cámaras, las universidades, los barrios de Cuenca y varios gremios también que nos han pedido que nos sentemos a hablar de seguridad. Espero contar con la presencia del señor alcalde, del señor prefecto, del señor gobernador, porque como siempre lo he dicho, tenemos que sentarnos a hablar y sobre todo a ver qué hace cada uno de nosotros como autoridades en estos temas de seguridad. Pero lastimosamente la reubicación de la zona de tolerancia tiene que ser bien debatido y debemos tener esta consultoría que fue dispuesta por el anterior Consejo Cantonal en diciembre del 2022 cuando se planteó el periodo. Entiendo que eso fue una propuesta de algunos concejales del anterior Consejo Cantonal, pero que no fue acogida. Y justamente por eso se hizo la disposición transitoria y se dejó ahí planteado que se tiene que hacer una consultoría, informes técnicos, jurídicos y por supuesto informes de planificación para ver a dónde se podría colocar. Es un tema bastante complejo, como digo, a qué barrio podríamos moverlo sin que haya ese rechazo. Se tiene que hacer una socialización bien fuerte y sobre todo sentarnos a ver cómo está creciendo Cuenca y cuál es la planificación que tiene Cuenca. Ustedes verán, lastimosamente, tengo que decirlo, en las afueras de la ciudad está creciendo la ciudad con un montón de edificios, de condominios y que realmente nos ha llamado la atención la semana anterior que hicimos un poco de inspecciones con algunos compañeros concejales. Entonces, como algunas personas me dicen por interno también, envíen la zona de tolerancia a las zonas rurales o a las zonas alejadas. Lastimosamente los cuencanos y cuencanas están saliendo a vivir fuera del centro y tampoco sería una opción reubicar la zona de tolerancia. Por eso creo que es importante que este tema nos sentemos todos los señores concejales, haremos la convocatoria desde la Comisión de Seguridad y haremos una reunión ampliada del Consejo para saber también cuáles son las opiniones de los diferentes concejales.
2: Para Radio Visión 106.1, reportó Felicia Guerrero.
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2: Siete horas con 17 minutos. O seguimos con más noticias, más información acá en Visión. Padres rodearon vivienda en la ciudadela Kennedy tras alerta sobre presencia de profesor investigado por abuso sexual.
3: Un grupo de padres de familia se reunieron desde la tarde del 25 de mayo en la ciudadela Kennedy tras recibir una alerta sobre un posible paradero de un docente que estaría involucrado en al menos dos casos de abuso sexual en una institución educativa en Cuenca. Los padres, en declaraciones a la prensa, dijeron que habían sido notificados de la presencia del profesor dentro de una vivienda. Las familias llegaron hasta la ciudadela Kennedy, rodearon la casa y trataron de dar con el paradero del hombre. Agentes de la Policía Nacional también llegaron hasta el sitio en donde resguardaron la vivienda. Los padres de familia pidieron a los policías que intervengan y detengan al acusado, no obstante, el docente no fue encontrado. Aún así, las familias permanecen en la zona. Hombres y mujeres se dividieron para colocarse tanto en la parte frontal como en los alrededores de la casa. Las familias piden justicia y resultados de un caso que ha generado conmoción en Cuenca en los últimos días. Son las 7:18 a.m.
2: Y son 5 ya las denuncias formales las que investiga la Fiscalía General del Ecuador sobre este presunto abuso sexual en la unidad educativa Carlos Crespi II. Las principales autoridades fueron removidas de sus cargos. La institución trabaja en clases virtuales hasta nuevo aviso. Al respecto, Mayra Rivera, rectora interina, nos informa sobre este tema.

0: Privados desde la Junta Cantonal, bueno, han sido removidos rector, vicerrector y personal del DSE, de acuerdo a lo citado con la Junta Cantonal, por supuestamente no haber activado los protocolos a seguir en este caso. Bueno, hemos implementado el plan de acción frente a clases virtuales que justamente el día de mañana arranca. El día de hoy se les ha permitido, mediante un cronograma de entrega de útiles escolares, venir a los representantes legales y padres de familia, pues, a llevar algunos textos, material que van a ser necesarios durante estas clases. Vamos a mantener en clases virtuales hasta que Junta Cantonal o Ministro de Educación nos den alguna respuesta. 5 casos derivados desde la Junta Cantonal.
1: Y ahora los propietarios de la vivienda en la ciudad de la Kennedy, señalado en redes sociales como supuesto escondite de un presunto abusador de menores, desmienten categóricamente esa versión y aseguraron que no conocen a la persona mencionada. Iván Cabrera, integrante de la familia, expresó su preocupación por la seguridad de sus allegados y afirmó que buscarán limpiar el nombre de su familiar.
2: Entonces, al verificar esto de aquí, hablamos con la policía y

los espacios y ellos pudieron comprobar de que no existe nadie en casa y no existe zonas habitables en donde se pudiera haber ocultado este personaje. Hemos dado toda la apertura para que ellos puedan verificar. Al supuesto abusador no lo conocemos, nadie en la casa lo conoce. Hemos conversado con todos los integrantes de la familia. Es algo que a nosotros también nos ha llamado mucho la atención que haya sucedido. Es algo que nos preocupa mucho esta situación, pero no tenemos ninguna relación, no lo conocemos y no sabemos nada sobre esta persona, sobre este supuesto delincuente. Nosotros como familia nos encontramos muy preocupados. Esto es un tema que se ha convertido en una preocupación grande por la seguridad de cada uno de los miembros de nuestra familia. Somos una familia de bien, nos conoce mucha gente en Cuenca. Somos una familia de docentes quienes hemos ganado el respeto, la consideración de muchas generaciones, desde mis padres y también actualmente de mis hermanos, mis sobrinos. Entonces, yo sí quiero pedir a la comunidad de que, por favor, ante estas situaciones, actuemos un poco pensando en lo que puede suceder. Nosotros personalmente, como familia, vamos a tener la apertura completa para ayudar. Hemos solicitado ya las cámaras de vigilancia del sector, de la zona, para desmentir y demostrar de que no existe nadie ajeno a nuestra familia que ingrese a casa. Nosotros vamos a tener toda la apertura de que cuando la familia quiere, de una manera organizada, inclusive con el acompañamiento de las autoridades, que verifiquen nuevamente y constaten que nosotros no tenemos a nadie oculto ahí. Somos una familia de bien y queremos limpiar nuestro nombre, porque de esta manera se ha visto nuestra familia afectada. Inclusive emocionalmente, porque en casa tenemos dos personas con discapacidad, dos personas en estado de vulnerabilidad, y esto no se puede volver a dar. Nosotros...

7:23. Y de otro lado, cambiando de información, Sixto Heras, jefe del Cuerpo de Bomberos de Cuenca, se refirió al incendio forestal ocurrido en San Cristóbal, perteneciente al cantón de Paute, y el apoyo brindado para poder sofocar el mismo. Dos personas están detenidas para investigar este caso. La autoridad pide a la población evitar quemas de pastos y así poder reducir la propagación. También hizo algunas recomendaciones por la época de vacaciones que se avecina.

0: de bomberos de Cuenca atendió este pasado fin de semana un incendio forestal ocurrido en San Cristóbal, perteneciente a Paute. Sixto Eras, jefe del cuerpo de bomberos, exhorta a la población a cuidar la naturaleza, más aún en la época de vacaciones que se aproxima.
1: Cumplimos con nuestro plan de contingencia por el feriado, sin embargo, el día de ayer, desde la mañana, estuvimos trabajando en el sector de San Cristóbal, dándole soporte a los bomberos del cantón Paute por un incendio forestal de gran magnitud que se logró controlar más o menos 9 de la noche. Sin embargo, al mismo tiempo, en la tarde tuvimos una situación en el sector de la vía rápida, Cuenca Sogue, sector del Colegio Garaycoa, donde ya es muy repetitivo la que prende en el sector. Aparentemente quieren definitivamente eliminar esta parte del bosque, no sé cuáles serán las razones, sin embargo tenemos varias veces durante la semana. Hoy en el informe aquí en la gobernación y también con la articulación del 911 pedimos que la policía por favor nos apoye y también Guardia Ciudadana en lo posible para hacer una vigilancia en el sector, debido a que ayer perdimos más o menos 1.5 hectáreas y lo que pasa es que los recursos, esta área también tiene una topografía un poco fuerte. Sin embargo, lo que aparentemente quieren es construir alguna situación en el sector y de eso queremos, por favor, por su intermedio también, que cualquier situación que vean una columna de humo o cualquier circunstancia de este tipo sea activado al 911 o caso

0: contrario, directamente hacia el cuerpo de bomberos. Ayer se cogió a dos personas sospechosas y se entregó a la policía en la prácticamente tarde y noche que los compañeros estuvieron ahí en el combate a incendio forestal. A su vez también ahí hay unas talas de árboles, posiblemente cosecha de eucaliptos. Eso también hace una limpieza de terreno y puede ser otro de los factores. 4 horas tuvimos que estar trabajando ahí porque el asunto de la vegetación es liviana, pero también hay vegetación gruesa. La liviana consume rápido, pero la gruesa es la problemática que tenemos. Y en definitiva, para poder controlar y para que no se vayan a los diferentes sitios hacia la parte de Colegio Garaycoa y al otro lado hacia Vía Valle, tuvimos que realizar algún trabajo, sobre todo de hacer una línea de defensa.
1: En lo que va del año, ¿cuántos incendios se han registrado y hectáreas afectadas?
0: Bueno, ahorita no tengo todos los datos, pero definitivamente estamos a la baja en lo que es los incendios forestales, y agradecerles a los medios de comunicación. La semana anterior yo tuve la rendición de cuentas y en definitiva agradecí en las 3 líneas que ustedes nos apoyan, sobre todo en lo que se refiere a los planes de contingencia, las situaciones directas como estamos haciendo ahora de las emergencias que transcurre, y también es el medio por el cual llegamos en la línea de la prevención con ustedes hasta lo más lejano de la provincia y sobre todo del cantón. Agradecerles a ustedes sinceramente.
2: Nos acercamos ya a vacaciones y esto se vuelve más recurrente.
0: Sí, ahora mismo con relaciones públicas y el departamento de prevención, y ahora el pedido a ustedes directamente para que nos sigan apoyando en lo que se refiere a los planes de contingencia, especialmente para la época de las vacaciones y aparentemente la época seca que ya hemos tenido una semana prácticamente.
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0: 7 de la mañana con 33 minutos, amigos oyentes, son las 7 de la mañana con 33 minutos. Abrimos nuestro espacio de entrevistas y a esta hora a través de la plataforma Zoom saludamos al ingeniero Carlos Espinosa. Él es director de gestión ambiental de la prefectura de La Suay. Ingeniero Espinosa, buenos días, bienvenido, gracias por atender esta entrevista y comparecer ante la audiencia de Radio Visión 106.1 FM.
1: Buenos días, un saludo fraterno a nombre del señor prefecto J. Lloret. Y gracias por la invitación y a las órdenes para un poco transparentar lo que estamos haciendo en la prefectura en los temas ambientales, ¿no?
0: Importante conocer justamente este trabajo en el 2025, cómo se ha ido desarrollando este tipo de actividades tan importante en la provincia de La Suay, tan importante de un tiempo para acá en el mundo entero. El tema de la gestión ambiental, el tema del trabajo ambiental, el cuidado del medio ambiente que se ha vuelto tan importante.
1: Sí, es importante que todos los ciudadanos hagamos reflexión sobre lo que está pasando realmente en el planeta, ¿no? Y en nuestro país, en nuestra provincia. El tema del aumento de la temperatura es sumamente grave. Eso lo estamos viviendo cada vez las sequías, y si cabe el término, o las condiciones climáticas extremas, como aumento de temperatura, como lluvias extremas, son realmente el escenario en que nosotros nos debe hacer reflexionar sobre nuestras acciones y la necesidad urgente ahora de cambiar nuestros patrones de conducta, especialmente en el tema ambiental. El tema de la deforestación es grave en nuestra provincia, el tema de la contaminación, el tema obviamente de la tala de vegetación, de bosques, y eso hace que reflexionemos, recalco, frente a lo que es el cambio climático. El cambio climático es una realidad y lo vivimos especialmente por el aumento de la temperatura, que recalco incide directamente a la disminución de las fuentes de agua, que eso es sumamente grave y que recalco nos debe hacer reflexionar sobre lo que debemos hacer para cambiar esta situación actual en la que estamos atravesando.
0: Un proyecto importante que se planteó la prefectura de La Suay era justamente, ingeniero Espinosa, el tema de la restauración de los humedales, iniciativas de recuperación y manejo de cuerpos de agua. Recordamos el proyecto, por ejemplo, en el Cantón San Fernando, algunas lagunas que han sido recuperadas o se están recuperando.
1: Sí, por ejemplo, este proyecto de la restauración participativa de humedales, hay que decir algo, somos la primera prefectura del país que está trabajando en recuperar estos sistemas lacustres, es decir, las lagunas que tenemos a lo largo de la provincia de La Suay, que son alrededor de 600 lagunas y que hemos dado el paso más importante, que es el de iniciar. Nosotros, el señor prefecto J. Lloret, consciente de que debemos garantizar agua, debemos garantizar los servicios que nos dan estos ecosistemas, nos ha permitido que trabajemos fuertemente en la restauración de los humedales. Hemos trabajado y estamos trabajando en la laguna de San Martín, por ejemplo, en la parroquia, en el Cantón Girón, parroquia de San Gerardo. Estamos trabajando en el Cantón San Fernando, en la laguna de Busa. Y hay que decir algo, esto nos ha permitido que la prefectura obtenga reconocimientos importantes a nivel internacional. Recientemente tuvimos el apoyo de la cooperación escocesa para trabajar en temas de capacitación a las mujeres, a los compañeros también que habitan en la zona de influencia de estos humedales, y lo importante es recuperarlos porque esto nos abastecen de agua a las poblaciones que estamos en la parte baja, por ejemplo, a los cantones que estamos en las zonas de influencia directa. Por eso es que al recuperar los humedales nosotros estamos haciendo frente al cambio climático y obviamente garantizando también agua para todas las comunidades. Estamos fortaleciendo las economías locales, estamos trabajando fuertemente en el tema turístico, y ahí vamos hasta la fecha superando ya los $600,000 que la prefectura está invirtiendo, porque esa es una inversión para que se recuperen estos ecosistemas y también se fortalezcan los temas turísticos, los temas de artesanías que, recalco, están teniendo un posicionamiento importantísimo, histórico, y así lo vamos a hacer a lo largo de todos los humedales. Estamos trayendo, el señor prefecto nos ha dispuesto, estamos justamente importando una máquina que supera el medio millón de dólares en su valor, es justamente para recuperar, para limpiar, para extraer totora de forma técnica. Es decir, nosotros, el señor Perfecto J. Lloret, no escatimen esfuerzos en invertir para que estos humedales, recalco, estén, digamos, manejados de forma adecuada para que cumplan su rol importante, que es de almacenar el agua y distribuirla a todos los habitantes que hacemos uso de líquido vital para nuestra subsistencia.
0: Algo muy importante que usted lo menciona justamente, ingeniero Espinosa, es no solo esta recuperación, sino el manejo adecuado, garantizar este manejo, y es justamente la relación, la interrelación que se tiene con los habitantes de la zona. Usted habla de la reactivación turística también, pero siempre es importante este manejo correcto de este tipo de recursos hídricos.
1: Sí, porque al implementar un plan de manejo en cada laguna, en cada humedal, nosotros trabajamos directamente con las comunidades. Uh-huh. Son las comunidades las que planifican con nosotros. Nosotros, como prefectura y como técnicos, lo que hacemos es direccionar, sabemos cuál es la meta, dónde tenemos que llegar, pero lo vamos construyendo con la comunidad, con las organizaciones, con las mujeres, con jóvenes, con todos los habitantes de la zona de influencia directa. Y hay que decir algo, por ejemplo, la totora, que está, por ejemplo, o que se reproduce en los humedales, nosotros empezamos a hacer procesos de cosecha, procesos de capacitación para que las mujeres, jóvenes, niños, es decir, todos los habitantes de la zona de influencia se capaciten y comiencen a elaborar artesanías, se capaciten y elaboren abono orgánico para sus cultivos, se capaciten y comiencen a implementar y a ver ya como un giro de negocios también a los humedales, porque dicho sea de paso, por ejemplo, nosotros en Busa, en la laguna de San Martín, en San Gerardo también, uh-huh, por ejemplo, es impresionante ya cómo se está activando las visitaciones. Hay mucha gente que ya llega a estos humedales, especialmente los fines de semana. Claro, en Busa tenemos una infraestructura instalada ya que la gente llega, visita, y obviamente ya mejora las condiciones socioeconómicas del lugar. Y lo mismo está sucediendo ahora en San Martín. Miren que estas iniciativas han permitido que inclusive ya comiencen a emprender giros de negocio ya con la construcción de restaurantes, que eso es importante y es un indicador que el tema turístico va a dinamizar también la economía de las localidades, y es lo que nosotros estamos buscando, que exista un manejo responsable de los humedales, una visitación responsable, pero también que la gente se beneficie de esta visitación para mejorar sus condiciones socioeconómicas. Eso es lo que la prefectura y el señor Perfecto J. Lloret nos ha dado la disposición de que trabajemos de esa manera, bajo ese enfoque, con los beneficiarios de las zonas de influencia directo de las lagunas de nuestra provincia.
0: Espinosa, en este trabajo que hace la Prefectura de la SUE en el cuidado medioambiental, también la defensa de los páramos ha sido muy importante, será siempre muy importante. Estos proyectos de protección de las fuentes hídricas, estos ecosistemas altoandinos, justamente usted lo mencionaba al inicio de su introducción, el cambio climático afectado, ¿cómo trabajar en este sentido en esta provincia de la SUE que es geográficamente distinta?
1: Ahí nosotros estamos, es una muy buena pregunta porque nos hace reflexionar. Recordarán lo que sucedió en nuestra provincia con el Quinto Río. Eso realmente nos pone frente a los ojos del mundo sobre lo que está sucediendo en Cuenca, en Azuay, frente a la defensa del agua. Para nosotros el agua es un sinónimo de nuestra cultura, es un sinónimo de vida. Y defenderla justamente hace que nosotros rompamos barreras políticas, sino más bien nos una el agua, y eso es lo que hemos demostrado acá en Azuay, en Cuenca, de lo del Quinto Río. Y ahí estamos trabajando justamente con todas las comunidades, estamos trabajando especialmente, por ejemplo, los humedales realmente se ubican sobre los 2.500, 2.800 hacia arriba. Uh-huh. Y dicho sea de paso, los humedales almacenan el agua que baja desde los páramos. Entonces nosotros hacemos un trabajo integral de justamente de monitorear, por un lado, la calidad de agua, Por otro lado, entrar a procesos de manejo y de reforestación con especies adecuadas. Por ejemplo, no podemos hacer reforestación en el ecosistema de páramo con las mismas especies que lo hacemos en zonas más bajas. Es decir, ahí hacemos un estudio y nos ha ido excelentemente bien. Hemos trabajado, por ejemplo, en los humedales de nuestra provincia, haciendo reforestación con fines de conservación del tema del agua. Uh-huh. Estamos realizando análisis de agua, por ejemplo, en las lagunas de Quinsacocha de forma permanente. Estamos realizando reforestaciones justamente en estas temporadas con con las comunidades que están defendiendo estos ecosistemas, con las instituciones, centros educativos, porque recalco, de ahí, de estos ecosistemas, nosotros nos abastecemos de agua. Y estar expuestos estos ecosistemas, digamos, por ejemplo, la presión de o presencia de minería, realmente lo que estaríamos es desapareciendo no solamente el ecosistema de páramo, que es único en el planeta, sino que estaríamos poniendo en riesgo nuestra propia subsistencia, porque de ahí, recalco, nos abastecemos de agua. Y relacionado con el ecosistema de páramo también, nosotros tenemos este proyecto emblemático que se llama 1 millón de árboles para el Azuay. Este proyecto es único, igual en el Ecuador, es único. En la prefectura del Azuay, lo que nos motiva es que somos la prefectura más bien que está sirviendo de modelo. Por ejemplo, este proyecto, este programa de 1 millón de árboles para el Azuay, ha permitido que las prefecturas de todo el Ecuador comiencen a trabajar justamente en reforestación en zonas de recarga hídrica. Y es para nosotros motivante como prefectura de la Azuay, cuando sabemos que hace 15 días ya se firmó un acuerdo con todos los prefectos del Ecuador, justamente para replicar lo que estamos haciendo acá en el Azuay. Acá tenemos, por ejemplo, 28 viveros, tenemos la red de viveros públicos más grande del Ecuador, que hemos firmado convenios de cooperación con GAS parroquiales, con GAS municipales, justamente para implementar viveros en cada localidad, producir plantas de la zona y justamente esas plantas que se producen, vamos y las plantamos en los ecosistemas justamente de zonas de recarga hídrica. Hasta el momento ya vamos plantando 928,000 plantas y estamos cumpliendo a pocos números de plantas de cumplir el millón. Vamos a cumplirlo, realmente queremos celebrarlo en el mes del ambiente, que es justamente junio, donde se celebra el Día Mundial del Ambiente el 5 de junio, y es en este mes donde vamos a plantar ya el árbol millón. Uh-huh. Y vamos a superar largamente esta meta, porque los árboles juegan un rol importante para captar agua. Un solo árbol, por ejemplo, puede transpirar un árbol nativo hasta 1,000 litros de agua en un día, y reducir la temperatura de 2 a 8 grados a su alrededor. Entonces, realmente los árboles son realmente pulmones, son seres vivos que nos dan vida y que fundamentalmente, por ejemplo, también funcionan como un solo árbol funciona como 5 acondicionadores de aire funcionando 20 horas al día y justamente pueden captar desde la atmósfera el dióxido de carbono, que es un gas que lo emiten especialmente los vehículos, ¿no es cierto? De diésel, de gasolina, que emanan a la atmósfera el dióxido de carbono, pero son los árboles los que los captan. Y de acuerdo a nuestros análisis que estamos realizando, nosotros estamos con los 928,000 árboles, estamos captando ya hasta la fecha 140,000 toneladas de dióxido de carbono. Eso es histórico, porque Azuay se posiciona frente al mundo, frente al país, como una de las provincias que no solamente lo ve o que invierte. El señor prefecto ha sido bastante claro que para nosotros el ambiente no es, digamos, una competencia que la tenemos que cumplir por mero compromiso con las obligaciones que tiene la prefectura, sino uh-huh. que es una inversión, porque la prefectura ve al ambiente como nuestra forma, nuestro sostén de vida, y es lo que el señor prefecto J. Lloret está invirtiendo. recalco, históricamente recursos para manejar de forma responsable nuestro ambiente aquí en la provincia del Azuay.
0: Ingeniero Espinosa, ¿cuáles son las principales amenazas al ecosistema en la provincia del Azuay? Le consulto esto porque se ha hablado mucho sobre esta intervención antrópica, se habla mucho sobre la deforestación, se habla también sobre la minería, que usted lo ha mencionado, el tema también de esta intervención que se puede hacer por parte de los agricultores, la expansión de la frontera agrícola que se llama, el tema del pastoreo también, y por supuesto algo que ha llamado la atención en un tiempo para acá es justamente la presencia de estos vehículos que dañan justamente la capa vegetal de los páramos. ¿Cómo hacer frente a este tipo de amenazas que se vienen presentando o que se han presentado ya en la provincia?
1: Sí, nosotros, por ejemplo, el señor prefecto nos ha orientado y es lo que estamos haciendo primero, el de generar conciencia. Si nosotros no tenemos conciencia y si no comenzamos a generar esa responsabilidad desde los niños, los jóvenes de los centros educativos, toda la ciudadanía, debemos estar conscientes de que nuestras acciones, como lo decía al inicio, son las que repercuten directamente en nuestra forma de vida y directamente en nuestros ecosistemas. Por ejemplo, si es que no generamos conciencia de que nosotros debemos de manejar nuestro ambiente de forma responsable, ahí justamente estamos generando comunidades o generaciones ya comprometidas en defensa del agua, en defensa de los páramos, en defensa, es decir, de la vida. Entonces, ahí estamos trabajando fuertemente con un proyecto que se llama Guardianes del Ambiente, estamos trabajando en centros educativos de la provincia, estamos trabajando con jóvenes realmente, y es motivante porque la idea es sembrar la semilla y que este sea un proceso permanente para defender y formar estas nuevas generaciones comprometidas. Pero frente a ello también hay que crear marcos jurídicos sólidos que nos den justamente sostén a todo lo que estamos comentando. Y ahí el señor prefecto justamente ha sido bastante claro y nosotros hemos aprobado una ordenanza innovadora en el país que es justamente la implementación de los sistemas de gestión ambiental para la mitigación del cambio climático en la provincia de la Azuay. Y dicho sea de paso, esta ordenanza está o mantiene temas de índole educativo, también temas de índole de interacción con todas las organizaciones, gobiernos locales, municipios, juntas de agua, juntas de riego, es decir, cómo hacemos una minga todos para defender justamente todos esos ecosistemas. Y también hay temas sancionatorios, porque sí, hay que educar, hay que capacitar, hay que sensibilizar, pero también hay que a los ciudadanos que arremeten o causan, digamos, un perjuicio al ambiente, a los ecosistemas, contaminan, como lo sucedido en este caso en el páramo de Quinsacocha, recordarán cuando vehículos de gran cilindraje comenzaron o entraron ahí, sabemos que estas son verdaderos esponjas de agua, donde la presión justamente de vehículos de esa naturaleza lo que hace es alterar totalmente de agua, porque esas son las esponjas que captan justamente, que captan el agua y que la almacenan y que la distribuyen. Entonces eso es sí realmente una infracción que están cometiendo frente a estos temas y que obviamente hay que tomar medidas. Frente también a la deforestación que existe en nuestra provincia, a la contaminación, a los incendios forestales que han sido sumamente graves. Por ejemplo, en el 2024 recordaremos que aquí tuvimos una afectación alrededor de 20.000 hectáreas y es por eso que el señor prefecto recalco nos ha orientado para que trabajamos fuertemente en temas educativos, ir controlando el tema de la ampliación de la frontera agrícola, también entregando incentivos, es decir, los incentivos no son otra cosa que, por ejemplo, a los propietarios de terrenos que están sobre la cota de los 3.000 metros, 2.800, justamente con los municipios, por ejemplo, apoyarlos con el tema de la exoneración de los impuestos, digamos, prediales, que si es posible y que justamente estamos trabajando en eso. Entonces, hay que buscar y hay que implementar mecanismos como estos justamente para cuidar los ecosistemas estratégicos. También hay que hacer reconocimientos a quienes, por ejemplo, están cuidando todos esos ecosistemas importantes y hacer un proceso de difusión fuerte, comunicacional, que justamente comience a generar sensibilidad en todos. Y recalco que en Azuay tenemos una sensibilidad bastante centrada a los temas de la defensa del agua y hay que seguirlos fortaleciendo, porque realmente eso para nosotros es un indicador de que los azuayos defendemos la vida, defendemos todos los ecosistemas y debemos de seguir trabajando en proyectos emblemáticos como lo que estamos ejecutando en nuestra provincia.
0: Ingeniero Espinosa, hablemos de permisos ambientales, de esta evaluación, este monitoreo de proyectos, tanto obras públicas como privadas que se realizan en la provincia. ¿Cómo hace el seguimiento justamente la prefectura del Azuay para evitar estos impactos ambientales? Salta justamente aquí la duda con respecto a las plantas de tratamiento de aguas residuales, del agua que se devuelve a los ríos, por ejemplo, que ha sido una problemática que se ha tocado en estos últimos meses.
1: Sí, ahí la prefectura debemos de destacar que somos autoridad ambiental en nuestra provincia. Nosotros regularizamos proyectos, por ejemplo, que están ligados con el tema de saneamiento ambiental, justamente plantas de aguas residuales que obviamente se han construido, digamos, con fondos propios de los GAD parroquiales, los GAD municipales, y es ahí en estas plantas donde nosotros hacemos la regularización ambiental. Es decir, nosotros emitimos la autorización, sea esto registro ambiental, sea esto certificado ambiental o sea esto licencia ambiental, de acuerdo, digamos, al volumen de agua a tratar. Entonces, lo que estamos es nosotros, no solamente, y hay que decirlo enfáticamente, no solamente, digamos, regularizando, sino que hay una obligación tácita, en este caso de los GAD parroquiales y los GAD municipales, de cumplir el plan de manejo ambiental. Si no se cumple el plan de manejo ambiental, nosotros tenemos que hacer cumplir la normativa ambiental y hay que decirlo, nos ha tocado y nos toca y lo seguiremos haciendo, es justamente haciendo los llamados de atención para que se cumpla estrictamente lo que la normativa establece. Nosotros tenemos que garantizar que las plantas de tratamiento descarguen o que las plantas funcionen para que descarguen las aguas con los niveles permisibles. Es decir, nosotros obligamos, en el buen sentido de la palabra, que los GAD parroquiales, los GAD municipales, obviamente monitoreen de forma permanente la calidad de agua. Esto se traduzca en informes ambientales de cumplimiento y luego nosotros hacemos este seguimiento de forma permanente con nuestro equipo técnico y lo que es nos estamos obligados a hacer cumplir la normativa ambiental justamente a todos los GAD parroquiales y municipales, recalco, que han implementado plantas de tratamiento de aguas residuales en sus jurisdicciones.
0: Finalmente, ingeniero Espinosa, consultarle con respecto al cobro y a la utilización de lo que se ha denominado la tasa de movilidad ecológica y sostenible en la provincia de la Azuay. ¿Cumple su objetivo?
1: Sí, esto de la tasa, yo creo que ese es un paso importantísimo que la prefectura de la Azuay ha dado frente, digamos, a trabajar en los proyectos emblemáticos ambientales. La tasa ambiental, y eso hay que decirlo, el señor prefecto lo ha mencionado justamente en diferentes medios de comunicación, la tasa ambiental justamente permite dar vida a los proyectos ambientales que ejecuta la prefectura de la Azuay. Es decir, los ciudadanos, cuando vamos a matricular nuestro vehículo, debemos estar conscientes que los recursos que están pagando o que están, contribuyendo justamente, es justamente para implementar proyectos ambientales. Por ejemplo, con los recursos de la tasa, estamos implementando la red de viveros públicos más grande del Ecuador. Con los recursos de la tasa estamos justamente trabajando en los temas de los humedales, estamos trabajando justamente en el proyecto también que se denomina túneles verdes en la provincia de la Azuay, justamente es para garantizar que a lo largo de la red vial que está bajo la responsabilidad de la prefectura, instalemos y lo venimos haciendo de forma permanente con la inauguración de las vías que hace la prefectura de la Azuay, es la instalación de especies forestales a los márgenes de la vía, justamente es para garantizar que los árboles descontaminen la atmósfera, descontaminen el aire que justamente lo realiza o lo emiten estos gases, los vehículos que transitan por las vías de competencia del gobierno provincial. Entonces, lo que debemos garantizar, recalco, es decir, estamos garantizando que los recursos, que la comunidad, que los ciudadanos azuayos estamos pagando de la tasa ecológica, se están invirtiendo en proyectos ambientales, y ese es un indicador de responsabilidad con el ambiente, con la provincia, porque recalco, debemos hacerlo porque el ambiente realmente nos garantiza la vida a todos los azuayos.
0: Perfectamente claro. Estimado ingeniero Espinosa, lamentablemente el tiempo no nos da para más. Gracias por compartir esta información, queremos agradecerle.
1: Muchas gracias y siempre a las órdenes. Un saludo.
0: Amigos oyentes, declaraciones del ingeniero Carlos Espinosa, director de gestión ambiental de la prefectura de La Suay, hablando sobre el trabajo realizado en este 2025, el trabajo que se realiza en el ámbito ambiental. Son las 7:57, una pausa, pero enseguida regresamos con más noticias.
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0: 8:04. Continuamos con información. Invitados acá en Visión en la 106.1 FM. Como siempre, queremos aprovechar esos espacios muy importantes para poder llevarle la prevención de la salud hacia vuestros hogares. Muchas personas viven durante años con dolor abdominal, diarreas frecuentes, inflamación, fatiga o molestias intestinales y terminan escuchando siempre la misma frase. Eso es estrés, es gastritis o es algo nervioso. Pero, ¿qué pasa cuando el verdadero problema no está en el estrés? Hoy vamos a hablar de un tema muy importante y poco diagnosticado, la enfermedad inflamatoria intestinal, que es una condición en la que el propio sistema inmune puede estar atacando al intestino, afectando seriamente la calidad de vida de quien lo padece. Bajo el tema enfermedad inflamatoria intestinal, cuando el estrés no es el verdadero problema, o lo podemos también encajar dentro de esta frase: no todo dolor intestinal es gastritis o estrés, a veces el sistema inmune está detrás. Queremos entender cómo identificar las señales de alerta, cuándo buscar ayuda médica y por qué muchas veces estas enfermedades se confunden con problemas digestivos o comunes. Para ello nos acompañan tres especialistas que nos ayudarán a comprender este tema desde diferentes áreas de la medicina. Y por ello queremos dar la bienvenida y agradecer la gentileza de la doctora Andrea Puentestar, gastroenteróloga endoscopista, a la doctora Cristian Bravo, cirujano coloproctólogo, y la doctora Cristina Íñiguez, reumatóloga desde los consultorios de Reumaticic acá en la ciudad de Cuenca. Gracias, doctores, por acompañarnos. Hoy quiero empezar con esta pregunta clave, sobre todo hablando ya desde la gastroenterología. Por ello, en primera instancia, queremos agradecer la gentileza de la doctora Andrea Puenzatar. Quisiera empezar entendiendo algo fundamental. Muchas personas escuchan hablar de colitis, gastritis o colon irritable, pero no necesariamente conocen qué es una enfermedad inflamatoria intestinal. Por ello, empecemos con esto muy importante. ¿Qué es exactamente esta enfermedad inflamatoria y cuáles son los síntomas más frecuentes? Ya que muchas personas están pasando por esta enfermedad, pero confundimos la misma. Qué gusto poder escucharla, ¿verdad? Acá en Radio Visión. Bienvenida, buenos días.
1: Muy buenos días con todos nuestros oyentes. Muy agradecida por la invitación. Soy la doctora Andrea Puentestar, gastroenteróloga endoscopista, y es un placer para mí compartir este espacio con mis colegas, los cuales me permiten informar de qué se trata esta enfermedad y cómo nosotros podemos identificar estos signos de alarma. La enfermedad inflamatoria intestinal es una condición donde el propio sistema de defensas de nuestro cuerpo se confunde y empieza a atacar a nuestro propio intestino, causando una inflamación crónica por dentro. Y lo más impactante de esto es que es una inflamación que no siempre va a afectar a nuestro estómago o solo se identifica en nuestro intestino, sino que también puede ocasionar otros síntomas como un dolor de espalda que no mejora con nada o una herida en el ano que simplemente no cicatriza. Y es por eso que aquí nos acompañan nuestros colegas de reumatología y coloproctología, ya que esta enfermedad nos permite diagnosticarla en conjunto y tratarla de forma efectiva por todos los frentes. Ahora, ¿cómo ocurre esta enfermedad? Esta es una de las preguntas claves. La enfermedad inflamatoria intestinal no tiene un único culpable. No es algo que hayamos hecho mal o que hayamos comido algo que nos cayó mal, o todo lo podemos atribuir al estrés, aunque este último sí puede empeorar los síntomas y hacer que tengamos manifestaciones mucho más agresivas, pero no es el causante principal. Hoy sabemos que esta enfermedad es multifactorial, es decir, que tiene múltiples causas, pero tiene tres elementos importantes que comparten. Principalmente, podemos hablar de la genética, es decir, que ciertas personas nacemos con ciertos genes que nos hacen más propensos de poder tener esta enfermedad. Otra parte fundamental es la microbiota, es decir, hay un desequilibrio entre las bacterias buenas y malas de nuestro intestino que hace que esta enfermedad prolifere mucho más rápido. Y una barrera debilitada, es decir, que las paredes de nuestro intestino se vuelven un poco más permeables de lo normal, dejando pasar sustancias que activan innecesariamente nuestras defensas. Ahora, esta enfermedad inflamatoria intestinal tiene dos caras o dos subtipos de presentación, la colitis ulcerosa y la enfermedad de Crohn. La colitis ulcerosa es aquella que afecta únicamente a nuestro intestino grueso, es decir, a nuestro colon y al recto. siempre empieza desde abajo, desde el recto, y sube de forma continua, como si fuera una alfombra roja. No deja áreas sanas. Esta inflamación continua hace que puedan aparecer llagas o úlceras pequeñas que sangran con facilidad. Por lo tanto, los síntomas más comunes de la colitis ulcerosa es la diarrea acompañada de sangre o moco, también pérdida de peso de origen inexplicable y cansancio generalizado. La enfermedad de Crohn, en cambio, se diferencia porque esta afecta a cualquier parte de nuestro sistema digestivo, no solamente nuestro colon, sino desde la boca hasta el ano. Esta se caracteriza por ser parcheada, es decir, vamos a encontrar áreas sanas que comparten con áreas inflamadas. Entonces, los síntomas más frecuentes en esta patología es que, como nuestro intestino se encuentra tan inflamado, se caracteriza por engrosarse. Entonces, tiende a estrechar la luz del intestino, causando dolores fuertes de abdomen, como cólicos, anemia, procesos obstructivos, pérdida de peso inexplicable también, pero también puede formar túneles, sobre todo en la región anal, a los que nos denominamos fístulas. Todos estos síntomas van a variar de persona a persona y suelen presentarse con épocas donde la enfermedad está muy activa, a la que nosotros llamamos brotes, seguidos de periodos de remisión, es decir, que puede haber meses o años donde los pacientes se pueden sentir perfectamente bien. Pero ¿cómo la vamos a diagnosticar? Como gastroenteróloga, lo más importante aquí es evitar automedicarnos, primeramente. Acudir de forma inmediata, ya que nosotros, con análisis de sangre y exámenes de heces, buscamos marcadores específicos de esta enfermedad, como llamamos la calprotectina fecal. Este es un estudio que tiene mucha precisión para identificar la inflamación del colon sin necesidad de hacer pruebas tan invasivas iniciales. Luego recurrimos a pruebas de endoscopía y colonoscopía. Estas pruebas, que utilizamos una camarita con una como

0: o si fuera una manguerita larga que entra por la boca o por el ano para identificar objetivamente cómo se encuentra nuestra mucosa por dentro y de esta forma saber qué subtipo de enfermedad inflamatoria intestinal estamos tratando. Y los estudios de imagen como resonancia o tomografía más bien nos van a ayudar a identificar zonas donde la colonoscopía y endoscopía no puede llegar fácilmente. Y algo importante, esta enfermedad, como había mencionado anteriormente, no solo afecta a nuestro intestino y nuestro estómago, sino que también puede afectar otras partes de nuestro cuerpo, como los ojos, las articulaciones, la región anal. Y es ahí donde mis colegas, mi coloproctólogo y mi reumatóloga van a estar de forma conjunta tratando esta enfermedad.
1: Doctora, muchísimas gracias. Realmente muy concreto con lo que usted acaba de manifestarnos, ¿no? Esto de que a veces, muchas veces normalizamos los síntomas intestinales durante años, pero ¿qué pasa realmente cuando la enfermedad avanza o aparece complicaciones? Y a ello justamente vamos y queremos agradecer la gentileza del doctor Cristian Bravo, cirujano coloproctólogo, quien también nos acompaña. Doctor, bienvenido acá a Radio Visión. ¿En qué momento una enfermedad inflamatoria intestinal puede ya requerir valoración quirúrgica? Pues hay muchas personas que tienen miedo cuando escuchan la palabra cirugía, pero ¿en qué casos realmente ya es necesario? Bienvenido, buenos días.
2: Buenos días con todos, estimado público de Radiovisión. Un saludo para la belleza de Azuay. Soy el doctor Cristian Bravo, pues nosotros nos incorporamos mes a mes a los consultorios de reumatóxica en Cuenca. Bueno, pues para iniciar con todo, pues hay que tener en cuenta que esta enfermedad afecta a varias partes del organismo, en esta zona del recto llano, que es mi especialidad, y también la zona del colon. Entonces, existe una inflamación que se puede dar tan profunda que atraviesa las paredes del intestino y crea pequeños túneles, pequeños canales que se van hacia otros órganos o hacia la piel cerca del ano. A esto nosotros lo denominamos fístulas. Y si usted o una persona, público presente, nota un granito que no sana, que bota pus o que bota líquido, o siente un dolor punzante que no lo deja sentar, pues está de pensar bonito porque nuestro cuerpo se está manifestando. Eso quiere decir que nuestro intestino está pidiendo ayuda. Inclusive puede ser la única señal en la que se pueda manifestar la enfermedad. Y bueno, dentro de también estas complicaciones que nosotros podemos tener en la zona del colon, en la zona del recto, está la estrechez. La estrechez del colon quiere decir que esta pared intestinal se ha engrosado tanto que ya no permite el paso adecuado de la fibra, el paso adecuado de las heces, de los alimentos. Y por lo tanto, esto puede provocar en sí una emergencia, lo que sería una obstrucción intestinal. También hay que tener en cuenta que la zona del colon puede inflamarse tanto como puede generar una especie de un globo. Y de esta forma puede explotar o incluso perforarse e inclusive dar una emergencia que para nosotros esto ya es una cirugía de urgencia. Hay que tomar en cuenta que también no se dice mucho, pero la enfermedad inflamatoria intestinal, si vamos un tiempo prolongado con un periodo de crisis que no estamos en control, esta puede ayudar a degenerar a la estructura de la célula y por tanto puede que estas células del colon se conviertan en células malignas como puede ser el cáncer a un largo plazo. Aproximadamente entre unos 8 o 10 años nosotros tenemos un riesgo más elevado de padecer cáncer. También hay que tomar en cuenta que como manifestaba la doctora, como manifestaba usted, existe un sangrado que nos manifiesta en nuestro cuerpo que algo está mal dentro de nuestro organismo. Este sangrado nosotros por lo general a veces lo normalizamos. Pensamos que es simplemente, seguramente del hemorroide, seguramente un sangrado que simplemente es esporádico y no pasa nada. Pero nuestro cuerpo se manifiesta y nos dice que está algo mal en nuestro organismo. Y aparte de todo, si ese sangrado viene con moco, con una necesidad de ir al baño y aparte poco a poco no hace completa la deposición. También tiene un dolor abdominal que nos despierta por las noches. Esto ya nos da indicativo de que tenemos que acudir con nuestro especialista, porque no es normal y no hay que normalizar vivir con un sangrado o vivir con un dolor abdominal. Y en respuesta al temor a la cirugía, pues mucha gente tiene este miedo. Muchas personas me han acudido a la consulta por el miedo a la cirugía, por miedo a no llegar a estos extremos. Pero les quiero decir que en la enfermedad inflamatoria intestinal, la cirugía no es un fracaso de la parte de los medicamentos, sino esta es una aliada. Cuando el colon está a veces muy dañado o a veces no responde, quitar un segmento del colon es devolverle al paciente la posibilidad de volver a trabajar, de volver a salir con los amigos, de volver a recuperar la tranquilidad. Nosotros operamos al paciente para que vuelva a ser dueño de su vida y no de sus síntomas. Y además de todo esto, una cirugía temprana, esto nos da a evitar una cirugía de emergencia, las cuales son más riesgosas. Bueno, pues también la zona del ano no es solamente la única zona que se encuentra afectada, ni la zona del recto, ni la zona del colon. También esta enfermedad se manifiesta de manera extraintestinal, es decir, fuera del intestino, y por lo tanto afecta diferentes partes de nuestro cuerpo, como por ejemplo las articulaciones, que es aquí donde nuestra doctora, la reumatóloga, nos va a ayudar con este tema.
1: Y para ello, antes de dar paso a la doctora, algunos cuestionamientos o algunas inquietudes tenemos ya de nuestros amigos oyentes, y uno de ellos es precisamente sobre cuándo es menos invasiva una cirugía, pero luego de escuchar a la doctora estaremos dando también un paso para que los doctores se nos puedan explicar ante estas inquietudes. Y como lo decía precisamente, y agradeciéndole la gentileza del doctor Cristian Bravo, ahora queremos conversar y dar paso a la doctora Cristina Íñiguez. Ella es reumatóloga en autoinmunidad, es especialista. Y precisamente una de las preguntas frecuentes, doctora, es ¿por qué podemos hablar de autoinmunidad cuando nos referimos a enfermedades inflamatorias intestinales? Obviamente, ¿cómo afecta esto al sistema inmune, al intestino? ¿Y por qué el cuerpo termina atacándose a sí mismo? Que quizás podríamos empezar por allí. Qué gusto poder también verla y escucharla acá en Visión. Bienvenida, buenos días.
3: Buenos días con todos, pues aquí felicitando a mis compañeros, la doctora Andrea Puentestal y el doctor Cristian Bravo, y agradeciendo por este espacio la invitación a Radiovisión y a toda nuestra audiencia. Pues bien, básicamente tenemos que recordar que en los últimos años en medicina hemos aprendido que el intestino cumple un papel fundamental en la regulación inmunológica. Hoy quisiera hablarles desde una perspectiva no muy conocida, que es la perspectiva del reumatólogo respecto al tema de enfermedad inflamatoria intestinal. Como bien lo habían dicho los colegas anteriormente, enfermedad inflamatoria intestinal involucra entidades como son la enfermedad de Crohn y la colitis ulcerativa, pero muchas de las veces lo vemos como un tema aislado del dolor articular en el paciente, sin tomar en cuenta que estas dos entidades comparten en muchas ocasiones mecanismos inmunológicos. Cuando hablamos de autoinmunidad en el paciente es porque el sistema inmunológico se activa de una forma no correcta, ¿verdad? Y afecta a todo el cuerpo, no solamente a un órgano en específico. Entonces, resulta que en muchas ocasiones dentro de la consulta de reumatología recibo pacientes que tienen dolor, inflamación articular, pero que también aquejan molestias digestivas, sean estas diarrea, cambio en la consistencia de sus heces, dolor abdominal, pérdida de peso. Entonces, es ahí importante donde el médico no solamente puede quedarse valorando el aspecto como reumatóloga de articulación, sino ver al paciente en conjunto de una forma integral. Ahora, aparte de los mecanismos inmunológicos que comparten estas dos entidades, como es la enfermedad inflamatoria intestinal y en reumatología, una de las enfermedades que más relación tiene con la alteración intestinal es la espondiloartritis. Generalmente hablamos de espondiloartritis en pacientes jóvenes, ¿no? 20, 40 años de edad, que aquejan mucho lo que es dolor lumbar, rigidez en las mañanas, dolor en los talones, y que cuando están dentro de la consulta comentan, dicen, doctora, previo a esto tuve episodios de diarrea, dolor abdominal, o incluso llegando conmigo a la consulta por un dolor articular dentro del interrogatorio, comienzan a comentar que están apareciendo problemas intestinales. Entonces, esta es la importancia de direccionar un manejo integral del paciente, ¿sí? Tanto por la parte del reumatólogo, del gastroenterólogo, del colonoscopólogo. Ahora, algo también importante que quiero especificar aquí es que conforme ha ido avanzando la medicina, sabemos que cerca del 30-40% de los pacientes que tienen enfermedad inflamatoria intestinal van a experimentar en algún momento alteraciones musculoesqueléticas. Pero también recordarles que el tratamiento siempre va a ser integral y dirigido. Pues hoy sabemos que existe medicamentos como los biológicos que actúan precisamente sobre estas moléculas inflamatorias que están persistentes en la enfermedad inflamatoria intestinal crónica, en las enfermedades como la espondiloartritis desde la parte de reumatología, y que ayudan al paciente mucho evitando complicaciones y mejorando la calidad de vida. El mensaje que hoy queremos llevarles con este pequeño espacio en salud

0: para que pueda ser tratado de la mejor manera.
1: Doctora, y precisamente antes de irnos con algunas consultas, pues queremos iniciar con la que teníamos pendiente en torno al tema de la cirugía. Bien, eso es cierto, y eso creo que va directamente para el doctor Cristian Bravo, quien hablaba de las cirugías. Nos preguntaban y nos hacían la consulta, dicen muy buenos días, yo quería saber sobre las cirugías. Ahora dicen que hay cirugías que son menos invasivas. ¿Realmente ustedes también proceden con este tipo de cirugías? Toda vez de que yo vivo con síntomas digestivos crónicos desde hace varios años atrás, pero todavía no he buscado ayuda especializada porque me decían que llegar a la cirugía me iba a complicar y me iba a desencadenar en un cáncer, que mejor no me tocara y simplemente si es que me iba a hacer una cirugía, esta tenía que ser menos invasiva, pero no sé si es que ese tipo de cirugías todavía se realizan acá en la ciudad. Eso es lo que nos consultan. No sé, entonces me decía, yo creería que iba con el doctor Cristian Bravo, pero no sé quién nos puede responder al respecto.
2: Buenas tardes, buenos días. Verdad, hay diversas cirugías en las cuales nosotros podemos realizarla de manera mínimamente invasiva. Pero en este caso, primeramente, hay que hacer un análisis del paciente, es decir, ver en qué circunstancias se encuentra, tanto con gastroenterología como reumatología, determinar en qué etapa de la enfermedad se encuentra, ya que nosotros tenemos aliado a la cirugía, pero cuando también ya la zona de hemos agotado algunos recursos. Pero actualmente nosotros manejamos una cirugía mínimamente invasiva, tanto para el hecho de que exista alguna afectación a nivel del colon, como también a nivel del recto llano. E inclusive se ha visto técnicas mucho más modernas en la zona, para la zona rectoanal, que por lo general suele ser afectada por fístulas o también o abscesos. Entonces ya no es un alcance agresivo, sino es uno más conservador y con mayores resultados de éxito. Por lo tanto, le diría a este televidente, a este amigo que nos escucha, que y nos acerquemos a algún especialista, tanto de coloproctología, gastroenterología o reumatología, para que determinemos el grado en el cual se encuentra su afectación. Y eso de que escuchamos, de que si nos operamos nos da cáncer, es totalmente falso. De por sí, la enfermedad inflamatoria intestinal a la larga nos tiene un riesgo de desarrollar cáncer, pero nosotros, cuando ya nos encontramos con una enfermedad inflamatoria intestinal, nosotros la estudiamos de arriba para abajo, es decir, en completo, porque nosotros vamos a determinar en esa circunstancia qué riesgo tiene también de desarrollar su cáncer colorrectal o su cáncer en la zona anal. Por lo tanto, yo, por parte de nuestro centro de reumatosis, manifestamos que es necesario hacer una revisión temprana.
1: Doctora, de igual manera, tengo otra consulta. Muchísimas gracias a doctora Cristian. Dice, buenos días, doctora. Dice, llevo más de un año con dolor abdominal, inflamación y a veces diarrea. He acudido al médico, pero lo que me indican es que tengo gastritis crónica, pero realmente llevo un año con el problema, pero no mejoro pese a los tratamientos. Empiezo ya a preocuparme y oyéndoles a conversar a ustedes, a veces creo que realmente tengo este tipo de enfermedad, porque cada que me duele el estómago, a veces empiezo con diarrea, pero también a la par me duele la cintura y me duele la parte de la espalda. ¿Podrían ser también esta enfermedad diagnosticada con los pulmones?
3: Sí, efectivamente es una duda muy, muy frecuente en la consulta. En realidad, a veces nosotros solemos confundir entre una colitis común, que le decimos, frente a esta presentación de una enfermedad inflamatoria intestinal. En este caso, a esta paciente, en el que puede relacionar dolor abdominal de tipo crónico de muchos años de evolución o de meses de evolución, es importante acudir con el gastroenterólogo en primer caso. De esta forma, nosotros tenemos ciertas herramientas que nos permiten identificar si tenemos signos de alarma presentes que nos pueden orientar ante una enfermedad inflamatoria intestinal o ante otro proceso digestivo. En este caso, reconocer cuáles son esos signos de alarma. Principalmente, si presentas diarrea con sangre o moco, una pérdida de peso inexplicable en los últimos 6 meses, o la presencia de cansancio generalizado, anemia, procesos de dolor, cólico abdominal muy intenso que no resuelve con ningún

0: un medicamento. También relacionado con estos dolores de espalda que por más que hemos acudido a un médico, no han resuelto de forma adecuada. Entonces, de esta forma, nosotros, como especialistas, al reconocer si hay presencia de estos signos de alarma, podemos ya utilizar nuestras herramientas diagnósticas, como lo habíamos hablado, por ejemplo, desde la menos invasiva hasta la más invasiva. Los exámenes de sangre, en este caso, serían los menos invasivos. Tenemos nuestro test de calprotectina fecal que nos indicaría si existe un proceso inflamatorio en nuestro intestino. Otros signos que nos llaman la atención en los exámenes de sangre, si hay anemia, cómo está nuestro sistema de defensas, todo nuestro general. Y después vamos ya con la parte ya endoscópica, tanto endoscopía digestiva alta como colonoscopía. De esta forma nosotros podemos hacer un abordaje integral, reconocer de forma temprana y resolver de forma temprana si se presenta esta patología o no es esta patología. Pero siempre evitemos dejar que pase mucho tiempo estos síntomas. Al dejar pasar mucho tiempo los síntomas, lo que hacemos es que se agrave la condición y más bien al llegar ya con un médico, la situación ya está un poco más compleja, que nosotros ya tenemos que utilizar tratamientos un poco más fuertes para poder hacer que el paciente nuevamente recupere su estabilidad. Recordemos que la enfermedad inflamatoria intestinal es algo crónico. Es una patología que nosotros cursa con periodos de brote, es decir, donde están los síntomas más floridos, donde hay más inflamación, y periodos de remisión donde no tienen síntomas. Por lo tanto, lo que nosotros queremos conseguir como especialistas es tratar de que ustedes estén muchos años en remisión, lograr conseguir diagnosticar a tiempo y conseguir que el paciente se encuentre lo mejor posible con y sin estos síntomas.
1: Doctora, muchísimas gracias. Y tengo aún varias preguntas todavía en línea, pero el tiempo nos queda corto y uno va especificado a la edad, porque hay una de nuestras amigas oyentes y me quedaré con esta última que decía que solamente dice: doctores, buenos días, tengo un hijo que tiene 14 años, era gordito toda su vida, pero empezó a bajar de peso de manera inmediata sin darme cuenta, ya está bien delgado. Lo he llevado al médico preocupado por eso, pero me dicen que es normal en los jóvenes que bajen de peso, pero últimamente he notado que pasa con bastante dolor abdominal y este ya es constante, obviamente, y que escuchándoles hablar empiezo ya a sentirme preocupada. Quizás con todo este tipo de consultas y obviamente con las restos que también tengo acá en camino, no sé si es que nos pueden ayudar también, ¿dónde los pueden ubicar a ustedes? ¿En qué horario y en dónde exactamente para que estas consultas puedan ser trasladadas y se hagan atender a tiempo, ¿no? Porque eso es la meta de nosotros también, llevar la prevención en la salud y obviamente a tiempo en un diagnóstico certero para poder evitar complicaciones.
2: Bueno, Andreita, voy a darle paso a Andreita después. Realmente acá los doctores, la doctora Andrea y el doctor Cristian, pues ellos tienen su centro de Diabetes Health en la ciudad de Loja. Ya nos van a dar la ubicación exacta, Andreita y Cristian. Y bueno, por mi lado acá, ellos nos están ayudando en la ciudad de Cuenca, en consultorios Reumatosic. Estamos ubicados en el Bosque de Monay 2, calle OEA y La Paz. 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Los doctores tienen ahora la atención el día sábado 13 de junio, dentro de las jornadas que solemos hacer los días sábados.
1: Ahora entonces, si es que me quedo también con el doctor Cristian o de igual manera con la doctora Andrea para que nos puedan ayudar con su dirección en Loja, por favor.
0: Sí, pues efectivamente, para contestarle un poquito a la pregunta que habíamos hecho nuestro oyente, en este caso la enfermedad inflamatoria intestinal se suele presentar entre edades de 15 años a 30 años es lo más frecuente. Y entonces hay que tener en cuenta que en esta edad, estas pérdidas de peso que no se relacionan con una dieta específica, ya tiene que llamarnos la atención. No lo dejemos pasar, acudamos, no dejamos que los síntomas se prolonguen mucho. Y en cuanto a nuestra atención, nosotros trabajamos así mismo, como lo dice nuestra doctora Cristina. Nosotros trabajamos en la ciudad de Loja, tenemos un centro de diagnóstico de sistema digestivo, se llama BP Digest. Estamos ubicados en la clínica San Agustín, en el edificio anexa próximamente, que están en las calles Azuay y 18 de noviembre. En esta clínica nosotros tenemos nuestro número de contacto también, trabajamos de lunes a viernes y hacemos los procedimientos endoscópicos allá mismo también en la clínica. 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
1: Más bien, nosotros estamos muy reconocidos y agradecidos con ustedes por este importante mensaje y lo que hemos aprendido el día de hoy, ¿no? El mensaje principal es claro, escuchar al cuerpo, no normalizar los síntomas persistentes y acudir a una evaluación médica temprana que puede marcar la diferencia. Con ello queremos nuevamente agradecer la gentileza de la doctora Andrea Puestar, al doctor Cristian Bravo y de la doctora Cristina Iñiguez, especialistas de reumato zika, por compartir esta valiosa información con nosotros. Y a ustedes también, amigos oyentes, gracias por acompañarnos. Recuerden, diagnosticar a tiempo también es una forma de cuidar la vida y la salud, que es el mensaje claro que les queremos dejar. Agradecerles por su gentil sintonía, pues los esperamos al mediodía con más noticias, más información acá en Visión. Vienen ya los deportes. Una excelente mañana.
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9: ¿Qué tal, queridos amigos de Radiovisión 106.1? Buenos días, bienvenidos y bienvenidas al programa matinal. Hoy con mucha información para compartir con ustedes. Hablaremos sobre la eliminación del Deportivo Cuenca. Se quedó afuera de la Copa Sudamericana. Sorpresa en Sudamérica, Recoleta ganó el grupo y clasificó a los octavos de final del evento. Hablaremos sobre el campeonato ecuatoriano de fútbol. Victoria de Liga de Quito, Copa Libertadores, lesión de Sigüenza, entre otras novedades, señoras y señores. Señor Daniel Montalbán, qué gusto saludarle. ¿Qué opina el Cuenca fuera de la Copa Sudamericana? Buenos días.
10: Hola, Peter, ¿qué tal? ¿Cómo vamos? Un gusto saludarle a usted, acá Juan Diego, a la señorita Selena Rojas y a toda la afición de Radio Visión 106.1. Un abrazo gigante, una derrota fea del Deportivo Cuenca en medio de las circunstancias. Una derrota que probablemente no esperaba el hincha cuencano, pero dado el contexto, se tenía que arriesgar algo más. Luego ya entraremos en el análisis de qué es lo que hizo Jorge Célico y los movimientos que termina haciendo tácticamente, que probablemente al Cuenca no le permiten entrar en competencia en el segundo tiempo y tratar de buscar algo más. Y de esto se valió el equipo menos esperado de este grupo, Recoleta, que terminó clasificándose como primero directamente en la Sudamericana.
9: 3-0 ganó el equipo de Santos. Gabriel Barbosa, Gabigol, minuto 13. Facundo Ferrero se le pone como gol en contra. Y Bontempo en el minuto 55 puso el 3-0. 3-0. ¿Se podía aspirar algo más sabiendo de que el Cuenca no hizo bien los deberes en casa contra Recoleta? Señor Cornejo, buenos días.
0: ¿Qué tal, Pedro? Para hacerle un saludo para Daniel también. No, acá el Cuenca perdió la clasificación acá. Y los jugadores y los integrantes del Cuenca comparten la misma idea. El momento en que no se le pudo ganar a Recoleta acá, ahí está el gran problema. Muchos dirán, pero si Recoleta ganó el grupo, le ganó a San Lorenzo. Pero es que la circunstancia de cada partido es diferente. Y la circunstancia del partido de Recoleta con Cuenca era para que el Cuenca lo gane, pero ya hubo equivocaciones puntuales de planteamiento, de situaciones, de actuaciones individuales. Entonces todo ello da como consecuencia hoy por hoy una eliminación y el Cuenca en el último lugar de la tabla de su grupo.
9: 099-700-9198, les esperamos sus mensajes.
0: Sí, 0994-627082. De hecho, Pedro, ya tenemos como 10 mensajes.
9: Perfecto. Número de la radio, señor Montalbán.
10: 099-521615. 099-521615. Oiga, revisará los mensajes. No vaya a ser que les lleguen como los de ayer del señor Reynoso.
9: Sí, estaban mensajes muy fuertes, muy fuertes. Por eso no lo pasamos. Pero yo creo que ya ha pasado ya las horas, mi estimada Selena, y al estar con unas horas más, entiendo que la colectividad cuencana está asimilando esta eliminación. Una eliminación en donde obviamente se da con la clasificación de Santos, que ganó, con la clasificación de Recoleta, que para mí sorprendió, y es sorpresa que haya ido hasta el nuevo gasómetro, le ganó 1-0, y es más, se dieron el lujo los paraguayos de perderse un penal en el último minuto. Selena, qué gusto saludarle, buenos días.
11: ¿Qué tal, Peter? Selena, ¿cómo le va a usted, a JD, a Daniel y a toda la gente que ya está en sintonía de la 106.1? Me parece que ayer se tenía en los papeles que Deportivo Cuenca pueda sacar mínimamente el empate. Creo que por eso duele más aún que la derrota haya sido así, sobre todo un 3-0, pero cuando sales también un poco a buscar el tema del partido, te termina complicando. Ahora, Deportivo Cuenca falló muchísimo al inicio en la zona defensiva, que era lo que más tenía que tener en proyección. Me da en cuenta, no para ser esa persona que respalda, sino me da curiosidad más bien, ¿cómo lo deja el profesor Jorge Célico afuera Postel? No porque sea un buen jugador, ojo, sino porque digo es el que ha estado más adaptado, si usted quiere, junto con Pato Bolsen. O sea, me sorprende, más no digo que no haya sido buena la decisión, pero me termina sorprendiendo. Barrieron ayer por la banda de Mateo Piedra, para mí hubo muchísimos errores y de ahí comienza un Santos que para mí es la primera vez que lo veo jugar así en toda la fase de grupos. Así que nada, tenía su gente, tenía su estadio, tenía la proyección que tenía para poder hacer, y me parece que termina ganando el grupo y con una buena ventaja, porque tenía que ganar más 2 goles para lograr pasarlo igual al equipo de San Lorenzo, y nada, termina haciendo un buen trabajo y termina clasificando el equipo brasileño y también el equipo paraguayo, aunque muchos lo subestimábamos, lo digo yo, aunque muchos lo subestimábamos y decía que era un equipo que tal vez era desconocido y que no lo teníamos dentro del radar para la Copa Sudamericana.
0: Y creo que por eso mismo, por ser un equipo desconocido, la gente le vio por debajo del hombro y termina ganando el grupo. O sea, eso a veces sucede, ¿no? Usted se termina sorprendiendo de algo que desconoce y termina haciendo lo que hizo Recoleta. Porque ¿qué se decía acá? Allá perdemos con Santos en Brasil, perdemos con San Lorenzo en el nuevo gasómetro, pero le ganamos a Recoleta en Paraguay, le ganamos acá y listo, podemos avanzar a la siguiente etapa.
9: ¿Verdad? Se han dado cosas e historias en el fútbol en donde los pequeños, en donde equipos de no mucha importancia han llegado a instancias finales, y este es el caso de Recoleta. Pero hablando sobre el partido de ayer, Selena, ¿le sorprendió a usted, primera cosa, dice Mateo Piedra de titular? También pensaba que iba a Santiago Postel, que sin ser el gran defensor, pero ya había jugado en Copa Sudamericana con rendimientos interesantes. En Campeonato Nacional había tenido muchos hierros. Y le sorprendió el que ponga a Carlos Arboleda como inicialista cuando en el radar no era tan obvio la presencia de él y demás, como arranque el Cuenca. Ferrero en la portería, Mosquera, Bolsen, Piedra, Enrique, Macari, García, Vega, Arboleda.

0: Ordóñez y Rivero. Y también otra pregunta, ¿les sorprendió que de una en el al inicio del segundo tiempo haga cuatro cambios el entrenador?
1: Lo de Arboleda no me sorprende. Creo yo que lo que quería hacer Jorge Célico era la idea que todos teníamos de poder mantener el resultado, o sea, mientras más defensivo Deportivo Cuenca mejor, únicamente buscar algo al contraataque, podía ser con Ordóñez o podía ser justamente en la parte superior con Rivero, o sea, buscar un extremo y buscar un delantero y el resto que pueda sostener en la parte de atrás con la zona defensiva. Lo que sí le dije que me sorprende es lo de Mateo Piedra con el tema de Santiago Postel, no por el tema rendimiento, sino por el tema confianza y respaldo que lo tenía Jorge Célico. No sé qué pasó, pero bueno, capaz estuvo tocado y como suele decir en las ruedas de prensa, ustedes saben únicamente el 10% de lo que pasa.
2: No, el 20 dijo.
1: Bueno, 10, 20, creo que el 10% no influye, igual no sabemos nada acerca de lo que está pasando en el conjunto Deportivo Cuenca. Eso lo uno. Lo otro, no me sorprende tampoco lo de los cambios, porque creo que ya estaba encantadísimo que Deportivo Cuenca iba a buscar después de lo que pasa con el tema de los goles, o sea, iba a salir a buscar el partido y me parece que mejora mucho con el tema de González, que le da un poco más de dinamismo, por lo menos que jala un poco más de marcas para buscar los extremos, pero igual no termina funcionando y me parece que ya es demasiado tarde. Igual para mí, Santos fue muy superior a lo largo del partido, con o sin cambios, para Deportivo Cuenca, que para mí nunca encontró la solución de cómo darle la vuelta a un equipo de Santos que para mí estuvo muy bien estructurado y supo aprovechar los momentos.
3: Oigan, para, no sé si estoy mal entendiendo, pero dicen que para ustedes, o el señor Reynoso, no sé si suma el señor Cornejo, Pasele, el hecho del ingreso de Mateo Piedra, que probablemente no le dio la solidez en la parte de atrás.
1: A mí me sorprende. ¿A usted no le sorprende? O sea, a mí me sorprende. Lo digo
2: A mí me sorprendió.
1: Sí, a mí no. Yo le voy a decir por qué me sorprende. Más allá, por eso le dije, no es por rendimiento, ojo. Uh-huh. No vaya a decir la gente, a ver, cuando está Santiago Postel, dicen que no lo pongan a Postel. No estoy diciendo eso. Uh-huh. Yo digo que a mí me sorprende porque se ha venido dando a este jugador un respaldo impresionante. Y en un partido tan importante en donde las duplas se conocen y tienes un poco más de entendimiento, no lo pone. Entonces, ¿qué pasó? O sea, eso le digo, me sorprende. No digo que haya sido bien o mala decisión, porque póngase que Postel hubiese hecho un partido peor. No lo sabemos, ¿no es cierto? Capaz y sí, Mateo Piedra está más sólido. Para mí en el partido contra Liga se equivocó muchísimo Mateo Piedra. Para mí en el partido contra Santos se vuelve a equivocar. Pero a mí sí me termina sorprendiendo mucho la decisión de un rato para el otro en un partido tan importante.
3: Oiga, nada más si es que, a ver, no es por entrar en un tema de polémica o algo por el estilo, sino para poder ir analizando, ¿no? El tema de Mateo Piedra. Desde mi punto de vista, Mateo Piedra yo lo noto más sólido que Postel. Como central, ojo, como central. Luego si lo pone por la banda izquierda es otra cosa y ahí hablamos de una situación distinta.
1: Pero es que Mateo ayer no estuvo tampoco dentro de esa banda, Dani.
3: En dónde Mateo Piedra se ve involucrado en el tema de resultados de los dos últimos partidos. Por eso le digo, no me sorprende, porque con Liga para mí no hace un mal partido Mateo Piedra.
1: Para mí sí.
3: Y por eso lo termina poniendo o ratificando en el partido del día de ayer.
2: El problema es que el nivel de los centrales es parejito.
1: Exacto. Ya,
2: de mitad hacia abajo.
3: Pero sí. Postel está hoy, sinceramente, les digo, desde mi punto de vista, ojo, respeto las posiciones de cada uno, pero hoy Postel está más abajo que Mateo Piedra.
1: Yo lo vi con muchísimos errores ante
2: tampoco.
1: Liga. A mí me sorprende más bien lo que usted dice, porque desde el lado de donde nosotros estábamos en el estadio, por ahí suavito fue cuatro, y le digo una que se come al frente Michael Estrada y fue por la banda de Mateo Piedra, pero bueno, no sé.
3: Pero una cosa es la banda, Cele.
1: Sí, pero Mateo,
3: y otra cosa
1: Mateo
3: es la no posición es, donde
1: pero
3: él está.
1: Mateo no juega, o sea, no juega únicamente como central,
3: porque ahí
1: Mateo sale incluso hasta la banda a buscar y deja desprotegida su posición,
3: de
1: y cuando alguien quiere volver a la posición
3: de
1: no
3: acuerdo.
1: Hay quien esté
3: Entonces, ahí
1: si
3: estamos.
1: Usted me va a decir, es la estructura, el sistema
3: exacto.
1: Táctico que pone Jorge Célico, yo no creo que le vaya a decir
2: oiga,
1: a Mateo
2: exacto.
1: Tienes que
2: es
1: para buscar
2: rendimiento individual y sí, Mateo Piedra de mire, mitad hacia abajo, Postel mitad hacia abajo, sí, y Guevara.
3: Para mí ahí pasa lo que acaba de describir Serena en el hecho de se deja desprotegida esa banda porque Enrique constantemente sale y en el retroceso no aparece jamás. Ayer fue lo mismo. Incluso por eso no me sorprende la incorporación de Arboleda para que le colabore a Enrique por esa banda, para que si es que el uno se va, el otro lo releve, pero no terminó funcionando. Entonces eso ya es un tema de sistema técnico, táctico, ya no del funcionamiento individual del jugador.
1: Yo no sé qué tanto puede hacer el funcionamiento sistema táctico si te dan una posición, si tienes que cumplir con la posición y aún así no la ejecutas. No sé qué tanto puede hacer.
3: Pero ¿y usted qué hace, por ejemplo, si Enrique se va? Por poner un ejemplo, rapidísimo, porque creo que el señor Reynoso quiere entrar en otro tema. Rápido, si Enrique se va y esa banda queda totalmente descubierta, ¿quién tiene que salir a marcar?
1: Obvio que tiene
3: si no hay el relevo
1: ya ves,
3: del volante
1: que viene
3: para
1: el
3: que
1: otro
3: corte.
1: Jugador, tienes que retroceder. Igual
3: le digo, usted por respetar la posición se queda parado ahí en el centro.
1: No, jamás he dicho eso.
3: No,
1: sale,
3: le pregunto.
1: Pero cuando viene el otro jugador a colaborarlo ya tienes que volver y retroceder a tu posición. Eso no pasa, Dani.
3: Es que
1: y
3: cuando sale siento, Mateo tiene que regresar el otro a cubrir.
1: Que estamos defendiendo lo indefendible, pero como usted dice, los puntos de vista se respetan.
3: Yo no he sido jamás de ponerme la camiseta ni de los equipos, peor de jugadores.
1: Ajá,
3: peor de jugadores, si no le digo... Desde mi punto de vista, Mateo Piedra está un pelito más arriba que Postel hoy en rendimiento, al menos en estos dos últimos partidos.
1: Bueno, igual lo terminó respaldando.
2: Pero es escasísimo el nivel.
3: Sí,
2: que
3: eso
2: tiene
3: sí,
2: Piedra.
3: Ahí no vamos a discutir.
2: O sea, por el hecho de que sea cuencano, tampoco vamos a decir, no, él tiene que seguir siendo titular.
3: No, por eso le digo. Yo no me pongo camiseta.
2: Por eso
3: de
2: es
3: nada.
2: Que yo culpo a Célico a principio de temporada cuando. Se le preguntó, profe, si iba a haber un zaguero central más. No, si lo que tengo yo me basta para todo el campeonato. Uh-huh. Tiene 4, pero de nivel bajo. Y quedó demostrado a nivel local, a nivel internacional. Pero bueno, le leo los mensajitos, Pedro,
0: por favor,
2: ¿le parece?
0: Claro. No, muy interesante el debate que ha tenido Daniel y Selena. Yo creo que los dos jugadores... son jóvenes y pueden dar mucho en el futuro. Hay que esperarles, así como a todos los jugadores se les esperó. ¿Se acuerda cómo se les esperó aquí a Edison Preciado? Hasta para irnos cosas locales.
3: Bueno, ahí tiene razón.
0: Ángel Mena.
3: Son jóvenes, eso es verdad.
0: Jóvenes. Entonces ellos tienen mucho futuro. Yo creo que hay que darle a Santiago, Santiago y a Mateo. Hay que darle esa confianza del futuro. Pero
2: ¿por qué le tiene que dar a Santiago Postel si él ya se va en diciembre?
3: O sea, preferible en ese sentido al canterano, digo, ¿no?
0: Bueno,
3: o no sé si va por ahí lo del
1: el problema es que Mateo ya ha tenido más experiencias, o sea, ya ha salido. Por ejemplo, lo que usted dice de zaguero central, él ya ha cumplido en otros equipos, sobre todo en tema de Serie B. Uh-huh. Pero.
3: Y creo que ahí rindió mejor.
1: Sí, pero
3: como
1: no
3: zaguero
1: parece,
3: central.
1: Por eso le digo, pero no parece que se corrigen todos los errores, o por lo menos parece que el nivel de la Serie B con respecto al nivel de la Serie A son dos niveles totalmente distintos.
2: Claro.
1: Porque le digo, o sea, acá
2: desde
1: tampoco
2: luego.
1: Es que se corrige, ni siquiera hay un compañero que te ayude para tratar de corregir eso, me hago entender. Uh-huh. Y no ha dado la talla.
3: Eso es verdad.
1: No
3: también.
1: Ha dado la talla Mateo Piedra. No
2: sí,
1: ha dado la talla Santiago
2: sí, es
1: Postel,
2: verdad.
1: Y tampoco ha dado la talla de Guevara, por más que tratemos de buscar a alguien acá. Y ojo que Pato Bolsen tampoco es la solución del Deportivo Cuenca, me voy a entender. O sea, son para
3: ya,
1: mí los cuatro.
3: En eso de lo que ustedes dicen, compartimos. Les digo, no sé, y no salta la pregunta. Tan malos, pero tan malos se ven los cuatro, más allá de que puedan serlo o no serlo, sino se ven los cuatro en la zona de centrales, que ninguno le termina rindiendo. Les
2: ninguno.
3: Vuelvo a preguntar. ¿No será un tema de funcionamiento técnico-táctico?
2: No creo, yo creo que es nivel individual de los jugadores, es de la mitad hacia abajo.
0: Me dice un oyente que Mateo tiene 26, o sea, ya no,
2: sí,
0: está
2: ya
0: joven.
2: No es joven.
1: Por eso le digo.
0: Tiene 26, sí, señor.
1: Cuando estuvo acá en Deportivo Cuenca,
0: claro.
1: Totalmente de acuerdo, hay que darle más oportunidad, hay que foguearlo. Sí, sí, pero ya ha salido
2: pero
1: a foguearse en otros lados.
2: Ya está años en
1: no
2: el Cuenca y no mismo da.
1: Pues. No corrige.
2: O sea, él puede ser un buen
0: pero,
2: suplente,
0: señores,
2: pero titular no.
0: No podemos decir que la derrota ayer es por Mateo.
2: No. No, pero estamos analizando.
1: Estamos analizando.
2: Oiga, le leo los mensajes, no me deja leer, ya ve.
0: Por favor.
2: Buenos días, amigos, bendiciones. Mi humilde opinión, lo que pasó ayer con el Deportivo Cuenca es el resultado de un equipo completamente confiado que no supo sacar los resultados acá en Cuenca ni afuera. Solo al Deportivo Cuenca se le pudo haber pasado por la cabeza pensar que iba a ganar a Santos en Brasil, donde iban a jugar todos sus mejores jugadores porque tenían que asegurar la clasificación, es lo que nos dicen en este momento. Y seguimos leyendo, podemos ir intercalando.
0: Sí, don Carlos Vargas dice, buenos días, hablar de Cuenca es una vergüenza, de jugadores extranjeros no juegan a nada, no le interesa el equipo, solo les interesa la plata, ya de una vez por todas cambien de jugadores, solo el clima porque juegan acá. Ahora es de jugadores, no de técnico. Hacer cambio de urgencia, dice don Carlos Vargas.
2: Acá hay otro mensaje que dice, estimado Juan Diego, yo le veo que Deportivo Cuenca tiene un buen equipo. Siempre y cuando Célico les respete la posición y que les mande a jugar libremente.
3: Coincido.
2: Porque se nota clarito que los jugadores se encuentran perdidos cuando improvisa el director técnico.
3: Coincido.
2: Hoy lo de la Tuquita no se mostró porque tampoco tenía alguien que le entregue el balón. Eso es lo que nos...
0: Seguimos con los comentarios. Esteban Quispe dice, esto se venía a venir. Deportivo Cuenca perdió su clasificación aquí y eso es todo. Fin de comunicado, dice don Esteban. Ah, es decir, oiga, claro, ir a buscar allá
3: pero eso
0: en
3: es
0: Brasil
3: verdad.
0: Era
3: Cuesta porque Rica. El momento que acá empató con Recoleta, ustedes vieron los rostros de los jugadores del Deportivo Cuenca. Todos se tapaban con la camiseta.
2: Ellos
3: todos
2: sabían que ahí perdieron la clasificación. Sí, se perdieron buena plata también.
3: Ajá.
2: A ver, dice JD, con lo que decían los jugadores, creaba una cierta confianza, pero a la hora del partido, todos bajos de moral, jugadores en puestos improvisados, y eso es culpa del director técnico. Por favor, señores dirigentes, ya es hora de darse cuenta. Si seguimos así, al final de temporada, quedaremos fuera del hexagonal principal. Y siguen los amigos, dice, buenas noches, estimado JD, ¿cómo estará de mediocre nuestro fútbol ecuatoriano? Y aún más el Deportivo Cuenca, que el peor Santos de la historia nos acabe de golear. Los directivos deben hacer algunos cambios para la segunda etapa, y si pueden, hasta de técnico, y toda la defensa. Ojo. Pecho León está sin trabajo, dice el amigo.
1: Está cerquita de Mushurruna. Nada más para darle el dato.
2: Le barajan a Paul Vélez para darle paso al pechón.
1: Oiga, pero no escucho lo que dijo el doctor.
2: Sí,
1: le,
2: sí,
1: te doy
2: sí,
1: dos pero... partidos, ¿no? Ganas dos partidos.
2: Pero ya ganó uno.
1: Uno. Está cerquita.
3: Oiga, irse a meter ahí en el Mushurruna, el pechón León, con el temperamento que
2: sí,
3: tiene.
2: Difícil. No choque, sé. Choque de...
3: Es como irse a... Ya mejor no me pique la...
1: Oiga, pero póngase que le dé resultados. O sea, digo, porque lo único que le interesa al doctor son los resultados. O sea, de verdad le digo, es como juega el equipo que quiere resultados, que gane Mushurruna. Digo, si al pechón se le da de que gane los partidos, no sé qué tantos problemas pueda tener, ¿eh? El problema va a ser cuando
3: por eso le digo.
0: A ver, claro, la gente está aquí pidiendo todo. A ver, vamos a decir que aquí no es que hay que cambiar todo. Aquí hay que hacer ciertos cambios de acuerdo a lo que puede el Cuenca.
2: A ver, recordemos que solo dos cambios de jugadores extranjeros puede hacer, no puede más.
0: Ya. Nicolás Leguizamón ayer cometió un tremendo error, que despedía a Nicolás. Va a cobrar un penal y se pierde un penal. Nicolás Leguizamón.
2: Demasiado avisado el momento que va a cobrar, aviso demasiado dónde iba a ir la pelota. Dice, Cuenquita perdió la clasificación contra Recoleta. Correcto. ¿Tiene algún otro mensaje?
0: Es un vergüenza, es una vergüenza, no juegan a nada, es sobre el arquero, comete un error y el resto también cometieron errores.
1: Oiga, pensé que iba a decir, es un sinvergüenza, iba a decir, ¿a qué está diciendo? Deja de estar.
0: Claro, es una vergüenza, vergüenza, es una vergüenza, dice que el Cuenca sobre el juego. A ver... Ferrero puede fallar también alguna vez.
2: Bueno, falló contra Liga, falló ayer también.
0: Uh-huh. Sí, o sea, no es un arquero infalible.
2: Pero no, es que...
0: O sea,
2: que,
0: para que vea Emelec también, no es que está llevando al súper gran arquero.
2: Pues,
0: que
2: un buen arquero.
1: O sea, usted está viendo los últimos dos partidos a comparación de los partidos que te había perdido.
0: Veamos todo el bosque. No, todo el bosque de Ferrero es un gran arquero.
1: Usted está viendo lo primero, lo que primero se está talando, y no está viendo lo que estaba de fondo. Yo no creo que pueda decir, no es un gran arquero por los errores que ha tenido. Me parece que sí ha tenido los últimos partidos malos.
3: No, y sobre dijo todo, eso usted.
1: Y sobre todo
0: no
1: quiero
0: creo
1: decir.
0: Que sea el súper arquero.
1: Y sobre
0: yo
1: todo
0: no
1: quiero
0: que
1: decir
0: sea el super arquero.
1: Que para mí es una frustración por parte de Ferrero también, porque siento que dice, bueno, voy a tratar de hacer yo las cosas porque veo que nadie me ayuda. Para mí es ese tema, y sí ha cometido errores, yo no lo estoy defendiendo acá, ha cometido errores.
2: Es un buen arquero, pero no está bien no está bien respaldado por una defensa. Ajá. Le repito lo que dije ayer en la transmisión. Sí. Cuando se le decía en su época a Klimovic, qué gran arquero que es usted, felicitaciones, baluarte para el campeonato. ¿Qué dijo él? No, yo me potenciaron a mí porque me dieron una buena defensa.
0: Porque yo
2: me dieron una buena defensa, ¿se acuerda? Velasco, Diego, Matamba.
0: Matamba, el señor Choncagua, y por otro costado Johnny Pérez. Claro, una defensa extraordinaria.
2: Sólida. Ahora, ¿qué defensa sólida le doy a Ferrero?
0: Entonces, yo lo que estoy diciendo, señor Montalbán, para que no se malinterprete, es el súper arquero, es un buen arquero. Eso estoy diciendo.
3: Es que eso le digo, porque me sorprende, porque usted lo respaldó siempre que es un buen arquero.
0: Yo no cambio generalmente el discurso, no cambio.
3: No es la gran cosa que se va a Emelec, dice.
0: Haciendo todo el análisis del bosque de juegos, de partidos, el balance es muy positivo. Es más, creo que Ferrero es mejor que el arquero del año anterior.
1: Bustos.
0: Bustos, es mejor arquero. Es mejor arquero.
3: O sea, sí, en medio de las circunstancias, la verdad sí, porque Bustos tendría una mejor defensa.
1: Eso le iba claro. a decir. No sé si viéndolo a Ferrero con la anterior defensa, podíamos catalogarlo como algo más. Capaz y las pocas que tenía las terminaba atajando Ferrero. Sí. Porque le digo, en estas hay remates que le termina, parece lluvia eso, de balones que le termina cayendo a Facundo, y para mí ha respondido. Ayer se equivoca y yo siento que es también ya el tema. Para mí se contagia.
3: Incluso, mire, el momento que falla esa pelota, el momento de rechazar el último gol que lo anulan, en la reacción vuelve a tapar. Cuando falla, le cae la pelota al delantero del Santos. Reacciona Ferrero, tapa en primera instancia, no hay quien lo respalde, y en segunda instancia ya le termina marcando el gol. No estoy diciendo que no haya sido responsabilidad, pero, o sea, capacidad tiene Ferrero.
2: No, sí, pero respóndele con una buena defensa.
3: Claro, de acuerdo. Ahora, ahí estamos de acuerdo.
2: Si esa defensa falla constantemente y están ahí rematándole en forma regular, va a fallar también.
3: No, es imposible.
2: Exactamente.
3: Dice no es Benji acá, Price.
2: Buenos días, deseándoles un excelente día. No jugó bien el equipo. Está muy mal en defensa y ataque. Si Escalada se va, gracias. Y vamos adelante, hay que mejorar y apoyar. Hay que revisar la actuación del director técnico, pero es lo que da el presupuesto. Sigamos apoyando.
3: Bueno, ahora ya.
2: Y lo que duele, dice el amigo oyente, dice, es la goleada.
3: Todo el mundo ya está enojado hasta con Escalada.
0: Paulino Vergara dice, qué desilusión, mi amigo. Tanto que ofrecían los jugadores, que sí, que no, a la hora de la hora, no. Todos flojos, el arquero el más malo. A eso se suma el entrenador, sin ideas, solo ofrecimientos. No coloca a los jugadores en los puestos que rinden bien. Para el colmo, hasta el tiro penal no pudieron. Eso es falta de autoestima, falta de arrancar y así tantas cosas, dice don Paulino Vergara, queridos amigos. 9 de la mañana con 3 minutos, vamos a irnos a la pausita a esta hora, porque nos vamos hasta donde.
3: Sí, dígame. Oiga, solamente con el tema de Escalada, antes de irnos a la pausa. Estaba averiguando algunas cosas. El sábado justamente pude conversar con gente de Deportivo Cuenca, incluso por ahí chocamos con el Picho en determinado momento. Nos topamos.
2: Se toparon. Sí, son términos juveniles que usted no entiende.
3: Exacto. Usted que es el señor Hulk de acá.
0: Claro. Se chocaron, ya. Bueno, oiga, se chocó usted con Escalada.
3: Bueno, y ahí conversamos un momento, conversamos con alguien de Deportivo Cuenca. Y con alguna averiguación que pudimos hacer hoy desde la investigación que hemos hecho, porque antes nos referíamos a lo que dijo Ruilova, ¿cuál es el nombre?
2: Alejandro
3: Ruilova y todo, que lo afirmaba para
2: el nombre del aeropuerto.
3: Exacto. Pero hoy, bajo esa investigación, podemos decir que Luis Miguel Escalada se va de Deportivo Cuenca.
2: Sí,
3: se va de Deportivo Cuenca.
2: Sí.
3: Lo único que le puede hacer cambiar al Picho Escalada, de lo que me supieron decir, es un tema fuerte, fuerte, emocional, que le acerque a quedarse en Deportivo Cuenca, o de que tenga alguna certeza de que con el GFI las cosas no van a cambiar, y eso no lo puede afirmar absolutamente nadie. Y el tema emocional.
2: Hay tres personas que se van del Cuenca: Escalada, Leguizamón y Postel.
1: Ah, son los tres seguros ya.
3: Bueno, Leguizamón porque termina.
2: Sí, termina el contrato en junio.
3: Lo de Postel, esa no la sabía.
2: Sí, esa es la del análisis para contratar un jugador extranjero de mayor nivel. Esperemos que lo haga así, ¿no? Pero Célico se va a quedar hasta el final. Eso también les puedo anticipar.
0: Me informa una fuente, queridos amigos, sobre el tema Cuenca con el GFI.
2: ¿Fuente de los deseos o fuente bien?
0: Fuente informativa. Una fuente informativa, o sea que no, o sea,
2: cuando es humo es fuente de los deseos.
0: Ya. Bueno, fuente informativa dice, no se sabe nada sobre el tema del Deportivo Cuenca y el GFI. Se espera que el laudo sea emitido en los próximos días.
2: ¿El próximo mes? Ya. ¿O hasta julio máximo?
0: Usted ayer preguntaba al aire que si viene la decisión
2: ¿A favor del GFI?
0: La Cámara de Comercio a favor del GFI, que de pronto la gente del Cuenca no tome en cuenta, yo decía que debe tomar en cuenta.
2: No, o sea, por ley debería ser así, pero...
0: Y de lo que conozco es la parte que pierda puede presentar una acción de nulidad ante la presidencia de la Corte Provincial de Pichincha, que es lo que seguramente se va a hacer, o sea, informa esta fuente que está muy enterada.
2: Sí, que es alguien que está en leyes y toda la situación. Sí, sí.
0: Y que y también es juez de este tipo de...
2: Sí, sí, sí. O sea, esto va para largo.
0: Sí, sí.
2: O sea, va para... Pues eso es lo que van usted prolongando años, años los juicios, ¿no? Capaz que ya se termine el contrato de con GFI y sigue esa instancia.
0: Bueno.
2: Oiga, más mensajitos ya para irnos.
0: Vamos a la pausa. Y
2: pausa primero.
0: Sí, para no extendernos demasiado con el tiempo de la pausa. 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
3: Ahora sí, señor Reynoso. 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
0: ¿Qué le parece si escuchamos a la gente también en audios? Escribe, denos un mensaje de audio, les invitamos. 099-791-98.
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0: avanzamos, señoras y señores, en esta mañana deportiva a través de Radiovisión 106.1. Señorita Rojas.
1: Sí, regáleme un segundito para que estaba viendo únicamente lo del tema de Facu Ferrero. Oiga, me llegaron un montón de mensajes acá a la gente para leerlos. Dice una opinión, dice, deben ir al Cuenca, deben irse del Cuenca, supongo, dice los centrales. Leguizamón dice, Novoa dice, no sé cuántos extranjeros pueden cambiar. Y sí, se vio feo para mí ver a Stalin Morocho tomando una foto muy alegre con Neymar. Y efectivamente.
2: Sí.
1: Se
2: publicó.
1: Pero es el papá el que publicó esto. Esta de aquí es la cuenta del papá. Esta no es la cuenta de él. Se lo digo.
2: Usted sabe.
1: Dice, tremenda foto, dice. Mi hijo, dice, junto con el jugador, dice, de Santos. Bueno, ¿de dónde nos manda el señor?
2: O sea, pero le digo, sinceramente, si estoy allá, yo también aprovecharía para tomar una foto con Neymar. No es cualquier persona, Neymar. Claro, o sea, es uno de los mejores de
3: hasta
2: la
3: actor
2: de
3: cine y todo. Claro.
0: Después de 3-0, yo no me tomo foto con nadie.
2: Pero eso fue antes, señor. No. ¿Usted cómo sabe? ¿Usted cómo sabe que fue después del 3-0? Póngase que fue antes del partido.
0: Pero lo publicaron después.
2: Pero eso es distinto.
1: Pero si hubiese publicado antes, hubiesen dicho.
2: Claro.
1: No está concentrado.
2: Se lincha siempre.
1: Se pasó.
3: Oiga, señor. No le haga caso y siga leyendo.
1: Sí, se pasó de la hora, pero se pasó. Oiga,
0: ¿qué
1: por
0: digo
1: acá
0: yo? Dice, no vale, parece.
3: Es que todo le critica al pobre Moro. Si toma y va preso, le critica. Si es que le toma una foto con Neymar, le critica. O sea, todo le ve usted las costuras al pobre.
1: Acá nos escribe Don Washington Sateros, ¿no? Que siempre está en sintonía de nosotros. Dice, buenos días, dice mi amigo, dice. Mi comentario es que no jugó nada el equipo. Dice, aquí depende de jugadores. El técnico no puede ir a hacer los goles. Lo que pasa, los jugadores son muy individualistas. Dice, no juegan como un equipo. Ahí están los resultados. Qué pena, y por suerte ganó Liga. Gracias, dice. ¿Verdad, Liga, que también tenía las posibilidades de ir segundo, termina clasificando primero, le da un amanazo por ahí Lanús tras ganarle a Mirasol? Bueno, un montón de cosas. Por acá dice Andrés Garzón también. Hola, buenos días, excelente programa. Célico se come el partido. Arboleda delantero, ¿cuándo ha jugado en ese puesto? Ordóñez fuera, ni fu ni fa, dice. Dice, se come el partido. Arboleda, dice. Delantero, ¿cuándo ha de jugar en ese puesto Ordóñez, ni fu ni fa? Creo que eso es lo que me quiere decir, que no entiendo muy bien.
0: Sí, porque bueno, Arboleda no de delantero ya no estuvo de volante, sí. Fausto Dávila, buenos días. No molesta la eliminación, pero sí los jugadores Piedra, Enrique, limitados, no son para jugar en primera. Por ese lado marcaron los goles. Fausto Dávila.
2: Piedra y Enrique.
1: Enrique para mí es un jugadorazo. Para mí fue el que mejor jugó este partido.
2: ¿Ayer?
1: Sí.
2: No, ahí sí ya estamos.
1: ¿De verdad?
3: Sí, estamos
1: para mí es.
2: ¿Todo bien en casa?
1: Mí, para mí es un buen jugador. Para mí es un buen jugador. No, siento que le falta adaptarse.
2: No, pero ayer sí, lo pasaron.
1: Sí, sí, ayer tuvo un mal partido.
3: Oiga, la gente sigue mensajeando. Dice JD, buenos días. No soy conformista, pero el Cuenquita nos mató de las iras, pero también nos hizo soñar. Al fin Célico se dio cuenta que López no tiene nivel. Al igual que otros jugadores que anoche por la falta de nivel se notaba el nerviosismo e incluso la falta de garra. Ahora a encarar que gane al Delfín y se den cambios de jugadores como recomendación. Dice Mafares de Avicet, joven y buen marcapunta. Cristian Alemán, Agustín Gómez y un goleador de urgencia. Y a la Tuquita todos los días de entrenar 200 remates al arco. Otra vez, qué gol que se comió al principio por su egoísmo.
2: Oye, sí, de verdad que la Tuquita debería, o sea, por él mismo, ya el cuerpo técnico aparte, deberían dejarle una media horita haciendo remates hacia la portería. O sea, por
1: yo
2: su
1: creo
2: propio.
1: Que sí, yo creo
2: bien.
1: Que incluso él. Porque usted no cree que si él. Rematando al arco así como dice el señor Reynoso, o sea, haciendo los goles por la velocidad que él tiene, para mí. Puede escalar a otro equipo incluso, o sea, no puede quedarse dentro de Deportivo Cuenca. Yo creo que sí lo hace. El problema es el momento del partido, cómo neutralizar tus emociones, la velocidad y el momento de enfocarte para definir.
2: Oiga.
1: No sé qué tanto eso te puede ayudar a hacer con balón parado, por ejemplo, hacer 100 remates, me hago entender.
2: Sí.
1: Eso tendría que hacer en
2: y
1: juego.
2: El movimiento.
1: Sí, eso.
2: Oiga, respecto a lo que decía por ahí el oyente de que el Cuenca hizo ilusionar, yo comparto. Comparto, de verdad, porque ayer post partido acá con el señor Reynoso nos ofrecía una comidita. Conversábamos acá con Pedro Antonio Sá, con Juan Diego, con Fabián y con el señor Reynoso, y el Cuenca nos lanzó un espejismo que hoy estamos saliendo del mismo, me parece, porque el momento que le gana Libertad 3-0, todo el mundo dijo, este Cuenca va a volar y va a jugar una maravilla. Pero nunca nos dimos cuenta, en medio de eso, en el análisis, de que le estaba ganando a un Libertad que hoy prácticamente no es ni
3: candidato al descenso.
2: Exacto. Y ahí es donde probablemente nos obnubilamos absolutamente todos y pensábamos que

0: en zona de clasificación. Ganó a Santos y estuvo con posibilidades de clasificar. ¿Qué pasó? Cuando termina el primer tiempo en Argentina, le informan a Celico, está ganando Recoleta. Sabe Celico que el empate no le servía, solo le servía la victoria. Y hace cuatro cambios, desnuda la defensa, comete errores.
1: ¿Pero quién desnuda la defensa si saca desde Macari? El principio estuvo desnudada.
2: Tiene razón, saca Macari. Yo ahí sí
0: saca Macari, no puede sacar a Macari.
1: Desde el principio estaba mal, sí.
2: Totalmente.
1: Oiga, envíe dos audios. Sí. No sé si usted puede... Sí, porque es importante lo que la gente opina.
2: Oiga, primero escuchamos el mío, ya que tengo uno por acá. Estoy debiendo desde las 8:53, va.
3: Señores al borde del campo. Mateo Piedra no... tiene limitaciones, entonces no era que le ponga, no habrá otro defensa, o creo que para este segundo semestre del año tiene que contratar un buen defensa, o sea, uno que reemplace a Mateo Piedra. Mateo Piedra está más para el local, ni a veces ni para el local, para el torneo local. En algún hito sí, en otros no, pero entonces eso tiene que ver otro jugador en vez de él. Gracias, desde Totora.
2: Bueno, vamos a escuchar los otros audios del señor Cordejo que me mandó acá mi número personal. Va.
4: Juan Diego, ¿cómo está? No le digo buenos días porque no lo son. Un verdadero hincha del Deportivo Cuenca está enojado, molesto por la vergüenza que nos hizo pasar el Deportivo Cuenca. No por el partido de ayer, sino por la eliminación. Toda la culpa de la eliminación es del JJ, Jorge Celico y Jorge Ordóñez. No puede ser posible que un técnico temorato, miedoso, contra Recoleta y contra San Lorenzo, jugar sin delanteros. Ver que La Tuca y Rivero son uno menos y ponerles a lineales de titulares y no sacarles, hacerles cambio. González, que está con un nivel mucho mejor que ellos, en alza, dejarlos afuera. No. Toda la culpa la tiene Celico. Pero bueno, ahora ya no tiene excusas, que el cansancio, que los viajes, nada. No puede perder un punto más en casa, peor en Copa Ecuador. Y si es que se va el Pichu, por favor, quede llevando Bolsen, Apostel y el Rivero. Ojalá no se ponga triste el escudero Pedrito, ya que él protege a capa y espada al señor Celico, pero toda la culpa, el 75% de la eliminación es culpa de Celico, el 25% de los jugadores.
1: Sí.
0: Ojo que indicado que el señor Jorge Celico se está equivocando en algunas ocasiones, en algunas cosas. Le dije contra Liga de Quito, le puso como centrodelantero a la Tuquito Ordóñez cuando él es puntero, cuando es delantero. Ahí regaló 45 minutos. Y ayer le pone a Arboleda y le pone a Piedra cuando tiene a otros jugadores que rinden mejor. Y fuera de eso, yo no estoy de acuerdo que termine el primer tiempo y haga cuatro cambios para que entre en el ritmo, para que ese jugador... Y eso he conversado con tantos técnicos en estos años que han dicho, Pedro, hasta que el jugador entre en ritmo de juego, que el resto deben pasar 4 o 5 minutos. Entonces, allí se vino el gol de Santos. Es decir, no se puede hacer eso.
2: No estoy tan de acuerdo con eso. Yo he visto muchísimos partidos de fútbol que desde que entran al cambio cambian totalmente la
0: parada. Francia alguna vez lo hizo, pero Francia, ¿qué jugadores que tiene? No
2: solo Francia, no, Champions, en Premier, hay un montón.
1: Pero acá el tema es cómo hacia dónde ingresan los jugadores.
2: Exactamente.
1: Chacón a ser lateral.
0: Claro, ya ¿cómo vimos va que a ponerle Chacón lateral?
1: Lo pudo haber hecho. Miren,
0: tiene a López.
2: Pero Chacón sí ha jugado como lateral.
1: Pero no es
5: López, sí, estaba con tarjeta amarilla.
0: Tiene que ver que haya tenido tarjeta amarilla. Póngale a López.
5: No, ya entra condicionado.
1: Pero arriesgado.
5: Pero aquí es mala la actitud de López cuando fue a reclamar de manera altisonante al árbitro y le sacó la tarjeta amarilla. Ahí
0: no tiene nada que ver. Póngale al jugador de oficio.
2: No, obvio que tiene algo que ver. ¿Qué pasa si le expulsan al jugador?
5: Lógicamente.
2: Se queda
0: con
2: uno menos.
0: Vamos con más oyentes.
1: Oiga, del Pichu, no se sorprendan de que Pichu se vaya llevando un par de jugadores del Cuenca.
5: No, de hecho, ¿sabe qué? De Ferrero sí se lo está mencionando porque dicen que Ortiz tiene que ser operado de la mano.
1: De Ferrero, ya, posibilidad. Ferrero, sí. Oiga, a propósito de eso también, de lo que me dijeron de buena fuente, el ex jugador del Deportivo Cuenca tiene deuda.

0: Raúl Becerra es un candidato para ser director deportivo.
1: Sí, y tiene mucho y apoyo de la gente.
2: La verdad que mucho. Sí.
3: Es que es querido el negrito.
1: Sí, sí, pero es que es un gran jugador. Tranquilo. Puede ser bueno. Puede ser muy,
4: vamos
1: muy bueno.
4: Vamos a escuchar a otro oyente.
1: Vamos, ¿verdad? Otro oyente.
5: Buenos días, señores. En lo posible, bueno. Ya, pues, un buen día. Hay que seguir adelante. Cuenca no debe nada a nadie. A cumplir de acuerdo a sus posibilidades y hay que mirar adelante, que trate de sacar provecho de otra Copa Internacional este añito, económicamente, más que nada, porque esto conviene y poco a poco que vaya. En cuanto a lo del señor Escalada, me parece algo, todo el mundo da la razón, ¿no? Sí, a mí me da mejor propuesta económica, que todos tenemos derecho a progresar, sí, está bien, pero sí me parece falta de, si se puede decir, vocación o falta de ética, porque un club contrata a un director deportivo para que vele por los intereses del club, y no puede ser que sea el primero que le ponen cuatro reales más y el señor vaya volando. A más de eso, se le contrata para que vea, que vele por bien del club y quiere desmantelar al equipo. Eso sí me parece algo paradójico, falta de ética. Y en cuanto a lo del señor Morocho, que se ha tomado una foto con Neymar, ¿cuál es el problema, señor? Cada cual tiene derecho a tener sus gustos y sus preferencias y sus elecciones. Ya, problema de cada cual, dejen de sufrir y sudar camisa ajena, gracias.
1: Bueno,
3: ¿por eso le digo? O sea, si quiere tomarse una foto con, claro, Gabigol, con Nietzsche, está su, todo su
1: derecho. Gabigol, con partidazo ayer.
0: Oiga, como una garotinha, es igual.
4: Solo no pensando nada en eso, ¿usted quiere?
0: Pero ¿cuál sería el problema si es cultura,
4: oiga,
0: brasileña?
4: Mire, le voy a decir una cosa con respecto al audio que había mandado nuestro oyente. Yo creo que la mayoría de lo que dice tiene razón. No sé si se vendió el Pichu por cuatro reales más. Supongo que la situación económica de Medec sí es mejor.
0: No es por lo económico.
4: Ah, no es por lo económico.
0: No es por lo económico que él se va.
4: Pero es mejor la situación económica. O sea, me refiero al ingreso que le ofrece, económico.
0: Claro.
4: Así pero, sea por la pero, mínima, pero es mejor.
0: Sí, pero no se va por eso, okay, el Pichu.
3: No conocemos a fondo la interna
4: pero,
3: de Cuenca.
4: Pero, eso le iba a decir. Pero de si lo a mí alguien sé, me no da una eso seguridad de que puedo ser un director deportivo por tres o cuatro años, que
0: exacto,
4: es lo que me decía,
0: va por ahí,
4: que es lo que me decía Juan Diego hace algún momento, yo prefiero mi estabilidad va a estar ahí, en donde tengo una balanza que no se puede dar. Vamos a escuchar otro audio del señor Reynoso, va.
6: Don Pedrito, buenos días. Un saludo muy cordial a Radio Visión, a Don Dieguito Cornel, también un saludo. La verdad, el caso es que si Miguel Escalada quiere irse, que se vaya, y muchas gracias por lo que ha hecho. Nada más se vaya porque no es indispensable en el club. El club vive más de 50 años en el fútbol ecuatoriano y no ha dependido solo de una persona. Igual sigue viviendo el Deportivo Cuenca. Si quieres que vaya, muchas gracias. Ojalá mañana pasado no demande de agradecimiento a tal Cuenca, que le dio la oportunidad de brillar y coger más nombre como director deportivo. Y sobre el arquero, sea un poquito más serio. El arquero le veo que es un poquito medio muy confiado, ¿no? Por eso le pasa eso. Ya el otro día también casi le hicieron el gol a sí mismo. Y ayer vuelve a pasar lo mismo. Tiene que ser un poquito más serio. Claro que Bustos fue un poquito menos que el arquero de ahora, pero en cambio el Bustos era un poquito más serio. Muchas gracias, don Pedrito. Un saludo a Radio Visión. Muchas gracias.
1: Don Freddy Peralta dice: buenos días. Los verdaderos hinchas debemos seguir adelante. Se ha perdido una batalla, no la guerra. Sigue. Pasan los años, pasan los jugadores, lo que no pasa es el Cuenca, es nuestra pasión, es el único equipo de la ciudad. Debemos seguir apoyando y no esperar estas derrotas para querer desmoronarlo. Peor dejémonos de ser hinchas, chimichurris. Sigamos apoyando para mejor. Exigir cambios en la defensa y que Ferrero se quede en el equipo, dice.
4: Oiga,
1: don Freddy Peralta.
4: De que van a tener que seguir apoyando, van a tener que seguir, sí, apoyando. Lo único que se tiene seguro acá es que el hincha tiene que seguir apoyando. Es lo que le puedo decir buenamente. O sea, que hoy que esté pasando mal el equipo y que tengamos que sacar las cosas a limpio, es diferente a que usted pueda apoyarlo todo el año y que el hincha lo tenga ahí. Creo que es necesario también, JD, que en algún momento usted se queje de lo que está pasando, porque es la única manera de mejorar. No lo veo tampoco tan malo, ¿eh?
3: No, desde luego. Dice la Tuca mandando a callar a la gente, y luego contra Liga y ayer sin poder patear una pelota, y deberían hacerle aterrizar.
0: Oye, eso es verdad, y con el partido de contra Liga fue eso.
4: ¿Quién?
0: que la Tuquita fue a callar a la tribuna. Y pero se metieron. Exacto, se metieron ahí el Pollo López, no recuerdo, dos más que fueron y lo tomaron y lo abrazaron. Y el Pollo López, incluso después, porque la Tuquita, cuando después de festejar, quiso volver a hacer un gesto hacia la tribuna, el Pollo López lo volvió a tomar de los brazos y le dijo un par de palabras que creo que ahí le hizo reaccionar a la
4: Pero tuquita. Eso digo, no es el único, ¿eh? Ya es la segunda ocasión.
0: Claro, por lo menos antes lo de González.
4: Que se han visto esto. Ahora, yo no me hago mucho problema con el tema de las celebraciones. Porque siento que es también una manera de desfogarse de frustración. O sea, por lo menos lograste conseguir el gol. Me hago entender, eso es como sacarte un poco las saladas. No digo que sea lo adecuado, no digo que esté bien.
0: Hay momentos.
4: Por supuesto, no digo que esté bien, pero siento que es un momento de frustración. Oiga,
3: antes había jugadores que incluso señalaban a periodistas de las cabinas y les hacían...
4: Ah, mire eso.
1: Sí, así entiendo pasa. Que algún jugador lo hizo a usted.
4: ¿Quién, señor JD? Presente.
1: ¿Quién?
3: A ver, dice acá. Buenos días, JD. Averigüe, sé que Gómez quiere volver. No se acopló bien en Perú. No es la primera vez que escucho esto.
0: Agustín.
3: Que Agustín Gómez quiere volver.
1: Ah, buen jugador.
0: Y él compondría muchísimo.
4: Yo siento que Gómez tenía su dupla. Y se complementaban muy bien. No sé
3: sí,
4: si
3: pero funciona. Yo creo que él sí
4: podría. ¿Se acuerda que una vez jugó Gómez solo? Y lo querían sacrificar por acá. Bueno, yo lo recuerdo clarísimo. Lo querían sacrificar acá porque había jugado solo. Y lo habían dicho. Ah, parece que él no es el bueno es el otro, por eso se complementan también. Él siempre iba un paso adelante y hay alguien que sobraba atrás para corregir todos los errores de Gómez. Nada más lo dejo ahí.
3: A ver, nos dice un director técnico que tengo una buena amistad con él. Le envío un saludo a Iván Givicura. Nos dice: saludos, señores. Nos vendieron humo diciendo que traen unos cracks. Piedra está para jugar solo en nuestro campeonato. Esto lo dice un director.
0: Coincido.
3: Técnico. Sí, es verdad. Esto lo dice un técnico, coincido. ¿No? Bueno, y siguen acá enviando incluso audios.
1: Sí, vamos también con Facundo Ferrero, que es lo que dijo Facundo.
3: Oiga, escuchemos a escuchar al técnico también luego.
1: Sí, a Facundo Ferrero.
4: Oiga, vamos a la pausa primero.
1: Vamos a cumplir la pausa, porque el primero nos están esperando allá en Mac Chicken para saborear un alite espectacular.
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0: Vamos ahí para llevar al señor Reynoso, que le gusta, ya sabe, presa grande, pechuga, generalmente.
3: Le vamos a dar. Presa grande,
0: le gusta el señor Reynoso. 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
1: La piel de la selección de Ecuador, la piel de Liga de Quito, de Barcelona, de Independiente del Valle, del Manchester United, de Liverpool, la del Arsenal. La camiseta de Piero Hincapié, la camiseta de William Pacho, que juegan este sábado en Budapest, 11:00 a.m, la final, y que va a ser transmitido por Visión. 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
0: Solo para juntar algo, la IA le da el campeonato al Arsenal.
1: Al Arsenal, y vale, yo sí quisiera que gane el Arsenal.
4: Grok también. Grok también. En X, ya. Sí, también.
1: Mire. Vea, el Arsenal, para que Piero sea campeón, William ya fue campeón. Mire, los ecuatorianos.
0: Usted se ha quedado impactado con Piero.
1: No, yo creo que los dos ecuatorianos sean campeones y que los dos vayan con una autoestima tremenda para el Mundial de Estados Unidos y muestre su jerarquía allá. Que ninguno de los dos lleguen con la cabeza agachada luego de un posible subtítulo, porque los dos quieren ser campeón. Ahora, el favorito es PSG, sí. 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
0: Perfecto.
2: Perfecto.
0: Entonces voy a esperar. Y si no me la hace llegar al señor Reynoso públicamente, lo diré.
2: Le denuncia. Vamos. Escuela de Fútbol Independiente del Valle, filial pues claro. Cuenca, es la mejor escuela de fútbol que tiene el país. Y si era lo mío, no le interesa. Sí,
0: oiga, se puso nervioso.
2: Le quiero enviar la invitación para que la gente vaya a matricular a sus niños o niñas de 4 a 18 años. La mejor escuela de fútbol que tiene este país, se entrenan en las mañanas o en las tardes como mejor se acomode, y para mayor comodidad tiene usted 5 canchas en diferentes sectores de la ciudad para lograr el mejor entrenamiento. Vamos al corte comercial.
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0: Mil gracias a todos los oyentes por los mensajes, mil gracias. La verdad que estamos muy gustosos de que ustedes hagan el programa, porque la razón de ser son ustedes. La verdad, la razón de ser son ustedes. ¿Qué dice Facundo Ferrero, el arquero del Cuenca, cortesía de esta nota de la colega Vivi Sánchez, que estuvo en Brasil para Visión? Escuchemos esta nota, queridos amigos. Don Facundo Ferrero, el golero del Cuenca, que en el gran global es un buen portero.
1: Y el partido creo que se vio un poco la jerarquía de ellos, que nos llegaron creo que 5 veces y nos hicieron 3 goles, más allá del error mío que no afectó por ahí en el resultado. Nosotros llegamos creo en el primer tiempo 2 veces, 2-3 veces y no pudimos marcar, y creo que eso se marcó el partido.

0: Y después, bueno, ya en el entretiempo con los cambios, cambiamos la forma de jugar y bueno, era sabido que iban a llegar un poco más de contra, perder el medio, pero en serio así.
1: Facundo, bueno, tener ya hasta este punto, ¿no? La participación, perdón, en Copa Sudamericana, ¿siente que le cumplieron a la hinchada, le cumplieron ustedes o no se van obviamente de todo tranquilos, ¿no? Obviamente siempre una derrota así en los Santos siempre va a ser un poco de analizarlo, pero ¿cómo se van ustedes de esta Copa Sudamericana?
0: Es difícil un poco, y capaz que es convencerse o conformarse con poco, pero por ahí al principio, cuando fue el sorteo, que veías y si llegás con chance hasta la última fecha, era bueno, era importante. Bueno, después cuando ves cómo se dio todo, creo que la clasificación se definió el partido contra Recoleta. Nosotros de local tendríamos que haber ganado y ahí podríamos estar hablando otra cosa. A ver, partido con San Lorenzo que perdimos, era entendible perder hoy también, no de la forma, pero estaba en los planes, no te puedo decir, pero es entendible perder contra un equipo así, la jerarquía que tiene, pero creo que estamos tranquilos porque dimos todo y competimos hasta el final, que era el objetivo.
2: Facundo, ¿cómo se siente con su nivel personal para el partido de hoy en la noche? ¿Cómo está usted en su nivel?
0: El mío personal de hoy, bueno, es difícil, como te dije recién, nos llegaron creo que 4 veces y nos hicieron 3 goles, eso muestra que no pude intervenir mucho más allá de los goles, pero bueno, sí, no me quedo tranquilo, como te digo recién, a mí me gusta atajar, obviamente. Tuve un error que bueno, que después el VAR anuló el gol, pero más allá de eso, creo que todo el equipo hizo un esfuerzo grande y la verdad es que nos superaron, en el segundo tiempo nos superaron, no pudimos entrar y las contras esas nos llegaron por todos lados y es mérito de todo el equipo.
3: ¿Esa fractura, Facundo, la va a corregir o va a dejar que se cure sola y más tarde corregirla?
0: No, vamos a ver cómo evoluciona, ahí me la puedo acomodar en la pausa de hidratación, me la acomodó el doctor Cristian.
3: Fue golpe sobre golpe.
0: Claro, sí, hoy me pegó de vuelta justo en el primer gol, me pegó creo que un rodillazo, no sé quién fue, y se volvió a salir, pero bueno, no, estamos bien, eso no hay que preocuparse, después veremos cuando haya tiempo para arreglarlo.
4: Bien, Facundo, ¿no? Le dicen si está lesionado, si está golpeado la nariz, dice no.
5: No, la nariz sí está.
4: Sí, tiene, sí, pero él, es que él sí, pero no dice que por eso.
5: No, desde luego, pero en la pala no tendrá que arreglarse el tema, ¿no? Nos dicen acá, dice, es buena opción el negrito. Además vive en Cuenca años y le deben, y hasta ahora no demanda, sobre el Becerra.
4: Ah, Raúl Becerra.
5: Para director deportivo. Sí, le leo otro mensajito que nos envía, solo para Marco Galán en los Estados Unidos. Buen día, Juan Diego, para usted y sus compañeros de la radio. Pobre Pedro, dice, están haciendo carga montón, no hay nadie quien le defienda.
4: Gracias al señor Galán, usted me defiende, y a todos los amigos, defiéndanme nomás. Oiga. O si no, recibiré las defensas en vivo con ustedes. Gracias.
6: Sí, ¿De qué le digan que defender? Pregunto. ¿Qué le hemos acusado en Delgado acá?
4: Hoy día,
6: que usted mismo no haya dicho.
4: Ustedes hoy día han intentado.
6: Ni siquiera sabe lo que le ha dicho.
5: Sí, ni siquiera sabe.
6: Se hace el víctima. Sí. El víctima se hace para que la gente le apoye.
5: Le leo triste mientras usted se acuerda de qué era, vea. Se queda pensando de qué.
6: Es que bueno, es el viejo Hulk. Ya sí, no se acuerda. Sí.
5: Oiga, dice acá, buenos días, amigos de Visión.
4: Me saco el viernes a la elipsia.
5: Oiga, pero déjeme leer, pues. Sí, ve cómo interrumpe. Dice, buenos días, amigos de Visión. A un equipo bien unido no le gana nadie. Pero sí, disculpen la expresión, dos mamarrachos que en el partido ante Liga casi se pelean, está hasta en redes sociales salieron. ¿Cómo va a estar unido el grupo unido? Por eso un quemimportismo por jugar en el Cuenquita, nos dice el amigo.
4: Bueno, ese término estaba muy fuerte, yo no creo que no es radial ese término, no sé si algún rato puede, señor Cornejo, darle usted que tiene mucha capacidad, un sinónimo, porque está muy fuerte, si bien es cierto, es el sentir del aficionado, pero es muy fuerte, no creo que dos jugadores del Cuenca que se entregan, que juegan, deberían recibir ese...
7: Oiga, ¿sabe qué? Busque el significado de la palabra.
6: Pero eso es la expresión visión del hincha, ¿no? De nosotros.
7: Tamizar también. Sí, sí, pero quiero leer exactamente lo que dice, porque nosotros decimos es una palabra fuerte, pero quiero leer el significado.
6: Buenísimo, señora.
7: Dice, es una palabra coloquial que se usa para decir que algo o alguien es ridículo, desordenado, mal hecho o da vergüenza. O sea, que podía utilizar cualquiera de sus sinónimos, sí, señor Cornejo. Dice, también puede utilizarse como un insulto suave hacia las personas. Suave, lo dice aquí, ojo, dice. Que actuaron de manera torpe o poco seria. El tono puede ser un poco burlón que o de crítica.
6: Si fue así.
7: O sea, tampoco lo está. A ver, tampoco está. No es una palabra. Exacto. Pero siento que sí es un poco.
6: Oiga, pero a ver, eso. A ver, yo creo que ahí se está magnificando el hecho de que dos jugadores dentro del campo de juego tengan ese tipo de actitudes. ¿Cuántas veces se ha visto esto? Incluso en algún momento hasta a los puños se han ido y luego se acaba ahí en el partido. Otras veces sí, también se rompe el camerino. Pero la mayoría de ocasiones es eso. Se queda en la cancha, se conversa y luego. Incluso, oiga, le digo entre amigos, ojo, ya es una separación bastante grande. Entre amigos, cuando se juega fútbol, hasta peores cosas se dice y luego se está pegando y ahí la fría, tranquilo, como si no nada hubiese pasado.
5: Oiga, pero no, sí es. Yo considero que es bastante despectivo, mamarracho. Sí, sí.
7: Sí, sí, o sea, por eso digo. Sí,
5: para la próxima.
6: Pero
5: para
6: dice
5: próxima,
6: torpe, sí, ¿no? Sí, una actitud torpe.
5: Sí, sí, no, está bien. Dice Juan Diego, ya que usted dice es mi vecino en la Ciudadela Mutualista, soy. De Racar, me gustaría conocerles a usted y a Pedrito. Así que déjense ver por acá en Queens, invitarles un almuerzo para dialogar, ya que pronto pienso regresar a Ecuador después de 20 años.
4: ¡Ah, caramba! Nos vemos en Queens.
5: Sí, ¿ya? Sí, sí. Ahí hay mucho
6: ecuatoriano. ¿Quién es el amigo?
5: Marco Galán.
4: Don Marco Galán, perfecto.
6: No le recomiendo a Don Galán. Tendrá que pedir permiso unos 3 días en el trabajo.
5: Sí, puede ser. Oiga,
4: vamos con el profe Jorge Celico. Sí, ¿y Jorge Celico?
5: No, tú eres cortito. Ah, ni minuto, por el bien del hincha.
4: Vamos.
7: Va.
8: Y JD, me olvidaba lo más importante. No sé si pueden regalar, donar, vender, quemar esa camiseta. Por algo se le conoce al equipo más grande que tiene el Ecuador y del mundo. Rojo y negro. Son los colores de nuestra cuenquita. Al amarillo se le conoce al equipo Chimichurri, al Barcelona, a la copia. Ya desde eso entramos mal ayer. Yo no sé quién es el que hizo, le gustó, no sé por qué, creo que es un hincha tapiñado el que creó esa camiseta amarilla para el Cuenca. Voten, quemen.
7: Oiga,
6: me gustó esa frase. Perdón si se enoja algún hincha de amarillo, el Barcelona.
7: O sea, usted le está doliendo por dentro y se ríe.
6: No.
7: Oiga.
5: hay otro.
6: Me gustó la frase.
7: Rapidito nada más. Es disposición de la Comebol. Esto es disposición netamente desde la Comebol que puede utilizar ese uniforme. Yo estaba tratando de buscar la excusa perfecta para darles a ustedes del por qué utilizó el amarillo, no encontré. Me dice que un blanco y un rojo tiene contrastes perfectos para poder ir en una transmisión de televisión. También busqué el tema de las pantalonetas, el tema de los polines. No había ninguna inflexión, no sé por qué lo terminaron poniendo.
6: Oiga, pero ¿qué tiene que ver el uniforme, sinceramente?
7: No, a mí no me gusta el uniforme. A mí,
6: personalmente. Pero ya.
7: No, nada más.
6: ¿Qué tiene que ver con el resultado?
7: La gente
6: que juega el Cuenca.
7: La gente está diciendo que no le gusta.
6: No, eso es distinto. Pero no, pero muchos dicen que porque juega con eso está salado el Cuenca y ese tipo de cosas.
4: Oiga, sobre este tema.
6: Están creyendo que todavía creen que existe Santa Claus.
4: Oiga, sobre este tema, el colega periodista Pablo Andrés Llanes desde España nos contribuye con un mensaje de audio sobre.
7: Solo termino con el mensaje del oyente de JD.
5: Gracias.
9: Perdón. Una cosita, señores. La gente no tiene idea. No tiene la más mínima idea de qué es o qué equipos jugaron con Cuenca. Si se dice que el Recoleta, que Cuenca ha perdido la clasificación con Recoleta aquí, ¿qué pasó ayer con San Lorenzo en Argentina con Recoleta? Lamentablemente la gente no tiene la más mínima idea de lo que opina. Hay que opinar con sentido común, señores, no con el hígado. ¿Cuál es el único equipo que no ha perdido? Pregunto nada más. ¿Cuál es el único equipo que no ha perdido en este grupo de la Cuenca?
7: Recoleta, Recoleta que saca 5 empates y una victoria ayer y logra clasificar
4: claro
7: el grupo.
4: Sí. Vamos con la explicación.
6: Oiga, no,
4: sobre...
6: y pregunto, rapidísimo, perdón, señor Reynoso, por lo que dice el hincha. Pregunto, ¿y el Cuenca no podía hacer eso? ¿O no tenía las condiciones para hacer lo mismo que Recoleta? Por
4: pero
6: ejemplo,
4: Recoleta
6: digo, no, ni más ni menos, ni más ni menos.
4: Reconozcamos que ha sido el mejor del grupo.
6: No, no, a ver, por eso le digo. No, de acuerdo, eso no está en discusión. Yo le pregunto, ¿el Cuenca no podía hacer lo mismo que Recoleta?
4: Recoleta
6: empatar y sacar una victoria como lo hizo acá con Santos.
7: Pero sí empató, solo le faltó sacar
4: un equipo
7: el empate allá contra Santos.
4: De poca historia, remontó e hizo mejor trabajo que el Santos de Brasil, campeón del mundo, que San Lorenzo, campeón de Copa Libertadores, y que el Cuenca,
6: pero
4: que ha estado en varias
6: no
4: Copas
6: son,
4: Libertadores.
6: No son ni Santos ni San Lorenzo de otras sí, épocas.
5: Sí. Oiga, le dice Pedrito, escuche la canción de los Iracundos.
4: ¿Cuál es?
5: Le ponen y le mandan la canción, pero yo no, la verdad, ver, no sé.
7: No la podemos poner al aire, pero.
5: Sí, sí, no, al aire.
4: Vamos, compadre.
7: Solo déjeme leer, dice, ya. Señores del borde del campo, dice que se vaya a escalada, dice, pero que ya no regrese nunca más. Antes de estos dichos directivos técnicos, dice, el Cuenca estaba mejor, escalada va al bombillo para descenderlo, dice, eso pasará, gracias, dice. Bueno, acá estoy leyendo nada más.
4: Sí, sí, sí.
7: Dice, está bien lo que el señor dice, dijo de la Tuquita, dice que es. Bueno, Patichueca dice que debería entrenar los tiros al arco todos los días. Gracias. Bueno, aquí la gente también se junta, ¿no? Dice, buenos días, jugadores de nivel bajo, delanteros pareciera que no tienen porque no había peligro de gol. Dice, perdió la oportunidad de clasificar en Cuenca, hicieron una mala campaña en Sudamericana y ahí están los resultados. Gracias, dice, linda mañana por acá también nos mandan. Si nos ayudan, amigo, con el nombre porque no lo tengo para acá. Ahora sí, señor Reynoso.
4: Pablo Andrés Llanes, sí, no hay problema. Pablo Andrés Llanes, colega periodista desde España, nos aporta al programa sobre por qué el Cuenca ayer no pudo utilizar el uniforme rojo, porque podía utilizar el rojo y el blanco del Santos, pero no ha sido por decisión del Cuenca, ha sido por decisión de la Conmebol. Escuchemos lo que dice, lo que aporta Pablo.
10: ¿Qué tal, Pedrito? ¿Cómo está? Muy buenas tardes. Bueno, como le decía en el texto, no es oficial, o sea, no es que yo he conversado con alguien, sino digo lo que informa la norma. Entonces, yo consulté a la página de la Conmebol y ellos me mandaron la norma y me dijeron que pase a eso. Y les dije lo de Cuenca, y claro, ellos decían de que los colores de tienen que ser contraste blanco y negro, o sea, claro y oscuro. Y uno se preguntará si el rojo y el blanco son colores distintos. Dice, lo que pasa es que el Cuenca, al tener la pantaloneta negra y los polines negros, no se basa la vista solamente en la camiseta, o sea, el enfoque no se ve solo en la camiseta, sino en todo el conjunto, incluye los polines, la pantaloneta, la camiseta y las publicidades. Entonces, la camiseta roja y más la pantaloneta negra ya tienen el negro igual que Santos, que tienen en algunas publicidades de negro, y parte de su uniforme también tiene líneas negras. Entonces, son detalles insignificantes, pero sin embargo, dicen que para facilitar la visión del árbitro primero, luego de los propios jugadores y para la televisión. Esa es la explicación técnica. De ahí, claro que, obviamente, yo creo que un debate medianamente normal, el uno es blanco, el otro es rojo y ya está. Pero bueno, eso le digo lo que es lo técnico. Saludos, Pedrito. Y hoy es la final de la Conference League, así que acá están muy emocionados la gente en Vallecas, porque al ser un barrio muy tradicional, barrio obrero,
5: es la final de la Conference League.
10: Hubo ahí un montón de anécdotas de la gente de acá. Pues pusieron a la venta 5 euros las entradas para ir a ver la final en pantalla gigante en el estadio de Vallecas.
7: Ay, bueno, ahí está, gracias a nuestro colega. Oiga, por acá me mandaron el nombre nada más. Joel Mite dice que nos estaba dando esto de que los jugadores tienen nivel bajo, que los delanteros pareciera que no tienen porque no había peligro de gol y todo este tema.
4: Hoy todos con Independiente del Valle ante Rosario Central. Hoy 5 de la tarde.
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4: Copa
5: de la radio.
4: Transmisión de Visión, la Deportivísima. El sábado, transmisión de la Deportivísima de la final de la Liga de Campeones. Todo por Visión, queridos amigos. Ayer ganó Liga, linda victoria. 3-2.
5: Y ganó el grupo.
4: Y ganó el grupo, sufriendo, pero ganó. Y Daverson marcó.
5: Y, a ver, 4 goles en el campeonato y 2 en Copa Libertadores tiene Daverson.
6: Y los hinchas,
5: una mala campaña.
6: Y los hinchas le quisieron golpear al técnico de Always Ready en el palco.
4: Sí. ¿Por qué?
6: No sé. O sea, no, bueno, no,
7: algo,
6: no han
7: dicho. Algo debió haber pasado tampoco. O sea, no digo que tampoco el técnico sea santo, tampoco los hinchas. Algo debe haber pasado ahí, pero no se pueden comportar los hinchas de
6: los
7: esa manera.
6: Los quiteños de bien.
7: Vamos, nos vamos con los
4: 13:30, más información. 13:30, más información. Buenos días.
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La noche, qué buena canción, ¿no? Romántica para esta hora de la mañana. Ustedes están invitados a programar sus canciones favoritas. 09952-106-15. Guarde, por favor, ese número. 09952-106-15. Para que nos escriba, para que nos mande sus audios, que acá nos encanta escucharlos. 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Bueno,

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Estoy pegada con esta canción, no saben lo que la he escuchado, lo que la he cantado, no me la puedo sacar de la cabeza, así que dije, voy a ponerla en el programa para ver si así se me pasa. Alejandro Fernández, Te voy a perder.

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Así de buena está la música de hoy. El público también haciéndose presente con sus recomendaciones, con algunos temitas especiales que quieren escuchar, ¿no? Gracias. 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Cierro publicidad. Esta canción también me encanta. Escúchenla. Sé que ya saben cuál es.

Señora solitaria. Decía Manuel, bella señora, canción en el miércoles de clásicos de la música. Voy con uno más junto a Bacilos antes de la pausa. Esto se llama Tabaco y Chanel.

0: me encanta esa canción de Bacilos. Hoy toda la música está espectacular. Gracias por cada pedido, gracias por cada recomendación. Recuerden 09-952-1615. Vamos en este momento a la pausa y volvemos enseguida con más música.
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enanitos verdes haciéndose presentes en nuestro miércoles de clásicos. Y es momento de escuchar algo de Shakira. Esto se llama Antología. Ah, pero vamos primero con Maná, ok. Con este corazón.

sonido inconfundible, ¿no? La música de Maná. 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Cierro publicidad, momento de escuchar Antología junto a Shakira.

buena canción, esta recomendada de Jordano. ¿Cómo la he cantado? Así como si el resto no tuviera oídos, como siempre digo yo. Pero es que uno viene divertido a trabajar con esta música tan romántica, ¿no? Vamos con una más. Antes de la pausa, déjenme ver qué tenemos por acá. Tenemos a los Auténticos Decadentes con Diosa. Saluditos a la gente que nos escucha en Cuenca, besito grande. A la gente que nos escucha en Azogues también, siempre pendientes de la programación de la radio. A los que van en su auto llevando la buena música de terapia auditiva por toda la ciudad. Un abrazo. Abrazo para ustedes, a manejar con cuidadito, por favor, a respetar las señales de tránsito, los límites de velocidad también, para evitar accidentes y cualquier cosita que por ahí nos pueda dañar el día. Vamos con esto.

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Mecano también invitado a la programación de Terapia Auditiva el miércoles de clásicos. Gracias a la gente linda que está conectada con nosotros, a los que están pidiendo sus canciones favoritas también. Un abrazo para ustedes. A mi querida Heidi, que nos escucha. Abrazote grandote. A Berito también, que está pendiente de la programación. Mivero, saludos. Ahí sonaba ya hace unos minutitos su canción. Moni, hola mi Moni bella. Feliz mañana. Que tenga una excelente jornada de trabajo el día de hoy. Son algunas de las personas que se comunican conmigo, que me mandan sus mensajes y sobre todo que me piden sus canciones favoritas, como esta que se viene junto a La Unión y que es El Lobo Hombre en París. Espero que les guste.

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4. Nosotros nos vamos. Cerramos la terapia auditiva de hoy. Canté, bailé esta canción y ahora no puedo ni respirar porque mi físico está fatal. Pero nos vamos, cerramos con Miranda. Esto se llama Tu misterioso alguien. Enseguida el noticiero, no se lo pierdan.

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0: Amigas, amigos, muy buenas tardes. Bienvenidos a la información. Estamos ya con ustedes en una segunda emisión del Noticiero de la Radio. Como siempre, un gusto informarles en este espacio dedicado a las noticias. Juntos hasta la 1:30 de la tarde. Quiero saludar en este momento a mi compañero Abraham Maxi, con quien presentaremos los titulares destacados de hoy.
1: Dicen todos bienvenidos al Noticiero Visión, segunda emisión, hasta las 13:30, miércoles 27 de mayo del 2026. Estos son los titulares para esta jornada.
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0: Desde Diario El Universo, en su edición digital, Ecuador establece lineamientos para 17 provincias vulnerables al Niño 2026-2027. Se instala séptimo día de audiencia en el caso Sino Hidro. Del Bolón al Caldo, la caída del precio del verde mueve las compras en Guayaquil. Además, la pasión por la tri los motivó a viajar a 4 mundiales. Esperé muchos años para ver a Ecuador en un mundial, dice uno de los hinchas. Estamos apuntando al fortalecimiento de la educación técnica tecnológica y a la formación dual, así lo manifiesta Gilda Alcíbar, ministra de Educación. Más de 40 atentados contra operadores de justicia en los últimos 6 años. Gremios de abogados y jueces exigen medidas inmediatas. Instalación de red formal de agua potable arranca en 8 cooperativas de Monte Sinaí. Comisión de Relaciones Internacionales tratará denuncia de Daniel Noboa al Tratado del Sucre. Ministerio del Ambiente emite aclaración sobre acuerdo ministerial relacionado con el bosque protector Cerro Azul. También les damos a conocer siniestros de tránsito en la vía a la costa suben 26%. ATM ejecuta operativos y acciones tras estos siniestros. Seguimos revisando la información y también les contamos junta de la paz de Donald Trump no ha recibido dinero. La embajada de Estados Unidos paraliza sus operaciones en La Paz. El inesperado freno consular de 48 horas ante el avance del caos social. Caso Sino Hidro, peritolí, documento en el que se dice que en Ecuador existe la posibilidad de influir en decisiones judiciales determinantes. Un avión de LATAM no pudo aterrizar en Cuenca y fue desviado de emergencia a Guayaquil. Estos y otros temas como información relevante de la jornada.

Y la Secretaría Nacional de Gestión de Riesgos informó que aprobó los lineamientos estratégicos para los gobiernos autónomos descentralizados ante el evento del Niño 2026-2027. El Consejo de Administración Legislativa CAL resolvió que la fiscalización de los contratos entre Selegepe y las empresas Progen Industries LLC y Austral Technical Management queda en manos de la Comisión de Transparencia, Participación Ciudadana y Control Social. Además, dispuso que ninguna otra comisión podrá intervenir ni solicitar comparecencias relacionadas con estos casos, al considerar que existe identidad de objeto entre las investigaciones. Denuncia de defensa de José Serrano denuncia persecución política coordinada por funcionarios de Ecuador y los Estados Unidos. Las elecciones presidenciales de Colombia iniciaron en el exterior. En Ecuador hay 6 puntos habilitados. El pasado lunes recibieron los primeros 600 ciudadanos que ejercieron su derecho al voto. Los sufragios estarán habilitados hasta el próximo domingo. Va a haber segunda vuelta porque no se ve un candidato que pueda ganar en la primera, manifestó el analista político Pedro Viveros sobre las elecciones en Colombia. Además, el analista político hizo un resumen del perfil de los candidatos presidenciales de Colombia. Acá te lo contamos. Manifestó que Iván Cepeda es el que él cree que está como una especie de espectador porque ya tiene la votación para pasar a la segunda vuelta. Cinco de cada 10 estudiantes en nuestro país han sido víctimas de violencia o acoso escolar. Hay casos de niños y adolescentes que incluso han terminado en suicidios.

Ramiro García, abogado de Aquiles Álvarez, asegura que ellos tampoco dicen quién es. Es una cosa demencial ante las amenazas de muerte contra el alcalde de Guayaquil. Además, criticó al ministro Reinberg por burlarse de su salud. Es totalmente montado, aseguró Ramiro García, abogado del alcalde Aquiles Álvarez, sobre el caso de presunto contrabando de combustible. Viendo que se les cae el tema, se inventan otro. Es una muestra de persecución, manifestó. El ministro de Trabajo manifestó: no discutamos cifras, discutamos realidades. Así lo aseguró Harold Burbano frente a la situación laboral en el último año 2025-2026. Además, aseguró que el gobierno ha impulsado varias estrategias para romper el tabú en el país sobre la cooperación público-privada para mejorar la empleabilidad. Además, detalló que en su administración se plantearán reformas al mecanismo de visto bueno, al acuerdo ministerial que regula la vida jurídica de los sindicatos y a la jubilación patronal.

local, el presidente del GAD parroquial de Turi, Milton Jarama, informa sobre la presencia de asentamientos de tierra y daños en la infraestructura de la vía principal que conecta la parroquia. Según el representante, estas afectaciones coinciden con el desarrollo de las obras de construcción de un nuevo centro comercial en el sector. Además, señaló que existen dificultades en la movilidad que inciden en el acceso y circulación.

Frente a la preocupación ciudadana por el aparente abandono de la SUPECES y la falta del personal policial, Danilo Barriga, comandante de la subzona de policía de la SUAY, subrogante, asegura que se cuenta con el personal suficiente.

embargo, se incorporará elementos en el área de atención ciudadana. Asegura que la institución cuenta con el presupuesto necesario y no descarta la incorporación de nuevos patrulleros para la provincia. Alfredo Tosi, comandante de la Guardia Ciudadana, informa que los controles en los exteriores del Hospital José Carrasco Arteaga se intensificarán y, de ser necesario, se realizará el decomiso de productos a los vendedores informales apostados en los alrededores de aquella casa de salud. La Comisión de Medio Ambiente, en conjunto con la Comisión de Salud del Consejo Cantonal, realizan la convocatoria ciudadana para la construcción del proyecto de ordenanza para la regulación de talleres de pirotecnia artesanal y de espectáculos pirotécnicos en el Cantón Cuenca.

0: ciudadano en Viste con un vehículo a personal policial al querer huir del control en Morocho, Quigua. Casi un centenar de personas recibieron una sanción por parquear mal su vehículo tras la apertura del Mall del Alto. El cantón Cuenca ya suman 24 fallecidos por accidentes de tránsito. En el ámbito internacional, Europa enfrenta una ola de calor histórica que ya dejó personas muertas y récords en temperatura.
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22:18 y proceso de remoción de Aquiles Álvarez enfrenta retrasos por falta de defensa legal. El abogado del alcalde de Guayaquil asegura que las restricciones en la cárcel del encuentro han impedido formalizar su defensa dentro del proceso de remoción. El proceso del alcalde de Guayaquil enfrenta obstáculos. Según su representante, el funcionario no ha podido ejercer plenamente su derecho a la defensa debido a que legalmente aún no cuenta con un abogado autorizado para patrocinarlo dentro del trámite. Las restricciones que, de acuerdo con sus abogados, existen en la cárcel del encuentro estarían retrasando el avance del proceso de remoción. Así es como ayer martes 26 de mayo el Servicio Nacional de Atención Integral de Privados de Libertad, SNAI, autorizó el ingreso de los abogados de Álvarez al centro penitenciario para los días 27 de mayo y 3 de junio. En esas fechas, el abogado David Norero buscará que el alcalde firme un documento que le permita asumir formalmente su defensa en este proceso. Según el jurista, si eso no ocurre, la remoción no podrá continuar. En este momento se viola el debido proceso, es decir, no podría hacerse una alegación sobre la ausencia o no del cargo. Por lo tanto, tampoco la comisión podría sustanciar el proceso porque el alcalde, al no autorizar a nadie, no es que no quiera defenderse, sino que no le permiten hacerlo. Eso es indefensión, señaló Norero. El trámite de remoción se encuentra actualmente en la fase probatoria, en la que la comisión de mesa del municipio tiene 10 días para recibir las pruebas del descargo de Álvarez, con las cuales deberá determinarse si existe o no ausencia o incumplimiento de funciones. Este martes 26 de mayo se cumplieron 8 días de ese plazo. Incluso el pasado 14 de mayo, Aquiles Álvarez no quiso firmar la notificación de su proceso de remoción, cuya citación fue realizada por el secretario municipal de la cárcel del encuentro. Sin embargo, la concejal Ana Choes, del Partido Social Cristiano, sostiene que estos hechos no frenan el trámite y sospecha que existe una estrategia detrás de esta situación. Podría aplicarse una prórroga de 10 días más, es decir, 20 días, para que él pueda hacer sus pruebas de cargo y descargo. El señor alcalde se encontraría en indefensión y yo creo que a eso quiere llegar para luego buscar la nulidad en el Tribunal Contencioso Electoral, manifestó Choes. Una vez que concluya la fase probatoria, la comisión de mesa integrada por 3 concejales afines al correísmo tendrán 5 días para elaborar un informe y presentar su criterio en una sesión extraordinaria del Consejo Cantonal. Allí, mediante votación, se decidirá si Aquiles Álvarez es removido o no de la alcaldía de Guayaquil.

0: totalmente montado, asegura Ramiro García, abogado del alcalde Aquiles Álvarez, sobre el caso del presunto contrabando de combustible. Viendo que se les cae el tema, se inventaron otro. Es una muestra de persecución, manifestó.
1: Toda la actividad comercial de combustibles, como le decía, es totalmente documentada y facturada. Son empresas que han pagado sobre los 9 millones de dólares en tributos. Es materialmente imposible que un solo galón y que un solo dólar se pueda evadir, porque todo es documentado, todo es facturado, todo es previamente autorizado por
2: Petro. Entonces, ¿los casos son todos inventados?
1: Es totalmente montados. Pero totalmente montados. Tan es así que, viendo que se les cae el tema de AAA, que no tiene por dónde cogerse, se inventan otro exactamente con las mismas conductas y les llaman goleada. Y luego tienen que reformular cargos, un papelón completo, faltando menos de un mes, tienen que reformular cargos y lo reformulan de delincuencia organizada a lavado de activos. Es decir, no tienen por dónde ir.
0: Manifestó, ellos tampoco dicen quién es una cosa demencial, aseguró el abogado de Aquiles Álvarez ante las amenazas de muerte contra el alcalde. Además, criticó al ministro Reinberg por burlarse de su salud. Hay que ser bastante miserable para burlarse del detenido, manifestó.
1: Nunca nos demostraron, para nada. Es una cosa, pero de locos. O sea, no algo que no tiene, pero pies ni cabeza.
2: O sea, hay alguien que intenta atentar contra la vida de Aquiles Álvarez, pero Aquiles Álvarez no sabe quién es.
1: Pero no sabe,
2: porque el Estado no le quiere decir quién es el que lo quiere matar.
1: Pero ellos tampoco dicen quién es. O sea, es una cosa demencial. Simplemente lo que quieren es mantenerle en la cárcel de encuentro porque saben que las condiciones de privación de libertad son especialmente graves. Tan es así que él ha perdido 63 libras. Él es una persona muy alta, 1.94 m, ¿no? Entró con 250 libras y ahora está con 187 libras. 63 libras de menos.
2: Que se estaba cuidando en la alimentación, dijo el ministro.

2:24. Cambiamos de tema. Y con una carta, un adulto mayor distrae a sus víctimas para robarles dinero en Ecuador. Cuatro sospechosos de integrar una banda de sacapintas fue desarticulada en Quito entre la noche del martes 26 y la madrugada del miércoles 27. La policía realizó 5 allanamientos en los distritos Quitumbe, Manuela Sáenz y Eloy Alfaro, en el distrito metropolitano de Quito. Un adulto mayor es sospechoso de usar una carta para distraer a las personas y robarle sus pertenencias. Esta banda no solo operaba en Pichincha, sino también en Imbabura, Carchi, Chimborazo, Tungurahua y Santo Domingo de los Sáchilas. El modus operandi de esta banda consistía en ingresar a las entidades bancarias para perfilar personas que sacaban dinero, sobre todo mujeres y adultos mayores. No siempre usaban la fuerza. En algunas ocasiones operaban bajo la modalidad del paquetazo y escopolamía para robar a las víctimas. Los detenidos tienen antecedentes penales y ahora serán investigados por el presunto delito de asociación ilícita.

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1: Desde una banda delictiva de Sacapintas.
2: Carlos Luis Carrillo va a contarnos todos los detalles. Carlos Luis, ¿dónde se ejecutaron los operativos para atrapar a este grupo delictivo? Buenos días, adelante.
3: Andrea, Yayo, amigos, vecinos y vecinas, muy buenos días, un placer acompañaros en esta mañana. Efectivamente, esta operación se realizó durante horas de la noche y madrugada de este miércoles. Como ustedes pueden observar, esto fue gracias a una operación realizada por agentes de la Brigada Anticriminal de la Policía con equipos tácticos, quienes durante toda la noche trabajaron para desmantelar a una presunta banda dedicada al sacapintas. Eso quiere decir que interceptaban las personas cuando sacaban sus dineros de las distintas entidades bancarias para proceder a robarles. Como ustedes pueden observar, hay cuatro personas que están detenidas, cuatro sospechosos, y aquí estamos mostrando las evidencias con las que realizaban esta clase de intervenciones. Aquí podemos observar ropa que utilizaban, incluso dinero en efectivo que tenían ellos en su poder al momento de su captura. Pero para ampliar más la información, vamos a conversar con el coronel Osada, jefe de la Brigada Anticriminal. Coronel, muy buenos días. Bueno, una operación que se realizó durante toda la noche y madrugada de hoy, pudieron desmantelar esta presunta organización.
4: Sí, buenos días. Efectivamente, la Policía Nacional del Ecuador, a través de la Dirección Nacional de Policía Judicial con su Brigada Anticriminal, en la noche y madrugada de hoy procedimos a realizar 5 allanamientos con la detención de 4 ciudadanos.
3: ¿En qué sectores?
4: Específicamente en los distritos Quitumbe, Manuel Sáenz y Eloy Alfaro, aquí en el Distrito Metropolitano de Quito. Cabe indicar que estos ciudadanos no solo operaban aquí en la ciudad de Quito, en la provincia de Pichincha, sino ampliaban su poder delictivo en las provincias de Imbabura, en las provincias del Carchi, provincias de Chimborazo, Tungurahua, Santo Domingo de los Áchilas y aquí también en Pichincha.
3: Cordel, vamos a rodar unas imágenes, si gracias a la producción, por favor, que nos las ruede. ¿Cómo ellos operaban, de acuerdo a las imágenes que vamos a poder ver en pantalla?
4: Bueno, estos ciudadanos son detenidos por el delito de asociación ilícita. Ellos, ¿cómo hacían? Su modus operandi era ingresar a las entidades bancarias, encolumnarse y verificar ahí, ¿no? Seleccionar víctimas específicamente. Ellos veían adultos mayores o mujeres que son más vulnerables a este tipo de delitos. Cuando ellos ya salían, procedían por estas técnicas delictivas del paquetazo, muchas veces también utilizando la fuerza y utilizando muchas veces escopolamina también.
3: Justamente eso, coronel, ellos no utilizaban ningún tipo de arma, sino que todo lo actuaban por medio de la fuerza, como usted mismo dice. En los videos podemos observar cómo hasta incluso a una mujer tratan de atropellarla mientras ellos tratan de escapar.
4: Sí, efectivamente, el primer paso de ellos era tratar de ver la vulnerabilidad utilizando uno de ellos, de sus integrantes, que es adulto mayor. Él, con una carta que estamos presentándoles también como indicios, con esta carta él hacía suponer que se había ganado, que había sido favorecido con un boleto de lotería que se había ganado $200,000. O sea, trataban de engañar en gatos a las víctimas. En el video que nosotros pudimos ver, la víctima

0: se da cuenta de lo que estaba sucediendo, porque ahí vemos actuar a este ciudadano mayor de edad, adulto mayor, y a otra ciudadana. Cuando ella se da cuenta, trata de lograr recuperar su dinero, y ellos, utilizando la violencia, le lanzan al piso, y estuvo a punto de ser arrollada en la cabeza por el vehículo que ellos utilizan.
1: En este video, ¿cuánto más o menos se le fue la perjudicada a esta mujer?
0: Bueno, aquí tenemos que estuvo con $5,000 que ella había sacado. Tenemos los reportes de todas las situaciones, que eventos delictivos relacionados, todos están sobre los $1,200, $5,000, en efectivo, que ellos justamente veían a las víctimas dentro de las entidades bancarias.
1: ¿Ellos tienen antecedentes penales? ¿Qué se sabe de ellos?
0: Sí, efectivamente, tres de ellos tienen antecedentes penales, no solo uno, tienen un sinnúmero de antecedentes penales. Uno de ellos registra 6 procesos judiciales. Carlos A. tiene 10 antecedentes con 25 procesos judiciales, y Alejandro P. es que de nacionalidad peruana, que presenta un proceso judicial.
1: Coronel, ¿cómo se puede explicar esto? Porque tienen 3, 4, 10, hasta incluso 10 antecedentes penales, y siguen afuera en las calles acechando a los vecinos y vecinas de la capital, y no solamente la capital, sino algunas provincias más.
0: Bueno, nosotros con nuestras técnicas investigativas aportamos con el apoyo de Fiscalía para que ya la justicia haga su parte. Aquí nosotros estamos presentando completamente la organización, los indicios vinculantes y todas las pruebas que nosotros por el lapso de 3 meses hemos estado realizando los trabajos investigativos. Es así como tenemos que entregar a las entes de justicia para que ellos den unas sanciones ejemplarizadoras a estos ciudadanos que ponen en riesgo, en peligro, y también afectan las economías de las personas.
1: Coronel, para terminar, ¿se desarticuló toda esta presunta banda, o creen que existen más personas que estarían vinculadas a estos hechos delictivos?
0: No, de esta organización específicamente está desarticulada. No son los ciudadanos que nosotros habíamos estado buscando, que les hemos estado siguiendo, y ya el próximo paso es verlos tras las rejas, porque nosotros queremos que justamente la gente siga confiando en el trabajo policial. Nosotros estamos haciendo nuestro trabajo, y también agradecer también a las entidades financieras que, previa a nuestras capacitaciones, hemos apoyado en estos temas investigativos.
1: Listo, como muy amable. Bueno, esos son los resultados que ha tenido la Brigada Anticriminal durante horas de la madrugada. Ahora prácticamente tiene el pase las autoridades de justicia, quienes deberán ya definir su estatus a estas personas. Compañeros, te siguen con más. Buenos días.
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9: Estamos ya de regreso tras la pausa comercial. Son las 12:37 para darles a conocer a esta hora las notas de nuestro equipo de reporteros. Desde una entrevista de nuestro compañero Alfredo Lazo, les contamos que el presidente del GAD parroquial de Turi, Milton Jarama, informa sobre la presencia de asentamientos de tierra y daños en la infraestructura de la vía principal que conecta a la parroquia. Según el representante, estas afectaciones coinciden con el desarrollo de las obras de construcción de un nuevo centro comercial en el sector. Además, señaló que existen dificultades en la movilidad que inciden en el acceso y en la circulación, por lo que solicita la intervención inmediata de las autoridades de control de tránsito y gestión de riesgos. Escuchemos.
20: Sí, el problema de movilidad que está causando el Molde del Alto, por ejemplo, vecinos de la J. Núñez y la subida Turi, y también de la autopista reportan vehículos estacionados a lo largo de estas vías, lo cual genera conflictos o embotellamientos, ¿no? También se ha disminuido el carril de la autopista de 3-2, y entonces eso preocupa muchísimo. En el redondel de Turia, la subida de a nuestra parroquia también se ve limitado. Entonces sí, llamamos muchísimo la atención a los entes de control, quienes nos ayuden a controlar, porque así se va a ver afectado el turismo que va hacia nuestra parroquia. Exactamente, sí, realmente tenemos esos problemas, y no son solo eso. Realmente tenemos, a través de la descarga de tierra que hubo en la parte de abajo, ya tenemos fisuras en la parte de arriba, en las vías. Entonces, sí, realmente llamamos a todos los entes de control que nos den tal vez el estudio vial que tuvieron ahí, el estudio de tráfico, y también el estudio de riesgos. Sí, sí, tenemos problemas, tenemos fisuras en la vía alta realmente, en la parte de arriba. Entonces sí necesitamos un mayor control al rato de dar. Sí, tenemos ese problema en la parte de arriba. Hemos observado riesgos ya para que nos ayude haciendo la inspección y la evaluación, a ver si trae o no trae algún problema, tal vez con problemas mayores a futuro.
21: ¿Qué autoridades? ¿A qué autoridades has tenido?
20: A riesgos, lo que es a riesgos, lo que le compete, y al EMOB en el control, en el tema de tránsito. Y tenemos la documentación necesaria, que hemos pedido información, lo cual reposa. Está todo bien, que tienen todos los permisos y está controlado.
22: Exactamente, porque ya tenemos un asentamiento en la parte de arriba. Y es evidente el tema de los vehículos que se estacionan en lugares inadecuados.
20: Sí, es bastante significativa.
21: ¿Solo las vías afectadas o infraestructura, viviendas, casas?
20: Solo la vía. Lo que pasa es que estamos en la peña y solo hay vía ahí, en la parte. No es tanto, es la remoción de tierras que hubo, que usted sabe, fragmenta un poquito hasta asentarse de manera correcta las tierras. Entonces eso es lo que está provocando, digamos, el asentamiento en la parte alta de Turi.
23: Reportó para Radiovisión Alfredo Lazo.

Continuamos con información, las 12:40. Les damos a conocer que frente a la preocupación ciudadana por el aparente abandono de las UPCs y la falta de personal policial, Danilo Barriga, quien es el comandante de la subzona de policía de la SUAY, asegura que se cuenta con el personal suficiente. Sin embargo, se incorporará elementos en el área de atención ciudadana. Asegura que la institución cuenta con el presupuesto necesario y no descarta la incorporación de nuevos patrulleros para nuestra provincia. Escuchemos.

0: pues nosotros como Policía Nacional en mantener la seguridad, sobre todo en el tema, pues si esto supese que verdaderamente sí están abandonados. Sin embargo, pues mi coronel Ángel Esquivel, comandante de la subzona, está esta situación muy preocupado, pues estamos poniendo los policías pertinentes para que la atención sea las 24 horas, no sea solo tal vez momentos, sino que las 24 horas y poder así solventar necesidades del Divino Niño que tuvimos, tenemos problemas, pues especialmente y en la parte céntrica, pues especialmente tenemos un policía de atención ciudadana. Sí, es en atención ciudadana. Más tenemos los policías que están haciendo la ronda en los patrulleros que cada uno tiene dentro de su jurisdicción. Tenemos los policías suficientes, pues dentro de aquí de la jurisdicción. Todas las quejas o situaciones o peticiones que está haciendo la ciudadanía las estamos atendiendo oportunamente. Por supuesto, existe presupuesto, pues dentro de nuestro presupuesto anual están asignaciones para solventar pues tanto daños y esta situación. En la provincia tenemos aproximadamente 1,600 policías, mantenemos dentro del modelo de gestión un oficial 16 policías por circuito. Tenemos que esperar de acuerdo a la distribución que tengan asignado. Actualmente no tenemos actualizado cuántos son los patrulleros que están aquí asignados para esta provincia.
1: Reportó para Radiovisión Alfredo Lazo.
2: Horas con 43 minutos. Alfredo Tosi, comandante de la Guardia Ciudadana, informa que los controles en los exteriores del Hospital José Carrasco Arteaga se intensificarán y, de ser necesario, se realizará el decomiso de productos a los vendedores informales apostados en los alrededores de esa casa de salud. Tosi pide a la Intendencia y al ARCSA que los operativos se realicen de manera coordinada para evitar este foco de infección.

0: Central del IES tenemos varias presencia de vendedores informales que se van ubicando en el espacio público. Primero aclarar, Guardia Ciudadana no ha asignado puesto a nadie en ese sentido, Guardia Ciudadana no es competencia de Guardia Ciudadana. Más allá de eso, sí decir que nosotros hemos estado realizando controles de manera permanente en este sector, hemos retirado varias veces a los vendedores informales de la zona, y incluso la semana anterior hemos ya notificado con boletas preventivas, previo a posterior realizar cualquier decomiso, y seguiremos pues de ahí acudiendo al lugar, y si es que es necesario realizar el decomiso de algunos productos en la zona. Autorización desde la Corporación Municipal no existe, eso sí aclarar bajo todas luces que eso no es algo que está formalizado en el espacio. Si bien hay varios puestos de comida más allá de los vendedores que están en la parte frontal del hospital del IES, quizá ustedes recuerden en el tiempo esto se da debido a que se había cerrado la cafetería que tenían en la parte interior y todos estos se volcaron a la parte exterior. Han sido retirados varias veces, más bien yo creo que ya que parte del gobierno central estuvo realizando controles de manera permanente, sí invitarles a que podamos esto realizarlo de manera interinstitucional, pues presenta ya un riesgo de salud y es bastante paradójico que tengamos un foco posible de infección en la parte exterior de un centro hospitalario. Debemos trabajar de manera conjunta, retiremos desde el espacio público, si es necesario poder realizar un decomiso de aquello, pues desde Guardia Ciudadana estaremos dispuestos a coordinar y poder trabajar de manera. Bueno, vamos a solicitar nuevamente el retiro de aquello. El decomiso, como ustedes saben, es la última medida para poder realizarlo, pero si es que es necesario hacerlo, vamos a tener que realizarlo. No pueden estar presentes en ese espacio. Lamentablemente, los vendedores informales tienen esta mala costumbre. Recordarán ustedes también en los exteriores, por ejemplo, del Hospital Regional, también se viene realizando lo mismo. También tenemos controles permanentes en esta zona que siempre están siendo retirados del espacio público. Y, por ejemplo, en el Hospital Regional, uno de los principales problemas cuando les retiramos, ¿cuáles son? Que los mismos guardias del hospital les permiten ingresar a la parte privada y ahí Guardia Ciudadana ya no tiene competencia. Entonces, claro, el mismo problema lo trasladan a la parte interna hasta que las autoridades del hospital se dan cuenta y los vuelven a sacar. Entonces, claro, es un juego que se realiza con los vendedores, que se van, que se mueven, que se quitan y se ponen, y nosotros pues tenemos que seguir recuperando los espacios. Bueno, son varios. En el tema del hospital del IES tenemos gran cantidad. Yo quisiera pensar más o menos a grosso modo unos 30, 40 que pueden estar en la parte exterior. En el hospital regional también tenemos siquiera unos 15 vendedores que están en el espacio. No hay una zona donde pueda ser reubicado. Tenemos lugares específicos. Es que no son vendedores que están ubicados ahí por cualquier o formalizados por cualquier circunstancia, están ahí por la gran afluencia del hospital y ellos aprovechan este tema para poder comercializar cualquier producto. A ver, sí sería bueno que se den de manera articulada con las dos entidades, puesto que más allá del control sanitario, más allá del tema de la legalidad de los productos que podrán controlar estas dos dependencias, el retiro de los mismos también debería darse de manera conjunta, porque no sirve de nada que nosotros les retiremos y siguen con esos productos, o no sirve de nada que ellos vayan y verifiquen que los productos no son y se permanezcan en el mismo espacio. Debe ser de manera conjunta el trabajo, más bien invitar a que esto se pueda dar en la mesa de operativos interinstitucionales que se da todas las semanas dentro de Gobernación y poder plantear estos operativos y poder tomar asunto a esto antes de que sea un mal que vaya creciendo.
1: Reportó para Radiovisión Alfredo Lazo.

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0: las 12:50 tras las buenas recomendaciones, nosotros les damos a conocer que la Comisión de Medio Ambiente, en conjunto con la Comisión de Salud del Consejo Cantonal, realizan la convocatoria ciudadana para la construcción del proyecto de ordenanza para la regulación de talleres de pirotecnia artesanal y de espectáculos pirotécnicos en el Cantón Cuenca. La carga explosiva, la actualización del catastro de artesanos, ubicación, planes de contingencia, permisos, así como controles y sanciones, entre otros ítems, se pretende analizar a través de la plataforma Cuenca Participa, talleres con la ciudadanía. Los concejales José Fajardo y Mónica Pesantes nos cuentan más detalles al respecto. Escuchemos.
1: Sí, efectivamente, la ordenanza que se le ha denominado de reducción de impacto, sobre todo, sí, esta ordenanza que apoya la pirotecnia artesanal, una ordenanza que se viene trabajando por mucho tiempo en varias comisiones, pero básicamente se ha juntado la Comisión de Salud y la Comisión de Medio Ambiente. Yo quiero recordar aquí a todos, a la ciudadanía, los tres elementos que componen la vida: suelo, agua, aire. Sin eso no hay vida. Es necesario que todos podamos entender que la armonía entre el ser humano y la naturaleza es fundamental. Ciudadanía que me escucha, nada, absolutamente nada se crea. Todo se transforma. Si aquí lo que se pretende en estas varias actividades es transformar el material para que esto sirva. Si no lo hacemos con responsabilidad, si no le tratamos como debe ser, se nos va a complicar. Es responsabilidad absolutamente de todos. Cuidar la salud, cuidar el medio ambiente, los riesgos, proteger al ser humano, a la ciudadanía, los animales, etcétera, etcétera. El mundo actual, entendería que desde mucho antes, exige que podamos vivir en armonía, cuidarnos entre todos. Trabajar en esta ordenanza ha sido un trabajo que hemos tenido que compartir con todo lo que es la estructura del municipio, pero también con la ciudadanía. Así también con la policía, con bomberos, con el ejército, con los involucrados en esta actividad. Se dice que la cultura también nos exige estar en estos espacios. Todo, absolutamente todo exceso es dañino. Lo que queremos es con esta ordenanza,
2: lo que nosotros estamos tratando de controlar y regular es el tema con esta ordenanza sobre la pirotecnia artesanal. Es necesario dar a conocer que esta construcción se lo hace con la colectividad, por eso es que de nuevo se amplía a que esta construcción venga el Observatorio Ciudadano, se regule y que se controle. Es necesario dar a conocer que existen informes del ruido, es por ello que se ha aplicado primero que esto está fuera, estos talleres artesanales del casco urbano, eso tiene que estar en las zonas rurales a 15 metros, no tiene que estar en zonas de riesgo, en ríos, ni en los cables, absolutamente nada. O sea, tiene que pedir los permisos y un plan de contingencia por parte de los cuerpos de bomberos. Estamos regulando justamente la de la pirotecnia artesanal, porque eso tiene que ser local y de acuerdo a los problemas que hemos tenido. Cada ordenanza cumple con su función y esto es para conservar la salud, el ambiente, pero sobre todo los de los grupos de atención prioritaria. Se indica de que si es que contiene 10 kilogramos, o sea, eso tiene que pasar por revisiones. Estamos concluyendo la norma. Es por ello que si es que algunas personas desean hacer aporte, bienvenidos, porque estamos concluyendo la norma, ya establece los parámetros, ciertas limitaciones. Se indica también que debe haber ya un catastro de todos los talleres artesanales. Es por eso que se le invita a la ciudadanía y a ustedes, gracias a los medios de comunicación, para que esta normativa se siga construyendo. Hemos visto ya en Quito que ya ahí se prohibió totalmente la pirotecnia. Ahora es la pirotecnia fría y la no sonora. Entonces estamos en esa. Hay sanciones, hay 5 salarios. Por eso la normativa también es sancionatoria para quienes no quieren cumplir, porque nosotros tenemos que trabajar por una cuenta planificada, organizada, pero sobre todo que cuide la salud y la naturaleza, pero sobre todo nuestros grupos de atención prioritaria. Por supuesto, he comentado dentro de mi intervención que se ha estado construyendo también con los artesanos. Totalmente, ya se ha construido con ellos, pero sin embargo necesitamos ahora también construir con la ciudadanía que no ha conocido la norma. Es por eso que se lo ha hecho a través de la plataforma de Cuenca Participa, y también se lo hace un llamamiento al público para las fechas 2 y 3 de junio. Después de 2 y 3 de junio dejaremos 15 días más para que se siga realizando la norma.
3: Reportó para Radiovisión Alfredo Lazo. 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

0: momento de entrevista en el noticiero. Dar la bienvenida a nuestro invitado. Se trata del ingeniero Mario Vintimilla, quien es el subsecretario zonal 6 del MIT. Ingeniero, bienvenido, qué gusto tenerlo en nuestro noticiero nuevamente y bueno, poder conversar con usted acerca de ese trabajo diario que se hace desde la coordinación zonal.
1: Bueno, muy buenos días, buenas tardes, perdón, a todos los radioescuchas y a ustedes, gracias por el espacio. Bueno, en primer lugar, como Ministerio de Infraestructura y Transporte, haber para nosotros pasado estos días de feriado con la contingencia preparada y que no existan incidentes mayores, nos da la alegría y la fortaleza de seguir trabajando con la mística en la que lo estamos haciendo. Todo gracias a las directrices del Gobierno Nacional y del ministro Roberto Luque.
0: Sin duda, eso es con lo que vamos a iniciar esta entrevista, ingeniero, ¿no? Hablando del feriado que ya que lo tenemos acá, que lo acabamos de pasar también, pues siempre es importante conocer esos datos. Sabemos que hay un trabajo previo de planificación, de contingencia y también durante los días de feriado un trabajo arduo que quizá mientras la mayoría de los ecuatorianos estamos disfrutando de un tiempo libre, es el momento en el que ustedes pues más trabajan y brindan ese contingente.
1: Efectivamente, para nosotros es prioridad garantizar la movilización de la ciudadanía y mucho más en este cuando existen días de asueto o feriados. En ese sentido, luego de haber planificado el feriado, los resultados son bastante buenos. No hemos tenido problemas mayores. La maquinaria ha estado inclusive operativa. Toda la gente que haya estado por que haya ido por Cuenca, Moyoturo, Naranjal, por Girón Pasaje, se habrá fijado ya las diferencias grandes que existen en la vía, sobre todo en el caso de la Cuenca, Moyoturo, Naranjal. Inclusive ya estamos con labores de señalización, con labores de poner ya las líneas horizontales y los lecheros verticales para que la ciudadanía esté segura cuando viaja.
0: Muy importante conversar acerca de esto, ingeniero. Y hoy vamos a dejar un poquito de lado el tema de las vías, que siempre lo tratamos, que siempre estamos pues actualizando datos, información para el público, para hablar de vivienda, que también es importante, que también es una de estas aristas enormes en las que trabaja el MIT y que a veces la gente lo desconoce, ¿no? No lo relaciona pues con ustedes actualmente.
1: Efectivamente, el presidente Daniel Noboa ha sido muy claro en decir que el año 2026 es el año de la construcción y que uno de sus ejes fundamentales será el acceso a vivienda digna. Nosotros como Ministerio de Infraestructura y Transporte estamos a cargo de ejecutar estas disposiciones. En ese sentido, tenemos algunos segmentos y algunas planes para que cualquier usuario pueda obtener una vivienda inclusive gratuita en algunos de los casos.
0: Qué interesante, ¿no? Conocer estos detalles. Cuéntenos cuáles son los proyectos de vivienda en los que actualmente se están trabajando en nuestra zona, tanto estos que pueden ser gratuitos para quienes más necesitan, como también esos proyectos que resultan bastante asequibles a la hora de solicitar créditos y facilidades.
1: Bueno, en primer lugar, nosotros tenemos el segmento de vivienda de interés social 1, que corresponde a viviendas que son menores a $21,500 aproximadamente, para lo cual toda la ciudadanía puede acercarse a nuestras oficinas y preguntar y comenzar el trámite que corresponde. El criterio básico para que una persona pueda aplicar a este beneficio simplemente consiste en estar con una calificación de aproximadamente 29 puntos en el registro social.
0: Muy bien, esa es la manera, ¿no? A veces la gente justamente eso es lo que se pregunta, cómo acceder a estos proyectos, cómo beneficiarse también, porque lo vemos a lo mejor en redes, en televisión, lo escuchamos en radio, pero dice cómo tengo esta cercanía y cómo veo si soy a lo mejor candidato a ser parte de uno de estos proyectos.
1: Efectivamente, ¿no? El tema de la promoción de vivienda es nosotros lo hemos determinado como fundamental en sentido de que la gente se acerque porque son planes que realmente favorecen al usuario. Simplemente se trata de acercarse a las oficinas o de ver en las páginas oficiales del Ministerio de Infraestructura y Transporte, y con ello la gente de ahí le asesora inmediatamente y personalizadamente cada uno de los pasos que se tiene dar, que se tiene que dar para el trámite. Nosotros tenemos un plan bastante bueno, que es el plan Miti Miti, que es más o menos la ciudadanía conoce. Sin embargo, venimos a promocionarlo en el sentido de que es un crédito a 25 años con el 5% de tasa de interés. Existen segmentos de vivienda que van entre distintos rangos, pero de cualquier manera es una tasa de interés muchísimo más baja que la que dan las entidades financieras.
0: Claro.
1: Sí. Entonces, a ver, básicamente existen algunos rangos, pero para casas que cuestan hasta aproximadamente $50,000, los requisitos básicos son que toda la familia o el núcleo familiar, como se les suele llamar, tengan ingresos menores a $1,600. Y obviamente se sigue un trámite, pero una vez que se concreta todo lo que se necesita, el usuario simplemente ya no se encarga nada más que del papeleo, como exactamente un crédito normal, y se hace acreedor ya a la vivienda. En estos casos, que sobre todo que son los menores, del menor costo, hay que decir que el promedio de pago de la mensualidad del crédito más o menos corresponde a $250-$300, que es bastante similar a lo que se cobra, al menos aquí en la ciudad de Cuenca, por arriendo.
0: Claro. Ahora nos consultan desde el público y nos dicen en dónde se puede uno acercar a pedir esta información y también si es que hay la opción de ver estos detalles en línea. Nos preguntan ahora con esto de que las personas en realidad son muy prácticas a la hora de usar los servicios en línea, pues también es una excelente pregunta.
1: Toda la información está disponible en las páginas oficiales del Ministerio de Infraestructura y Transporte, en todas sus redes sociales, y también para el caso de la SUAI, que se acerquen a las oficinas que están al lado del Subcentro de Salud número 1 en la Huayna Cápac y Pizar Cápac.
0: Muy bien, entonces esas son las formas, ¿no?, de en realidad hacer estos trámites. Nos dicen acá, ¿qué pasa, por ejemplo, en casos en que las personas tienen un terreno propio? Dice, ¿hay algún tipo de ayuda en este sentido para quienes quieren construir su vivienda? Y acá porque entendemos, ¿no?, que creo que el sueño de la mayoría de las familias, de las personas, es llegar a tener esa vivienda propia.
1: Efectivamente, si es que el terreno propio no es una limitante para que no se obtenga el crédito, sí se puede dar, sí se le puede hacer, sí puede ser beneficiario de uno de los planes de vivienda que tenemos como ministerio. Sin embargo, a cualquier persona, le repito, que se acerque a las oficinas del ministerio para que le guíen justamente y en medio de eso entregue los papeles con más celeridad, con más acompañamiento y el resultado sea óptimo en el menor tiempo posible. Debo indicar también que aparte existe un segmento ya para el que se llama vivienda de interés público. Bordea más o menos, son casas que van desde los $85,000 hasta los $110,000. Para este tipo de viviendas, el único requisito es que el núcleo familiar tenga ingresos inferiores a $300,000, a $3,000 mensuales, quiero decir, y que el costo por metro cuadrado de la construcción no sobrepase los $1,200 del metro.
0: Ingeniero, ahora en cuanto a la provincia de la SUAI, nos dicen en qué sectores están los proyectos habitacionales y si son estos de departamentos o de viviendas. No, dice, muchas gracias por la consulta. Muy buena la entrevista, nos ponen acá.
1: Bueno, la verdad es que en el caso de la SUAI, nosotros hemos otorgado en la gestión del presidente Novoa aproximadamente 2.800 proyectos de habitación, unidades habitacionales con los créditos Miti Miti. Sí. Realmente, a ver, uno de los proyectos, para responder a la pregunta del Radio Escucha, uno de los proyectos que efectivamente están dentro del programa es el condominio Bemani, que es en la vía Mayancela. Uh-huh. Ahí ustedes pueden ver casas existen para algunos segmentos. Sin embargo, también este también es una de las partes que no le hemos dado demasiada promoción. Para los constructores también pueden acercarse a registrar sus proyectos en el Ministerio de Infraestructura y Transporte, en el CED. Los constructores que ganan, una vez que a ellos se les certifique el proyecto como promotores inmobiliarios, ellos acceden a que todo el paquete de usuarios o de posibles beneficiarios del MITI-MITI observen y tengan prioridad en sus proyectos, la una cosa, y la otra cosa es en el otro beneficio, es una devolución del IVA. En ese sentido, existen por toda la ciudad proyectos.
0: Muy bien, ingeniero, muchísimas gracias por toda esta información que nos comparte. Creo que son datos muy interesantes y sobre todo son también respuestas para nuestro público que se interesa por lo que tratamos acá en la entrevista. No sé si quisiera dejarles como un mensaje final, siempre ese mensaje de ser una institución de puertas abiertas para que no tengan ese temor, ¿no?, de acercarse, de averiguar, de hacer todas las preguntas pertinentes y, ¿por qué no?, pues beneficiarse con esas viviendas.
1: A la ciudadanía en general, que se acerquen a las oficinas del ministerio, nos visiten por los canales oficiales, que para nosotros, para el gobierno nacional, es prioridad que cada uno de ustedes cuente con una vivienda. Y si es que en medida de que el trámite se va concretando, nosotros a la celeridad posible hacemos todo lo que se necesita para la consecución de un hogar para cualquiera de quien se acerque a nuestras oficinas.
0: Ingeniero, muchísimas gracias por compartir con nosotros esta tarde, por traernos esta información, y le esperamos en una próxima entrevista.
1: Cuando quieran, muchas gracias.
0: Nosotros de esta manera cerramos el espacio de entrevista en el noticiero. Gracias por su sintonía. Enseguida continuamos brindándoles información.
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horas con 16 minutos y solo en el primer día de funcionamiento del Mall del Alto, la empresa de movilidad sancionó a 96 conductores por infringir las leyes y estacionarse en lugares prohibidos. En este marco está en marcha un plan de movilidad que busca se respete el espacio público y el ingreso y salida de las personas que viven en el sector, manifiesta Lenin Guzmán, gerente de la empresa de movilidad.

0: La empresa de movilidad pone en marcha un plan de contingencia para controlar el caos vehicular por el nuevo Mall del Alto. El gerente de la EMOB, Lenin Guzmán, indicó que en el primer día de funcionamiento de este centro comercial se multó a 96 conductores con la finalidad de que no se afecte el espacio público.
1: Nosotros tenemos un plan de movilidad que ha sido coordinado previamente con las personas, con ejecutivos tanto del Mall del Alto como del Mall del Río, porque el tema es en ambos sentidos, ¿no? Hemos evidenciado, sobre todo en este feriado que coincidió con la inauguración de este nuevo centro comercial, una gran afluencia de personas. De hecho, pues muchas de estas personas que ya no tuvieron capacidad para estacionar dentro del Mall del Alto e incluso dentro del Mall del Río, utilizando el puente como cruce peatonal, procedieron a estacionar en lugares prohibidos, en la subida o bajada de Turi, en las calles aledañas, inclusive sobre la autopista. Todos estos vehículos han sido sancionados. Durante el primer día que ejecutamos el control y la sanción, se ejecutaron multas a 96 conductores. Y allí sucesivamente hemos trabajado de manera contundente para ordenar el tránsito, ordenar también los espacios de parqueo, con la finalidad de que no se atente contra el espacio público y se respeten sobre todo los ingresos y salidas de las personas que viven en el sector. De hecho, yo personalmente lideré los controles y también atendí las denuncias ciudadanas, algunas de ellas que fueron puestas a través de redes sociales, en donde estamos permanentemente stalkeando, haciendo seguimiento y actuando de manera inmediata para controlar la situación. Esto lo vamos a incrementar, vamos a continuar con este control exhaustivo y naturalmente la ciudadanía debe estar clara que aquí se hace respetar la ley con firmeza.
2: ¿Cuáles son las sanciones que se implementan?
1: Bueno, las sanciones es por estar estacionado en lugar no permitido, ¿no? La multa equivale a $96.
0: Guzmán hace un llamado a los conductores a que bajen la velocidad.
1: Hacerles el llamado también a las personas que eviten ser sancionados, que respetemos la ley, que respetemos los espacios públicos, que donde hay espacios para estacionar, pues utilicen los espacios permitidos, y si ya no, definitivamente, pues reprogramen sus visitas, replanifiquen sus visitas, pero no por el hecho de pronto visitar un X lugar, voy a dejar mi carro donde me da la gana. No, eso no lo vamos a permitir. No, eso es completamente falso. De hecho, los conos están para ordenar el acceso también a los buses, ¿no? Lo que no pueden utilizarlo son los taxis u otros vehículos que estaban intentando utilizar esa parada como descenso o subida de X personas, ¿no? Eso también lo controlamos y lo sancionamos. La parada de buses está plenamente habilitada, está siendo utilizada de manera adecuada y nuestros agentes civiles de tránsito están allí para controlar eso.
2: ¿Cuántos agentes están dispuestos?
1: Bueno, los agentes de tránsito están normalmente 3 o 4 dependiendo la necesidad, pero claro, cuando existe mayor afluencia de personas, como existió en este feriado, se movilizó una gran cantidad de recursos con la finalidad, no solo de precautelar la seguridad peatonal, sino también de generar fluidez en el tránsito, sobre todo a la altura del redondel de la subida Turi, en donde se generaron ciertas filas de vehículos, tanto en sentido Cuenca Sogues como viceversa, por ambos moles. A ver, no olvidemos que en el sector existen no solo moles, existen más edificaciones, por ende siempre el llamado de atención a los conductores a que bajen la velocidad. Existe también en las inmediaciones radares de control, que a pesar de no estar multando, también generan una data que nos permite ir monitoreando y controlando el comportamiento vehicular. El llamado siempre a las personas a ejecutar una conducción preventiva con la finalidad de respetar aquellos que lideran la pirámide de la movilidad, que son los peatones.
3: Para Radio Visión 106.1, reportó Felicia Guerrero.
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7:21. Gustavo Valencia, presidente de la Comisión de Movilidad y Tránsito y Transporte del Consejo Cantonal, expresa su desacuerdo al planteamiento del secretario del Sindicato de Choferes Profesionales de la SUAI, quien manifestó que debido al incremento mensual en el precio de los combustibles, el precio del pasaje del servicio urbano debe incrementarse a 50 centavos. El edil también explica el por qué no se ha cancelado los valores por concepto del subsidio.

0: El presidente de la Comisión de Movilidad, Tránsito y Transporte del Consejo Cantonal, Gustavo Valencia, manifestó que a la fecha no se ha pensado en un incremento del pasaje del servicio urbano y se mostró contrario a la propuesta del secretario del Sindicato de Choferes Profesionales de la SUAY, quien considera que debe darse un alza de 50 centavos debido al incremento mensual en el precio de los combustibles.
1: Días anteriores nos reunimos con varios representantes de la Cámara, con su presidente y varios miembros, porque no hemos podido todavía cancelar y ellos han podido cobrar el tema de ese subsidio que el Consejo aprobó para este año 2026. ¿Por qué? Porque debieron ellos haber firmado un acuerdo de compromiso para todas las mejoras, como alargamiento de rutas, etcétera, que fue un compromiso adquirido de las 7 operadoras, 4 firmaron. Estamos yendo a presentar una propuesta al alcalde. Creo que ya le entregamos la propuesta incluso a los concejales para que tratemos en el seno del Consejo una reforma a lo que resolvimos dentro de ese proceso. ¿Para qué? Las empresas que ya están firmadas el acuerdo, que son 4, puedan ellos acceder a recibir los subsidios. Recibirán, pero no retroactivamente, sino desde el día en que se firme para adelante. La ley no permite retroactividad ahí. Eso es lo que estamos haciendo, estamos trabajando, no nos detenemos, y evidentemente lo que menos buscamos es generar problemas a los ciudadanos, pero también la ciudadanía. Si bien es cierto, habrá que trabajar mucho en el tema del precio, no queremos afectar, pero sí tiene que la gente entender de que hay cambios. Hay cosas que no maneja el Consejo, maneja el Gobierno Nacional. La libertad que tiene el precio y la fluctuación que tiene el precio de los combustibles a nivel internacional no es un tema que maneja el Consejo. En algún momento la ciudadanía tendrá que estar sujeta a que el precio de los pasajes en algún momento cambie.
2: Por el momento no.
1: No, por el momento no. No hay nada.
3: ¿Por qué no han firmado todos este tema del subsidio?
1: Porque no están de acuerdo en algunas cosas.
3: ¿Qué es lo que no les gusta?
1: Bueno, la verdad que yo no podría responder por los que no han firmado, ni por los que firmaron. Pero evidentemente conozco que hay 3 compañías que no se han sumado. Yo creo que más es por un ámbito, según explicación que nos dieron, por un ámbito político, no es mi pensamiento, ojo, según una explicación que nos dieron miembros de las cámaras, por temas políticos, por temas personales, etcétera. Entonces, por eso es la intención de corregir la reforma que nosotros hicimos en la norma para poder pagar ese subsidio a las empresas que tienen ya firmado el convenio, que son 4, ¿no? Esperemos que tengamos cabida en la sensibilidad.

0: donada, pero no recuerdo, son tres empresas, no las recuerdo los nombres.
1: Pero desde su criterio, un pasaje de 50 centavos no es dable en Cuenca.
0: Bueno, debería ser el costo ese. Pero no podemos nosotros sacrificar a la gente. No podemos a la gente ponerle un sacrificio en un momento tan difícil, ¿no? Por eso fue el subsidio. Y el resto habrá que ir mirando a ver cómo se desarrolla y qué es lo que se viene, ¿no?
2: ¿El subsidio era por un año?
0: El subsidio era por todo el resto de este año, sí.
3: ¿Luego de eso se analizará entonces?
0: Sí, sí. Siempre habrá que ir revisando qué es lo que va pasando. Habrá que tener siempre un diálogo constructivo. Yo felicito a la nueva dirigencia de la Cámara de Transporte, que está abierta, que se reunió. Estuve presente en esa reunión, en el seno del salón del municipio. Y evidentemente, estamos dispuestos a discutir, a mejorar, a cambiar, a reformar, pero evidentemente también a afrontar las cosas que demanda la ciudadanía, sin duda.
4: Para Radio Visión 106.1, reportó Felicia Guerrero.
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otra información, escuchemos a Jaime Espinosa, director de infraestructura del municipio de Cuenca. Se refiere a las perspectivas que se tiene con la construcción de las terminales norte y sur. El funcionario indicó el avance de los trabajos en la terminal sur, que alcanza un 30%, mientras que para la terminal norte se ejecuta una consultoría previo al inicio de las obras. Escuchemos.

0: La construcción de los terminales norte y sur descongestionarán el tránsito vehicular en la ciudad y permitirán que los buses interprovinciales e interparroquiales transfieran pasajeros en las periferias, acortando los tiempos de viaje y reduciendo el tráfico urbano. En este sentido, conversamos con Jaime Espinosa, director de infraestructura del municipio de Cuenca.
1: La terminal terrestre sur, dentro de su cronograma, está aproximadamente un 30% ya de avance en su ejecución. Se está terminando todo lo que es la construcción de la estructura metálica, se está trabajando en todo lo que son las plataformas externas para el tema de los vehículos. Está su ejecución dentro del cronograma contractual.
2: Alrededor de 5.000 metros cuadrados de construcción, un terreno de casi 2 hectáreas, andenes de llegada, andenes de salida, escaleras eléctricas, ascensores, patio de comidas, zonas administrativas, lugares de encomiendas, todo lo que tiene una terminal terrestre, lo que se necesita, pero ya moderna, con todo el tema de seguridad, cámaras de videovigilancia, todo el tema automático para el cobro, el pago y la salida de los pasajeros. Va a ser como entrar en una terminal moderna, como entrar en un aeropuerto de los más modernos, y una terminal, una obra de infraestructura que era ya necesaria para la ciudad de Cuenca y que esperamos a fines de este año ya esté concluida.
3: La inversión
2: está aproximadamente en 9.5 millones de dólares y esperamos que esté lista para finales de este año.
1: Estamos ya iniciando todo lo que son las mamposterías. El proyecto tiene que estar terminado, esperemos, hasta el mes de noviembre o máximo diciembre. Se está trabajando en jornadas extendidas y también proyectando lo que ya va a ser el funcionamiento con las entidades correspondientes, como por ejemplo con la EMOB, que va a ser la que está a cargo del funcionamiento de la terminal. Definitivamente tienen que estar ambas terminales. La terminal norte está en ejecución, los diseños están en un 40% aproximadamente los diseños. Esperamos que en unos 4 o 5 meses, ya que es el plazo que tiene el consultor, nos entregue los diseños de la terminal norte. Luego de eso tenemos ya un crédito presentado donde está la ejecución de esta obra, y luego que se construya la terminal norte, que obviamente va a ser al norte de la ciudad, entren en funcionamiento ambas terminales, la sur y la norte, pues solo allí se tomará en cuenta ya la decisión que se va a tomar sobre la terminal terrestre actual de la Chola Cuencana y cuál va a ser el nuevo uso que se va a dar a ese. De inicio, en idea del alcalde, está

0: Poder construir ahí un centro de convenciones grande, construir un parque grande, recuperar este espacio, hacer un pulmón verde para la ciudadanía y sobre todo recuperar este espacio que al momento se ha vuelto un punto complicado, un punto negro, digamos, por todo lo que representa en delincuencia y también en congestión vehicular. Recordemos que alrededor de 800 buses al día están llegando a la terminal terrestre de la Chola Cuencana y cuando estén construidas estas dos terminales, pues toda esa cantidad de buses ya no va a ingresar a la ciudad con todo el tráfico que eso genera y la contaminación ambiental. Se quedarán a las afueras de la ciudad en la terminal terrestre sur y en la norte. Definitiva, bueno, por parte del Consejo de Seguridad Ciudadana se han instalado cámaras, se está haciendo todos los trámites respectivos por parte del municipio, pero ya pensamos que es un tema que se ha vuelto incontrolable por muchos años que ha pasado en ese sentido. Para poder recuperar ese espacio, pues definitivamente uno de los pasos fundamentales es poder sacar la terminal de la Chola Cuencana porque ya no está cumpliendo su función dentro de la ciudad prácticamente y con estas dos terminales a las afueras recuperar ese espacio, sobre todo la seguridad, como le digo, que se va a recuperar allí.
1: Para Radio Visión 106.1 reportó Felicia Guerrero.
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0: Llegamos al final del noticiero. Gracias por su sintonía. Nosotros les esperamos el día de mañana nuevamente con información. Enseguida se quedan en compañía de la programación de Línea de Cuatro con los deportes.
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Bienvenidos a Línea de Cuatro. Se siente el ambiente, ¿no? Se siente el ambiente. Me sorprende, señor Granado, que esté aquí, la verdad. Fue humillante lo del Cuenca anoche. Hay cosas que rescatar, sí. La hinchada está molesta, sí. La hinchada está vociferando contra el entrenador, contra Leguizamón, contra Piedra. Al portero le perdonan porque ha salvado muchas, entonces creo que está bien. Pero fue un tiroteo ayer lo de Santos. Un tiroteo total. Dominio total, baile total, jerarquía de un equipo sobre otro. Lo habíamos hablado ayer en la previa. Había que ver si sacaba la casta y la sacó. La sacó. Golearon, gustaron, bailaron, hicieron samba, disfrutaron y el Cuenca se quedó fuera de la Sudamericana. Pero si algo le puede sacar una sonrisa al hincha, es que siempre el hincha apoya a los equipos pequeños, ¿no? Y ayer el grupo se lo lleva Recoleta. Recoleta se termina llevando el grupo, termina ganando a San Lorenzo y termina clasificando primero Santos al repechaje. Veamos qué pasa. Lo cierto es que de verdad ayer fue un tiroteo total en Brasil, en la victoria de Santos por sobre Deportivo Cuenca. Bienvenidos a Línea de Cuatro.

0: Buenas tardes a todos, bienvenidos a Línea de Cuatro en la Internacional, Visión 106.1 FM. ¿Sabe que no estoy tan triste como pensé que iba a estar?
1: Ok.
0: Cambié el partido en el segundo gol y puse la final de Oklahoma contra San Antonio, entonces me llevé una bonita victoria en Oklahoma mismo, que le pone bastante bien encaminada la serie 3-2 con un match point ya, solo que ahora toca visitar San Antonio. Pero no, siendo realistas y ya yéndonos al partido del Cuenca.
1: ¿Quién dijo que ganó?
0: Esos mismos.
1: ¿Oklahoma?
0: Oklahoma.
1: Sí, ¿no?
0: ¡Qué alegría! ¡Qué alegría! Lo único que me hace sonreír, me tocó ir al básquet para sonreír porque el fútbol me ha roto el corazón.
2: Lo que quieran, a que Knicks queda campeón de la NBA,
0: Lo que quieran, no tengo ningún problema.
1: Los Thunder.
0: La llave difícil era San Antonio y Oklahoma, no creo que los Knicks puedan quedar campeones. Pero bueno, a ver, ahora sí, ya metiéndonos de lleno en el partido. A mí la alineación no me pareció mala. Yo siento que los cambios tal vez no dieron los frutos, pero es difícil que te den fruto en un contexto como ese, en un partido donde ya las líneas mismo te marcaban lo que podía pasar. Y por más que uno tenía las ganas, por más que uno quería que o tenía la fe de que el Cuenca algo podía hacer, si somos sinceros, era muy, pero muy complicado. Y a mí hoy me da la sensación de que Brasil está en quinta marcha, si es que vamos a ponerlo en comparación con los carros, en los cambios de los carros, que Argentina está en cuarta marcha y que de ahí para abajo, sea de donde sea, Uruguay, Paraguay, Bolivia, Colombia, ni se diga, Ecuador, están en segunda marcha más o menos. Es decir, hay un salto de calidad muy distinto y además el dinero que manejan unos equipos con otros también son diferentes, pero a gigantados pasos. Y de ahí muchos me dirán, y muchos pensarán en Recoleta, ¿no? Porque dicen, claro, el Cuenca no puede, total va a ir Recoleta, y sí puede, ¿qué pasó? Pero, ¿qué les puedo decir? Así es el fútbol. Recoleta no ha perdido un solo partido. El Cuenca perdió dos. Y listo. Recoleta no supo lo que es perder. Y se lleva una victoria en la última fecha para dejarlo afuera al que en serio se esperaba que sea el campeón, el rey del grupo, digámoslo así. Entonces, yo creo que Santos, con los jugadores de jerarquía que tiene, porque Miguelito tiene jerarquía, porque Gabigol tiene jerarquía, porque encima lo dejaste a Ronnie en la banca, porque Neymar estaba lesionado, porque Rolheiser estaba afuera. Entonces, están a otro nivel y se notaba porque los pases eran automáticos, se notaba porque cada vez que aceleraba lo pasaba de largo a Deportivo Cuenca. Entonces, muchas cosas por corregir, sí, de ahí que nadie se baje de la
1: camioneta
0: seliconeta, porque este equipo, llegar con vida a la última fecha, llegar segundo en el grupo, nadie se lo esperaba. Todos pensamos, y para serles sinceros, si retrocedemos el tiempo, acá se hablaba si es que el Cuenca va a tener buena hinchada en el segundo partido que ya directamente ya contra San Lorenzo, porque podía llegar eliminado. Si es que contra Recoleta iba a haber gente, porque puede que el Cuenca ya estaba eliminado. Y total, llegas a la última fecha con vida y encima clasificándote. Entonces, yo creo que es de levantarse y aplaudirle a estos jugadores que, aunque muchos no lo crean, yo estoy 100% seguro que dan la vida por este escudo, pero cuando tienes un equipo tan fuerte al frente tuyo, no hay nada que hacer. De ahí duele, obviamente, que se te escapa la clasificación contra Recoleta acá en el Alejandro Serrano Aguilar, duele, de que sentías que la clasificación estaba cerca, claro que va a doler, pero sentémonos un ratito a mirar presupuesto, sentémonos un ratito a mirar contra quién te enfrentaste y de ahí analicemos lo demás. Insisto, podía pasar, de que se te podía venir un millón de dólares más, también. Pero no sorprende el resultado de ayer, tal vez la gente se queda con un dolor intenso de haberse eliminado así, pero ya lo digo, en los papeles, antes de comenzar el grupo, estaba y había muchísima posibilidad de quedar eliminado. Entonces, para mí, agradecerle a estos jugadores que dieron todo en este torneo, demostrar que fueron competitivos, el último partido no, y de ahí nada más que decir. Pero de salir a ganar en Mira Belmiro, claro que va a ser complicadísimo. Entonces, eso por decir. ¿Cómo le va a salir? ¿Cómo vivió ayer el partido? ¿Sufrió?
2: ¿Qué tal, Fran? ¿Cómo le va a usted y a toda la gente que ya está en sintonía de la 106.1 FM Radio Visión? Como siempre, es un gusto saludarlos ya acá en Línea de Cuatro. Ayer fue muy superior Santos al Cuenca. O sea, de verdad, yo no esperé ver a un Deportivo Cuenca tan mal. Entiendo que el equipo puede ser superior de Santos. Entiendo que ayer Santos sacó su casta, si usted quiere. Pero no pensaba verlo tan mal. Y hay algo que a mí sí me llama la atención y lo conversaba con los compañeros de la mañana. Y lo pongo también en tema de colación acá si quieren. Lo que no sé si pasó algún tema de resentimiento, me refiero en la parte muscular, no en la parte sentimental, si usted quiere, no en la parte de conexión de personas, con el tema de Santiago Postel. Ojo que no lo estoy diciendo porque es el mejor jugador, mejor central, y que por qué no lo pone Célico, y no. Sino me refiero, yo siento que se conocía más la dupla Postel-Bolsen. Y ahí

0: A mí igual me termina sorprendiendo del por qué Jorge Celico no lo termina colocando. Entiendo, por ejemplo, el tema de Arboleda, de haberlo puesto por la banda para que retroceda un poco más y te pueda ayudar en el tema de la defensa, porque ya sabemos que ha pasado algunos errores por esa banda izquierda. Igual lo mismo pasó por la banda derecha con el tema de Mateo Piedra, que ayer tampoco siento que el rendimiento de los defensas haya sido el mejor, pero tampoco es que podías aguantar ni siquiera el balón en medio campo para tratar de abrir, o por lo menos el plan, si queríamos funcionar para que recupere Deportivo Cuenca y luego abrir por los extremos, no termina siendo lo positivo. Hay errores de Facundo Ferrero ayer también en el partido, lo mismo que sucedió con el equipo de Liga de Quito. Por supuesto, que se lo perdona por las actuaciones, si usted quiere, de los anteriores partidos y por las múltiples salvadas que ha tenido con el cuadro colorado, y ayer no se lo va. Siento que también es un tema para mí de frustración, porque quieres tratar de hacer tú, porque sabes que la defensa no te va a ayudar y por ahí puedes cometer los errores que lo termina haciendo Facundo Ferrero. Pero bueno, hay cosas que igual a la final Deportivo Cuenca lo termina perdiendo, termina eliminándose, quedándose último del grupo. Y otra cosa es que también San Lorenzo termina eliminándose del grupo y termina pasando a Recoleta como primero y termina pasando al equipo de Santos tras la victoria. Entonces, se da un conjunto de cosas ayer que lo terminan superando. No me da, a ver, no me da iras el que se haya eliminado el Cuenca. El sentimiento, creería yo, del hincha es el cómo jugó y cómo perdió. O sea, el que te hayan dado 3-0, el que no hayas tenido nunca una reacción en el juego. Creo que por ahí va el sentimiento. De ahí, lo que usted dice, tiene razón. Entiendo que Deportivo Cuenca no estaba para ser programado uno de los equipos favoritos. Bien decían, por ahí no es cómo se comienza, sino cómo se termina. Y creo que eso es a la final cómo termina yendo. Recoleta pasa el grupo con 5 empates y 1 victoria. Entonces hay un montón de cosas. Yo por lo menos hoy vengo a dar la cara de haber dicho y de haberlo subestimado, si usted quiere, a Recoleta ayer en el nuevo gasómetro. Pero pensé que San Lorenzo iba a plantear un partido mucho más inteligente de lo que se tiene en duda. Porque ya lo has visto jugar a Recoleta. Estabas jugando en tu casa. Con un empate clasificabas a la Sudamericana. Y lo dejas todo servido en bandeja de plata. Y ojo que Bielka ayer se termina igual perdiendo un penal, o sea, pero los últimos minutos. Entonces,
1: sí, pero yo ayer, sinceramente, yo dejé de ver el partido del Cuenca y también puse el de, bueno, estaba viendo a la par con el de Recoleta, sí, y San Lorenzo. San Lorenzo tuvo 32 tiros. 32, si se da cuenta lo que da eso. 16 tiros por etapa, digámoslo así. No le salió las cosas, el arquero de Recoleta fue.
0: Sí,
1: el,
0: pero la idea no era, Frank, rematar magnífico al arco, me hago entender. Sí, la idea era ayer desgastarlo físicamente a Recoleta para que Recoleta se quede sin oxígeno. Y Recoleta ayer hasta el último. Pero igual, Recoleta al último es termina igual buscando ese penal y puede llegar la segunda.
1: El partido Recoleta contra Santos, pueden jugar 10 veces más, no van a empatar. Santos lo va a ganar. Y ayer, sinceramente, San Lorenzo, por mala suerte, se queda. Porque el arquero estuvo inspirado, porque no le salía una, porque hasta se la mala suerte jugó.
2: Cuenca, ¿no?
1: Exacto.
0: Exacto.
1: Entonces quedó 32 tiros. Yo nunca he visto que se pase más de 30 tiros, ni siquiera me acuerdo alguna vez. Pero
2: las líneas de pronóstico siempre están entre 20 y 21.
1: Imagínense, 10 más, 12, 11 más. 32 tiros a 8 de Recoleta.
2: Oiga, pero es 1.88 goles esperados contra 1.25.
1: Sí, no, es que el problema es que cuando Recoleta llegaba, le llegaba con muchísimo.
2: Con mucho peligro.
0: Y esa
2: peligro
0: era la estrategia, agotarlos para que le pase lo que le pasó acá en Cuenca. O sea, de que ya cuando quieras correr para contragolpear, no tengas la suficiente calidad física. Y no lo termina haciendo, para mí no termina cumpliendo ya para San Lorenzo. Y ojo, que los dos primeros que estuvieron durante 6 fechas. Primeros en la tabla de posiciones de esta fase de grupos, terminan quedándose fuera. Termina quedándose fuera Deportivo Cuenca y termina quedándose fuera San Lorenzo. Entonces, entiendo la frustración. Entiendo en algún momento también que se ilusionó, que nos ilusionamos, si usted quiere. Hablo por mí, no por mis compañeros, en el tema de que Deportivo Cuenca pueda alcanzar algo más. Pero ayer fue muy superior, pero Santos,
1: si
0: muy
1: somos
0: superior.
1: Sinceros, a ver, fracaso rotundo San Lorenzo.
0: Sí, sí, sí. Para mí el fracaso del grupo es de San Lorenzo.
1: No pasar primero a mí también me parece fracaso de Santos. Que se logra meter con las justas. ¿No?
0: Exacto.
1: Y de ahí la sorpresa Recoleta. Pero yo el Cuenca no lo veo como, como fracaso, no lo veo como, como nada de eso. Para mí el Cuenca simplemente no avanzó. Pero no lo considero un fracaso.
0: El problema es que acá se reclama Deportivo Cuenca que tenía los últimos minutos para ganarle frente a Recoleta. Ese es el problema. Cuando ya estabas en casa, cuando ya habías estructurado tu equipo, cuando tenías más oportunidades frente al arco y no las terminaste embocando. Ahora, eso es lo que se le reclama. Yo le decía, incluso a los compañeros de la mañana. Esto, a ver, el empate le sirve a Deportivo Cuenca porque sigue sumando. Aparte había empatado San Lorenzo y había empatado Santos después de que Santos estaba ganando 2-0. Pero les decía a los compañeros, esto se va a definir en la última fecha. O sea, si Deportivo Cuenca cae, el problema es que ayer jugó feo y termina perdiendo 3-0, Fran. Ese creo que es todo el desenlace de lo que ha pasado. Porque si hubiese perdido 1-0, Fran, si hubiese perdido 2-0 por dos contragolpes, te entiendo. Pero ayer no funcionó lo que tenía previsto dentro del...
1: Yo creo que el primer tiempo sí le funciona a Celico, porque se plancha el partido y el Cuenca incluso, sí en el primer tiempo, no mejor que Santos, pero lo cierra bien, planchando un partido que estaba complicado, porque a los 40 segundos ya tuvieron una opción, Bontempo tuvo una opción clarísima. Y de ahí el partido se plancha, le hacen el gol, pero no le... digamos, el Cuenca no es que estaba sufriendo tanto como en el segundo tiempo. De ahí los cambios no ayudaron, los cambios ahí
0: para mí los dos tiempos sufrió y el segundo sufrió peor. Pero que es diferente
1: el primer porque tiempo el Cuenca se va al vestuario las bandas, tranquilo,
0: cómo te llegaban, era impresionante. Yo decía, o sea, solo de ver el partido sabías que en cualquier momento iba a caer el gol de Santos y en cualquier momento iba a llegar el 2-0. Entonces, yo no sé si estaba tranquilo Celico con lo que se tenía. Aparte, yo supongo que lo llamaron a Celico y le dijeron, ¿sabes qué? En el otro partido está ganando Recoleta. O sea, ahora ya ni siquiera te sirve el empate. Ahora, netamente, lo que te sirve es que ganes el partido. Y salió a buscar con todo el segundo tiempo, ¿no? Y ahí te entiendo, porque es algo similar de lo que pasa con Barcelona, con Universidad Católica. Sabíamos que en cualquier momento iba a caer el gol de la Católica, por más que lo salvaba su arquero, o sea, sabíamos que en cualquier momento iba a caer y yo siento que con el Cuenca pasó ayer, por eso le digo, es un mal partido. Para mí el primer tiempo no sale, termina arrinconando a los Santos y en el segundo tiempo avanza aún más a jugar con la desesperación del conjunto colorado de tratar de buscar un empate o una victoria que lo pueda llevar a la siguiente fase. Pero espero que eso termine dándole, por lo menos en taquilla, el rédito económico que necesitaba Deportivo Cuenca. También el haber clasificado a fase de grupos y ya luego a enfocarse, como lo han dicho algunos jugadores, a enfocarse en Copa Ecuador y a enfocarse en la Liga Pro, que por suerte hizo un buen colchón de puntos y todavía lo tiene en la parte superior al equipo de Celico. Esto será una virada de página más, pero estuvo a un paso, ¿no? Y creo que con eso se queda la gente también de que el Cuenca estuvo a un paso.
2: ¿En serio no es culpa de Celico?
1: Yo no le veo culpa a
2: contra Recoleta se come el partido. ¿Y ayer?
1: Para mí ayer no se come
2: ayer,
1: el partido.
2: ¿Cómo no? Para mí, digo, yo soy, ustedes saben, soy el hater uno de Postel. Pero ya dice esa vieja frase, muy bonita, no trillada, de Roberto Musso. Si naciste incendiario, no te mueras bombero. Si ya empezaste con eso... Si ya empezaste que Postel es tu vida, tu amor, tu ilusión, tu todo, y lo defendiste a muerte en su peor momento, ¿lo dejas fuera ayer?
1: A mí me llegaron rumores de que no estaba para ser titular.
2: ¿Y a qué voy ahora? Que cualquier cosa se va a decir, ustedes no saben lo que nosotros a la interna sabemos.
1: Y eso dijo ayer.
2: Entonces, ¿qué
1: queramos? No se sabía la fractura de tabique de Facundo Ferrero.
0: Ese sabía que estaba mal de la nariz.
2: Pero la nariz,
0: o sea, le digo.
2: Estaba,
0: sí, se sabía porque sabíamos obviamente que contra Recoleta se había tocado.
1: A ver, pero a lo que voy es que no hubo un informe médico diciendo.
2: A eso voy.
1: Hay una fractura. De ahí puede ser un chivolo, puede ser hasta que le picó una abeja, póngase usted. Ajá.
0: El problema es que de Postel no sabías
1: un
0: nada,
1: informe
0: Frank.
1: Médico que te dice. Entonces, claro, Celico va y dice. Yo les entiendo a ustedes que digan lo que les dé la gana porque no entienden, porque no saben lo que está pasando adentro.
2: Obvio.
1: Y claro. No sabemos, pero fuera muy bonito
2: saberlo.
1: Que haya un informe médico, claro.
0: Aunque sea post partido, Frank.
1: ¿Qué cambiaba a saber que Ferrero estaba sentido de la nariz a lo que pasó hoy? Yo no digo que por eso Ferrero haya fallado ayer, ni mucho menos. Pero, ¿qué cambiaba que los periodistas o en sí la opinión pública sepa qué pasa en la interna del club? Porque no creo que le costaba nada a Cuenca sacar un informe médico diciéndote todas las cosas que de verdad estaban sucediendo. Punto. No me parece de loco mandarte un informe tan fácil que es hoy en día, estar con ChatGPT si quieres.
2: ¿Qué? Ayer Piedra estaba perdido.
1: Sí, falta
2: de
1: ritmo.
2: El primer gol, ¿se acuerda, señorita Rojo? El primero se pierde.
1: No, pero
2: le ganan.
1: De eso, el penal ya se notó que él intentó meter la mano. Ajá. Y se notaba.
2: Se asustó.
1: Ahora, gracias a Dios, la pelota le da en la parte tan alta que el árbitro dice, gracias a Dios, porque donde cobraba nadie se
0: quejaba. Y ayer íbamos con eso porque le decía al señor Abraham Maxi, abrió la mano. Digo, el problema es que antes de que abra la mano le toca por arriba de la manga de la camiseta. Digo, y eso no lo van a cobrar como penal. Y me dice el señor Maxi, pero abre la mano. Le digo, sí, tiene toda la razón, abre la mano, pero no toca en donde tienen que tocar para que sea mano. Entonces, y ya se asustó.
1: Se supone que hasta donde está la camiseta puede tocar el balón. Pero
0: que
1: ya
0: es hombro todavía.
1: Ahí ya te avisaron. De ahí Piedra ayer me parece que tiene un partido flojo, que no cumple y que todavía se notaba la falta de ritmo.
0: Le voy a decir una cosa, que esto conversamos con los compañeros de la mañana y sí me gustaría escucharles a ustedes también. Es porque Mateo Piedra no está cumpliendo su función netamente de central, o hasta como central no da la talla. ¿Por qué le pregunto esto? Le decía yo al señor Montalbán, que era justamente con quien hablábamos en la mañana, le decía, es que el partido contra Liga no fue bueno, y él me decía que por poquito, pero era superior Mateo Piedra a Santiago Postel dentro del 11 titular. Por poquito, pero que era. Y yo le decía, digo, pero yo lo vi en el partido ante Liga, de verdad estuve ahí donde estaba el ataque de Liga, entre los hinchas de Liga incluso. Y había errores que dejaban esa banda, pero que sube y baja. Incluso Mateo dejaba su puesto de zaguero central para salir hasta la banda y obviamente el jugador que tiene más peligro con el balón tratar de sacarlo, pero nunca retrocedía. Incluso cuando caía el balón, o sea, yo entiendo que ahorita es hacer como, a ver, echarle la... Exacto, pero es lo siento, digo, no hay zagueros tampoco, Fran, para decir, ok, se te lesionó Postel, aquí lo vas a poner.
1: Yo estoy con Dani porque si vamos a la temporada que ha sido de Postel, es pésima.
0: Totalmente.
1: No hay dónde perderse. La de Piedra deja la última imagen en la lesión donde en Paraguay, cuando se lesiona Mancinelli, cuando se lesionan los dos, la imagen de Piedra fue excelente. Él fue el mejor de los centrales en Paraguay, hasta que tuvo que salir sustituido por el cambio. Y al menos a mí me dejó una grata imagen. De ahí, claro, tuviste un partido contra el Liga que estaba regresando a una lesión, no tuviste minutos antes de eso. Yo me la juego por un tipo que sé que me puede dar más, a diferencia de un tipo que ya ha tenido todas las oportunidades del caso y aún así no ha podido. Con lo que voy a esto, no quiero despreciar a un jugador sobre el otro. Para mí hoy Piedra es más que Postel. Pero lo que voy con esto es que para mí, ni con el uno ni con el otro, el Cuenca se salvaba. Eso quiero que quede clarísimo. Porque las deficiencias en lo defensivo, así como te pasó con Santos y te pasó con Independiente y te pasó con San Lorenzo,
2: pregunta.
1: El equipo que te hizo lo mismo,
2: profe,
1: fue Orense acá. Jugó a tus espaldas y cada tres toques te llegaba al arco. Igualito, profe, lo mismo pasó. Diga usted.
2: ¿Y usted cree que Celico no se dio cuenta de eso?
1: ¿De qué?
2: De que con que es Guatemala y Guatepeor con los dos centrales.
1: Lógico. ¿Qué más puede hacer? Ponerle a un tipo que no había tenido oportunidades, pero que había demostrado más. Para mí.
2: ¿Guevara estaba lesionado?
1: Guevara no estaba para 90 minutos.
2: Tampoco. O sea, estamos hablando de que ayer no le quedó de otra. Y que nos estamos entrando ahorita.
1: De lo que yo tengo entendido de dentro del club, que no van a sacar información, no estaba para 90 minutos.
2: A ver, si nadie estaba para 90 minutos, le doy una idea tonta, que el fútbol no pasa, ¿no?
1: Por eso Arboleda,
2: no existe, ¿no?
1: Por eso jugó Erick Arboleda y Mosquera.
2: Ajá,
1: para intentar defender.
2: Pero no existe lo que le voy a decir ahora. Pero tengo uno que está a mitad como Postel, uno que está a mitad como Guevara. Tonto lo que le voy a decir. Juego medio tiempo, pero le echo línea de tres atrás. ¿Qué tenía que hacer el Cuenca ayer?
0: Defenderse.
2: Y con dos centrales, y con los dos laterales izquierdos que son malos, o que están flojos, para que no digan que aquí somos malas personas, que son flojos, que no están de un mejor nivel y que no te queda de otra, busco reforzar de alguna manera. Yo haría eso, yo. Pero después del fútbol no funciona así. Estamos claros en eso.
1: El problema es que si pones a alguien que está sentido, primero pierdes un cambio.
2: Okay.
1: O sea, luego estás perdiendo y ya perdiste una ventana de cambio.
2: Por eso le digo, le doy una solución tonta, que es, están para 45, no deberían estar para menos.
1: Y de ahí,
2: Postel juega ingresar, los primeros 45, Guevara juega los otros 45, yo sé que es tonto, yo sé, todo el mundo está diciéndolo y lo sé. Pero me refiero, busco una solución para intentar cubrir ayer a ese hueco de ahí, que sé que es mi flanco débil y que sé que es por donde llegaron los goles, por donde le atacaron al Cuenca, por donde consiguieron el primer córner.
0: Oiga, y los errores ya estaban frente a Liga y... O sea, de verdad le digo...
1: Justamente por eso va al mercado a ver un central obligatoriamente.
2: Es que tiene que... Ya se les fue.
1: Por eso le digo, no quedaba más, porque así... Lo quieras meter 45 minutos. ¿Qué pasa si a los 15 tiene que correr fuerte y se te va? Ni siquiera llegas a los 45 minutos. Ya abres una ventana de cambio. Digamos que lo metes a Guevara. Bueno, te... Iba a decir una barbaridad, pero... Te comes dos cambios.
2: ¿Guevara?
1: Postel. Guevara, Postel. Lo metes a Piedra.
2: Ajá.
1: Y de ahí... Tanta es la diferencia. Porque cuando lo queríamos a Guevara...
2: Le pregunto por qué.
1: Cuando le queríamos a Guevara, fracasó en el once titular.
2: Santos iba... a atacar más.
1: ¿Perdón?
2: Por obvia razón. ¿Cuándo Santos iba a atacar más?
1: Según pasa el tiempo.
2: No, ¿cuándo iba a atacar, pero a full? Vale. Los primeros 15 minutos.
1: Lógico.
2: Los primeros 15 minutos.
0: Trataba de buscar el gol.
2: Yo sé que hablar con la página de lunes es otra cosa, es muy sencillo. Pero yo sí intento cubrir esos primeros 15, 20, 30 minutos.
0: Hasta así que se desgaste.
2: Así el jugador tenga que volverse emergencia a Cuenca. Meto otro,
1: no creo,
2: y veo qué hacer. Pero yo intento cubrir los espacios
1: del
2: problema, equipo hueco que tengo.
1: Meter a un jugador en ese voltaje de partido también te puede salir perjudicial. Y luego capaz, y estaríamos hablando de ¿para qué lo pones si es que no había forma?
2: Es el tema de Diego Costa en la final de la Champions, ¿se acuerda?
1: Exacto.
2: Ya. La misma
1: ¿para
2: situación.
1: Qué? ¿Para
2: ¿por qué
1: si,
2: se jugó si,
1: no?
2: Si es que no estaba bien? Listo.
1: Por eso le digo, y ahora,
2: pero,
1: otra pregunta más. Guevara, Postel y Piedra.
2: Guevara, Postel y Piedra, ajá.
1: Los tres.
2: ¿Qué pasa con los tres?
1: ¿Quién es mejor que otro? ¿Cuál es el mejor?
2: Guevara.
1: Guevara es el mejor.
2: Ajá.
1: Ok, ingresó acá, ustedes dos lo pidieron, lo sí. pusieron como titular y fue fracaso rotundo. Sí.
2: ¿Cuándo Piedra, fue mejor Guevara?
1: Cuando era solo línea de dos, ¿no?
0: No, con la línea de tres.
1: Ok, pero no había para la línea de tres.
2: Sí, había para la línea de tres.
1: No, pero sí, es que...
2: Había.
1: Si es que estamos hablando de una pierna y media en vez de seis piernas en esa línea de tres... Es que,
2: oiga...
0: Es que mire, no, Frank, o sea, ahorita lo estamos analizando con un tema de decir... Ah, ¿sabe qué? Estuvo lesionado Postel. No tiene opción tampoco Jorge Celico.
2: Yo le digo una cosa.
0: Ah, estuvo... Tampoco
2: tiene opción. Yo sé, yo sé, pero mire, otra situación. Así. Arboleda, ¿ayer de qué jugó?
1: De
0: lateral arriba,
1: mediocampista,
0: no, lateral arriba y tratando extremo, de retroceder, ¿no?
2: Mediocampista, medio extremo, medio
1: por eso,
2: 4-4-2.
1: Sí, sí.
2: ¿Por qué lado?
1: Era 4-4-2, marcado.
2: Ajá. ¿Izquierda o derecha?
1: Por derecha.
2: ¿Derecha? ¿Arboleda por dónde juega?
1: Por izquierda.
2: Si sí, hay cómo, ¿no es cierto? Yo sé que en los centrales es un poquito más.
1: Pero
2: complicado.
1: ahí estamos hablando
2: pero
1: de que
2: juego.
1: Estás al menos al 100%.
2: Y le digo, a ver, Postel. Digamos, Bolsen.
1: Yo, a un
2: Guevara,
1: partido
2: con. Voy a trabajar con ustedes dos que sé que me pueden cumplir. Voy a trabajar con los dos. Yo sé que los dos juegan por la derecha.
1: Es que ni siquiera puede trabajar con ellos. Si llegan con curitas los pies. O sea, llegan entre algodones para poder.
0: Eso sí es verdad que no pudo.
2: Postel y Guevara.
1: Porque donde entrenaban a la par del grupo.
2: Perdón, es que yo soy bruto. Discúlpeme. Bolsen y Guevara. Yo sé que los dos juegan por la derecha. No puedo trabajar, o capaz trabajó y no funciona, ¿no?
1: Pero eso fue lo que hizo, solo que con Piedra. De ahí que su gusto, señor Maxi, por Guevara sea superior al de Piedra,
2: ajá.
1: Ahí yo lo entiendo, pero algo debió haber visto en el entrenamiento que le gustó
2: las
1: más a
2: Celico. Las elecciones por sobre mis gustos terminaron jodiendo una clasificación.
1: No creo.
2: Sí.
1: ¿Usted cree que haya cambiado el partido si es que estaba Guevara en vez de Piedra? Para mí no.
2: Un poco más. Para mí hay más experiencia.
1: Pero para mí el 2-0 como mínimo se comió el Cuenca.
2: Pero no sé si nos
1: porque sencillamente minutos. Santos es un equipo superior en todas las líneas.
2: ¿Sabe qué hago? Entonces, buscándole otra solución. Meto a Macari entre los dos.
1: O sea, como central.
2: Ajá, lo mato. Ahí lo pongo. O sea, que esté jugando de ida y vuelta o meto a Vega, a alguien hago.
1: Pero ¿y quién hace contención en el medio?
0: Pues que no hubo ayer tampoco contención.
2: Me refiero a que.
0: De verdad.
2: ¿Qué hago yo? Cuido los primeros 30 minutos.
1: Yo entiendo que hay un millón de.
2: Los cuido con mi vida.
1: Intentos de solución.
2: Así lo pierda después.
1: Pero ayer no había forma de que el Cuenca.
2: 30 minutos porque es donde un equipo se desgastó y se desespera.
1: Para mí, la única forma de que el Cuenca ayer empate el partido es teniendo el plantel que tiene Independiente del Valle. Ni siquiera el de Liga.
0: No, ni siquiera el de Liga.
2: Le entiendo por ser completo, ¿no?
1: ¿Qué cosa?
2: Estar completo, un equipo completo.
1: Un equipo completo y con jugadores de jerarquía. Pero si es que hoy tu jugador de mayor jerarquía, por ejemplo, puede ser Vega.
0: Oiga, pero si
1: porque
0: Santos...
1: Mancinelli ni siquiera podía.
0: Oiga, pero Santos tampoco es el mejor Santos. O sea, como para decir, o sea, ponerlo a competir con Liga y ponerlo a competir con Independiente, a mí me parece una falta de respeto a los dos equipos. Yo entiendo ayer lo de Liga, si usted quiere el mal rendimiento que tuvo en los primeros minutos, lo entiendo totalmente, pero venirlo a decir que para con Liga, que está en Libertadores, y con Independiente, que está en Libertadores, a venir a comparar un torneo de Sudamericana, la verdad, yo no estoy de acuerdo ahí.
2: Para mí es partido y partido. Ahí el Cuenca ayer tenía que defenderse. El único trabajo que tenía que hacer.
1: Sí, pero
2: jugó con ocho defensas, no me importa.
1: Yo le digo, era imposible porque por más que haya sido Guevara, por más que haya sido Puyol, ayer con tres toques desactivaron todo. Uh-huh. Y con tres toques así, pero instantáneos y calibrados, el Cuenca ya no daba más.
2: A esto voy. Estamos hablando de la insuficiencia en los jugadores, o sea, de que son
1: flojitos. Yo le digo que los jugadores sean flojos.
2: ¿Usted no cree que así mínimo. Como usted piensa y yo pensé ayer y dudamos más de Santos que del Cuenca, porque dijimos el flojo rendimiento va a estar del Cuenca? Pero yo dudo más de Santos que del Cuenca.
0: Y ayer Santos no fue mal.
2: ¿Usted cree que Celico no sabía que con dos y tres toques le iban a desactivar?
1: No, porque el fútbol que muestra ayer Santos no había mostrado en toda la Copa.
2: Pero cree que
1: ayer Santos
2: ayer creímos que podía todos menos usted y Celico.

0: y me le cubro como puedo los 30 primeros minutos, no dejando todos los espacios del mundo que ayer dejó con el planteamiento inicial, para mí soy responsable de Celico. Jugar sin un delantero contra Recoleta, cuando ya sabíamos que en Loja no funcionó, para mí es responsabilidad de Celico.
1: El de Recoleta sí, creo yo.
0: Por eso, el de ayer mí, no. Yo con los dos me voy con Celico.
1: El de ayer no.
0: ¿Qué eso quiere decir? ¿Que no funciona para el Cuenca, que es un mal técnico? No. ¿Que hay que votarlo? No. ¿Que tiene que continuar? Claro, se ha hecho una liga, pero fenomenal.
1: Y a mí también me parece que una sudamericana fenomenal.
0: Para mí, por lo menos, las que creo que pasaron.
1: Una sudamericana también fenomenal. Para mí, Celico se ha ganado el mantenerse. Y ojo que ya se va el picho Escalada.
0: Y ojalá no se lleve jugadores. Pero usted vio cómo defendió Recoleta con sus jugadores, como pudieron.
1: Sí, pero
0: contra Santos.
1: Es lo que le decía.
0: Usted vio cómo defendieron contra el Cuenca, en la altura, muriéndose.
1: No, estoy completamente de acuerdo. Pero yo creo cuando... ¿Usted vio el partido Santos-Recoleta en Brasil? ¿El empate?
0: Trozos, porque estaba relatando el otro.
1: Era imposible que ese partido... Ya le digo, por más que se dé 10 veces más, no va a volver a quedar 0-0 porque tuvo fortuna. Y ayer me parece lo mismo con San Lorenzo.
0: Y el Cuenca necesitaba fortuna. Pero ¿sabe cómo Cuenca, se genera la fortuna?
1: Su fortuna, no.
2: No puede comparar la defensa del Cuenca con la defensa de Recoleta.
0: Pero
2: no,
0: nunca. ¿Sabe cómo se genera la fortuna? Empujando a ganarla. O sea, empujando a
1: dirigiéndote
0: hacia la fortuna.
2: Sí,
0: y ayer
2: sí.
0: No hubo dirección a la fortuna. Ayer hubo dirección a vamos a enfrentar el partido como hombres.
1: Yo creo que...
0: Y no
2: es
0: era
2: que, es que yo tampoco lo sentí así.
1: No,
2: o sea,
1: no
2: porque tampoco tuvo la salida de Deportivo Cuenca. O sea, como para decir usted, por atrevido al Cuenca le pasó eso. No, porque no hubo salida del Cuenca. Para mí fue eso. Capaz la línea.
1: Pero era una línea de cuatro.
2: Que se convirtió en una línea de ocho, porque luego se te metían todos atrás.
0: En 10 minutos no se hizo de 8. Cayó el gol y se despertaron los muchachos.
1: ¿Ustedes creen que había forma de que el Cuenca saque el empate ayer? Para mí no. Para mí era imposible. Por más que la fe estaba y que yo dije acá, todos sabíamos que era complicado. Y la propia casa, cuando te da un poco de chance, estás en 4 por ahí. Pero el Cuenca ayer terminó en 8 la línea.
0: De que aguante el partido.
1: No.
0: De que aguante sí había.
2: Sí, sí, totalmente.
0: De que aguante sí. Totalmente. Y de que aguante llevarlo a que aguante, ¿mande?
1: A ceros.
0: De que aguante hasta los 70 y de tanto que fregó la vida Santos dentro del
2: gol. Le entre gol. Y luego, si quieres, le podía entrar dos más, así como le entró a Barcelona y ya.
0: Para mí sí había.
2: Era diferente.
0: Pero al final del día, mire, yo no tengo el curso de técnico.
1: No, ninguno de acá.
0: No tiene.
2: Por dos.
0: Y Celico sabe qué es lo que hizo y si el hincha cree que está bien. Vuelvo y yo repito. Para mí no tiene que irse Celico. Es un gran técnico, es un gran entrenador. Ha hecho una gran Liga Pro y ahora enfocado en Liga Pro. Ojalá. Y quede en la Libertadores.
1: Hay muchos comentarios de que hay jugadores de que no sudan la camiseta.
0: No, eso no.
2: Claro que
0: debe
1: hay sufrir. Hay muchos que están ya bravísimos con Celico. Oigan, piensen, retrocedan el tiempo y acuérdense para qué está el Cuenca y qué es lo que está logrando.
0: No es por nada, pero este equipo a hoy, no al inicio de la temporada, a hoy está para meterse a Libertadores.
1: Sí.
0: Está.
1: Hoy ha hecho exactamente la misma campaña que Liga.
0: No jugar ningún repechaje de Sudamericana, sino meterse en un cupo directo a Sudamericana. Está este equipo. Ojalá y lo logre. Enfocado 100%. Y para eso tiene que ganar ya el sábado, porque es la primera fecha de la segunda ronda.
1: Debería, ¿no?
0: Tiene que. Contra un equipo que es flojito,
1: ¿es aquí?
0: Visitante y que solo le ve la cara a la Católica, sí.
1: Oiga.
0: 7 de la noche en el Serrano Aguilar.
1: Sí, a ver, para resumir un poco las cosas, para mí... No lo pierde Celico, para mí lo pierde por la superioridad de Santos. Los jugadores que tiene Santos y dejar a Ronnie en el banco es una... O sea, ya te habla del tope de gama que tienen sus jugadores, mientras que los otros tienes que... el mejor jugador que tienes, Mancinelli, ni siquiera estaba, entonces ya te habla bastante de los caminos, de que se podían haber hecho mejores cosas, se podía venir a haber hecho... Pero no creo que cambiaba mucho el resultado.
0: Para irnos a la pausa. Para mí, el planteamiento de Celico de ayer y del jueves, del martes anterior, hace que el Cuenca se quede afuera. ¿Algún resumen para irnos a la pausa?
2: No, ninguno.
0: Ninguno. Vamos a la pausa.
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Volvemos, volvemos de la pausa. Ahora mismo, ¿cómo duele, no, el ambiente hoy? Bueno, vamos, volvemos con más información.

Estamos de regreso, son las 14 horas con 26 minutos desde miércoles 27 de mayo. Pasó liga, ¿no?

0: haberle hecho ver muy mal a Liga. Oh, sorpresa, Liga revive, pasa como primero y hace todo bien. No entiendo, no sé si pudieron ver el partido, compañeros, pero la verdad es que ayer
1: no pudimos,
0: Liga...
1: No pudimos, estábamos trabajando.
0: Pues que a ver, yo no sé. Diga al aire la palabra que dijo.
2: No, compañero, estábamos trabajando.
0: Oiga, ¿por qué ustedes dijeron que necesitaba dos goles?
2: Por el gol diferencia. Pero ayer Lanús le dio la mano porque Lanús le ganó a Mirasol.
0: Ah, pero
2: tampoco vio el partido
0: iba
2: de Lanús.
0: Siempre iba. No, también vi.
2: Ah, ok.
0: Pero siempre iba a necesitar solo un gol.
2: Seguro
0: pues,
2: estaba bien.
0: Porque necesitaba perder. Entonces iba a perder como mínimo
1: 1-0. Ajá. Yo no sé por qué usted dijo eso.
0: Ustedes dos dijeron que necesitaba dos goles. Por eso yo veía el partido y decía. No, pues ya está clasificando, ¿no? Luego me pongo a ver el 2-0 de Mirasol allá. Ajá. Y luego el 2-0, entonces dije, no, pues es por gol diferencia. Tenían razón mis compañeros.
1: Ya ves.
2: Ajá.
0: Luego digo, no, pues sí.
1: Ya nos dijo que tuvimos razón, ¿sí?
2: Sí.
0: De que era por gol diferencia.
2: Oiga, ajá, cualquier cosa.
0: Pero de ahí ustedes dos a mí me dijeron que Liga tenía que pasar con más de dos goles.
1: ¿Nosotros?
0: Sí.
1: No.
0: Y si es que Lanús le ganaba, que era lo mínimo que necesitaba para Liga seguir teniendo oportunidades de clasificar primero, era como 1-0, entonces ya no necesitaba dos como mínimo.
1: No, solo necesitaba ganar por uno.
0: Correcto, entonces, me están dando la razón.
2: No, nosotros.
0: Ayer ustedes dijeron claramente que Liga necesitaba hacer dos o más.
2: ¿Tiene pruebas?
0: Ah, eso,
2: yo le digo.
0: Son desgraciados mismo, ¿no?
2: Yo le digo,
0: me quieren hacer ver mal, pero ustedes saben perfectamente lo que dijeron.
1: Oye,
0: diga usted.
1: Liga Independiente hoy tiene que ganar a Rosario y no ha recibido gol Rosario en toda la copa.
2: Oiga, Independiente estaba para ganarlo allá. O sea, de verdad, Independiente estaba por buscar esa clasificación.
0: No, pues, acá.
2: Acá entonces, contra Rosario, cuando salió expulsado Sornosa.
1: Sí, para ganarlo en Argentina.
0: No, aquí fue.
2: No, fue allá.
1: Hoy es en Quito, pues.
2: Hoy es en Quito.
0: No, el primer partido fue en Quito.
1: Apuesta, así mismo hizo ayer, ¿sí ve? Y mañana va a decir que es al revés. Increíble.
0: Déjeme ver.
1: Yo voy a mentirle entonces.
0: Déjeme ver.
2: No, es que se veía toda
0: hoy
2: linchada,
0: juegan,
2: o sea.
0: Hoy juegan aquí en
2: Pero
0: Quito.
2: Es que yo dije a decir, señor Granado, que ustedes dijeron mal.
0: No, ahí está bien. Ahí yo reconozco mi error. Pero lo de ustedes ayer es inaceptable. ¿Eh?
1: Hoy Independiente le tiene que ganar a Rosario para pasar.
0: ¿Pero y cuánto le tiene que ganar?
1: Ganarle.
3: No importa la diferencia, pues son por duelos directos.
1: No importa el gol. ¿No ve que en el de ida quedaron 0-0, no?
2: No, pero lo ganó Rosario. Rosario, pero lo ganó por la mínima 1-0.
0: Por eso sí, entonces tiene que ganar 2-0.
2: Ah, tiene razón, sí.
0: Claro. ¿Se dan cuenta? ¿Se dan cuenta?
1: Necesito, no necesito.
0: Señores,
1: nosotros ayer hablábamos de Independiente, no
0: en
1: de
0: Argentina,
1: Liga.
0: En Argentina se diría. Señores, ustedes dos están en...
2: No.
0: Completamente, ¿no? Tampoco. Al desnudo. Oiga, vinieron al programa.
1: Si quedaron 0-0, ¿cómo va a decir que ganó?
0: ¡Ella dijo!
2: No,
0: ella
2: quedó 0-0.
1: Quedó 0-0.
2: Ah, bueno, es bueno para Independiente, ¿no?
1: Oiga, hoy gana Independiente, clasifica primero, punto.
0: Exacto, sí, tal cual. No, no, nada más.
1: Si empata, clasifica primero.
0: 0-0 y ahí fue la roja para Junior Sornos.
2: Menos Independiente.
0: No, ¿cómo quiere maquillar las cosas? Los tres estamos tocados de lo que sucedió ayer.
1: No, no, no.
0: Usted ayer dijo lo de Liga. Acá
1: a mí no me toca.
0: Acá se inventó que Rosario ya le ganó a...
2: No, yo dije que está con uno menos, o sea que digo que Independiente lo expulsaron.
1: O sea, el punto al que voy es que tiene que ganar en Quito y tiene que marcarle gol a un equipo que no ha recibido gol en Copa. ¿Lo logrará? Ayer visitaron la
0: Rosario
1: gente.
0: No se juega nada, Rosario está desde hace una semana pensando netamente en este partido, entonces... Okay. Yo para mí es muy complicado que hoy
1: gane Independiente.
0: Sí.
1: Tan bueno es Rosario.
2: Oiga, es que yo le digo.
0: Tienes a Copetti, tienes a Di María, tienes un equipazo.
2: Oiga, el partido,
0: la verdad,
2: en Argentina, de verdad, Independiente, si no quedaba disminuido, podía buscar el gol. O sea, de verdad le digo, para mí, hay el jugador menos, por eso yo creí que lo había ganado.
0: El factor porque altura también influye, ¿no?
2: Sí, por eso lo digo, para mí hoy Independiente.
1: Hoy lo gana Independiente.
2: Para mí sí, de verdad lo digo. Para
0: ¿a qué hora
2: mí
0: es?
2: Sí.
1: 17 horas previa.
0: Cuidado, se inventa algo. 3 dijo.
1: 17 horas previa, 16:55 por la Internacional Visión.
0: Perfecto.
2: Porque como usted no sabe qué partidos se transmiten aquí.
0: No, yo estoy...

0: distanciado del fútbol. Como les dije, ahora voy a ver la NBA, no me importa nada más.
1: Yo,
0: el sábado tenemos transmisión, ¿no?
1: Tiene toda mi venia. Mientras,
0: nada más.
1: Mientras en septiembre hagamos lo mismo. Yo en septiembre me distancio del fútbol.
0: Sí ha hecho eso.
1: Claro, por eso tiene toda mi
0: usted
1: venia.
0: Se pone a ver los interlaicos de fútbol americano de...
1: Sí, sí, sí, sábado y domingo de fútbol americano.
0: Sub-14 de fútbol americano y nos dejaba el programa aquí al señor Larriba.
1: Ahora estoy viendo la UFL, que es propiedad de La Roca, y estoy viendo el fútbol mexicano-americano.
0: Ya ven, entonces no, nada nuevo tampoco.
1: Bueno, nos vamos, ¿no? Después de la tarde, a las 16:55, estamos con...
2: Oye, ganó Oklahoma. De lo que complementaba el señor. Ganó Oklahoma.
1: El otro partido es pasado mañana, ¿no?
2: Sí. Sí, señor.
1: ¿El partido número?
2: 6, me parece. 6.
0: Es el sexto, sí. Está...
1: ¿Se juega en?
0: En San Antonio. Está 3-2 la llave.
1: Vamos a ver si se pone 4-2 o se empata. ¡Nos vamos! ¡Chao! Se viene el rock.
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0: Hola, hola, hola, hola, mis amados ruteros y ruteras. Qué gusto saludarlos nuevamente desde cabinas de Radio Visión. Comenzando una nueva jornada por aquí en nuestra Ruta del Rock. Hoy, miércoles 27 de mayo, ya terminando el mes, amigos. Ya estamos casi que cerrando la primera mitad del 2026. Ha pasado volando el tiempo. Hoy estamos con un sol bastante radiante por acá en Cuenquita. Una tarde muy amena y espero que estén teniendo esa tarde ustedes también muy amena en la ofi, en la casa, en el carro, por ahí tal vez descansando, comiendo, almorzando, pero siempre acompañados del buen Roxito hasta las 4 de la tarde. Ya sabes que este espacio es creado con mucho cariño para toda esa gente que le gusta la buena música, que ama escuchar todas las ramas del rock, porque cada día tenemos nuestro menú, ¿sí o no? Los miércoles, como ya lo sabes, estamos noventeros, dos mileros, así que todo ese rock, toda esa música en inglés, en español, que abarcaba toda esta época, los miércoles aquí lo disfrutamos. Así que si quieres pedir tu canción, puedes hacerlo ya en nuestro WhatsApp de Visión 099-521-1615 o también en nuestras redes sociales como Ruta del Rock o como Radio Visión Cuenca. Menos charla, más música. Les saluda Gabu Ginás. Bienvenidos nuevamente a su Ruta del Rock, a toda máquina.
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11:15 aquí en nuestra Ruta del Rock. Y bueno, tú ya nos sigues en redes sociales y todavía no lo has hecho o por ahí eres nuevo, nueva escuchando este espacio musical, te cuento que somos Ruta del Rock y estamos de lunes a viernes de 14:30 a 16:00 y tenemos nuestras redes sociales, claro que sí. Aparte de nuestra casa Radio Visión Cuenca, también tenemos nuestras redes en todas las plataformas digitales como Ruta del Rock. Síguenos, ahí siempre estamos posteando los pedidos, las canciones, por ahí una que otra noticia, eventos, sobre todo hay muchos eventos de rock y de metal aquí en Cuenca para que te empapes un poquito más y por supuesto entrevistas increíbles con bandas locales, nacionales e internacionales. Te va a gustar muchísimo. Y lo que más nos gusta es que nos acompañes aquí en nuestro espacio radial, que pidas tus canciones, que mandes tus saludos y que acompañes tu tarde, tus actividades con el buen rockcito desde Radio Visión Cuenca. 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
7: 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Continuamos con nuestra programación. Por aquí quiero saludar a mi Leo Pesantes, mi querido Leo, que nos saluda, nos dice una gran tarde Ruta del Rockers a trabajar en esta última y corta semana con rock y metal, así es, y nos pide la canción Delta Shine del ecuatoriano Antonio Vergara, que ha llegado al Blues Hall of Fame. Qué orgullo, así es, amigos, esa es una buena noticia que nos llena de felicidad y de orgullo. Gracias, mi querido Leo, por tu sintonía y por solicitar esta canción tan hermosa que escuchamos este miércoles

porque, amigos, la música ecuatoriana acaba de marcar un nuevo precedente internacional. Antonio Vergara fue incluido oficialmente en el Blues Hall of Fame, el Salón de la Fama del Blues, por si acaso, convirtiéndose en el primer ecuatoriano en alcanzar este reconocimiento dentro de una de las instituciones más emblemáticas dedicadas a preservar la historia del blues en el mundo. El logro representa un nuevo paso en la carrera internacional del artista, quien en los últimos años ha logrado abrirse espacio en una industria históricamente dominada por músicos estadounidenses y británicos. Su inclusión lo coloca ahora junto a nombres legendarios del género como B.B. King, Buddy Guy, Johnny Winter, Eric Clapton y Stevie Ray Vaughan. Imagínense, la noticia llega además después de otro momento histórico para el músico ecuatoriano. Vergara fue nominado a los premios Grammy de Estados Unidos en la categoría Mejor Álbum de Blues Contemporáneo por su producción The Fury, convirtiéndose en el primer ecuatoriano nominado como artista principal dentro de esa categoría desde su creación en 1988. Este reconocimiento también lo posicionó como primer artista hispanoamericano en competir en esa categoría de los Grammy estadounidenses, consolidando su nombre dentro de la escena internacional del blues contemporáneo. Tras conocerse su ingreso al Hall of Fame of Blues, el artista compartió un mensaje en el que destacó el significado de este reconocimiento, no solo para su carrera, sino también para Ecuador. El blues para mí siempre será la música de la libertad. Cuando la música deja una huella imborrable, la historia comienza a escribirse no solo desde un sueño, sino desde acciones que generan sus resultados, escribió en sus redes sociales. El músico también aseguró que este tipo de reconocimientos demuestran que el país ya forma parte de los grandes escenarios internacionales y que los artistas ecuatorianos pueden competir dentro de las industrias musicales más importantes del mundo. No cabe la menor duda. Antonio Vergara continúa ampliando la presencia ecuatoriana dentro de espacios históricos de la música internacional y se consolida como una de las figuras latinoamericanas más destacadas del blues actual. ¿Qué les parece, amigo?

7:45. 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

0: queridos y amados ruteros y ruteras, muchísimas gracias por acompañarnos esta tarde. Recuerda que estamos en redes sociales como Ruta del Rock, como Radiovisión Cuenca, en todas las plataformas digitales. No te olvides darle follow y aquí siempre acompañarnos tarde a tarde. Se nos viene el mundial también, amigos, así que ya saben que siempre tienen que estar, si es que por ahí les gusta todo lo que es mundial, todo lo que es fútbol, pues tienen que estar siempre en sintonía de Radiovisión, la deportivísima. Y bueno, no se me despeguen porque viene mi Cari Coronel en la tarde para seguir con la buena música, la buena vibra y lo mejor de Radiovisión Cuenca. Se despide Cabullinas, un besito para todos ustedes. Mañana nuevamente estamos por aquí, 14:30. Un besito para todos. Chao, chao.
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5: Estamos listos, amigos queridos, en este miércoles mitad de semana. Semana cortita, ya lo habíamos dicho, y pues bueno, como que uno ya se mentaliza, ¿no? Y es como que, inicio semana y a veces era lunes, no, estamos en martes. Hoy es martes, no, miércoles, querida amiga, querido amigo. Y como siempre, con buena vibra, buena musiquita a esta hora y sobre todo también esa compañía ideal que son ustedes. Gracias por preferirnos, gracias por llevarnos en su vehículo. Gracias por llevarnos tal vez también en sus audífonos si están por ahí dando un paseíto. Qué rico de pronto en estas, en los senderos o en las camineras que hay a orillas de los ríos. Qué belleza, nuestra cuenca es tan hermosa. Tenemos hasta esa posibilidad de hacer una caminata, de llevar quizá a las mascotitas o pues por supuesto a los niños, a los juegos infantiles, en fin. Nuestra cuenca es bellísima, vamos a disfrutarla y a cuidarla. Y vamos a iniciar inmediatamente porque hoy también tenemos fútbol. Mañana estaremos ya con nuestro horario habitual hasta las 17:30. Pero hoy tenemos buena música para ustedes, bienvenidos.

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hora, era hora de escuchar a Patti Cantú. Afortunadamente no eres tú, disfrutábamos de la buena música, el buen ritmo y el talentazo de Patti Cantú. 16:41, siempre presentes en tu vida, gracias a Clínica Pau Carbamba, tú puedes tener la salud que siempre has soñado. 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

0: Así llegamos al final de nuestro tiempo juntos. 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

0: Hola, sean todos bienvenidos al fútbol por la Internacional. Visión, se juega Independiente del Valle, juega frente a Rosario Central. La victoria de Independiente es justa y necesaria. Necesita ganar este equipo para meterse como primero de grupo. Un logro que ya alcanzó Liga Deportiva Universitaria de Quito. Vamos a saludar rápido con nuestros compañeros. Señor Víctor Pacheco, cuénteme cómo juega el equipo de Independiente del Valle. Y también le doy la bienvenida a la Internacional Visión.
1: Muy buenas tardes a toda la audiencia que nos escucha a través de Visión 106.1. Claro, justamente el cuadro de el Independiente del Valle juega con Aldair Quintana en el pórtico. Daicol Romero, Carabajal, Viacaba y Lor son la línea de cuatro en el fondo. En el medio estará Jordi Alcíbar. Los cuatro que estarán acompañando justamente a Carlos González serán Aarón Rodríguez, Justin Lerma, Junior Sornosa, Emerson Pate y, como ya lo dijimos, en punta Carlos González con la número 9, el delantero que hoy coloca el señor Joaquín Papa para enfrentar a Rosario Central.
0: Muy bien, también saludo al señor David Tapia y le pregunto, ¿cómo juega el equipo visitante, el equipo de Rosario Central?
2: ¿Cómo está? Buenas tardes. Le cuento la alineación del conjunto argentino con Jeremías Ledesma en el pórtico, línea de cuatro, con el número 4, Alexis Soto. Más al lado estará el jugador Facundo Mayo con Ignacio Abando y Emanuel Coronel. En el medio campo, Franco Ibarra, Vicente Pizarro, el número 8, Hamilton Campás, el muy conocido Ángel Di María con el número 11, 18, Julián Fernández, y dejando en el ataque a Enzo Copetti, los dirigidos por un viejo conocido también, Jorge Almirón, el argentino.
0: Muy bien, y para estos primeros 15 minutos se viene la voz del señor Víctor Pacheco.
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1: Cuando se acerca acá el partido, arranca en Chillo Gijón, se acercaba el Independiente del Valle, la salida es la rápida para encontrar acá Campas. Viene jugando el jugador de Rosario Central, que decide regresar hacia atrás, se apoya en Facundo Mayo. Mayo que va jugando con el balón, juega al medio para Ignacio Bando. La salida ahora es con Emanuel Coronel. Viene Coronel, se decide jugar atrás con Jeremías Ledesma, que casi se complica. Con un taquito sale jugando limpio. Limpia la jugada ahora la gente de Rosario Central jugando con Di María. Encuentra nuevamente la recepción por acá el jugador con la número 17, Aarón Rodríguez. Y decide refugiarse en Aldair Quintana. Y la vuelta a empezar para el equipo rayado, David.
2: Justamente, Víctor, casi se equivoca el portero de Rosario Central en esa jugada. Presión alta de Independiente del Valle. Termina complicándose y por poco termina también sacándole de la línea de su propio pórtico. Y hasta el momento, en esos 7 minutos de juego, el partido está parejo, a mi parecer. Han tenido varias ocasiones, es un ida y vuelta en propio campo, tanto de Independiente como Rosario, y hoy el conjunto de Independiente tendrá que ganarlo sí o sí si quiere ser primero del grupo y clasificarse a los octavos de final como primero.
1: Sector izquierdo es para el conjunto del Independiente del Valle, jugando con Lor. Lyon con el esférico, le pasa atrás para que Carabajal empiece las acciones desde el círculo central del campo de juego. Primeras escaramuzas de este partido, 0-0 todavía acá en Chillo Gijón, cuando el pelotazo viene largo buscando para acá, para que corra por la derecha el jugador Lerma, el centro al área, el portero Jeremías Ledesma, que se queda con la señal y la sintonía de Radio Visión 106.1 FM.
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1: Independiente del Valle que busca explotar las bandas. Ahora busca el pase para Daicol Romero. Deja que pase por acá Aarón Rodríguez, el ex Católica. Ahora con el ex Liga, viene jugando Daicol. Atrás nuevamente con Viacaba, que se queda con el balón. La salida es por la derecha para el conjunto del Independiente del Valle. El pase es al medio para que corra Sornosa, el pase. Antes llegaba Emanuel Coronel, se quedaba con el balón, se iba encima. Cuidado, que se va encima de su entrenador, justamente del señor Jorge Almirón. Casi lo manda por lejos, David.
2: Justamente, Víctor, hace un cambio de banda solamente con un pase. Dos pases al medio y encuentra esa frontalidad para atacar Independiente, que está siendo muy explosivo por las bandas, con Justin Lerma, que está en los últimos partidos vistiendo la camiseta de los Rayados del Valle.
1: Lo marca Alexis Soto, acá Daicol Romero, que no se puede dar la vuelta, le llegaba a ayudar por acá el jugador Vicente Pizarro, y la salida es para Rosario Central, pero le encuentran a Rodríguez, no se podía dar la vuelta, le queda el remate a Sornosa antes Di María, que se queda con el balón, y ahora la salida es de Rosario Central. Atentos, amigos y amigas, porque se viene Rosario Central. El pase de Di María era largo para Campas, era la salida del servicio de manos para el conjunto de el Independiente del Valle, David.
2: Y acá hacen la repetición de la imagen que termina llevándose de por medio a su director técnico Jorge Almirón. Pero te cuento, Víctor, que no sé si por la presencia de Ángel Di María, me parece que hay un buen aforo de público en el Estadio Banco de Guayaquil.
1: Justamente sí, hay buena cantidad de fútbol. Cuando viene por acá Aaron Rodríguez con Charlie, el portero Jeremías Ledesma, que mete las manos al fuego y evita que Charlie Rodríguez marque la primera del partido. Se acerca con claridad el conjunto del Independiente del Valle, David, en 10 minutos.
2: Intentaba acá Carlos González, tras un buen pase, me parece que está en posición adelantada, termina alzando el banderín el asistente número 2 del conjunto de Independiente, que se complica en salida Rosario Central, y Carlos González, que con un zapatazo Ledesma termina también metiendo la mano, pero Independiente intenta en este inicio de partido poder adelantarse en el marcador.
1: Tiro libre indirecto será para el conjunto de Rosario Central, el equipo rosarino que hoy viene a buscar la clasificación como primero acá en el grupo de Independiente del Valle.
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1: Pelotazo largo para buscarlo a Charlie, que la baja de pecho frente al área, tiene la oportunidad de meter el remate, pero antes llegaba Emanuel Coronel, y la salida ahora es para Rosario Central, que se siente incómodo ante la presión de Independiente del Valle. Toca ahora Ron Rodríguez en justamente la media luna del área, le deja Sornosa el remate, metía el pie Franco Ibarra, la salida es nuevamente para Emerson Pata, el remate de Emerson. Jeremías Ledesma, nuevamente gigante, se queda con el balón, lo intenta Independiente del Valle y se acerca todavía más al arco del cuadro rosarino, David.
2: Carlos González está dándole muchas dificultades tanto a Bando como a Facundo Malo. El conjunto de Rosario Central la pasa mal, y los tiros desde fuera del área de Independiente del Valle, tanto Junior Sornosa, Carlos González y el mismo Emerson Pata, intentan desde fuera del área y le pega muy bien. Y acá te cuento que tenemos al primer amonestado del partido, se trata del número 22, Enzo Copetti, del conjunto de Rosario Central, que en la última jugada termina llevándose a un jugador de Independiente y comete una falta en la mitad del campo, y es el primer amonestado del partido.
1: Enzo Copetti se lleva la primera cartulina amarilla del partido, cuando le había falta también en contra de Hamilton Campas, pero la salida ahora es para el conjunto de Independiente del Valle. Se viene Charlie Rodríguez, el pase, lo mató al jugador que corría por acá, Daicol Romero, no podía llegar, se molesta justamente el ex Liga de Quito ante el pase del jugador Charlie Rodríguez, que es de los más incisivos en ataque, David.
2: Y acá termina enojándose con razón el jugador Daicol Romero. Carlos González termina dándose pase muy a profundidad, muy buscando la línea de fondo, teniendo en cuenta que el jugador con el número 13 de Independiente estaba a un paso de él, y termina complicándose, y atacaban dos y defendían dos, y habrá un saque de manos defensivo para Rosario Central, Víctor.
1: Alexis Soto pone ese balón en ruedo nuevamente, le queda Independiente gente del Valle no se queda con el balón, la gente de Rosario Central, jugando ahora Jordi Arcíbar por la derecha para que corra por acá Daicol Romero, le queda Emerson y engancha, el remate está, pero antes llegaba Ignacio Bando a cubrir la internada por parte del jugador Pata, será salida de arco por el conjunto de Rosario Central, David.
2: Y como hace Independiente del Valle para atacar nuevamente por las bandas, una explosividad tremenda lo de Emerson Pata, que cambia de banda para atacar, hacerle daño a Rosario Central, Obando, que para no tener complicaciones tenía que proteger ese balón para mandarlo a la línea de fondo. Víctor, y te comento que también se está jugando el Libertad ante Universidad Central de Venezuela, y está 0-0 en 15 minutos, se está jugando en Paraguay también, destacar que ya no se juega nada Universidad Central, Libertad de Paraguay está clasificado a los playoffs de la Copa Sudamericana.
1: Así es, pelotazo largo de Jeremías Ledesma que manda ese balón por los cielos de Quito. Recupera por acá el jugador Campas. Viene jugando la defensa Carabajal que manda el pelotazo largo. Pero el que le queda para que corra por acá Aaron Rodríguez y se va a quedar con el balón. Y atentos porque por la derecha se viene Aaron Rodríguez. Meter el centro atrás para la Lerma. Antes llegaba Providencial Franco Ibarra para evitar que impacte el balón el jugador Lerma. Y será salida de manos para el conjunto del Independiente del Valle. Nuevamente el balón en ruedo. Le queda al Cíbar el remate. Que no queda y nada. Termina siendo totalmente desviado. Un susto que nada más pasa para la gente de Rosario Central, que vive una fiesta en las gradas, David.
2: Y un buen marco de público trajo el conjunto argentino. Se vivía la previa. Horas antes hicieron su llegada, más o menos a la 1:00 p.m. al Estadio Banco de Guayaquil. Y te cuento que en lo deportivo, Jordi Alcíbar, Aaron Rodríguez y Emerson Pata son los más desequilibrantes hasta el momento en el conjunto del Valle. La paz mal, se juega más en campo de Rosario Central y Independiente domina hasta el momento el juego.
1: Rosario Central que no puede hilvanar tres pases seguidos. Le cuesta mucho tener el balón al conjunto argentino. La salida ahora es para Ángel Di María, se viene el video jugando por bajo, pelotazo largo, cambio de frente para buscarlo a Campas, llegaba antes Daicol Romero, que se queda con el balón y juegan atrás para Aldair Quintana, que por el momento no se ha despeinado el portero colombiano, que es titular hoy para el conjunto de el IDB. La salida ahora es del cuadro capitalino mediante el jugador con la casaca número 14, Carabajal. Viene Carabajal, gana metros, pelotazo largo para que corra por acá el jugador Rodríguez, el centro al área, pasado. Llegaba Facundo Maya a evitar que llegue ese balón a buen puerto y lo manda al tiro de esquina.
2: Primer tiro de esquina a favor del conjunto de Independiente del Valle, será desde la zona derecha. Vemos al Junior Sornosa, me parece el número 10, frente al esférico, Víctor.
1: ¿El zorro le dicen?
2: Justamente.
1: El zorro Sornosa, justamente. Vendrá el número 10.
2: ¿Viene del apellido? Podría ser,
1: No sé, pero tengo entendido que es el apodo por el que se le conoce más a Junior. Pero lo vemos también a Lyon Lord y a Sornosa atrás del balón. Vendrá de zurdo, de derecha. Esperamos a ver qué dice. Se viene Sornosa, el centro del área, pasa el balón, le queda la defensa, no pueden volarla. Termina recuperando Independiente, jugando ahora Lord hacia atrás, le queda a Emerson Pata. Se viene Emerson, que jugaba para buscarlo acá a Lerma, le queda el balón a Lerma, antes le pedía a Carabajal y le queda a Daicol Romero. Recupera la gente de Rosario Central y se arma la contra, jugando Franco Ibarra con el balón, pelotazo largo con Julián Fernández, jugando ahora por la banda derecha, se viene Fernández, mete el freno, jugaré hacia atrás, no encuentra compañero, difícil es avanzar por el cuadro de Rosario Central, jugando en medio con Vicente Pizarro, tocando atrás nuevamente para que se anime Alexis Soto a salir jugando, no puede pasar la marca que imprime el Independiente del Valle, decidirá jugar atrás, no se detiene, encuentran a Soto nuevamente, buscan a Campaz, el taquito de Campaz, y se viene jugando ahora Vicente Pizarro. Pizarro por bajo lo mandó a correr a Campaz, lo mató, y ese balón termina saliendo por la raya final. Será salida desde arco para Aldair Quintana, David.
2: Y acá se enoja Jorge Almirón, ese pase muy largo, a profundidad también, intenta mandarlo a correr a su carrilero, a su compañero, que termina solamente viéndola cómo tendrá que llegar a salir la línea de fondo, y con poco y nada intentó también ahora Rosario Central con una serie de pases, pero hasta el momento no hay juego en el conjunto argentino.
1: Pelotazo largo de Carabajal, que recupera por acá el número 20, Vicente Pizarro, tocando ahora con el fideo Di María, que engancha, se va al medio, encuentra nuevamente el centro de Pizarro al área. El portero Aldair Quintana, que se queda con la señal de Visión 106.1 FM. Y ahora la salida es en contra para el cuadro del Independiente del Valle por la izquierda, tocando al medio con Lerma. Tiene Lerma para rematar. ¡Lerma remató! Hace el intento Justin Lerma, pero completamente desviado. El balonazo por parte del joven, hoy de Independiente del Valle. Llega nuevamente peligroso el conjunto capitalino, David.
2: No sé si es la opción dada por el director técnico Joaquín Papa, porque hemos visto una serie de tiros desde fuera del área intentando quizás sorprender al portero del conjunto de Rosario Central, pero este tiro de Justin Lerman no termina ni siquiera pasando cerca, ni siquiera del área, por así llamarlo, Víctor, y pierden opciones claras Independiente.
1: Había falta cuando Ignacio Abando, el número 46, metía el trazo por bajo para buscarlo a Julián Fernández. Caía ante la marca de Jordi Alcibar. Será tiro libre indirecto para el cuadro argentino.
2: Acá en salida se equivocaba el conjunto de Independiente por no dejarlo salir cómodo a Rosario Central. Termina llevándose de por medio al medio centro Ibarra y termina dándole un tiro libre indirecto a favor del conjunto argentino.
1: Se cobra rápido, se juega con Ángel Di María, pero la marca de el cuadro de Independiente es férrea. Juegan al medio con Charlie Rodríguez. ¡Charlie remata! El portero Jeremías Ledesma se estiraba y se quedaba con el balón. Intenta nuevamente, si es por alto es por bajo. Charlie Rodríguez, garantía de delantero en Independiente, David.
2: Justamente, Víctor, y lo que menciono, son tiros desde fuera del área, intenta Independiente, y por ahí, si es que están intentando, acá casi se le escapa al portero de Rosario Central, pero Independiente lo que ha hecho es hacer tiros desde fuera del área, y es el más cercano al pórtico de Ledesma.
1: Recuperaba rápido el balón Independiente del Valle, y se viene por la izquierda, por acá corre el jugador Emerson Pata, le queda Loor, el centro al área, el cabezazo era de Facundo May, que despeje el balón, le queda por acá al fideo, que no puede hacer mucho, si juega cortito con su compañero Julián Fernández, pelotazo atrás para que Manuel Coronel decida jugar con Ignacio Bando, nuevamente el balón le queda a Coronel, despeje el número 32 y juega con Di María, que lo marca muy bien Jordi Alcibar, marca personal y se equivocaba Di María, pone el pase para el jugador Lerma, no podía ante la marca de Franco Ibarra, que es la segunda que va salvando aquí en este partido, David.
2: Justamente, Víctor, y ahora se vendrá el minuto de rehidratación. Este es lo que dispone la Conmebol, pero hasta el momento Independiente ha sido dominador absoluto del juego, ha controlado el partido a placer y está jugando en casa. Obviamente se debe notar esa superioridad que tiene, pero Rosario Central con poco y nada ha tenido muchas opciones quizás de salvarse, de estar perdiendo ya el partido. Y te cuento que ya te comenté hace un momentito, pero se sigue llenando poco a poco el estadio Banco Guayaquil. Para mí obviamente será por la llegada de Ángel Di María.
1: Es que es último, es uno de los últimos, de las últimas balas de Ángel Di María, ya de una vez ya retirado de la selección, campeón del mundo, jugador internacional con equipos importantes como el Madrid, el Paris Saint Germain, pero justamente es la emoción, esa afición de poder ver a uno de los jugadores importantes de sudamericanos y sobre todo argentinos que han tenido el fútbol.
2: Quizás ya no lo veremos ni siquiera en el Mundial 2026. por el tema de que ya tuvo el retiro de la selección argentina. Hasta el momento siguen dando indicaciones en el minuto de rehidratación, pero también les comentamos el tiempo de juego acá en Visión 106.1.
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1: 23 minutos y medio llevamos a recorridos con el siguiente marcador.
3: Este es el marcador.
2: Independiente del Valle 0, Rosario Central 0, y estos tramo final de la primera parte con la voz del señor Agustín Carrasco.
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4: Muy bien, muchas gracias. Vamos llegando entonces a los 24 minutos. 0-0 este Independiente contra Rosario Central. Vemos la imagen de Angelito Di María, que hace un rato casi se equivocó, hasta tenía un blooper ahí, el histórico jugador argentino. Seguimos en la pausa de rehidratación. Mire usted entonces, Rosario Central se ha traído al escenario de Independiente del Valle.
2: Leyó ese cartel por parte de la hinchada de Rosario Central. El ángel que regresó a casa por ahí a uno de los carteles. Le comento que buen marco de público trajo Rosario Central a pesar de... Bueno, no es la última, es la última fecha. Está clasificada a los octavos de final y pueden cerrar hasta el momento. Están llevándose el grupo como primeros de cabeza, por así llamarlo, de serie.
4: Muy bien, David, muchas gracias por el dato. Sí, así parece que Rosario Central ha traído unos pocos hinchas de argentinos. Siempre es bueno para el conjunto visitante tener la presencia de su público. Muy bien, se va a retomar entonces el juego aquí en el Estadio Banco de Guayaquil, en Chillo, Gijón. Se vendrá Daicol Romero desde la banda derecha, la mueve ahí para Carlos González, aguanta la marca de Mayo, la va tocando ahí el jugador Aaron Rodríguez, complementa Lerma, ya la tiene desde atrás del número 6. Este es Jordi Alcíbar, este el número 6 de Independiente del Valle, tocándola por el sector izquierdo. El que la tiene es Lyon Lord, vuelve más atrás con Juan Villacaba, el uruguayo, el 23, va saliendo por izquierda con Emerson Pata, lo marca de tú a tú Di María, sigue ahí tocando Independiente, intenta pasar la mitad de la cancha, Lyon Lord ya pasa el círculo, vuelve para atrás, ahora la tiene Juan Villacaba nuevamente, el número 23 va saliendo, lo va a mandar por aire, buscando la presencia de Aaron Rodríguez por el sector derecho, la toca ahí al medio, captura el jugador que ahora pertenece al Borussia Dortmund, Justin Lerma, la tocaron al medio, ahí está Daicol Romero, dentro del área puede llegar la primera, la cambiaron toda, quien llega y llegaría a cerrar la pinza, a cerrar muy bien para defenderla y que la saque su portero Jeremías Ledesma y la manda al saque lateral y tendremos lateral a favor de Independiente del Valle.
5: Oiga, y al final del día es un equipo que salió con todo, pero Central le pudo aguantar, ¿no? Eso es lo que decíamos hoy en el programa La Tarde, que quizá pudo haber hecho el Cuenca o pelear por buscar eso, aguantar los primeros minutos y después ver qué es lo que pasa. Pero Central ya aguantó y esto genera la desesperación en Independiente del Valle y puede generar espacios en los contragolpes.
4: Como justamente lo va generando ahorita Di María con el pase hacia adelante, busca atacar Rosario Central, finalmente llega a cerrar Jordi Alcíbar y la defiende muy bien, ya se viene.

0: Ahí Fernández la tocó para Lerma, va a sacar el latigazo, Lerma magó, toda la defensa está atenta, la toca ahora para Junior Sornosa, está para la presencia de Lyon Lor, le pega al arco, pega en la saga de Rosario Central, va saliendo entonces ahí la saga del conjunto argentino, ya la tiene el Fideo Di María, la toca adelante para Copetti, se viene y atención que va para gol, está el número 22 por arriba, definió Quintana, atentísimo Quintana, mano a mano, perfecto, no lo aprovechó muy bien el número 22 de Rosario Central, hablo del jugador Pizarro, me parecía que la filtraba ahí para Copetti, no llegó la primera, se salvó de milagro Independiente y se viene la réplica, atención, ahí está el centro, el cabezazo de González, la pelota, ¿qué pasa? Dándole un cariñito al palo derecho del portero Ledesma, minuto totalmente agitado en el partido, estamos con un partidazo.
1: Parece que entraba, ¿no? Parece que entraba el cabezazo ahí de González, pero previamente tenía el delantero argentino, un compañero cerca, el delantero de Rosario, para pasárselo. Quizá en ese momento es difícil de verlo, eso sí hay que tomar en cuenta. A veces es difícil ver esta... O sea, ver bien ubicado al compañero. No le entregó el balón, quiso entregarle el pase muy tarde. Ya no había espacio porque el arquero había salido en el momento adecuado. Tuvo que rematar. Se armó el contragolpe. Independiente estuvo cerca. Por ahora, les digo, tenemos un partidazo, señor Pacheco.
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0: Muy bien, gracias Víctor, gracias Abraham. Continuamos con el partido, llegando ya al minuto 30. Había aquí falta en contra del jugador Campas, jugador de Rosario Central. Se vendrá al cobro el Fideo Di María, el número 11, el capitán de este equipo, el histórico argentino, el hombre de las finales. Se vendrá para el cobro del tiro libre del equipo que esta tarde está jugando de color blanco.
1: Tiro libre entonces. Ahí, ¿qué le pasó en el ojito al jugador de Rosario?
0: Me parece que es Facundo Mayo.
1: ¿Qué pasó al pobre Mayo? Tiro libre, se viene Ángel.
0: Se viene ahí Ángel, la pone sobre el área. Está justamente el cabezazo de Mayo. La pelota por arriba del pórtico, gracias al portero Aldair Quintana. Se salvó Independiente, llegó por arriba. Era justamente el central argentino de Rosario. Tremenda ocasión que se acaba de perder. Oiga, Abraham, estamos en un partidazo.
1: Oiga, estuvo cerca, terminó siendo córner.
0: Sí, la tocó Quintana.
1: Sí, ¿no? La manda al córner. Lindo partido de ida y vuelta que hay en la Internacional Visión.
3: Muy bien.
0: La tocará entonces desde el tiro de esquina izquierdo. Se vendrá nuevamente el Fideo Di María a ponerla sobre el área Independiente. Ahí está el centro, atenta la saga del conjunto de los Rayados del Valle. La barra capturando por la zona izquierda Campas. Ya vuelve con el número 20. Este es el jugador Pizarro. La toca atrás como bando. Ya se complementa ahí con el número 5, que es Fernández. Ya va saliendo por la banda izquierda Rosario. Lo tumbaron al Fideo. Justamente Junior Sornosa, me parece que se va a ganar ahí el reclamo del jugador de el jugador argentino Ángel Di María. Era quien caía y tendremos cobro de tiro libre otra vez desde el medio sector a favor de Rosario Central, Víctor.
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0: Muy bien, muchas gracias. Sigue tocando desde atrás Rosario Central entonces, que busca salida. Ahora sí está presionando alto Independiente. caliente, va por arriba la pelota buscando a Copetti, la pelota que queda ahí solitaria, va corriendo el jugador Juan Villacaba, ya la va a tocar ahí con su zaguero, su compañero de saga que es

0: Mateo Carabajal, ya va saliendo ahí el conjunto Independiente, no hay presión alta por parte de Rosario, se viene entonces Carabajal, ya pasó el globo central, la toca para Daicol, se viene Romero, la toca ahí para Aaron Rodríguez, Lerma la tiene, picaba ahí el jugador Romero, la tiene Lerma, ya regresa ahora con el jugador Jordi Alcíbar, le toca la pelota ahí ahora con el 23, este es Villacaba, la va cambiando por la izquierda, la tiene Emerson Pata, toca y toca el Independiente, el que vuelve para atrás es Lion Lord, la tiene el jugador Juan Villacaba otra vez, el uruguayo que sale esta vez con el argentino Mateo Carabajal, pase largo y muy bueno para el jugador Aaron Rodríguez, va amagando, va a meter el centro, entonces está González en el área, la pelota que ha pasado, ahí está el jugador Emerson Pata y el remate. Se va por arriba la pelota, ocasión de peligro clara a favor de los Rayados del Valle, no pudo concretar nada en esta ocasión el conjunto dirigido por el profe Joaquín Papa, se salva de la primera, oiga, estamos en un partidazo.
1: Esto es de ida y vuelta, claramente, de ida y vuelta, ahora le tocó Independiente, pero señora, ¿qué le pasa? Tranquila, que debe entrar el balón. Estuvo cerca un ratito, ¿eh? Estuvo cerca el remate, pero acostumbrado a darnos golazos, esta vez se le pasó un poquito, se le pasó un poquito el remate, se fue por arriba de la portería. Di María preocupado, pero igual estamos claros que un gol de Independiente lo mete en la pelea. O sea, ganar el partido le permite ganar el grupo, pero hay un detalle, Independiente tiene que enfrentar un rival al quien no le han hecho goles todavía.
0: Así es, Independiente tiene aquí un reto, y el reto es que esta noche, bueno, esta tarde, termine ya clasificando a la siguiente fase, y qué mejor manera de hacerlo como cabeza de grupo. Se vendrá entonces tiro de esquina a favor de Rosario Central. Tiro de esquina. Muy bien, al cobro entonces el Fideo Di María, se vendrá el jugador argentino, la pone ahí sobre el área, atentos con Mayo, el cabezazo va pasado, se viene la volea, el remate, se cruza todo el área sin ningún tipo de peligro y tendremos juego desde atrás a favor del Independiente del Valle, saque de arco.
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0: Se viene atacando Rosario Central, la toca el Fideo para el medio, la tiene ahí Fernández, ya la va tocando ahora con Pizarro, el número 20, este es el de Chile, qué bien que jugó, tira un sombrerito ahí ante la marca del jugador Rodríguez, ya va regresando ahora con su zaguero, desde atrás va a salir entonces Mayo, la tiene el conjunto de Rosario, va presionando ahí el Independiente, hay una diferencia y es que cuando ataca, cuando tiene la pelota la saga de Rosario Central, Independiente sí presiona, cuando Independiente tiene la pelota, Rosario no, pero le está saliendo hasta ahora al conjunto argentino porque va atacando, ya cruzaron el medio sector, se viene Campaz, el colombiano la filtró para el Fideo y se viene por la banda izquierda, pegado a la línea, está Di María, va ahí a tirar un caño, lo marca muy bien el jugador Aaron Rodríguez, ya va saliendo con Daicol Romero que revuelve esa pelota, no lo hizo de buena manera, le va quedando nuevamente a Campaz, este es el de Colombia, atención Colombia que la tiene Campaz, la toca el número 8 para Di María, la manda por arriba, revolea ahí el jugador Mateo Carabajal y le va quedando a la saga desde atrás, va saliendo el número 46, este es el 5 Fernández, ya vuelve ahora con el Fideo Di María, lo va a poner ahí en el área, la tiene Copetti, atención, lo marca muy bien Juan Villacaba, la manda al fondo, por la línea de fondo el jugador Copetti, tendremos saque de arco a favor de los Rayados del Valle, Abraham.
1: Le iba a decir que por la Copa Ecuador ganó Vinotinto, dejó afuera Orense 2-1, dos goles de José Lugo, claramente es el mejor jugador que tiene el equipo de la capital de la República, ganó Vinotinto, se quedó afuera Orense, la próxima semana, tres partidos por la Internacional Visión, todas de Copa Ecuador, en las horas de la tarde, 3:30, desde Pujilí, estará el señor Reynoso y el señor Cornejo, llevándoles el partido entre la Unión y Deportivo Cuenca, el día miércoles, desde Gualaceo, juega el Super Guala, luego de esto le cuento.
0: Atención que se viene ahí Lion Lord, dentro del área, Lord va a meter el centro paradito, el jugador Facundo Mayo finalmente. Véngame la corpulencia del jugador de Rosario Central y manda la pelota al tiro, tiro, tiro de esquina para Independiente.
3: Tiro de esquina.
1: Oiga, es el cuarto tiro de esquina del partido, el segundo para Independiente del Valle.
0: Muy bien, segundo entonces del partido y cuarto del partido, segundo para Independiente. Dos por bando, entonces ahí vemos la imagen de Emerson Pata, el jugador que nos suele regalar golazos. Esperemos que esta tarde, noche pueda ser de esa manera. Están dos jugadores ahí, la imagen de Lord y también de Junior Sornosa para poner la pelota sobre el área del conjunto argentino. Está Daicol Romero, atención con la cabeza de Mateo Carabajal, también está el número 14 ahí. Vemos la imagen también de Carlos González que está marcado. Se viene entonces del centro, Lord la pondrá en el área, se vio el cabezazo de Carabajal, le queda Pata al cabezazo. ¡Atento! ¡Atento el jugador! Jeremías Ledesma, el portero número 23, finalmente estaba en posición de adelanto. Estorbaba la visibilidad Emerson Pata, pero se vuelve a salvar Rosario Central, Abraham.
1: Cerca estuvo, deja pasar, bueno, el momento en que deja pasar es cuando le marcan la posición adelantada finalmente a Emerson Pata. El arquero igual atento. 38 minutos de juego. No se mueve el marcador. Independiente salió con todo. Le iba a decir, el próximo día miércoles desde el Gerardo León Pozo, Gualaceo contra Mushugruna, ahí estaremos con las señoritas rojas, el señor Tapia, el señor Pacheco, y el día jueves, desde el próximo jueves, claramente, desde las 6 de la tarde, juega Cuenca Juniors frente a Macará. Ahí estará el señor Orellana, estará todo el equipo de la noche para llevarles toda la información. La Copa Ecuador de los tres clubes del fútbol azuayo se juega solo en la Internacional Visión. Si usted escucha que alguien más va a hacer esto en otra radio, son copiones.
0: Me están mintiendo.
1: Saliendo, capaz y sí le dicen la verdad, pero nos copiaron. Porque hace rato tenemos todos estos partidos en la Internacional Visión 0-0, señor Víctor Pacheco, la 106.1 FM.
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0: Se viene atacando Emerson Pata para Independiente. La filtra ahí para la presencia de Lyon Lord. Salió muy bien la saga de Rosario Central y la va tocando para Fideo Di María, que va caracoleando con la pelota por el sector derecho. Ya va a volver ahora con su zaguero, el que la tiene desde atrás es Mayo. ¡Apa! Se le fue a Mayo. Otra vez, oiga, pase forzadísimo de Di María, que se equivoca, termina regalando un nuevo tiro de esquina al conjunto de Independiente del Valle. Sorpresivo lo de un jugador tan jerárquico como Di María.
3: Tiro de esquina.
1: El quinto tiro de esquina del partido, el tercero para Independiente del Valle.
0: Así es, vemos la imagen entonces de jugador Carlos González, el paraguayo, atento, quiere su gol y ha tenido en par de ocasiones la chance de hacerlo. Se lo ha negado ahí en unas ocasiones la saga, en otras el portero Ledesma, que ha estado muy atento. Se vendrá entonces al cobro. Lyon Lord la pone ahí sobre el área, al primer palo cerradito, va sacando la saga de Rosario Central la pelota. Tendremos saque lateral a favor del Independiente. Vemos ahí que agarra la pelota el jugador Lerma. Ya se la da a que lo ejecute. Este es Lyon Lord, el 19. La imagen entonces del ex jugador de Universidad Católica. La toca para Sornosa. Vuelve atrás entonces para la presencia del jugador Villacaba. La toca ahora por la izquierda. Emerson Pata la tiene. Intenta filtrar ahí para Lord. Se cierra muy bien el jugador Fernández. Ya va saliendo el conjunto Rosario Central. Revoleaba Fideo Di María. Está corto de ideas el conjunto dirigido por Jorge Almirón. Se viene atacando ahí el conjunto Independiente. Está Jordi Alcíbar. Totalmente volcado al ataque el conjunto del profe Joaquín Papa. Va entonces Emerson Pata, que tiene hecho una avenida por el sector derecho del conjunto de Rosario Central. Ya vuelve atrás con Lyon Lord, la pone sobre el área. ¡Llega el remate! ¡Llegaba! Coco Liso González de pierna derecha se botaba, está atentísimo, está enchufado el jugador paraguayo, solamente le falta el gol, lo comenta Abraham Maxi.
1: ¿No fue córner?
0: Me parece que no, me parece falló. Que termina impactando directamente. Oiga, él.
1: Independiente encuentra los espacios, claramente, está abusando, lo digo en buen sentido, por la zona zurda, está llegando por la zona izquierda. Le gana mucho las espaldas a los laterales y si en caso que no se dejase hacer, levantan los centros desde la parte de atrás, pero siempre está pendiente González ahí. Yo le digo, a mí me gusta muchísimo más como delantero González que Spinelli del año anterior. Para mí es mucho más completo, pero Spinelli terminó siendo goleador y Charlie todavía no llega a esos números. Igual estamos en medio año, pero Independiente explota la zona derecha de la defensa de Rosario.
0: Y son diferentes características justamente, pero yo creo que Independiente ha pegado, ha hecho un golazo trayendo a ambos del año anterior, a Spinelli y en esta ocasión, en este 2026, a Carlos González. Se equivocaba ahí Junior Sornosa, va saliendo entonces el jugador de Rosario Central, este es Di María, se le fue la pelota por arriba y tendremos saque lateral a favor del conjunto de Independiente del Valle. Ya la va ejecutando entonces ahí el jugador Lyon Lor, se va para adelante Emerson Pata, la toca al medio nuevamente para Lor y se va la pelota por la línea de fondo y tendremos saque de arco a favor del conjunto argentino.
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4: Compañeros, les comento para dar el dato de Carlos González en esta edición de la Conmebol Libertadores. Está a 6 goles, está detrás de un viejo conocido del fútbol ecuatoriano, Alex Arce, que hasta el momento tiene 8 tantos en esta Conmebol Libertadores.
1: A ver, ¿me está hablando de 6 goles solo en esta edición de Copa?
4: Exactamente, hizo un hat-trick ante Libertad, no sé si lo recuerda.
1: Brazos los que tiene González, ¿eh? Para Copa Libertadores, 6 en 6 partidos. Uno por juego, obviamente.
4: Y el golazo también que mete Independiente Rivadavia con Alex Arce, 8 goles. Dejando atrás a Bruno Enrique, que está con 4 tantos, el tercero hasta el momento.
0: Y Alex Arce, también un viejo conocido de acá, exjugador de Liga, se viene entonces ahí tocando la pelota al equipo Independiente. Aaron Rodríguez busca filtrar para Daicol, corta la saga ahí con la cabeza del jugador Campas, va saliendo entonces el número 20, este es Pizarro, lo tumbaba ahí Aaron Rodríguez y el árbitro dice que sí, hay falta a favor del conjunto de Rosario Central, lo bajó ahí, me parece, le ganaron las ansias a Aaron Rodríguez.
1: 3 minutos más, dice el cuarto juez. 3 minutos que se empiezan a contar desde este momento en un 0-0 entre Independiente y Rosario Central.
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0: Gracias, Víctor. Muy bien, entonces va tocando ahí el conjunto de Rosario Central en el medio campo. Va saliendo con Campas. La tiene ahora el número 33. Desde atrás hablo de Alex Sisoto. Ya va regresando la bola ahora con el 44. La tiene ahí Ignacio Bando. Va saliendo con Mayo. Más adelante con el Fideo Di María. Busca salir ahí el conjunto de Rosario. La tocaron por la banda derecha. Ahora la tiene nuevamente Manuel Coronel. El argentino más atrás con Mayo. Otra vez Coronel por la banda derecha. Ya va saliendo con el número 5. Este es Fernández, va saliendo ahí ahora con el jugador Di María, por la banda izquierda la toca al medio, la tiene ahora el 32, toca atrás el conjunto de Rosario, Independiente no se la puede sacar pese a que presiona altísimo, la revolearon y ahora sí la gana el conjunto del Valle, va saliendo entonces ahí Daicol Romero, cuidado y se equivoca, Daicol tuvo que barrerse para mandar esa pelota por el sector derecho y tendremos saque lateral a favor del conjunto de Rosario Central, ya va saliendo ahí el jugador Campar, rápido metieron otra pelota al terreno de juego, saque en allá, ahí está el jugador Di María y por poco lo complica, no te lo puedo creer. No es el partido de Di María, no es el partido de Di María en esta tarde.
1: Pero
0: por
1: aparte
0: poco
1: el árbitro le dio lo mismo, dejar jugar con dos balones.
0: También, pero oiga, ya es el tercer error consecutivo que veo del jugador Fideo Di María. La va tocando entonces ahí el conjunto de Rosario Central. Cuidado que filtra la pelota, corta muy bien Daicol Romero y va saliendo ahí con Justin Lerma. La tiene el 53 entonces, mano a mano, ahí está contra el jugador Soto. Se va Lerma entonces dentro del área, puede armar un lío, mete el centro, lo marcó, perfecto. Perfecto del mano a mano Alexis Soto, que termina ganando el duelo y manda la pelota al tiro de esquina a favor de Independiente del Valle.
1: Sexto tiro de esquina, el cuarto para los Rayados del Valle.
0: Muy bien, vemos entonces otra vez la imagen. El productor está con la esperanza de que Carlos González tenga su noche hoy aquí en el estadio Banco de Guayaquil, en Chillo Gijón. Se vendrá el cobro, como siempre está ahí Lion Lord y Junior Sornosa, esta vez desde el córner derecho. Vemos la imagen ahí de Alexis Soto, lo marca Emerson Pata, en el mano a mano se viene ahí el centro de Sornosa, está el remate y la pelota que pega en la saga de Rosario Central, va saliendo ahí entonces el conjunto argentino, la regalaron, la vuelve a tener ahí el jugador Sornosa, la toca al medio Lerma, mete el centro, va saliendo la saga de Rosario Central, que ya revolea esa pelota, va quedándole otra vez al jugador Lion Lord desde atrás, tiene que retomar la jugada desde el fondo Independiente. Lord que se regresa desde el círculo central, pone un lindo pase para Sornosa, que pase para Daicol, no te lo puedo creer, se tropezó solo Daicol, el número 13 se enredó y terminó dejando la pelota al servicio de Campas, ya la toca para Di María, por el otro lado la bajó muy bien el Fideo, se viene, atención ahí Di María, lo filtra muy bien para Campas y atención que está para gol Campas, la bandera está arriba, sí señor, y tendremos tiro libre a favor del Independiente. Me parece que había posición de adelanto del jugador Fideo Di María.
1: Están pidiendo ese penal.
0: Oiga, y la manito ahí le iba a decir de Obando, el número 46. Mire cómo si lo desplaza, me parece, a Carabajal. Finalmente tendremos ahí.
1: Hay que ver, pero no.
0: El VAR, pero no.
1: Lo terminó
0: el profe Rafael Claus. Entonces, llegamos a la mitad del partido. Cero tiene Independiente del Valle, cero tiene Rosario Central al medio tiempo. Se reparten aquí los honores en este primer tiempo. Esperemos a ver con qué nos sorprenden los profes en los segundos 45 minutos. Apa, cuidado con lo que pasa entre Di María y Junior Sornoso. Ojito, oiga, yo le digo, hoy día no es la tarde de Di María, de lo que he estado viendo en estos minutos.
4: Justamente complicado el tema de Di María y Junior Sornosa.
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1: Muy bien, entonces. Entonces, muy bien, señor Pacheco. Nosotros vamos a una pequeña pausa comercial aquí en la Internacional Visión 0-0, Independiente y Rosario Central. ¿Qué nos deparará? ¿Qué misterios habrá? Puede ser la gran noche de Independiente o no. Vamos a la pausa, volvemos.
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0: Muy bien. Ha terminado el primer tiempo. Estamos a través de la señal de la Internacional Visión Independiente. Rosario Central 0-0. 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Independiente, Rosario Central. Creo yo que Independiente está en capacidad de llevarse los tres puntos, David. Yo no creo que haya duda de que hoy Independiente tenga la capacidad, más no digo que lo vaya a hacer. Tiene la capacidad, tiene el dominio de juego, tiene más ataques, tiene más corners, tiene más llegadas, tiene posesión de balón. Y las que ha tenido Rosario son, no sé si vieron ayer el partido entre Recoleta y San Lorenzo. Es un partido no parecido, pero con la idea de que cuando arma el contragolpe el equipo visitante, en este sentido, Rosario o ayer Recoleta, son muy peligrosos. Llego a pensar que puede parecerse el tema del sistema y las formas de juego, el ida y vuelta. Hoy están aprovechando mucho la zona zurda de Pata con Independiente y aprovechar la zona defensiva diestra del equipo de Rosario Central. Si revisamos un poco de estadísticas, que para mí es muy importante, porque una cosa es cuando ves el fútbol y otra cosa es cuando lees los números, te das cuenta que el equipo de Independiente del Valle ha generado 0.53 goles a favor, de goles esperados, contra 0.52 goles de Rosario. Y eso respalda lo que acabo de decir. De las pocas que ha tenido Rosario, han sido bastante, bastante peligrosas. La que termina fallando el delantero cuando tenía al compañero que venía cerca, que fue una importante. La tajadón del portero colombiano de Independiente, que la manda al córner, han sido muy importantes. Y creo que eso termina haciendo que este equipo esté en el resultado a cero. Y la buena defensiva que también ha llegado. 12 remates de Independiente, 3 a puerta, contra 5 de Rosario y 3 a puerta. Entonces estamos hablando de una igualdad en las llegadas, pero una gran diferencia en el tema de dominio y remates en general, a remates que han ido fuera de puerta. Claramente, la estadística dice que si un balón da al poste es un remate afuera, o sea, es un remate que no cuenta como remate al arco. Entonces hay que tomar en cuenta esa situación. Independiente superior, lo dice la parte visual, pero la parte estadística dice que el partido es muy igualado, porque incluso la posesión ha sido 55-45, David.
1: Justamente, señor Maxi, pero a pesar de que Independiente tiene la superioridad, si no las haces, por ahí las puedes ver hacer. Quizás con poco y nada, Rosario Central intenta hacerle daño porque no tiene ni siquiera el juego o el dominio de por lo menos controlar en propio campo, porque Independiente es el que controla en propio campo del conjunto argentino, y por ahí Independiente tendrá que hacer algo clave. Quizás la definición está con todo en ataque, está Emerson Pate, está Junior Sornosa, está Carlos González desde un inicio, y si no te funciona por ahí las variantes, los revulsivos que a la final terminan dándote esa pequeña facilidad de cambiarte un partido, no sé, el ingreso por ahí de un Yorkef Reascus, que puede tener su noche, por así llamarlo, y darle tres puntos importantes al conjunto ecuatoriano. Pero si Rosario Central, con algo más que haga Jorge Almirón, el estratega argentino, puede complicar un poquito más a Independiente. Quizás un cambio también de chip para Ángel Di María, que dándoles el dato, compañeros, en esa última trifulca, cuando finalizó la primera parte, terminó siendo amonestado junto a Junior Sornosa, el número 10 del conjunto de Independiente del Valle. Y de igual manera, el número 11, Ángel Di María, terminaron siendo dos amonestados al final del encuentro. Hasta el momento 0-0, un partido crucial. Quizás Independiente quiere ser primero de grupo, ayer Liga lo fue con dificultades, pero termina por ahí salvando de enfrentarse a rivales más fuertes. Quizás Independiente quiere hacer lo mismo, también quiere sumar en el tema del ranking Conmebol, que a la final, de acá a 2-3 años, estos partidos son claves. De no haber sumado, de poder haber sumado hoy, son importantes para cada club que también tiene esas aspiraciones. Independiente es el mejor equipo en la actualidad del fútbol ecuatoriano, por así decirlo. No tiene de por sí en su palmarés tanto la Liga Pro del 2025, y de igual manera hace poco terminó ganando la Supercopa, y se nota que tiene un buen proyecto, un buen nivel en lo futbolístico. Solo por detalles tiene que definirlo los partidos. Recordá que viene de perder ante Libertad por Liga Pro, 3-2 ganó el conjunto lojano. Y también dar el dato que Rosario Celtrán no viene de jugar por torneos, por así decirlo, locales. Su último partido fue ante Universidad Central de Venezuela, donde terminó goleándole 4-0 y viene descansado. Y esta semana tendrá los 16avos de la Copa Argentina, enfrentando un grande que viene bien también a la Copa Libertadores como Estudiantes de La Plata. Pero hoy sacar un empate para los dirigidos por Jorge Almirón será lo más opcionado, porque como está jugando, con las pocas llegadas que tiene, no te pueden dar esa eficacia al momento de llevar o definir en los encuentros.
0: Le iba a decir, estamos claros que la victoria, solo la victoria clasifica a Independiente.
1: ¿Cómo se define ahora?
0: Ajá, del enfrentamiento directo. El 0-0 que termina siendo en Rosario, después de un dominio para mí total hasta la expulsión de Junior Sornosa. Independiente para mí mereció haber ganado ese partido. Vamos a ver cómo le va al equipo del Valle en este momento, en el segundo tiempo, pero solo le sirve la victoria al equipo del Valle. Oigan, ese estadio, creo que ese estadio tiene capacidad de 12.000 personas.
1: Eso le digo, y cada vez al lapso de la primera parte se iba llenando poco a poco. No se puede observar el ángulo exacto acá en la televisora de cuánto es exactamente, por así llamarlo, perdón la redundancia, de cuántos argentinos hinchas de Rosario Central llegaron a la platea visitante del conjunto del Banco de Guayaquil. Pero viendo imágenes acá en redes sociales, se nota un buen marco de público por parte de Rosario Central y los locales. Ya digo que llegaron tal vez por Ángel Di María.
2: Hay dos amonestados por reclamos, que es el señor Ángel Di María y el jugador también Enzo Copetti, son los dos amonestados por parte del juez central que hoy está impartiendo justicia en este partido de Conmebol Libertadores. Cuando ya en breves minutos iniciaremos este partido, todo listo, todo dispuesto para que inicie esta segunda parte.
0: Bueno, va a empezar el segundo tiempo y para los primeros minutos de este partido se viene la voz del señor Víctor Pacheco.
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2: Amigos y amigas de la señal de Radio Visión, rueda el balón acá en el estadio de Chillo Gijón. Juegan ya el Independiente del Valle y también el Rosario Central por la última fecha de esta Conmebol Libertadores, en busca de ese ansiado primer puesto que permita jugar con un rival más accesible a cada uno de estos equipos en la lucha Independiente como Rosario Central, David.
1: Te cuento que hubo un cambio en el conjunto argentino, se retiró con el número 18 Julián Fernández. Ingresa con la número 16 Enzo Jiménez, mediocampista, cambio posición por posición que hace Jorge Almirón para esta segunda parte.
2: La salida en estos momentos es del Independiente del Valle, pelotazo largo que recupera por acá Ibarra. Pelota larga que le queda al conjunto de el Rosario Central, que se interna por el medio. Viene Pizarro, pelotazo hacia un costado con Campas del centro desde la derecha. El balón que queda en posesión de Jordi Alcibar. La salida ahora es Independiente del Valle, cuando le cometían falta Junior Sornosa. Hay tiro libre a favor del IDB. Lo llegaba por atrás el señor Ibarra.
1: Un poco tarde, demasiado muy dejada deja esa pierna en la salida de Junior Sornosa, el número 10 de Independiente del Valle, que intenta salir atrás de esa serie de rebotes en el área, termina cometiendo una falta infantil y habrá reposición indirecta para el conjunto del Valle, Víctor.
2: La salida es rápida con Junior Sornosa, que cambia de trazo, cambia de orilla para encontrarlo por allá a Emerson Pata. Recupera ahora Campas, juega al medio con el Fideo, viene Di María tocando hacia un costado, va Ángel atrás nuevamente jugando con Soto con el balón, pelotazo largo para encontrarlo nuevamente a Campas, el balón termina saliendo por la raya lateral, será de manos para el conjunto de el Independiente del Valle, David.
1: Justamente, Víctor, un inicio quizás muy dinámico para ambas escuadras, es un ida y vuelta, hasta el momento se juega más en el campo de Independiente del Valle. Rosario Central sale con otra cara, con otra historia, por así llamarlo, para poder dar vuelta a este resultado. 0-0 la historia Independiente ante Rosario Central, la fecha 6 de la Liga de la Copa Libertadores. Perdón, ya iba a decir la Liga Pro.
2: Viene jugando Junior Sornosa, cambio de frente para que salga jugando ahora Carabajal, juega, lo busca por acá al jugador Aarón Rodríguez, el centro para atrás, no podía despejarla completo Mayo, y el balón que sale por la tiza lateral será para Independiente del Valle con Lyon Lord, que rápidamente juega con Pata. Viene Pata ahora por la izquierda, el centro con Zurda, antes Obando despeja el balón y le queda ahora al jugador que recién ingresó por acá, Jiménez. Recupera Independiente del Valle por la raya lateral, el pase al medio, recupera Ibarra, se queda con el balón y ahora se prepara la contra de Rosario Central, no puede recuperar Lerma, que bajó al círculo central, y se viene ahora Aarón Rodríguez jugando con Lerma. ¡Lerma, el disparo! ¡El palo! ¡El palo! Había palo de Justin Lerma, que se animaba a pegarle en movimiento. Se va ese balón hacia atrás a las gradas, pero con peligrosidad, David.
1: Justamente Jussi Lerma encuentra el espacio desde la media luna del área, le pega suavito, quisiendo colocar, metiéndole al ángulo del portero de Rosario Central, del Jeremías Ledesma, que termina quedando para la foto, pero en ese caso termina salvándole el pórtico. Termina intentando también Independiente nuevamente desde fuera del área. Lo mejor que ha tenido Independiente es pegarle desde fuera del área.
2: Saque largo de Ledesma, que atrás Jordi Alcibar con la cabeza deja el balón para que se quede con la sintonía de la 106.1 Radiovisión. El portero Aldair Quintana, el colombiano, que empezará renovando todas las acciones desde el propio campo. Ahora es la salida con Viacava. Viacava, que tiene en posesión del balón, hacia un costado jugando con Carabajal. Viene Carabajal, gana metros, interna, cruza el meridiano del área, busca hacia un costado para que se anime, irse al ataque Lor con Pata, forman el tándem, viene Pata, engancha, decide jugar atrás porque acá está Jordi Alcibar, que gana metros y se va por el medio, tiene remate Alcibar, pegaba en la humanidad de un jugador y el balón se va al tiro de esquina a favor de Independiente del Valle.
1: De séptimo tiro de esquina, el primero del partido, el quinto para Independiente, que lo hará Junior Sornosa frente al balón. Igual vemos a Lyon Lord, que los dos han sido los ejecutores de los tiros corner para el conjunto de Independiente.
2: Veremos si va Lord de zurda o Junior Sornosa con derecha. Veremos, esperemos el cobro. Vemos a Daikon luchando en el área, también al jugador Mayo, el centro pasado, le quedaba Campos, que dejaba vivo ese balón, le queda ahora al jugador Lerma, que juega atrás para Jordi Alcibar, pelotazo hacia un costado con Aarón Rodríguez por la derecha, el centro para Charlie Rodríguez. Llegaba Ledesma nuevamente, que hasta ahora se convierte en héroe y evita que el cabezazo de Charlie Rodríguez cuente en el marcador. Nuevamente con peligrosidad el equipo de Independiente del Valle, David.
1: Y ese centro, Víctor, se iba fuera del área chica de Ledesma. Carlos González intenta el cabezazo, complicado. Igual termina colocándole al arco de Ledesma Independiente con un centro pasado. Carlos González, lo mejor del conjunto de Independiente. Y el partido también se pone caliente. Todos contra Junior Sornosa. Todos los jugadores de Rosario Central tienen una pica con el 10 de Independiente del Valle.
2: Así es, cuando por acá justamente el recién ingresado Jiménez lo empujaba, pero ya conversa el juez central, dice que no ha pasado nada, todo en paz, todo en orden, y será la salida ahora para el portero Jeremías Ledesma, y vemos a la hinchada numerosa de Rosario Central presente ahí en Chillo Gijón.
1: Justamente, Víctor, un gran número de ambas partes. Casi un 90%, por así llamarlo, está lleno el banco de Guayaquil en esta noche, tarde noche de Copa Libertadores.
2: Se mandaba al ataque Daicol Romero, pero recuperaba el balón Coronel. Ahora jugando al medio con Pizarro. Pizarro que no se complica. Juega atrás con Obando. Nuevamente Pizarro que viene. Pizarro que no se complica. Manda el balón hacia atrás. Le queda Jeremías Ledesma, el número 23, que manda el trazo largo hacia campo de Independiente del Valle. Lucha por acá Copete. Ese balón termina saliendo hacia la tiza lateral, topaba en Lion Lord. Será el saque para el conjunto rosarino, David.
1: Intenta lateralizar un poco Rosario por las bandas, el ingreso de Jiménez. También por ahí Ángel Di María, jugadores desequilibrantes que puede tener en ataque. Control el juego, dinamismo por ambas partes. Un partido muy diferente que se puede definir por detalle. 53 minutos jugamos, Víctor.
2: Pelotazo largo buscando a Campas, que lo han buscado poco nada al Campas, pero no ha rendido tampoco en las opciones que ha tenido. Pide que jueguen por bajo el jugador Campas, el colombiano, muy, que hoy es titular acá en Rosario Central.
1: Muy cubierta esa banda por Daicol Romero, un jugador muy destacado, muy criticado en su tiempo, pero hasta el momento, desde el año pasado, con ese gran nivel que tuvo en Universidad Católica, lo sigue demostrando hoy en Independiente del Valle.
2: La salida es de Obando, atrás jugando nuevamente con Jeremías Ledesma. Pelotazo largo a campo abierto del Independiente del Valle. Recupera Jordi Alcibar, el cambio de frente para buscarlo a Capata. Pero llegaba atento el jugador Coronel y se quedaba con el balón. Pero recupera la gente de Independiente del Valle. Desde atrás la salida con Carabajal. Viene Carabajal, se detiene, pone el freno. Círculo central, hacia un costado está Viacaba. Viacaba que gana metros, buscará la asistencia, buscará el pase. Sí, lo encuentra por acá. A Sornosa, Sornosa, el cambio de trazo. Lo deja Aaron Rodríguez, que puede internarse por la derecha. Lo hacía pasar de taquito a Daicol Romero, pero no se quedaba con el balón. Si llega Copetti, lo mandó a correr a Campas. Campas juega al medio, recupera el jugador con la 23 de Independiente del Valle y se queda Lerma con el balón. Era Viacaba que se quedaba, por acá luchaba, le ponen el pase a Lerma de izquierda, el pelotazo al área, queda nuevamente, vive esa pelota en el área de Rosario Central, le queda Lerma para Sornosa, el remate de Junior por encima. Se irá nuevamente al saque para el conjunto de Rosario Central.
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2: Será la salida en 55 minutos del cuadro de el Rosario Central desde el propio pórtico. Pelotazo de Ledesma que recibe por acá Jordi Alcibar. Lo propio hacia Aaron Rodríguez, el ex Católica, que se manda al ataque. El ex Católica, el ex Macará, que juega con el del Borussia Dortmund. Viene Lerma, tiene Lerma, remate. Le pegaba en el número 46 Obando y el balón sale despedido para que el jugador Campas se quede con el balón. Tocando hacia un costado, la gente de Independiente del Valle.
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2: Aaron Rodríguez, el centro al área, despejaba. Coronel, el número 32, sale ese balón despedido por la tiza lateral. Servicio de manos rápido para el cuadro de el Independiente del Valle. Cuando señor Abraham Maxi nos comenta.
4: Claro que sí, ya se preparan cambios en Rosario Central. Ya les cuenta David en un ratito. 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
5: Termina saliendo con el número 11 Ángel Di María e ingresa con la número 28 Matías Fernández.
2: Paul Fernández,
5: justamente.
2: Ex conocido de Boca Juniors. Viene jugando por acá Aaron Rodríguez al centro desde la izquierda. Pelotazo le queda ahora a Jordi Alcibar. Lucha por acá con el jugador con la número 5. Y se viene Rosario Central. El pelotazo largo lo mató a Jiménez. Lo mató a Jiménez porque antes llegaba Aldair Quintana. La salida es ahora con Lyon Lord, que decide buscar la salida fresca y limpia con el jugador Carabajal. ¿Qué busca? Acá Lerma, el de Borussia Dortmund. Viene jugando Aaron Rodríguez por la derecha. El centro al área pasado. El cabezazo de pata. Llegaba nuevamente Emerson Pata de cabeza. No le quedaba otra que rematar. Finalmente ese balón termina saliendo despedido por la raya. Final, se da salida de arco para el portero Jeremías Ledesma.
5: Volaba encima de los dos, tanto el defensor como el mediocampista de Rosario Central. Venía la marca Coronel Jiménez y Emerson Pata mete el cabezazo, el frentazo, pero termina yéndose un poquito desviado ese tiro al arco de Ledesma y habrá un tiro de puerta a favor del conjunto de Rosario Central. 0-0 la historia. Independiente sigue e intenta, busca y llegará a la primera poco si sigue así el juego, Víctor.
2: Así es, en minutos capaz tendremos un gol acá que abra el marcador. La salida es de Ledesma. Pelotazo a campo de Independiente del Valle. El rechazo es de Jordi Alcibar. Lo busca acá de cabeza el jugador González. Ese balón que termina nuevamente para el servicio de manos. El esférico en poder de la gente de Independiente del Valle. Se toma su tiempo Lyon Lord, que se queda con el balón. La salida será para el conjunto del Valle. En 59 minutos, 0-0 todavía están acá los el marcador de este partido por la Copa Libertadores.
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5: Compañeros, les cuento que ya gana Universidad Central 1-0 en Paraguay y sumaría 9 unidades y estaría ya. Estaba ya en la Copa Sudamericana, pero sigue sumando puntos y ya lo gana en Paraguay 1-0 la historia.
2: Cambio de frente largo para que corra por acá Aaron Rodríguez. Le ponga el pase para Justin Lerma, que se viene decisivo el jugador del Borussia Dortmund. Atrás jugando con Daikol, que pasaba, caía en el área. Amigos y amigas, el juez central dice que hay penal para Independiente del Valle. En 61 minutos se internaba el jugador Daikol Romero. Parecía que no había nada a primera vista, pero el juez, que estaba aún más cerca, le confirmaba que había penal. Ya estaré en revisión porque aparentemente es solo un topecito.
5: A ver, viéndola bien, se interna muy bien. Daikol Romero gana las espaldas y Paul Fernández, el que recién ingresó, le termina tocando, pero con la punta del tacón de los pupos, por así llamarlo, Víctor.
0: Está insinuando que lo desequilibra que no es penal.
5: De una u otra manera. Tal vez, pero termina más fingiendo. Al momento, la primera jugada para mí no era penal.
2: O sea...
5: Es analizable.
2: De haber contacto, hay contacto. Pero que sea un contacto para penal será toda decisión
5: quizás,
2: que puedes entrar.
5: Tener en cuenta que viene de un retroceso a darse la vuelta Daikol Romero. Podría tener en cuenta eso, pero es un toque leve. No es para desequilibrarte y que te caigas de la manera que lo hizo Daikol. Y hasta el momento... Hay penal revisable para Independiente del Valle, que tendrá la oportunidad, o quizás no, a la espera de lo que decida en el VAR los árbitros brasileños.
2: Así es, a la espera de lo que diga justamente el señor juez central que hoy funge de imparte
5: Rafael
2: justicia.
5: Klaus.
2: El señor Rafael Klaus, justamente lo nombraba también.
5: Y en el VAR está Agustín. Warner Reguay.
2: Así es que el señor
5: Wagner Reguay.
0: ¿Brasileño?
2: Sí, toda terna brasileña.
5: ¿Y hay penal?
2: Hay penal finalmente.
0: Sí.
2: Hay penal.
0: Querían que no sea penal.
2: Al cobro iría Junior Sornosa, me parece.
0: Los de Liga odian a Independiente.
2: Sí. ¿Afirmación o pregunta?
0: Pregunta. Penal para el Independiente del Valle.
2: Hay penal para Independiente del Valle, amigos y amigas. 63 minutos recorridos acá de este partido. La oportunidad de oro por el cuadro del Valle de ponerse adelante en el marcador. Tras del balón en los 11 pasos, el jugador Junior Sornosa. La orden de Klaus. ¡Va Junior! Junior Sornosa cambia el penal por gol y ya en 63 minutos lo pone arriba al cuadro de Independiente del Valle. Uno tiene el IDB, cero tiene Rosario Central, David.
5: Y Víctor, te cuento que se le rompe la valla invicta al portero Jeremías Ledesma, que venía con 5 partidos con el arco en cero. Y hasta el momento Independiente, mediante los 12 pasos, Junior Sornosa le está dando la victoria momentánea. Y hasta el momento también Independiente se está llevando el grupo H y está pasando a los octavos de final como primero del grupo.
2: Así es, David, cuando vuelta a empezar para en este partido, la gente del cuadro de Rosario Central tendrá que buscar el empate si es que quiere ponerse arriba en el marcador, pero Independiente lo hace muy bien y ya con uno arriba le da la confianza para seguir en este partido buscando al menos intentar un segundo gol. Pelotazo largo para que corra por acá Jiménez. Le queda el balón ante la marca del jugador Lor. El pelotazo es con Paul Fernández. Juega atrás nuevamente para el número 22, Copetti. Para el jugador. El jugador Campas, que metía el remate. Le quedaba una volea y lo hacía estirarse a Quintana. De compatriota a compatriota. El centro era de Copetti y nadie vio venir que se acomodaba Campas para pegarle una volea espectacular. Pero Aldair Quintana, también espectacular, llegaba y se quedaba con el balón cuando uno de los jugadores queda sentido en el área. Me parece que es el señor
5: Carabajal. Justamente, Víctor, intentó Rosario, parece que quedaba ese balón muerto. El colombiano Campas termina dando un tiro que parecía que se iba afuera. Termina llegando con buena dirección al arco defendido por Quintana, que deja un rebote. Llegaba Paul Fernández a intentar recuperar ese balón. Salía también Quintana, se atravesaba Carabajal y hay una falta cometida y el tercer amonestado a favor de Rosario Central es el señor Paul Fernández y hasta el momento está siendo atendido por el cuerpo médico de Independiente del Valle, el número 28, Mateo Carabajal.
2: justamente cuando llegaba Paul Fernández a tratar de en la segunda jugada tras el remate de Campas, y justamente el balón que quedaba vivo tras el despeje del jugador Aldair Quintana, ingresaba ahí, no sé, con mucha vehemencia, y le termina costando la cartulina amarilla. Lo vemos ahí a Jiménez, que conversa con Petty, conversan con Klaus, pero Klaus dice que no hay nada y será la atención totalmente para el jugador Carabajal. 1566, ya el Independiente lo gana, está cumpliendo su deber, su labor, y por el momento la gente allá en Chillo Gijón, tanto propios

0: Boca Junior a la final de la Copa Libertadores. Y bueno, tendrá un paso también acá con Rosario Central, lo venía haciendo bien, se le termina complicando, hizo cambios, todavía no le termina de funcionar al estratega argentino. Se viene la pausa de rehidratación en 67 minutos y por ahí tendrá que dar justamente indicaciones claras.
1: Jorge Almirón, ¿el tercer tiempo?
0: Podríamos llamarlo así.
2: Nosotros tenemos unos amigos que tienen ese programa.
1: ¿Tercer tiempo?
2: Sí.
0: El tercer tiempo, usted si te pone a pensar, acá en el Barreal es...
1: Es la mejor parte del fútbol, ¿no?
2: Sí, sí.
1: La mejor parte del fútbol. ¿Usted le hace al tercer tiempo, señor Carrasco?
3: Yo no, gracias a Dios. No sé si gracias a Dios o si sentirme bendecido o no sentirme bendecido.
1: ¿Le hacía?
3: Creo que sí.
1: Gente que cambió. Ya ¿usted cambió. Le hace el tercer tiempo?
0: Lamentablemente, a las malas, pero aprendí.
1: ¿Pero ya no le hace?
0: Nunca le hice. Pero...
1: Usted, señor Pacheco,
2: cuando se presenta la oportunidad,
1: le hace el tercer tiempo. ¿Le parece que le contemos a la gente el tiempo de juego?
2: Pero por supuesto, señor Abramovich.
1: El tercer tiempo en Internacional.
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2: Llevamos recorridos aquí en la señal de Radio Visión 106.1 FM, 68 minutos y medio, con el siguiente marcador.
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2: 1 tiene Independiente del Valle, 0 tiene Rosario Central. Y para el cerrar este partido, los últimos minutos son todos de el señor Agustín Carrasco.
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5: Muy bien, 69 minutos entonces, llegando ya a casi a los 40 de este partido. Entonces ya vamos llegando al minuto 70, 1-0 lo gana Independiente del Valle. Anotó gol de penal el capitán del equipo de los Rayados del Valle, Junior Sornosa. Se va a retomar entonces el partido post pausa de hidratación. Entonces vamos a ver qué es lo que termina sucediendo en este partido. La imagen de la hinchada de Rosario Central, eso le iba a decir,
0: tal ecuatoriana, y no se sorprenda si ve tanto argentino acá.
5: Sí, eso le iba a decir, la tradición del fútbol argentino presente más que nunca en las gradas del Estadio Banco de Guayaquil allá en Quito, en Chillo-Gijón. Vemos entonces la imagen, primero está Independiente del Valle con 13 puntos y 5 de gol diferencia, segundo está Rosario Central con 13, lo sigue Universidad Central con 9 puntos y menos 4 y cierra el grupo Libertad con 0 puntos. Entonces va saliendo ahí el conjunto de Independiente del Valle, el saque va largo ahí buscando la presencia de Aarón Rodríguez, se viene el centro al área, atenta está la saga del conjunto Rosario Central, va quedando la pelota y el remate pega ahí en su propio compañero, se venía ahí el derechazo fulminante de Aarón Rodríguez que termina impactando en la humanidad de Carlos Rodríguez del paraguayo y la pelota terminó abandonando el terreno de juego y tendremos ahora entonces juego desde el fondo del arco a favor del conjunto de Rosario Central. Va a salir entonces ahí el portero Jeremías Ledesma, va buscando ahí la presencia de Copetti, gana arriba la saga Independiente, va sacando Jordi Alcibar, le queda por este lado al jugador de Rosario Central, ya va apoyándose atrás con Emanuel Coronel, el 32 la toca ahí para el número 28, el que si bien es Pizarro, ya la va tocando ahora para el 16, la va tocando ahí por el sector derecho, viene encarando ante la marca de Lyon Lor, aguanta muy bien el ecuatoriano y la pelota que se va por la línea de fondo y tendremos saque de arco a favor del conjunto Independiente del Valle. Se vendrá a moverla Aldair Quintana, señor Maxi.
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1: Y va dando salida ahí el conjunto Rosario Central. Se viene Richard Capaz y está por el otro lado el jugador colombiano ahora. Ya la tocó ahí para su compañero. Se va metiendo en profundidad. Lo va a cerrar Carlos González. Lo tumbó desde atrás. Y sí, señor, tendremos una falta a favor del conjunto que esta noche está vistiendo de blanco. Hablo de los de amarillo y azul. Es Rosario Central. Va saliendo entonces el conjunto argentino. Desde atrás la tiene el 32. Coronel la pone ahí para la presencia de su zaguero, que es el número 5. Ahí está Fernández, filtraba la pelota adelante, trabó muy bien el jugador Carlos Rodríguez, que está tirado atrás. Ya va saliendo entonces el conjunto independiente. Está Aldair Quintana, lo viene a presionar Copetti con todo. Va saliendo el portero colombiano con calma, la tiene por este sector Juan Villacaba, está botado por la línea Lyon Lohr, que va saliendo muy bien, encaró y se viene a pura velocidad por el carril central. Va frenándose, no se quiere quedar sin pulmones el jugador ecuatoriano. Va regresando ahora con el uruguayo Villacaba. La toca con su compañero de fórmula. Este es del otro central, el número 14. Hablo del jugador Mateo Carabajal. Ya la toca en línea nuevamente con Juan Villacaba. Va saliendo linealmente con el jugador Rodríguez. La tocó ahí para Jordi Alcíbar. Llega a presionar el jugador de Rosario Central, Coronel. Y termina jugando desde atrás el conjunto argentino. Ya la va cerrando ahí Mayo. Va saliendo el jugador Facundo Mayo. Entonces, este es el número 15. Ya va saliendo el uruguayo. La tiene ahora por el sector izquierdo, el número 16. Ya la tiene ahora el conjunto independiente, que la recuperó. Se viene, atención, Aaron Rodríguez la tocó. Ahí está Rodríguez y el remate. Y el portero Jeremías Ledesma, atento para meter el manotazo, el zurdo manda la pelota al saque lateral a favor de Independiente. Se le ha negado el gol esta tarde a Carlos González Abraham.
0: Oiga, estuvo a nada, no salió el balón de bien.
2: No,
0: no fue córner.
2: Parece que no. Termina salvándose.
0: Atajadona, porque aparte de que ataja, se para él mismo a evitar que el balón se vaya al córner. Es un genio. Es un genio el portero. Y estuvo cerca.
2: Y un partidazo de Ledesma esta tarde en Quito.
0: Sí, sí, sí. Buen partido. 1-0 en 74.
1: Atención, que había un agarrón en el área, caía ahí al suelo el jugador Rodríguez, reclamaba penal que no, dice el profesor Klaus, que sigue el juego. Entonces va jugando Independiente, la filtraron esta, Rodríguez busca el giro, la termina rechazando Mayo, complementa Fernández y ahora está Pizarro. Se viene el chileno por el carril central, ya la va tocando ahí para su compañero, va saliendo Fernández, la busca el número 22, la que tiene Copetti, pero el que llega antes es el jugador 23 de Independiente, la tiene Villacaba por el globo central, la va capturando Junior Sornosa, ya sale ahí tocando elegantemente con el jugador 53. Hablo de Justin Lerma, ya la pone por la banda derecha, triangula el Independiente, ahí está Rodríguez, la toca para Daicol Romero, a pura velocidad busca atacar a los rayados del Valle, ganó Daicol, lo toman de la cintura, lo tumban al suelo y tendremos un tiro libre a favor del conjunto del Independiente del Valle.
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1: Va saliendo entonces ahí el conjunto independiente, intentaba una volea lejana, el jugador Jordi Alcíbar pasaba por encima de la cabaña defendida por el portero Ledesma. Vendrá desde atrás entonces a jugar el conjunto de Rosario Central. Vemos la imagen de una cara triste del Fideo Di María, que no estuvo en su tarde noche allá en la ciudad de Quito. Va saliendo entonces el conjunto de Rosario Central, fue muy larga la pelota, venía a lucharla ahí Copetti, no terminó llegando a su destino y se va totalmente por el otro lado, por la línea de fondo, y tendremos saque de arco a favor del conjunto de Independiente del Valle. Se vendrá el número uno, el colombiano Aldair Quintana, para jugar desde atrás. La imagen del profe Almirón, el director técnico de Rosario Central, que da indicaciones en esta tarde. Va saliendo el conjunto Independiente, la tiene Daicol Romero por la banda derecha, la tiene ahí Carlos González ahora en el globo central, lo encimaban y sí hay falta. Cuando la capturaba por este sector Jiménez, se pitaba falta en contra del jugador paraguayo Independiente. Independiente del Valle, que no ha podido anotar en esta tarde, y tendremos tiro libre a favor de los Rayados, David.
2: Señor Carrasco, le comento que se vendrán dos cambios. Ingresará con la 26 Giovanni Ismael Cantizano y también Marco Rubén con la número 29. Ya los vimos alistándose y preparando su ingreso a campo de juego, y por ahí Independiente no ha hecho cambios hasta el momento.
1: Muy bien, entonces el profe Joaquín Papa, que se mantiene con los mismos 11 de entrada, entonces hasta estos 77 minutos de partido, ya en los 33 entonces va jugando ahí el conjunto Independiente, la tiene por la banda derecha el jugador Justin Lerma, que encara, se viene, el que ya es propiedad del Borussia Dortmund de Alemania, el giro, la toca para atrás ahí para Daikol Romero, la va tocando ahora al medio para Jordi Alcibar, que está activo, se viene el 6, la tocó para Lerma, entre Rodríguez y Lerma están armando un lío por la banda derecha, y la tiene ahí otra vez Daikol, la va a tocar al medio, la pide solo Vía Cava, ya se complicó un poco Daikol, por lo que tiene que volver atrás con su zaguero Mateo Carabajal, que ya va saliendo, la salida es clara con Rodríguez, lo habilitó muy bien por la banda derecha, se viene atacando el conjunto Independiente, el cambio es de Daikol, la tiene ahí Emerson Pata, por poco y se le iba, pero controló bien, la tiene más adelante Junior Sornosa, el 10 que se apoya, está contra la línea izquierda, pegado el conjunto Independiente, pégale Pata, enganchó bien, va a sacar el remate, pero se van.
0: No fue
1: buena la técnica, la ejecución de Pata, y tendremos saque de arco a favor de Rosario Central.
0: Iba a decir que de esas le han salido 1000 a Pata.
1: Y en este partido.
0: Pero hoy no.
2: Justamente con a semana seguida, Católica y Barcelona pagaron los platos rotos de sus tiros desde fuera del área de Emerson Pata. Pero hoy ha intentado en 3 ocasiones y todos han ido muy desviados y sin opciones. Y ahora sí les comento los cambios en el conjunto argentino. Se retira con la número 20, Vicente Pizarro, e ingresa con la número 26, Cantillano. También ingresa con la número 29, Rubén. Y ya le comento el otro cambio.
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2: Y también se ejecutaron los cambios. Terminó saliendo el colombiano Hamilton Campas en el conjunto argentino y se retiró con la número 53 Justin Lerma, y también Emerson Pata hace el ingreso con la 11 Perelló, y también ingresó el jugador con la número Ronald Briones. Se me fue el número de Briones.
0: 14, ¿no es Briones?
2: 14, ¿sí?
0: ¿Sí?
2: Si no tengo el dato mal, no lo alcancé a ver.
0: Ya lo voy a revisar, no se preocupe.
2: Vi a Briones y justamente parece que ingresó Briones y como ya lo mencioné, el jugador Perelló, colombiano, perdón.
1: Perelló, el número 11 es Perelló. Sí. Muy bien, vemos entonces, no, el 14, ahí está Mateo Carabajal justamente tumbado en el suelo del estadio Banco de Guayaquil allá en Chillo Gigón. Me parece que el árbitro le está diciendo la típica pregunta: si no se siente bien, salga usted, porque no me queme más tiempo aquí, déjeme que el partido continúe. Pero obviamente a estas alturas, con el resultado a su favor, los jugadores de Independiente del Valle van a hacer lo suyo, y justamente vemos la imagen de Carabajal, que está ahí tumbado totalmente al borde del área del equipo azul y rojo.
2: Justamente
1: y
2: en esa última jugada tuvo ese golpe en el rebote de que dejó el jugador Quintana, Carabajal termina llegando un poquito tarde, también Paul Fernández se lo lleva sin querer, incluso hace la seña de perdón, por así decirlo, donde se llevó la pierna, la parte baja del jugador Carabajal, terminó golpeado y desde esa jugada no ha sido el mismo y termina retirándose. No sé cuál será la opción ahora para Joaquín Papa.
1: Seguramente vemos ahí la imagen de
0: Velasco, ¿no?
1: El central ecuatoriano que terminará entrando ahí por
0: Andy
1: su...
0: Andy Velasco,
1: exactamente. Es salido de Independiente este chico, es canterano.
2: ¿Jugó Independiente Junior? Me parece que sí.
0: En Cumbayá.
1: Muy bien. Andy Velasco entonces, el número 33 ingresando por Mateo Carabajal. Ahí está, ya se retoma el juego. Daicol Romero la mueve para adelante. González busca ahí el cambio de frente, va a llegar a pura velocidad. Corra Sornosa, pero el que llega antes es Jeremías Ledesma, la regaló, le queda ahí la pelota, pero no, atención, se viene el 11 a pura velocidad y puede estar la segunda, está el centro al medio, termina rechazando ahí la saga de Rosario Central, se viene ahí presionando Independiente con todo ahí Junior Sornosa se equivocaba. Ahí el jugador Ledesma por poco le regala la segunda Independiente para que lo liquide, pero ello que no aprovechó bien, estimado David.
2: Yo pensé que la iba a mandar, pero a la tribuna, y termina dejándole servido a Perello, que para mí que si le pegaba era una opción clara de gol, termina siendo una de más, metía el centro, pero ya totalmente llena el área de defensores de Rosario Central, pierde una opción de gol.
1: Muy bien, se viene Rodríguez, atención que la paró, le va a pegar al arco. Atento para capturar la pelota el portero Jeremías Ledesma, y atrapa a sí mismo la sintonía de la 106.1 Radio Visión, y se viene saliendo ahí el conjunto argentino. Estaba atento el portero Ledesma, que corrigió su error, ya la tiene por este sector Coronel, el lado derecho de la cancha, está siendo atacado por el conjunto de Rosario, viene metiendo a profundidad, termina capturando la pelota del fondo el jugador Aldair Quintana Abraham.
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1: Va saliendo entonces ahí Coronel por arriba buscando la presencia del número 29. Era Cantizano quien buscaba la pelota, ya rechaza la saga Independiente. Lyon Lor la mandó por el sector izquierdo y se viene. Pero yo, atención para la segunda, está dentro del área, lo marca ahí el jugador Mayo, pero yo lo mete el centro y la pelota que pega justamente en Facundo Mayo, y tendremos tiro de esquina a favor de los Rayados del Valle.
3: Tiro de esquina.
2: Octavo tiro de esquina, el sexto a favor del conjunto Independiente del Valle. Y le comento, el ojo de Mayo cada vez peor, de verdad, desde el primer tiempo.
1: Oiga, yo creo que ya empezó el partido con esa herida en su ojo, por así decirlo, con ese aspecto que tiene, porque no ha pasado ningún incidente que yo recuerde, porque desde el minuto 8, que fue el primer enfoque a Mayo, ya tenía el ojo de esa manera. Entonces no creo que ha sido un incidente de este partido, sino de un encuentro anterior. Se vendrá entonces ahí el tiro de esquina a favor del Independiente, la mueve ahí en corto Junior Sornosa, la tocó con el jugador Lor, la filtra Lor, no le salió la jugada de laboratorio al conjunto del profe Joaquín Papa, se fue larga la pelota y tendremos salida a favor del conjunto de Rosario Central, que ya la va moviendo con su portero. Hablo del jugador Jeremías Ledesma, no fue buena la salida del conjunto de Rosario, va saliendo ahí el conjunto Independiente por el medio sector, la tiene el número 19 en Carabriones. Lo terminan tumbando, ya le hacen que conozca el césped del Estadio Banco de Guayaquil y tendremos tiro libre a favor del conjunto de Independiente del Valle.
2: Y ojito que Paul Fernández ya está amonestado, el cansancio, la altura pasa factura también para los jugadores de Rosario Central, y habrá un tiro libre a favor del conjunto del Valle a tres cuartos de cancha. Veamos qué hará ahora Junior Sornosa frente al balón.
1: Debe cuidarse en estas instancias el conjunto Independiente, ya a falta de 5 minutos para que lleguemos al tiempo cumplido ahí en el Estadio Banco de Guayaquil. La va a poner sobre el área Junior Sornosa, ven, buscando la presencia de Andy Velasco, que buscaba el cabezazo. Antes ganó el central de Rosario Central, hablo del jugador Facundo Mayo, no, hablo de Ignacio Bando, el número 46, que ganó por arriba, termina la, mandando la pelota al tiro de esquina a favor de IDB.
2: El noveno tiro de esquina, el séptimo a favor del conjunto local en este segundo tiempo, el tercero. Pide también que se juegue rápido Ledesma, vendrá al cobro nuevamente Sornosa, me parece.
1: Como siempre, como ha sido la fórmula en todo este partido, estimado David, están ahí en el córner derecho, justamente Lion Lord y el jugador Junior Sornosa. Se viene entonces Sornosa para ponerla en el área. Viene la pelota al centro y llega pasadito. Ahí está el jugador Aaron Rodríguez. Le queda la pelota, va a meter el centro de nuevo. Llega a las manos salvadoras y seguras del portero Ledesma, que ya va a salir revoleando la pelota con una volea. La mandó por arriba, buscando ahí a su delantero, el que se cerraba era Jiménez. Gana la pelota la saga de Independiente y se viene jugando ahí nuevamente el conjunto del profe Joaquín Papa. Va a haber salida desde el sector izquierdo, la tiene Villacaba, la toca para Rodríguez, que rebota hasta atrás para que salga el jugador Briones. Se viene ahí tocándola para Lion Lord. Lion Lord la va a meter al medio, viene buscando la Pereira y yo la dejaba pasar González. Vuelve a rechazar la saga de Rosario Central y cuidado que se viene la réplica del conjunto argentino y que se complica el Independiente. No, porque está seguro robando el jugador Jordi Alcíbar. Va a salir ahí revoleando la pelota, pega en humanidad del jugador Paul Fernández de Rosario Central y tendremos ahí saque lateral a favor de Independiente del Valle mientras se prepara un cambio en el conjunto dirigido por el profe Almirón, estimado David.
0: 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Cambio en Independiente. ¿O no todavía?
1: Me parece que Rosario Central.
0: Cambio en Rosario.
2: Justamente no en el equipo canalla quiere quemar el último... la última bala, por así llamarla. Se retira con la número 32 Coronel e ingresa con la número 37 Duarte, el jugador Lisandro Duarte, el número 37 delantero. Te cuento que hizo los cambios netamente en el ataque, sacó a los tres y ahora sacó un defensor y mete a alguien más en ataque, el señor Jorge Almirón.
1: Así es, ya con el tiempo casi cumplido y el equipo, digamos, totalmente jugado, le dan lo mismo perder 1-0 que 2-0 más al profe Almirón y mete toda la carne al asador buscando justamente llegar al empate. La tiene ahí por el sector derecho Jiménez, por la banda está el número 16 tocando, la va atacando entonces el conjunto de Rosario Central. La pelota va más adelante para el número 29, va a meter el centro, se fue larga. Larga la pelota y tendremos saque desde atrás, saque de meta a favor del conjunto de los Rayados del Valle.
0: 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Todos luego del fútbol, nos vamos el Buen Sabor.
1: Y nos vamos llegando ya también al minuto 90 porque está atacando ahí el Independiente. Se viene capturando la Sornosa, encaraba y lo termina tumbando. El jugador Franco Ibarra lo termina mandando ahí al suelo al jugador Sornosa y tendremos un tiro libre desde el medio sector a favor de los Rayados del Valle, mientras el profe uruguayo Joaquín Papa prepara dos cambios interesantes, David.
2: Ya le comentaré los cambios. Parece que se retirará el número 10 Junior Sornosa, lo enfocaron hace poco, parece que no, a falta de 6 minutos que agregó justamente en este momento, jugará hasta el 96. Ya le comento los cambios, señor Agustín.
1: Muy bien, muchas gracias. 6 minutos entonces añade el profe Rafa Claus, que está jugando ahí el Independiente. La cobraba en corto el jugador Junior Sornosa, pero se iba larga la pelota y terminará saliendo desde atrás del conjunto de Rosario Central. Manda a todos adelante ahí el jugador Jeremías Ledesma. Vemos la imagen de la hinchada canalla que no ha dejado de alentar en todo este partido. Durante los 90 minutos ha estado ahí alentando a su equipo, pese a que está abajo en el marcador. Se vendrá para moverla entonces de manos, saque lateral derecho, la mueve el jugador Jiménez, está atacando Rosario, le queda la saga de Independiente, va saliendo con elegancia, con calma, quiere buscar la segunda, vaya y liquide los Sornosa, la va mandando para adelante, está ahí el jugador Ronald Briones, el 16, la pone más adelante para la presencia de Rodríguez, le rebotaba la pelota a Rodríguez, que no pudo seguir en carrera, la recupera ahí el conjunto de Rosario Central, va saliendo para adelante, se anticipa, seguro, siempre desde atrás, Andy Velázquez y tendremos saque lateral a favor del conjunto canalla.
0: 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Cambio en Independiente del Valle.
4: Justamente ingresará con la número 8, Yuri Ochoa, y también el número 18, Steven Góngora. Se retirará con la número 10, Junior Sornosa, el que anotó la primera para el conjunto de Independiente del Valle. Le está dando la victoria momentánea al conjunto rayado, que está llevándose el grupo. Y también se retira con la número 17, Aarón Rodríguez. Un buen partido de Aarón Rodríguez, discreto, quizás lo mejorcito de Independiente. También ha sido por las bandas. Le entrega la cinta de capitán a Jordi Alcibar y se retira el histórico de Independiente, que ha estado en todos los títulos que ha obtenido el conjunto del Valle.
1: Así es, hablamos justamente de Junior, el zorrito Sornosa. Ya, como decía usted hace un momento, le robo la frase, ocupando todas las balas, sus últimas balas y todas. El profe Joaquín Papa mete ahí todo lo que tiene también para finalizar este partido y tratar de guardar más que nada el resultado. Va saliendo entonces ahí el conjunto de Rosario Central, que quiere el empate.
0: Entendí cómo Sornosa en su mejor momento no llegó a la selección.
1: Sí.
0: Bueno, sí entendí. ¿Se acuerdan?
2: Sí, pero... sí, sí.
1: Por lo que...
0: sí, pero...
1: lo de la selección, dice.
0: Ajá, pero ¿cómo no llegó a la selección?
1: Atención, que se viene González, aguantó muy bien, va ahí atacando el conjunto Independiente y lo bajaron. Lo bajaron en una opción clara de peligro a favor del conjunto del profe Joaquín Papa. Lo bajaron a Carlos González y tendremos un tiro libre peligrosísimo a favor del Independiente del Valle. ¿Y en qué momento? Justo cuando se fue Junior Sornosa.
4: Señor Maxi, le tengo una consulta. Usted que tiene más o menos sus datos, si pasan a fase, a los octavos, ¿se puede enfrentar del mismo grupo? Creo que ya no importa eso, ¿verdad?
0: ¿Del mismo grupo?
4: O sea, si salen del mismo grupo, ¿se enfrentan normal? Porque del mismo país ya se puede enfrentar.
0: Del mismo país sí.
4: ¿Pero del mismo grupo sí también?
0: Pero no nos mandan a lados distintos del
1: cuadro. A diferentes llaves.
4: Pero es que sale el primero, está en un bombo y el otro está en el otro. Pues creo que saldrían o no. No sé si se ha dado.
0: Me parece que no. Ya lo voy a revisar. Ya lo reviso. Me comprometió mucho.
2: Pensé que él tenía el dato.
1: Ay, pregunta capciosa.
0: Encima me dijo ignorante.
1: Bueno, tendremos entonces tiro libre a favor del Independiente. La imagen de Jordi Alcibar. Ahí está el número 6. Se prepara para pegarle al arco. Atento. Atento. Bajo para meter el manotazo derecho. El portero Ledesma y manda la pelota al tiro de esquina a favor del Independiente del Valle. Le negó la segunda Jordi Alcibar.
3: Tiro de esquina.
4: Décimo tiro de esquina. El octavo para Independiente del Valle. Y si Rosario Central no está perdiendo 2-3-0, ha sido por este hombre, Ledesma, figura a mí totalmente del partido de Rosario Central, que ha sacado todas las que ha tenido.
1: Yo le digo que incluso hasta más de 3 goles, le queda corto, ha sacado algunas, además que el palo también jugó a favor del conjunto de Rosario Central hace algunos minutos en ese tremendo remate del 53, Justin Lerma. Se vendrá entonces para moverla, el que ahora queda encargado de los corners es Lyon Lord, el 19 la toca ahí con Perelo, intenta filtrar adelante para Lord, termina pegándola en la saga de Rosario y se viene la contra. Cuidado porque se viene a toda velocidad el conjunto central y ya se va abandonando la pelota en el terreno de juego por el sector derecho y tendremos saque lateral a favor del conjunto del profe Almirón. Va saliendo entonces el número 5, la tiene ahí Ibarra, la va a poder sobre el área, se anticipa Andy Velasco, que de cabeza manda la pelota para afuera desde el medio sector, en el medio campo la va capturando ahí el jugador Paul Fernández, ya la toca por la izquierda, va atacando Rosario, está parado Daico Romero, se cruza muy bien ahí el jugador Ronald Briones, también va aguantando, entonces va a salir, está seguro ahí saliendo el conjunto Independiente, vuelve a robar el conjunto de Rosario Central, ya está atacando ahí, los que hoy visten de blanco la vuelven a meter al área, está seguro cerrando desde atrás Ochoa, termina mandando la pelota al saque lateral a favor del conjunto Rosario Central, que se vendrá para moverla el jugador Alexis Soto. Ahí están las indicaciones del profe Almirón, la va a poner en el área, entonces Soto viene a ganarla Jiménez desde arriba, ya rechaza el jugador Andy Velasco, va quedándola González, que aguanta el paraguayo, tiene que salir desde atrás del 9 con clase, se va al suelo y todo, pero sí termina capturando la pelota, sigue presionando y va a salir para adelante. Oiga, es un partidazo el que ha hecho el paraguayo González, lamentablemente no se le ha dado el gol, y esto va llegando ya a los 6 minutos extras cumplidos. Independiente está casi que con la victoria en el bolsillo, la hinchada feliz. Vemos a la hinchada Rosario Central, que igual no se ha guardado nada, ha venido acá ya clasificado a la siguiente fase, igual está feliz celebrando.
4: Justamente se
1: una derrota.
4: La felicidad absoluta en las gradas, en la tribuna frente, la tribuna occidental, llamémosle así, del Estadio Banco Guayaquil, donde se nota la alegría de la hinchada visitante y también la hinchada local, que está feliz porque su equipo, el Independiente del Valle, está llevándose el grupo H y se termina.
1: Atención entonces, ahí está el silbato, que suena en todo el estadio del Banco de Guayaquil. Final del partido. Lo ganó el conjunto de Independiente del Valle a los 64. Gol de penal de Junior Sornosa, el solitario gol con el que los Rayados del Valle esta noche terminan llevándose los 3 puntos y una victoria importante para clasificar de manera directa a los octavos de final de la Conmebol Libertadores 2026.
4: Justamente, perdón, para dar el dato nuevamente, quizás la gente viendo la tabla de posiciones se ve el gol diferencia a favor de Rosario Central, pero ahora se define por duelos directos. Este duelo fue decisivo para que el conjunto de Independiente del Valle se lleve justamente la primera posición del grupo H. Termina consolidándose esa victoria. Ese gol es fundamental. El 1-0 hoy, con el gol de Junior Sornosa, el conjunto del Valle termina siendo uno de los clasificados como primero a los octavos de final. Y para mí, analizando un poco los grupos, es un poco de sorpresa viendo nombres que han clasificado en algunos grupos y los que pueden clasificar entre hoy y mañana.
0: Lo que le iba a decir es que fueron cabeza de serie Liga y Independiente, ¿no?
4: Y terminan llevándose...
0: Terminan ganando los grupos. Barcelona clasificó como cuarto, termina siendo cuarto.
4: Se nota ahí un poco lo que se ve. Incluso Flamengo, es el actual campeón, termina siendo hasta ahora el que mayor puntos hace, 16, que lo puede empatar Independiente a Rivadavia si hoy suma, pero todos han tenido entre 12 y 3 unidades... no han sumado más, así que se nota que no pueden sacar los 18-18, que es muy difícil.
0: Es difícil.
4: Y para mí una de las sorpresas es Coquimbo. Coquimbo y Tolima, que dejan afuera a Universitario de Perú y a Nacional de Uruguay.
0: Sí. Universitario, que de local siempre ha sido fuerte y este año muy flojo. Nacional, por historia, siempre ha sido un equipo fuerte. Coquimbo Unidos, un equipo que pues termina dando la sorpresa. El otro equipo me dijo Tolima. Bueno, Tolima hace rato ya viene. ¿Se acuerda que hubo, creo, una semi, en octavos, creo, entre Tolima e Independiente? Termina, o fue fase de grupos, no me acuerdo.
4: Fueron octavos. Para clasificarse en cortos en el 2024, si no me equivoco.
0: Creo que sí. Desde hace rato ya viene haciendo bien las cosas. Pero lo cierto es que Independiente, con gol de Junior Sornosa de penal. Lo del penal es para mí anecdótico, porque creo que lo ganaba en los 90, ¿no? Creo que lo ganaba Independiente en los 90.
4: Fue superior.
1: Yo, en mi opinión, sí, pero mire usted, si no había el penal, no sé qué hubiera sido.
0: Obvio, sí, claro.
1: Del final, del resultado final, pero bueno, es merecida la victoria, por más de que en el marcador se refleje solo un gol, como lo decía David en la transmisión, decía que gracias al portero Ledesma, esto no terminó por más goles de diferencia a favor de Independiente. Y bueno, yo creo que es algo engañoso el marcador, pero justa la victoria.
4: Y destacar lo que analizaba Abraham en el medio tiempo, quizás con las pocas que tuvo Rosario Central, la que termina comprometiendo al mismo Quintana, esa volea del colombiano Campas, que termina dando una volea espectacular. Y quizás esa fue después del gol de Independiente, no tuvo ese bajón anímico Rosario, pero sí, obviamente a favor fue del conjunto de Independiente, se lleva el grupo. Y acá les cuento el dato, justamente tenemos imágenes, Peñarol, que está último en grupo y jugará un partido clave, tendrá que sí o sí ganar para al menos entrar a la Sudamericana, el equipo del Manja, el 5 veces campeón de la Libertadores.
0: Y Corinthians, que ya ganó el grupo, y Platense, que va segundo y que igual está clasificado ya como segundo a la siguiente ronda. Nos tenemos que ir, señor David Tapia. Muchísimas gracias, señor Víctor Pacheco. En el relato también Agustín Carrasco. 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
0: 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Nos vamos, ya se vienen los deportes, se viene 90+3. Abrazo para todos, chao.
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